0: Hola, ¿qué tal, queridos amigos? ¿Cómo están? Esto es Historias de Éxito. Yo soy Anneli Millán. Y bueno, ¿qué tal la cancioncita que nos puso mi queridísimo Martín Tapia? Buena, ¿verdad? Buena. Y ahorita le voy a contar por qué. Pues bienvenidos a Historias de Éxito. Ya sabe que es el espacio donde conocemos esas historias, lo que hay detrás del talento, del esfuerzo y de los sueños que se convierten en realidad. Hoy tenemos, bueno, a un invitado muy especial, cantante, compositor y extraordinario acordeonista mexicano. Un músico que ha llevado su talento a distintos escenarios, colaborando con artistas reconocidos como Natalia Lafourcade, Víctor García y actualmente formando parte del equipo musical de Alejandro Fernández. Además de su carrera como intérprete, también comparte su pasión por la música a través de plataformas digitales, donde inspira a nuevos músicos con tutoriales y contenido educativo. Su estilo mezcla balada, música norteña y cumbia romántica, y ha conquistado a su público con canciones como ¿Qué te falta de mí? Hasta el cielo, papá, y Es que me vuelves loco. Hoy viene a compartirnos su historia, su música y el camino que lo ha llevado a seguir conquistando corazones con su acordeón. ¡Netza! Bienvenido, Netza Rodríguez. Bienvenido a Historias de Éxito. ¿Cómo estás?
1: Anneli, muchas gracias por darme la oportunidad de estar aquí en tu programa. Estamos contentos, felices. Mira, se me enchinó la piel, no es mentira, de estar en tu programa. Qué contento estoy. Muchas gracias por darme la oportunidad.
0: No, hombre, gracias a ti por hacerte el espacio. Sabemos que tienes una agenda pues muy ocupada, pero bueno, hoy vamos a conocer un poquito de tu historia. Gracias. Y me gustaría comenzar, pues, ¿de dónde nace este gusto por la música? ¿Desde chiquito tuviste alguna influencia con tus papás? ¿Cómo es tu infancia?
1: No, pues fíjate que lo traigo en la sangre desde muy pequeño. Mi papá, mi abuelito, mi bisabuelito no se dedicaron a la música profesionalmente, pues ya como yo lo hice, pero les encantaba la música. Dentro de ellos, mi papá era compositor, le gustaba componer. Empezó con su guitarra y siempre desde muy pequeño yo lo veía tocando su instrumento y cantando canciones muy bonitas. Y decía yo, ¿qué es eso que suena tan padre, no? Nunca me imaginé que a través del tiempo también escuchaba a mi abuelito con su guitarra. Mi abuelito, una persona muy humilde, de su sombrerito y cantando esos corridos que son muy del pueblo, de nuestra tierra, ¿no? Entonces, la verdad es que me encantó la música y yo me acuerdo que le empecé a pedir a mi papá instrumentos musicales y como algunos niños con botes haciendo ruidos ahí, y lo empecé a agarrar por una cierta necesidad. Se me convirtió, lo digo así yo, ¿no? Valga el ejemplo, en un gran vicio tan bonito porque le dediqué muchos horas, años de mi vida a la música. Y pues mira, aquí andamos gracias a la música. Hemos logrado andar en muchos lugares, gracias a Dios.
0: Oye, qué bonito. Cuéntanos, te preguntaba hace rato fuera del aire, poblano, veracruzano. Cuéntanos un poco esa historia también.
1: Sí, fíjate que hay una confusión de repente con la gente que me sigue, a los cuales pues les mando un saludo a todos. Gracias a mis seguidores, a tus seguidores, por escucharme, y les platico un poquito de mi historia. Bueno, yo nazco en el estado de Puebla, aquí en la ciudad de Catlán de Osorio, Puebla.
0: Que les mandamos un saludo, sí, a toda la gente de Catlán.
1: Pero a los 4 o 5 meses de edad, mis papás, los dos les mando un abrazo. Mi papá ya no está conmigo, está en el cielo. Mi mamá es una gran profesora, Marisela Rodríguez. Mi papá, Juan Tlatelpa, descansa en paz. Mi papá, sinceramente, eran profesores. Okay. Y hoy pues ya jubilados, se fueron a trabajar a Veracruz. Antes les daban las plazas a que empezaran de esa forma, ¿no? Entonces decidieron por un estado tan hermoso, al cual quiero mucho, como una segunda tierra. Para mí, siento que soy poblano veracruzano, comparto mi corazón en dos, porque aquí nací y allá crecí, ¿no? Entonces, hoy actualmente ya estamos viviendo aquí en Puebla, porque bueno, pues aquí tenemos, estudiamos, pasamos parte de nuestra vida, y la verdad que pues bueno, de los dos estados los adoro por igual.
0: Ay, qué bonito. Entonces, tu abuelo del que mencionas estaba aquí en Acatlán.
1: En Acatlán, efectivamente, en un pueblito por ahí que se llama San Pedro, ya Luis Tlahuaca, y un pueblito que se llama San Cristóbal. Mi abuelito era una persona de sombrero, de guarachitos, muy humilde. De ahí venimos, nuestras raíces, orgullosamente, ahora sí que feliz de venir de esa sangre, porque él era el que yo escuchaba, no sé, cantar canciones norteñitas, y luego mi papá, y este, y me comentan, según lo que yo sé, que mi bisabuelo también tocaba violín de pueblo. Entonces, pues los contrataban en las fiestas, y antes normalmente no se cantaba tanto, era más música, ¿no? Entonces, pues de ahí vienen mis raíces, y la verdad es que, pues orgulloso, ¿no? De venir de esa sangre musical, por
0: musical,
1: así decirlo.
0: Musical, totalmente. Oye, sí. ¿Recuerdas a qué edad fue que te compraron tu primer instrumento, y cuál fue el primer instrumento que te compraron?
1: Sí, fíjate que estábamos, mira, lo que te platicaba, una cosa lleva a la otra. Este, me acuerdo que mis papás estaban en Veracruz, y en eso hay un cambio de una plaza de mi mamá, donde va a Michoacán. Entonces en Michoacán yo conozco otra cultura, diferente la forma de ser, pero yo era un niño ya de 7 añitos más o menos, y conozco un señor que tocaba una armónica, okay, ¿no? Entonces no sé por qué me entró la inquietud de decir, yo quiero una armónica, ¿no? Entonces me acuerdo que mi papá le decía, cómprame una armónica, me dijo, ah, bueno, llévatela. No sabía tocar nada, te tengo que decir la verdad, pero yo le tocaba y le hacía el cuento ahí, y mi papá me veía. Entonces, como tal, mi primer instrumento oficialmente fue una armónica, ¿no? Entonces, que nunca aprendí a tocar porque pues nadie me enseñó en ese momento, pero bueno, pasó el tiempo y nos regresamos a Córdoba, Veracruz. Okay. Que en Córdoba, Veracruz hay una tienda de instrumentos musicales donde me compra mi papá, por un sueño ya de petición mío, un órgano, un teclado, okay, que era doble, en donde haces figuras acá, te acompañabas acá, aprendí a tocar el bajo con el pie también, mi caja de ritmos, y bueno, haz de cuenta que de esa forma empiezo como ya oficialmente mi primer instrumento, ya con un maestro, en una ciudad a la que yo quiero muchísimo, que se llama Cuitláhuac, Veracruz. Entonces ahí llega mi historia, porque mi papá me inscribe a una escuela, pero yo avanzaba rápido, sentía yo, ¿no?
0: Sí, sí.
1: Y yo ya me desesperaba, yo ya quería tocar, pues, o sea. Y dice mi papá, ¿sabes qué? Mira, nos queda de Córdoba a Cuitláhuac casi media hora, entonces estar viajando cada rato se complica, vamos a buscar tu maestro por acá. Y entonces buscamos un maestro que, pues, no fue conmigo, no me acompañó, me engañó, yo emocionado, hasta que conocimos a un gran amigo, que, bueno, mi primer maestro como tal fue mi papá, porque aunque no sabía mucho, pero me enseñaba, y tú apréndete esto, y ahí medio le buscaba yo. Entonces conozco a un gran amigo que hoy es mi compadre, le mando un saludo, se llama Jorge González, ahí en Cuitláhuac, Veracruz, porque esa es la historia real, y él me dedica ese tiempo a enseñarme música, líricamente, y fui aprendiendo poco a poquito. La idea es que yo me acuerdo que más o menos a los 10, 11 años yo ya estaba tocando en un bautizo, fíjate, ya estaba cantando. Entonces la verdad es que fue un momento muy bonito, y prácticamente, respondiendo a tu pregunta, ese fue, pues como quien dice, mi instrumento principal con el que yo arranco, con el que yo inicio.
0: Fíjate, vamos a ver si te parece bien, querido Netza, a un corte comercial.
1: Claro.
0: Regresamos enseguida. Esto es Historias de Éxito.
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0: Regresamos, queridos amigos y mi querido Netza. Esto que estamos escuchando es totalmente tu música, tus composiciones. Cuéntanos un poquito de lo que escuchamos en el primer bloque y en esta entradita del segundo bloque, por favor.
1: Claro, bueno, para la gente que no sabe mucho de mí, lo que te decía hace un rato, mi sueño siempre ha sido hacer mi propia agrupación, ser yo el artista, ser, porque gracias a Dios me puso un ejemplo una vez una señora. Te lo platico muy brevemente. Me dice, sabía que yo cantaba, pero a lo mejor muchos no lo saben, pero como cantantes a veces tenemos cierta pena, ¿no? Se nos complica. Llegas a la fiesta y, oye, cántate una canción. Y, sí, o sea, aunque te costó, sí, ¿no? Pero me dio una gran enseñanza. Me dice, le digo, híjoles, en un ratito me la canto. Y me dice, te digo una cosa. Si yo cantara, y lo dijo ella, te lo juro que no soy yo, como tú lo haces, nunca le negaría una canción a una persona.
0: Claro.
1: Entonces yo me quedé así, dije, híjoles, y estaba yo más chavo, ¿no? La verdad.

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1: Norteña, porque me encanta lo que hizo en su momento el señor Bobby Pulido, Selena, grandes artistas. Hoy he tenido la oportunidad, bueno, estuvimos a antier aquí en el Metropolitano, acompañando a mi gran amigo Víctor García, que hacemos música muy parecida, ¿verdad? Le he grabado discos a él también con mi acordeón y como que encajamos mucho por el estilo musical. Entonces un día me topo a Bobby Pulido y me topo a Víctor García, grabamos un video y sale una canción que tuve la oportunidad de grabar, que es de un gran amigo, se llama Memo Escalante, y fíjate que imagínate lo que sentí estar en medio de una música que a mí me encanta tanto, ¿no? Entonces, la verdad es que por eso he estado haciendo música como que con conciencia. Hasta cierto punto he aprendido en donde he andado trabajando que no se hace la música al aventón, ¿no? Sino que se hace bien hecha, bien planeada. Me quiebro la cabeza hasta que no queda como yo quiero, no la suelto. Mi voz, busco la manera de dejarla pues lo mejor que yo puedo, porque creo que el público, que es lo más importante para cualquier artista, para cualquier radiodifusora, cualquier producto, pensar en ellos, en que se sientan contentos, que algún día te vayan a ver a un concierto y digan, oye, valió la pena lo que pagué, ¿no? Que tú te prepares y no tomar a la ligera esta carrera. Es una carrera que yo siento que tiene mucho respeto, merece mucho respeto, porque no es así de fácil en donde tú digas, por eso muchos grupos te preguntan, ¿no? ¿Cómo le hiciste? Claro. Tienes que trabajar muy duro. No puedes, me decía mi papá, acuérdate que mientras otros duermen, tú vas avanzando. Y no hay de otra, o sea, si tú quieres lograr algo, tienes que salirte de tu zona de confort y ir a tocar puertas, a luchar, hasta que te escuchen lo que tú sabes hacer. Que esa sí es una cosa que quiero no presumir, compartirles. He tenido la dicha de que donde me han escuchado me dicen, oye, ¿no te gustaría jalar acá? Oye, ¿no te gustaría trabajar acá? Oye, nunca he a lo mejor asistido. Oye, no me dan chance. O sea, he tenido esa suerte o dicha o no sé, pero cuando voy entendiendo el porqué, es por las horas de dedicación, porque pues ahí estás duro y duro. Entonces, esta música, por ejemplo, la primera canción que compartieron, que nos hicieron el favor, le mando un saludote al amigo, operador de la máquina, que la verdad, esta canción es del señor José José. Una canción que sacó hace mucho tiempo, que la verdad, para mí creo que es la única cumbia que él hizo. Sí. Entonces yo me acuerdo que la escuchaba, tú sabes cuánto la quise.
2: Sí, muy buena.
1: Tú sabes cuánto la amé. Y yo decía, llora corazón bajito, o todo el pueblo lo va a saber. Entonces yo escuchaba eso y dije, la voy a grabar un día. Entonces dije, pues lleva acordeón. Entonces pues que me agarro con mi acordeón y haz de cuenta que dije, pues me queda bonito el arreglo ahí, lo voy a dejar. Y tomé una decisión, dije, es un sueño este año empezar a compartir música para que la gente que vaya a mis redes sociales digan, porque compartí yo muchos tutoriales, pero la gente quería oír mi música y luego, pero los mandaba los tutoriales, ¿no? Entonces hoy lo que quiero es, ya dejé de tutoriales, mucha información que sé que a mi gente les ha servido mucho, que me siento muy feliz de compartir lo poco mucho que yo sé. Y hoy que entran a oír canción tras canción a YouTube y ahí está la música y todo eso, pues la verdad es que me da gusto, porque digo, quiero presentar algo en donde yo me sienta bien, que no comparta nada más por compartir, repito. Y cuando yo termino esas canciones dije, bueno, ¿qué otra canción me gusta? Pues El Ladrón de Buena Suerte de los Bukis, ¿no? Hasta aquí llegó El Ladrón de Buena Suerte. Entonces yo dije, pero vamos a cantarla con ganas, o sea,
2: con sentimiento.
1: Sí, ¿sabes por qué? Porque la gente, repito, se merece hacer uno lo que mejor puede, ¿no? Pero repito, la idea es, entra en el gusto del público, no mando yo, manda mi gran público, que pues ojalá y les guste lo que estoy haciendo, lo que voy a hacer. Y bueno, quiero darte para ti la primicia en ese sentido. Es mi primera entrevista oficialmente abriendo lo que es el inicio de mi carrera ya como artista.

0: artista independiente que soy yo, ¿no? Yo sigo trabajando en donde estoy. No es fácil para mí dejarlo, que lo van a saber, pero es la apertura de lo que yo he venido haciendo por muchos años y que tomo la decisión de este 2026. Iniciar con mi carrera artística. Pues muchas gracias.
1: Qué gran honor, no, te agradezco, mi querido
0: Nelson. No, gracias
1: a ti. Aceptaste la invitación de estar aquí en este programa. Muchas gracias. Y pues bueno, vas a ver que es el inicio de una carrera que, bueno, ya tienes mucho éxito, pero como dices, gracias. Cuando hay pasión detrás, cuando hay disciplina, cuando hay esta perfección,
0: claro.
1: Bueno, las puertas se abren solas, ¿no?
0: Sí.
1: Pero bueno, a mí me gustaría, regresándonos un poquito, a este chico talentoso, ¿cómo es que llegas ya a, dices, me invitaron a un bautizo, a una fiesta donde tú tocabas, pero ¿cómo se fue abriendo ese camino de manera un poquito ya más profesional?
0: Bueno, mira, lo que te comentaba hace un ratito, una cosa me llevó a otra. Yo he ido aprendiendo de diferentes agrupaciones. Como compositor ha habido agrupaciones que me han grabado. Ahorita pronuncio en algún momento unos. Empecé desde muy pequeño, como te decía, como eso ya de los 16, 17 años, yo ya estaba aquí en Acatlán. Y conozco a un artista que, bueno, muchos saben saber por ahí, en sus años se llamaba Tommy Ramírez y los Sonorítmicos. Hasta el día de hoy sigue sonando su música, de la música de los 70s por allá. Le gustó mi trabajo, me lleva a grabar, aprendo lo que es la grabación. De ahí, te voy a, para no hacerte tan largo el camino, cómo llegué hasta donde estoy ahorita, y lo tengas así. Y fíjate que, pues la verdad es que agarra, me lleva allá, en un evento de televisión acá, vine a un, y les gusta a una agrupación que se llaman Los Yairas, como tocaba, me hace la invitación el señor Francisco Corchado a trabajar con ellos. Yo me voy encantadísimo porque yo lo que decía, quería ir rompiendo pues barreras, ir conociendo y aprendiendo muchas cosas. Entonces llego con Los Yairas, estoy varios años ahí, cruzamos a Estados Unidos, aprendí de giras, me conozco con unos grandes amigos que son los Teles.
1: Claro, por supuesto.
0: A los cuales pues tuvimos la oportunidad apenas de estar con ellos, unos grandes amigos también. Me graban una canción que se llama Si te imaginaras, pues que yo sé que les ha gustado a muchas personas y les agradezco mucho a mis grandes amigos que me hicieron el favor de grabarla. Y así fui haciendo las amistades y ahí me invita un amigo a un ensayo de Lourdes Munguía en ese tiempo. Me dice, vamos, acompáñame. Le digo, ah, pues vamos. Yo repito, dije, yo quiero conocer, ir abriendo. Y de ahí vamos con otro lugar, y en ese lugar me escucha tocar otro amigo. Va a ser difícil pronunciarte a todos, pero me dice, oye, ¿no te gustaría ir a trabajar con Mariana Seoane?
1: Wow.
0: Y digo, pues sí, cómo sí, no, claro. ¿No? Yo sé que tocas el acordeón, porque yo iba tocando los teclados con Yairas, pero haz de cuenta que me invitan en ese lugar, pero sabían que tocaba el acordeón. Pues encantadísimo, ¿va? Me pasan el material y se fue haciendo una cadena. Voy con Mariana, Mariana me recibió de una manera impresionante, la verdad que es una gran artista, le encantó mucho mi trabajo. Yo dije, gracias, o sea, sus palabras de todos los artistas con los que ahorita les voy a pronunciar, la verdad me dio mucho gusto porque no esperaba que lo que tanto me costó,
1: claro,
0: les gustara. Entonces yo me aprendo canciones de que mermelada, mermelada, y la chica, y no sé qué tal, ¿no? Y ahí me tiene. Son retos porque tienes 15 días para aprenderte todo. No hay ensayo. No, ¿cómo no hay ensayo? Así como va. Entonces aprendí esa presión, yo, ¿no? Entonces, pues, y ahí me tiene sin dormir, estar duro y duro y duro y duro. Logramos el objetivo, bendito Dios, les encantó. Fui supliendo a este muchacho, no iba yo como el principal. Y bueno, de ahí sale la oportunidad con Víctor García. Me invita, le encanta bastante a Víctor García, me dice, quédate conmigo, yo quiero que trabaje. Ah, pues adelante. Platico con otro amigo que estábamos ahí supliendo y me quedo con Víctor García. 17 años estábamos platicando Víctor y yo, apenas casi 17 años ya trabajando con él. Entonces, dentro de eso, me invitan a grabar algo de Víctor. y conozco a mi gran amigo que se llama Kiko Campos, el maestro Kiko Campos, que su hija le ha estado yendo muy bien. Larita Campos es una de las mejores youtubers, yo creo que de México que hay ahorita. Entonces, al estar Larita, pues le va muy bien, que le acabo de grabar también un acordeón para su hija Lara. Y entonces, bueno, ya que sucede esto, me descubre ahí también él con otro amigo que hoy es mi director actual en mi trabajo que estoy, que se llama Nando Hernández. Okay. Entonces, el maestro Nando Hernández es uno de los mejores productores. A él no le gusta casi que lo pronuncien. Yo sí lo pronuncio. Bueno, no lo conoce mucho en redes porque él dice que se queda en su corazón lo que ha hecho. Y cada quien maneja su manera, su claro, vida, su carrera. Entonces, fíjate que yo agarro y me toca en esa ocasión. Me dice, oye, ¿no te gustaría venir a grabar con nosotros? Y me pidieron mi tarjeta. Ah, más bien, te platico muy breve esa historia. Estoy grabando lo de Víctor, era de un evento que iba a estar en el Metropolitan, en México, y empiezo a grabar, y de repente paran la grabación, y ya me dicen, oye, Netza, déjanos tu número, ¿no? Le digo, ah, está bien. Y yo dije, me van a regañar, o no les gustó, ¿no? Dice, no, es que nos encantó, nos gustó, mira, te vamos a llamar. Dije, ajá, yo decía entre mí, no, ya ves que todo el mundo te dice, claro, te vamos a llamar. Y ¿qué crees que pasaron unos años y me llega una llamada y me dice, oye, tenemos una grabación para ti, ¿no te gustaría hacer una grabación? Yo nunca pregunté para quién. Y bueno, tú me dices si hacemos una pausa cuando tú
1: yo
0: me dices.
1: Yo creo que sí.
0: Y les digo a quién porque empieza de ahí lo fuerte.
1: Esto está muy interesante, pero aquí ya sabes que el tiempo se nos va volando. Sí, no, vamos rapidísimo a un corte comercial y regresamos enseguida.
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0: pues nosotros ya aquí andamos baile y baile en la HR, en la cabina de la HR con esta maravillosa rolitas de Netza. Y bueno, ahora sí, te dicen, te llega este papel, te piden tu teléfono, nosotros te marcamos, ¿y qué crees?
1: Y bueno, pues, te digo, me vuelven se quedó importante ahí.
0: Sí, te contactan y okay. Te dicen.
1: Bueno, pues fíjate que me llega un mensajito y me dicen, oye, vas a grabar para, no menospreciado a ningún artista, todos para mí son importantísimos, ¿no? Más bien cada quien está en su rubro, en su estilo musical, y entonces de repente me dicen, vas a grabar unas canciones, entonces ahí te van los temas. Normalmente me dicen, no hay música, cuando vengas tú metes lo que quieras hacer y vemos que dejas que no, que te pedimos, y yo me quedo tenso porque a veces digo, ¿qué les digo, no? Sí. Y ahí entra la creatividad en donde tú dices, bueno, pues a ver si les gusta esto, a ver, y así vamos más o menos trabajando. Entonces fíjate que agarra y yo me entero cuando llego al estudio de grabación y me dicen, bueno, me saluda mi director, mi gran amigo Nando Hernández, me dicen, Netza, vienes a grabar, mira, te presento, ven para el artista que vas a grabar, y sale Natalia Lafourcade, ¿no?
0: ¡Wow!
1: Y me la topo y yo me quedo así, dije, Dios, o sea, hola, Nat, ¿no? Pues yo, ¿cómo estás? Mucho gusto, ¿no?
0: Claro.
1: Dice, bienvenido, es una gran persona, es una gran artista. Siempre he dicho que los artistas más altos, los más grandes, son más sencillos, porque saben cómo funciona esto. Yo no te puedo hablar mal de nadie, para mí todos son grandes, pero me topo con Natalia Lafourcade, una artista a la que yo veía en la tele, veía en la radio, se me hacía tan imposible y difícil de llegar con ninguno, ¿no? De Víctor García, fui su fan en la academia, ¿no? O sea, lo veía yo me acuerdo que mi familia y veo a Natalia y como que me dan flashazos de repente en donde digo, Diosito, porque es gracias siempre a él, yo creo mucho en Dios, me tenía preparada las puertas como estar con ustedes, ¿no? Para mí esto tiene un valor impresionante como no tienes idea por la apertura de lo que te

0: estoy comentando. Y fíjate que conozco a Natalia Lafourcade, empiezo a grabar y me hace un gesto tan bonito que nunca se me va a olvidar, un estudio muy parecido como el de ustedes, que es allá en Sony Music en México, y empiezo a grabar y estaba desde atrás de la cabina feliz. Ahí en mis redes sociales los invito, quien guste, Netza Rodríguez Oficial o Netza Rodríguez, pueden ir a corroborar fotografías que hay tanto en Facebook, en mi Instagram, en donde estamos ahí con Natalia. Y fíjate que sucede que me hace un gesto muy importante. Yo estaba tocando y grabando sus canciones y de lejos nada más veía yo que me hacía así. ¿Sabes la tensión que es tener al artista de aquel lado?
1: Claro.
0: Que te está viendo el productor, el director, que son grandes músicos, no son personas que no tengan trayectoria, saben, no los vas a engañar jamás.
1: Claro.
0: Y ver a Natalia y yo así de, no hay nadie, nada más está el micrófono y yo solititos, y ahí me tienes, ¿no? Y de repente les pedí que no, creo que le bajara un poquito el clima porque lo sentí un poco fuerte, y ya, empecé a tocar. Cuando veo a alguien abre la puerta y para en la grabación, y venía, es muy breve lo que te platico, como una taza de agua, ¿no? Como un vaso de agua, ¿no? Y es Natalia, Netza, tómate un vaso de agua.
1: ¡Wow! ¡Qué lindo!
0: Yo me quedé, dije, gracias, no te hubieras molestado, porque me daba pena. Yo soy una persona, estoy acostumbrado como que al sufrimiento, si tú quieres. Vengo de abajo, o sea, luchando, echándole ganas. Y que te atienda un semejante artista de ese nivel, te habla por qué es grande, ¿no?
1: Exacto.
0: Entonces, fíjate que me da ese vaso. Muchas gracias, me dijo Netza, por ser parte de mi música, por dejar tu talento grabado en mis discos. No sabes cómo te lo voy a agradecer siempre. Y yo, muchas gracias. Dice, me encantó lo que hiciste. No sabes lo padre que me encantó. Muchas gracias. Pasó, nos despedimos, yo me vine y me vuelve a hablar mi director otra vez, mi gran amigo. Netza, Natalia te solicita, quiere que salgas en sus videos con ella.
1: ¿Qué tal? Wow.
0: Y dije, pues vámonos, nos fuimos a León, Guanajuato. Todo tiene un porqué, ahorita me vas a entender por qué llego hasta acá, ¿no? Entonces, nos vamos a Guanajuato, luego fuimos a Guanajuato y anduvimos por ahí zonas del estado. Y fíjate que en esa ocasión recuerdo que grabamos y dejé toda esa música en vivo. Se grabó uno de los discos Mexicana Hermosa, ¿verdad? Mexicana Hermosa, está ese disco grabado ahí porque tuvimos un dueto de esa canción Mexicana Hermosa, lo pueden ver en YouTube, está con Carlos Rivera. Entonces están los dos ahí y dentro de esos está su servidor. Y entonces nos vamos a León, Guanajuato, y grabamos casi, para no hacerte tan grande, casi 3 discos grabo con ella, discos de donde me siento muy bendecido, muy agradecido, porque se llevaron varios Latin Grammy. Tengo el honor de tener su amistad y le escribí felicitándola y me dijo, Netza, este premio también es de ustedes.
1: Claro.
0: Este premio también es tuyo, porque con la canción que gana un Latin Grammy que se llama Mexicana Hermosa, y creo que hay otra que es la una más como norteñita, no recuerdo bien los títulos, lo primero que arranca es mi acordeón, ¿no? Entonces, escucharla en los Latin Grammy en Estados Unidos, se me enchinó la piel. Por eso te digo que ha sido una carrera muy difícil, porque te estoy platicando, si quieres, lo bonito, pero dentro de esto hay cosas muy duras, ¿no? Y entonces, es así como llego con Natalia, y empieza la pandemia.
1: Wow.
0: Cuando iba a empezar una gira con ella, muy bonita, por diferentes países, empieza la pandemia, y todo se va para abajo. Todo se va para abajo. Y entonces, ¿qué sucede? Bueno, pues, no sé si gustas comentar tú, no te...
1: No, yo estoy aquí. Mira, nos tienes a todos aquí.
0: No, muchas gracias.
1: Emocionadísimo con tu historia.
0: Gracias. Y bueno, pues fíjate que sucede que en ese transcurso, luego muchos me preguntan, bueno, ¿y dónde estás trabajando oficialmente? No puedo dejar a mis amigos, no te lo puedo mentir. Te acababa de platicar de Víctor García.
1: Sí, por supuesto.
0: Y me dice, ¿cómo sucede para que sepan ahora dónde estoy actualmente? Se me da la oportunidad de, en pandemia, de estar grabando ciertas canciones, y mi director nuevamente, no sabía, un día me dijo, oye, ¿no te gustaría jalar con nosotros con la banda? Y le dije, ¿cuál banda, no? No sabía quién era, ¿eh? Dije, ¿cuál banda? No, pues, yo con Alejandro Fernández. Yo le dije, no, pues imagínate, claro que sí, ¿no? Dice, vas a ver que un día te voy a marcar. Y otra vez dices, ajá, decía yo dentro de mí, ¿no? Mi mismo director, el que te vengo platicando todo este recorrido, ¿no? Entonces, nos vamos a Jalapa a grabar un último disco ya en pandemia con cubrebocas, que fue horrible estar así, la verdad. Claro. Perdimos muchos amigos, a todas esas familias. Les mando un abrazo y abrazo a todas esas familias que perdimos, tantas familias, valga la redundancia, musical, de todo, ¿no? Y bueno, ahí fue donde me dice, oye, es muy probable que te marque, porque ya hablé de tu tema y bueno, pues me gustaría que nos acompañaras. Ah, pues está bien, la verdad, te soy honesto, yo no lo creí. Ahí entra uno de los momentos más difíciles de mi vida, porque yo creo que todos los que nos debemos a la música, entra el momento en donde se te acaba el dinero.
1: Claro. Sí.
0: Se fueron los ahorros, sí. Todo lo que hiciste, lo que trabajaste, porque dejó de funcionar la música. O sea, no habían conciertos, no habían eventos. Bendito Dios, hasta mi casa. Yo, mira, siempre he sido un productor musical, me considero, porque hago mucha música para personas, grabo acordeones para varios artistas, siempre he hecho mi música, y en algún momento de mi debilidad económica, si tú lo quieres ver, estuve en un momento muy difícil, porque tuve una enfermedad que se llamaba trastornos de ansiedad. Empecé a caer en problemas muy grandes porque, no sé, nunca lo he podido entender. Hoy sé que es tanta presión, tanto estrés, porque en la vida pues pasamos cosas buenas, más o menos, y de todo. Esto te lo comento porque fíjate que cuando me hablan para Alejandro Fernández, se estaba terminando prácticamente los años de la pandemia. Y me dicen, ¿tienes visa? Le dije, no. Sí tuve, pero ahorita no. Y se queda mi director y me dice, mira, vamos a hacer una cosa, vamos a conseguir que vamos a Estados Unidos a una gira. Ya abrieron, gracias a Dios, esto, y pues vamos a empezar allá con cubrebocas, vacúnate por cualquier cosa. No, le digo, estoy vacunado, no te preocupes. Entonces, fíjate que agarramos y llega el momento en donde me dicen, pues te voy a conseguir a alguien que te supla allá.
1: Ok.
0: Y ya cuando regresemos a México, te reincorporas. Pero tú sabes perfectamente, sí, lo peligroso que es eso.
1: Claro.
0: Porque llega otra persona, ¿no?, que tiene talento y si el artista se enamora, por así decirlo, de tu sonido, de lo que tú haces, no te va a soltar. Es muy difícil, lo tengo de experiencia. Y dije, se acabó.
1: Sí.
0: Se acabó mi sueño, ya no se hizo nada. Y muy brevemente te platico, apenas fuimos a un encuentro familiar con mi esposa y mi familia, en donde te hablan de Dios. Recuérdame, se me fue el...
1: Mi querida Nancy.
0: Mi esposa Nancy, gracias, que siempre me acompaña y me apoya. Sí. Y sinceramente, en ese reencuentro que tuvimos, hablaron de muchas cosas de eso. Y dentro de eso que te estoy diciendo es porque yo tuve una conexión con Dios muy grande, porque estuve en un momento muy duro de mi vida. Ah. Y me acuerdo que esa tarde me acosté y yo veía el avión de giras de ellos, ¿no? Ya andaban en Estados Unidos, yo sin trabajo y toda la onda, ¿no? Y me acuerdo que le dije, Señor, te pido por favor, si no es para mí, quítamelo. Y si es para mí, por favor, déjame estar ahí. Y si no, dame otras oportunidades de trabajo. Yo quiero lograrlo. Pasó, ellos andaban y todo, pero me fui en el sueño, ¿tú crees? O sea,
1: fíjate.
0: Después cuando regresé entré en un escalofrío muy raro, no sé, no te lo puedo explicar, solo es algo que yo lo he vivido, le platico a mi familia siempre, lo que yo he vivido, y digo, ¿es en serio? Le digo, yo no juego con eso,
1: sí.
0: Créeme, Yaneli, créeme que existen tantas cosas que no te puedes imaginar. He tenido esa conexión, no sé cómo, pero sí me ha sucedido cosas bien raras que, bueno, no estoy hablando de cosas paranormales, estoy hablando de algo, una conexión muy rara, no la puedo explicar, pero bueno, no te hago más largo el cuento. Regresan de la gira y yo dije, ya no me hablaron. Pasa, no sé, llegan, aterrizan y me dicen, oye, Netza, tienes 10 días para sacarte 32 canciones.
1: ¡Wow!
0: Porque, pues ahí, si quieres hacemos la pausa. Oh, tú me dices.
1: Nosotros estamos aquí. Vamos rapidísimo, Netza, un corte comercial, pero
0: claro,
1: regresamos enseguida.
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7: Nada más para darle las gracias por el aviso del cierre de la carretera antes de llegar a Catzingo. Si le cortan por Tepeaca, está librecito. Muchas gracias, saludos, buen día.
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0: Regresamos, queridos amigos. No, qué belleza de voz, de canciones, de mi querido Netza Rodríguez. Pero si te parece bien, damos saluditos rapidísimo.
1: Claro.
0: A mi querida Catalina Valero. Saludos a usted, Yaneli Millán, y a su invitado, el cantante Netza Rodríguez.
1: Gracias.
0: Saluditos, Catalina, gracias por escucharnos siempre. Grisel, saludos desde Veracruz. Mucho éxito, Nessa.
1: Gracias, muchas
0: gracias. Liesel Peralta, saludos. Un gran talento y dedicación hacia la música. Un abrazo grande.
1: Muchas gracias.
0: Luna y Cerón Netza, orgullo veracruzano de Cuitláhuac para el mundo.
1: Muchas gracias, gracias.
0: Y Juliana González, mucho éxito, bendiciones, saludos desde Cuitláhuac, Veracruz.
1: Muchas gracias.
0: Peregrina GC, saludos Netza desde Cuitláhuac, Veracruz, bendiciones, que sigan los éxitos.
1: Gracias.
0: Pero bueno, vamos a seguir con esta maravillosa historia, porque aquí ya sabe que el tiempo se va volando. Entonces, bueno, te quedas en este momento que te dicen, ¿tienes?
1: Ajá.
0: 10 días para 32 canciones.
1: Sí,
0: wow.
1: Fueron 12, pero 12. Sí, 10, porque, pero fue de no dormir. Ya, y me llaman, y yo así bien tranquilo dije, pues ya no se hizo nada. Cuando me llega el mensaje como a la 1 o 2 de la mañana de mi director, al cual quiero mucho como un hermano, porque, híjole, se ha confiado mucho en mí y le ha gustado mi trabajo. Y fíjate que trataré de ser breve porque nos queda poquito tiempo, pero no quiero que se queden así. Entonces, yo practico las canciones, pero me dice, Netza, no hay ensayo.
0: Wow.
1: Le dije, no, ¿cómo no hay ensayo? No, si quieres ven a la casa, te digo detallitos nada más y vamos directo al concierto.
0: Wow.
1: Y yo, no te sabes la presión que se siente estar en esos momentos.
0: Claro.
1: Y fíjate que, pues yo acepté el reto, ¿no? Dormía, casi comí poco, tú te debes acordar, o sea, horas y horas de entrega acostumbrado. Dije, no era lo que yo quería, pues órale, sí, vámonos, ¿no? Y yo llevaba yo mi iPad con mis anotaciones y algunas partituras. Dije, y voy a su casa, me dijo, lamento decirte que ni el iPad vas a poder tener. Todo es de memoria.
0: Todo es de memoria.
1: Me lo dijo faltando dos días antes, te lo juro. No sabes el estrés. No te hago largo el cuento. Yo llego a Torreón, Coahuila, un 21 de noviembre. Y fue noviembre, octubre, noviembre, ¿verdad? Y entro al ruedo, me topo con un escenario impresionante porque no era cualquier cosa. Y de repente pruebo con una banda de puro músico de primer nivel, el mejor trompetista de México, el mejor guitarrista de México, el mejor director de México, porque el maestro Nando Hernández es un maestrazo, y un orquestón, un gran mariachi, suenan grandes. Entonces a mí me decía mi amigo, tienes que llegar como lo que eres, lo que sabes hacer.
0: Claro.
1: Y conquístale el oído, sobre todo al artista, ¿no? Y dije, Dios mío, qué fácil suena, ¿no? Me lo tienes que hacer así. Imagínate. Cuando de repente hacemos el soundcheck, hay muchas cosas que contarte, pero bueno, voy a ser breve. Agarramos y empieza la hora del concierto. No te puedo negar, muy nervioso, con una tensión, pero he aprendido a meditar, a enfriarme, a tomar en cuenta. No veo el público.
0: Okay.
1: Te soy bien honesto. Hoy ya lo disfruto más, ¿no? Un poquito más. Pero la gente sonríe uno con quien puedes, pero parece que los estás viendo. No, pues yo estoy a lo que estoy. En
0: claro.
1: Indicaciones en mis in-ears. Entramos aquí, Netza, salimos acá, perfecto. Entra el tremendo artista, ¿no?
0: Wow.
1: Don Alejandro Fernández, que sepan una cosa, un detalle muy breve. En un concurso de canto, yo gané el primero, hoy lo sé, aunque muchos no lo, por ahí luego lo platicaré. Me dieron el segundo lugar, pero yo chequé la tabla de sumas, de cuentos, de a nivel estado de Puebla, de Intercebetas, el primer lugar como con la canción de Como Quien Pierde Una Estrella.
0: ¿Qué tal?
1: Y brevemente, sí, algún día ya se lo platiqué a Alejandro.
0: Ah,
1: y me dice Alejandro, oye, qué padre, ¿no? Le digo, Alex, yo te lo comparto, aparte de ser músico, pues soy tu fan, ¿no? O sea, sinceramente es un sueño cumplido estar ahí. Y bueno, no te lo hago más cansado, pues agarra el primer concierto, yo entro con toda seguridad. Dije, yo nada más anoté, cuenta aquí tal canción, y me acuerdo un ejemplo, Mátalas, ¿no? Y volteé a Alejandro y no me hace así, ¿no? Y yo, dije, ¿qué hizo? Muy bien, ¿no? Pasó. Tengo por ahí el video en donde me dice, muchas gracias, maestro, un aplauso, por favor, para Netza en el acordeón.
0: Wow.
1: Y yo me quedo, por ahí está el video, es que lo tenemos guardado, por ahí lo suelo, lo van a ver en mis redes sociales. Y desde ese momento me dice mi director, te quedas, Netza.
0: Te quedas.
1: Le encantó a este muchacho, bueno, a este gran artista.
0: Claro.
1: con el que he tenido la oportunidad, muy breve te lo explico, para que no sea tan extenso, de conocer los escenarios que algún día yo soñé. Mi escenario que yo veía de niño a grandes artistas como Luis Miguel, como Alejandro Sanz, que soy súper fan de Marc Anthony, de Juan Luis Guerra, ¿no? Es la música que me encanta por esos lados también, y obvio de Don Vicente Fernández, José José. Y fíjate que fue ir a Viña del Mar.
0: ¡Ay, qué padre!
1: Entonces, ahí en YouTube pueden ver en Viña del Mar, con Alejandro Fernández, algo con mi acordeón amarillo. Es un cantabela, pues no es comercial, pero bueno. lo que sí les puedo decir que esa experiencia de estar en ese escenario de Viña del Mar, y luego de repente hay una parte donde dice, mátalas, y empiezo a tocar y se me acerca, ¿no? Ajá. Y en la pantalla salimos los dos así, y estoy viendo como sus monitores, y dije, ¿sabes la presión que se siente?
0: Por supuesto.
1: Conocer España, todo lo que es parte de Europa, casi todo el país, casi todo Estados Unidos, conocer todo mi país casi completo, Centro y Sudamérica, Argentina, Colombia, Chile, donde anda el señor Alejandro Fernández, ahí estamos nosotros. Entonces, pues te digo, tengo, y por último, sí te quiero compartir un último detalle antes de terminar. En Estados Unidos tuve la oportunidad, hace un rato te platicaba, aquí de tener el reconocimiento de grandes productores. La verdad, les agradezco mucho. Qué bueno que les ha gustado mi trabajo. Y en Estados Unidos me topo en un concierto al señor Emilio Estefan. Wow. Y a Gloria Estefan. Y yo quería una foto con ellos. Y me los topo en el pasillo, los saludo. Y me dice un comentario el señor Emilio Estefan, ahí traigo su tarjeta, no la olvido jamás, y me dicen, oye, el gusto es mío, ¿no? Y wow. Del Gordo y la Flaca, me acuerdo, la Flaca desde abajo me hacía así, no, nunca se me va a olvidar, son regalos que la vida me ha dado. Y me dice, el mejor acordeonista que yo he escuchado en mi vida en Monterrey, perdóname, en Colombia, me dijo, me dijo el nombre del acordeonista, no lo recuerdo, no quiero mentir. Y en México, hasta el día de hoy, el acordeonista que yo me ha gustado más y escuchado eres tú. Muchas gracias. Nunca me he considerado eso, porque hay unos acordeonistas desde niños, unos talentazos. No, yo solamente hago lo que Dios me dio, que es el entendimiento de un instrumento musical, de mi voz, para transmitirles lo que yo sé hacer desde niño hasta ahorita y compartirles mi talento, o como lo quieran ver, con mucha humildad, con mucha honestidad y mucho cariño para todo el público.
0: Ay, qué hermosa historia.
1: Gracias.
0: Que acabas de compartir.
1: Muchas gracias.
0: Y cuéntanos también ahora de manera independiente, la gente que ya estuvimos por aquí escuchando fragmentitos de tu música, pero toda esa gente que quiere apoyarte, ¿dónde te encuentras?
1: Bueno, estoy ahorita en mis redes sociales, Netza Rodríguez Oficial, mi canal de YouTube, Netza Rodríguez Music o Música, también pueden, con que pongan Netza Rodríguez, luego van a ver porque aparece con el acordeón en Instagram y todo, apoyen mi música, la intención es que escuchen lo que estoy haciendo, y pues agradecerles a ustedes por transmitir mi música en sus radiodifusoras, en tu radio, gracias a HR, ¿no? 1090 AM, gracias a ti, Yarel, y a tu gran equipo. De verdad, gracias por el momento que me brindan de su espacio para darle este momento a mi persona. Y bueno, pues agradecidísimo, porque esperemos que no sea la última vez. Hay muchas cosas que platicar, te soy honesto. Sabía que en una hora no iba a ser fácil, pero con esto creo que se queda un poquito de mi historia. Gracias a mi gente del estado de Veracruz, a mi gente del estado de Puebla, a todas las personas que me siguen. Dios los bendiga a todos ustedes, a su gran equipo, por darme la oportunidad. Y que sepan un consejo para todas las personas. En la vida hay tres cosas fundamentales.
0: Humildad.
1: Sencillez. Y disciplina, pero sobre todo humildad. Nunca lo olviden. Eso les va a abrir las puertas en todos los lados.
0: Ay, mi querido Netza, ha sido un placer.
1: El
0: de
1: placer
0: verdad,
1: es
0: y
1: mío.
0: Un gran honor el tenerte aquí en Historias de Éxito. Como dices, esto se tiene que repetir, debe de haber una segunda parte porque nos quedamos súper cortitos con el tiempo, pero bueno, muchísimas gracias.
1: A ti, Yaneli,
0: ya nos veremos en la próxima. Agradecerle a mi querido Martín Tapia, a Lau en los controles. Saludo rapidísimo Luis Raúl Rodríguez, saludos maestros, Dulce Villamart, hola, saluditos amigo Netza Rodríguez Oficial, mi admiración y respeto. Y bueno, pues a todas las personas que se conectaron, a todas las personas que nos escuchan a través del 1090 AM, muchísimas gracias, y recuerde que nosotros tenemos una cita con otra gran historia de éxito. Hasta la próxima.
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1: Entregan tinacos de agua en colonias de Puebla capital. Buenas noches, soy Jesús Lemus y esta es la información más importante de la última hora. Le voy a comentar que la titular de la Secretaría de Bienestar, Laura Artemisa García Chávez, entregó mediante el programa de obra comunitaria 300 tinacos de agua en la zona de Clavijero, todo esto perteneciente a la capital poblana, donde afirmó que se busca mejorar las condiciones de vida de quienes no cuentan con el vital líquido.
2: Estamos avanzando. Es justicia social, es devolverles el derecho a algo que es vital para todos los humanos, que es el agua. Y hoy, a través de este programa de obra comunitaria, les damos una primera parte y pronto los estaremos visitando a todos para llevarles ese líquido que todos necesitan en sus hogares, para que puedan tener para sus casas, para que podamos no tener que pagar un derecho que todos debemos de tener y que nuestros niños, nuestras niñas, nuestras personas adultas vivan en las mejores condiciones.
1: En otros temas le quiero informar que la Dirección de Seguridad Pública Municipal de Apizaco, Tlaxcala, confirmó la reapertura total del acceso a la comunidad de José María Morelos luego de 18 días de cierre por el descarrilamiento de un tren de carga.
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1: En los temas nacionales le informamos que mototaxistas en Jalisco inician la batalla legal por regular este transporte. En los temas internacionales también le confirmamos que violencia entre pandillas deja decenas de personas sin vida en Haití. La ONU alerta por crisis humanitaria. A través de la cuenta de X, @la red 5 radio, le detallamos que las hermanas clarisas del Monasterio de Santa Clara del Sagrado Corazón los invita a la gran kermés que se llevará a cabo este 17 de mayo. Habrá atole, café, refrescos, jugos de naranja, tamales, memelas, envueltos de mole, chalupas y otros antojitos más. También se tendrá la grandiosa tómbola y todo esto será en la 8 Oriente, número 9 del Centro Histórico de Atlixco. La temperatura ambiente en este momento de Puebla capital es de 23 grados centígrados. Hasta aquí la información más importante generada en la última hora. Lo invitamos a seguir con las noticias de Puebla, México y el mundo a través de la red ciudadana por el 1120 de amplitud modulada. En la consola digital, Jair Vázquez, en los micrófonos del radar, le informó Jesús Lemus. Muy buenas noches.
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1: Son las 7 de la noche, 7 minutos. Les saluda Kirat Aguilar Miranda en la multiplataforma de Red Ciudadana, en radio, redes sociales y portal de noticias. En radio, en Red Ciudadana, 1120 AM y la HR 1090 AM. En redes sociales, las noticias están en YouTube, en X y en Facebook. Allí está nuestra señal en vivo, la señal de radio, también con imagen en las redes sociales y el portal de noticias redciudadana.mx. El WhatsApp de la poderosa red 22 22 38 2990 para que nos envíe sus reportes, sus mensajes, felicitaciones, saludos, lo que usted quiera enviar a través del WhatsApp de la poderosa red 22 22 38 2990. Le recuerdo también darle seguir al canal de WhatsApp de Red Ciudadana. Entre en su WhatsApp a novedades. Allí en el buscador le pone Red Ciudadana 5 Radio. Le va a aparecer nuestro canal y le da a seguir. Si se le complica, mándenos un mensaje al 22 22 38 2990 y le enviamos un link para que pueda enlazarse al canal de WhatsApp de Red Ciudadana y seguirnos para que reciba también las noticias más importantes en la palma de su mano. Y le paso el dato cuando haya alguna promoción. Por allí se va a enterar, por el canal de WhatsApp. Saludo a Jonathan Cruz en la producción, Isaac Vidal en audiovisual, Juan Ramírez en Red Ciudadana 1120 AM, Alfredo Rojas en la HR 1090 AM. Y vamos con la información que tiene que ver con el tema del relleno sanitario. El relleno sanitario de la ciudad de Puebla, el ayuntamiento, el gobierno de la ciudad de Puebla informó que con base en criterios técnicos ambientales y sanitarios, la Procuraduría Federal del Consumidor, la Profepa, determinó la clausura temporal parcial del relleno sanitario de Chiltepeque debido a trabajos de control, manejo y mitigación de lixiviados dentro de sus instalaciones, situación que se incrementa con el inicio de la temporada de lluvias. Para evitar afectaciones a la ciudadanía, se determinó que el ingreso de residuos provenientes de municipios aledaños se realizará de manera escalonada y coordinada, permitiendo desarrollar las acciones necesarias para establecer las condiciones operativas y ambientales del sitio. En la capital poblana, el servicio de recolección de basura se mantiene de manera normal. Es parte de lo que dice este comunicado del gobierno de la ciudad de Puebla, que da cuenta de esta clausura temporal parcial del relleno sanitario de Chiltepeque. Por su parte, Gabriel Biestro, regidor del Ayuntamiento de Puebla, aseguró que el servicio de recolección de basura en Puebla capital continúa operando con normalidad mientras se da seguimiento a las medidas ambientales implementadas en el relleno sanitario de Chiltepeque.
2: De verdad, yo sé que los tiempos ya están más candentes, pero que no lo politicen, porque finalmente los que se están quejando por parte del PAN, pues son los que lo votaron y lo aprobaron, pero además le quieren echar la culpa al ayuntamiento y no tocan ni siquiera a la concesionaria. ¿Qué está haciendo ahorita el ayuntamiento? Revisando, verificando que se cumpla lo que se está solicitando. Esta clausura parcial es en lo que se hace lo que les están indicando y ya.
1: Y sobre este mismo tema, la clausura temporal parcial del relleno de Chiltepeque, la presidenta municipal de San Pedro Cholula, Tonantzin Fernández Díaz, informó que no se suspenderá el servicio de recolección de basura en el municipio de San Pedro Cholula, pese a la suspensión temporal parcial del relleno sanitario Chiltepeque. Explicó que el ayuntamiento encontró un espacio alterno para la disposición de residuos, lo que permitirá mantener la operación normal del servicio y evitar afectaciones a la población del municipio de San Pedro Cholula.
3: Buenas noticias para San Pedro Cholula. Amigas y amigos, queremos informarles que después de diversas gestiones que hemos estado realizando, logramos tener un espacio para poder garantizar la recolección de basura en nuestro municipio. Así que a partir de este momento se dará continuidad a la recolección de basura de manera normal, con los mismos horarios, los mismos días establecidos. Y bueno, como todos saben, siempre estaremos trabajando para garantizar el bienestar de tu familia. Así que es momento de seguir trabajando muy fuerte por Cholula y bueno, queda garantizada la recolección de basura en los horarios normal. Muchas gracias a todo el equipo del organismo operador de Limpia que siempre hace un trabajo de manera puntual y sobre todo en beneficio de tu familia. Vamos a seguir trabajando muy fuerte para que le vaya bien a San Pedro.
1: Son ya las 7 de la noche con 14 minutos. El Ayuntamiento de San Andrés Cholula está informando por su parte que el servicio de recolección de basura en la cabecera municipal operará los lunes, miércoles y viernes a partir de las 7 horas. Le piden a la población resguardar sus residuos y depositarlos en las áreas destinadas. Únicamente los días y horarios establecidos es lo que está dando a conocer el Ayuntamiento de San Andrés Cholula. En tanto que el gobierno municipal de Cuautlancingo está informando que el servicio de recolección de basura se mantendrá de manera habitual en Cuautlancingo y comenzará a normalizarse gradualmente tras las gestiones realizadas para garantizar su continuidad. La autoridad municipal señaló que se mantiene coordinación con las áreas operativas para asegurar la prestación del servicio y poder atender cualquier ajuste derivado del proceso de regularización. Eso es lo que está dando a conocer el Ayuntamiento de Cuautlancingo sobre este tema que tiene que ver con el relleno de Chiltepeque por esta clausura parcial temporal del relleno y que es a donde llevan su basura los municipios conurbados. El de Puebla se mantiene normal, pero en los conurbados es donde se estaba dando un poco de dificultad, que ya en el transcurso del día la han estado resolviendo. Ya son las 7 de la noche con 16 minutos. Hacemos una pausa y regresamos aquí a las noticias en radio, redes sociales, portal de noticias, WhatsApp. Esto es la multiplataforma de Red Ciudadana.
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0: 7 de la noche, 18 minutos. Está usted en la multiplataforma de Red Ciudadana, radio, redes sociales y portal de noticias, con noticias todo el día y reportes de la red en vivo también todo el día. WhatsApp, el WhatsApp de la poderosa red para que nos siga enviando sus mensajes, 22 22 38 29 90. Tenemos información que se está dando en estos momentos en el Palacio Nacional, en la Ciudad de México. La presidenta de México, Claudia Sheinbaum, anuncia la salida de Víctor Rodríguez Padilla de la Dirección General de Petróleos Mexicanos, de Pemex. En su lugar llega Juan Carlos Carpio, quien asumirá la titularidad de la empresa productiva del Estado. Es lo que se está dando a conocer en estos momentos. Vamos a escuchar parte de lo que está ocurriendo en el Palacio Nacional, donde la presidenta de México, Claudia Sheinbaum, repito, acaba de anunciar la salida de Víctor Rodríguez Padilla de la Dirección General de Pemex, de Petróleos Mexicanos. Llega en su lugar Juan Carlos Carpio. Juan Carlos Carpio es quien asume la titularidad de esta empresa productiva Petróleos Mexicanos. Y vamos a escuchar parte de lo que se está dando en estos momentos, de lo que está ocurriendo en Palacio Nacional, allá en la Ciudad de México.
1: Muy buenas tardes a todas y a todos. Está conmigo la Secretaria de Energía, Lucilena González Escobar. Está el doctor Víctor Rodríguez Padilla, director de Pemex. Y está el maestro Juan Carlos Carpio Fragoso, que es actualmente el director de finanzas de Petróleos Mexicanos. Les quiero platicar algo. Conozco a Víctor Rodríguez desde que estuvimos en la Facultad de Ciencias. Él es físico igual que yo. Hizo la maestría igual que yo en Ingeniería en Energía, en la Facultad de Ingeniería de la UNAM. Y después él se fue a Francia a estudiar el doctorado. Regresó, él es profesor de tiempo completo de la Facultad de Ingeniería de la UNAM. Tiene el SNI, los estímulos, todo lo que tienen los académicos, tiene muchísimos artículos publicados. Cuando gané la presidencia, le dije a Víctor, quiero pedirte un favor, ven, ayúdame en Pemex. Y me dijo, uy, no, es que yo estoy aquí en la academia, va a ser muy difícil, pero bueno, lo pensó un día y al otro día llegó y me dijo, sí, te ayudo. Pero con una condición, me dijo, solamente un año y medio, porque quiero regresar a la academia. Entonces se cumplió el año y medio y vino Víctor a decirme, oye, te dije que un año y medio, me quiero regresar a la Facultad de Ingeniería. Le dije, no, a ver, espérate tantito, quiero que nos sigas ayudando. Entonces hoy les quiero anunciar que Víctor deja la dirección de Pemex, porque fue el compromiso que yo hice con él. Ha hecho un trabajo sobresaliente, él va a platicar ahora un poco de los logros de Pemex en este año y medio. Y le pedí pues que nos ayudara en el Instituto de Electricidad y Energías Limpias como director. Y le pedí a Juan Carlos, al maestro Juan Carlos Carpio, él trabajó conmigo y con Luz Elena. Luz Elena fue secretaria de finanzas del gobierno de la Ciudad de México. Desde que fui secretaria de Medio Ambiente y era muy chiquita, trabajó conmigo. Después se fue a dirigió la red de transporte de pasajeros ahí en la ciudad. Y cuando llegué a la jefatura de gobierno le pedí que fuera la secretaria de finanzas. Trabajo que hizo de manera extraordinaria. Y Juan Carlos trabajaba en el equipo de finanzas. Él se dedicó durante años a tema de la deuda de la Ciudad de México y muchas otras cosas, porque en realidad es un equipo de trabajo, es un hombre honesto y lleva ya un año y medio trabajando en Pemex, conoce pues todos los proyectos. Entonces pues decidí nombrarlo director de Petróleos Mexicanos.
0: Son ya las 7 de la noche con 23 minutos y tengo un reporte de la red. Allí está pues lo que ha ocurrido este cambio que se ha dado en Petróleos Mexicanos. Ya escuchó usted lo esencial de lo que está ocurriendo en Palacio Nacional. Y en el reporte urgente de la red que tenemos aquí al 2222-38-2990, me están reportando un cierre vial sobre Boulevard Valsequillo a la altura del kilómetro 10 frente a estructuras metálicas. No permiten el paso de vehículos en la zona. No sabemos exactamente qué es lo que esté ocurriendo. Lo que sí le estamos confirmando es que está cerrado el paso en el Boulevard Valsequillo, altura del kilómetro 10, frente a estructuras metálicas, que es también donde está la entrada a la Guadalupana. No sabemos, en lo que estamos viendo en las imágenes, al parecer se trata de vecinos, no sabemos cuáles sean sus demandas, cuál sea el propósito de este cierre, de estarse manifestando, cerrando el bulevar a Valsequillo, prácticamente en ambos sentidos, por lo que estaremos atentos a lo que está ocurriendo allí en el kilómetro 10 del bulevar a Valsequillo frente a estructuras metálicas. Ya son las 7 de la noche con 25 minutos. Seguimos con más información que se ha generado en los últimos minutos. Prácticamente 12 personas fueron detenidas tras presuntamente privar de la libertad a un conductor de un tractocamión e intentar darse a la fuga. Esto es en Atlixco, en el municipio de Atlixco. De manera extraoficial, se conoció que a través de cámaras de videovigilancia del municipio de Atlixco se observó cómo varios masculinos a bordo de diferentes vehículos cerraron el paso al tractocamión y bajaron al conductor para privarlo de la libertad. Los implicados habrían intentado huir sobre la carretera federal Atlixco-Izúcar de Matamoros con sentido al sur, por lo que elementos de la policía municipal iniciaron una persecución que derivó en la detención de 12 masculinos. La primera detención ocurrió a la altura de Santana, Coatepec, donde fue localizado el chofer en compañía de algunos de los señalados. Kilómetros más adelante, en la zona de Huiluco, se detuvo a más involucrados. En total, de manera extraoficial, fueron recuperados 4 vehículos y un tractocamión. La Comisaría de Seguridad Pública de Atlixco permanece resguardada por Policía Municipal y Estatal mientras se realizan las diligencias correspondientes. Es lo que ocurre esta tarde allá en el municipio de Atlixco. 7 de la noche con 27 minutos. Protección Civil Estatal acudió a la colonia Jardines de San Manuel en Puebla Capital, donde junto con cuerpos de emergencia y personal especializado supervisó la zona tras el reporte de una fuga. Técnicos de la empresa proveedora controlaron la situación y realizaron las reparaciones correspondientes, por lo que la zona permanece sin riesgo para la población, es lo que informa la Coordinación Estatal de Protección Civil. 7 de la noche, 28 minutos, se registró un choque en el Boulevard Norte y la 10 Poniente, aquí en la ciudad de Puebla, justo en la zona de descenso hacia el Boulevard Atlixco, es donde se registró este choque que de manera oportuna lo reportó la red al 2222-38-2990. Asimismo, 7 de la noche con 28 minutos, un accidente entre dos camionetas provocó afectaciones viales en la carretera federal Puebla-Tehuacán, a la altura de San Jerónimo Ocotitlán, por este choque entre estas dos camionetas, una camioneta particular y otra, una camioneta de carga. 7:29 p.m, un percance vial en la vía Tliscayot, cerca del Hotel Camino Real, generó carga vehicular en la zona esta mañana. También reporte oportuno de la red al 22-22-38-29-90. Y otro reporte que también nos hicieron llegar quienes transitan en la autopista Puebla-Córdoba es el caso donde dos mujeres fallecieron luego de que un vehículo Nissan March se estrelló contra la parte trasera de un tráiler que estaba detenido en el kilómetro 146 de la autopista Puebla-Córdoba. De acuerdo con los primeros indicios, se presume exceso de velocidad por parte del automóvil compacto. Las víctimas fueron identificadas como Dora María Sequeda Cruz y Yasmara Cárcamo Sequeda. La circulación permaneció afectada mientras se realizaban las maniobras y diligencias en la zona. Esto ocurrió en el kilómetro 146 de la autopista Puebla-Córdoba. 7:30 p.m, se registró el descarrilamiento de un tren en Aculcingo, en el estado de Veracruz, específicamente en la comunidad de Próspero Pineda, donde dos locomotoras se salieron de la vía, lo que generó movilización de cuerpos de emergencia y personal ferroviario. Hasta el momento no se reportan personas lesionadas ni víctimas mortales, mientras autoridades han realizado labores en la zona. Se está en espera todavía de más información sobre este descarrilamiento del tren en Aculcingo, en el estado de Veracruz. 7:31 p.m. Hacemos una pausa y regresamos aquí con más noticias en radio, en redes sociales y en el portal de noticias redciudadana.mx. Esto es la multiplataforma de Red Ciudadana. El WhatsApp para que siga enviando sus mensajes, 22-22-38-29-90, y no se olvide de darle seguir al canal de noticias de WhatsApp. Regresamos.
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4: Para que nos siga enviando sus mensajes, 2222-382990. Seguimos con más información. Se reportó sobrecupo de riesgo en la carretera federal Puebla Amozoc, a la altura de la Divina Providencia, donde pasajeros viajaban colgados de una unidad de transporte público. La situación representa un riesgo directo para quienes se desplazan en la zona. El hecho abre cuestionamientos sobre negligencia del chofer por permitirlo o la imprudencia de los usuarios ante la necesidad de llegar a tiempo a su destino. Eso no quita el riesgo al que se exponen al ir allí colgados en el estribo de este autobús de la ruta 86, unidad 06. Y allí van, por lo menos una persona es la que logramos ubicar en este video que nos ha hecho llegar la red al 22-22-38-29-90. 7:35 PM, un motociclista resultó lesionado tras un percance vial en la 14 Sur frente al conjunto habitacional San Jorge, donde ciudadanos pidieron la pronta intervención de los cuerpos de emergencia. Y también en el viaducto o paso a desnivel Juárez Cerdán se reportó la presencia de un automóvil averiado, el cual provocó afectaciones viales en este paso a desnivel Juárez Cerdán durante esta mañana al obstruir parcialmente uno de los carriles de circulación. 7:36 PM, se registró también un accidente vial en el crucero de la 35 Poniente y la 17 Sur, lo que afectó la circulación en la zona y generó tránsito lento en ambos sentidos donde ocurrió este accidente, 35 Poniente y 17 Sur. 7:36 PM, se reportó la quema de cables debajo del puente de San Felipe en inmediaciones de la autopista México-Puebla, en el lugar conocido como El Hornito, lo que provocó intensa presencia de humo y afectación de visibilidad en la zona, lo que nos reportaban por la mañana ahí en esta zona del Hornito, que es el entronque prácticamente hacia la Capu sobre la autopista México-Puebla. Y como se puede apreciar en las imágenes que nos hizo llegar la red, se ve esta humadera, estaban quemando cable, ¿de dónde lo habrán sacado? ¿Qué es exactamente lo que estaba pasando? Lo que nos alarmó fue la humadera, pero algo de fondo debe de haber en este tema del por qué estarían quemando este cable allí en la zona del Hornito. 7:37 PM, se registró carga vehicular en la autopista México-Puebla a la altura de las casetas de San Martín con rumbo a la Ciudad de México tras un percance vial que afectó el flujo en la zona. Y también se registró un percance vial sobre Avenida de las Torres y la 11 Sur, lo que afectó la circulación en la zona y generó tránsito.

0: tránsito lento en ambos sentidos. Llegaron los cuerpos de emergencia de la ciudad de Puebla capital, a atender este incidente. 7:38 p.m. Tenemos un servicio social que también nos ha hecho llegar la red. Nos comparten esta ficha de la Fiscalía General del Estado de Puebla, que emitió este boletín de búsqueda para José Luis Bonilla Salas, de 82 años, quien desapareció el 13 de mayo en Santorum, en Cuautlancingo. De acuerdo con la información oficial, el hombre se dirigía a su domicilio y desde ese momento se desconoce su paradero. José Luis Bonilla Salas mide 1.64, es de complexión delgada, tez morena clara, cabello cano y lacio y presenta diversos lunares en la cara, además de una cicatriz por quemadura en una de las palmas de la mano. Al momento de su desaparición, vestía chamarra negra, pantalón de mezclilla azul marino y zapatos de vestir negros. La Fiscalía solicita el apoyo de la ciudadanía y cualquier información puede ser proporcionada de manera confidencial y anónima al WhatsApp 22 12 83 81 42, el WhatsApp de la Fiscalía. Ya son las 7:39 p.m. y se dio a conocer el medallero poblano de cómo marcha la delegación poblana en la Olimpiada Nacional CONADE 2026, donde hasta el momento se registran 31 medallas obtenidas en distintas disciplinas. La representación estatal mantiene participación en pruebas individuales y de conjunto, con resultados que reflejan el desempeño competitivo de atletas poblanos en esta justa nacional. Y vamos a tratar de hacer un recuento de lo que son estas medallas, este medallero que se ha dado a conocer por parte del gobierno del estado, de la Secretaría del Deporte, de las medallas que el estado de Puebla, los equipos que participan en esta Olimpiada Nacional. En escalada, por ejemplo, en escalada se ha ganado una medalla de oro, en ciclismo medalla de oro y plata, 4 de bronce, en tiro con arco una medalla de plata, en natación 2 medallas de oro, 7 de plata y 8 de bronce, en remo medalla de plata y medalla de bronce, en boxeo una medalla de oro, una de plata y una de bronce, y en básquetbol 3x3 una medalla de bronce. Ese es el resultado del medallero poblano en su participación en la Olimpiada Nacional CONADE, que tiene como principal sede el estado de Puebla. Ya son las 7:41 p.m. La directora de carreteras de Cuota Puebla, Norma Layón, dio a conocer en el noticiario Buenos Días, el noticiario de la gente, que la construcción de la caseta en la vía Atlixcáyotl, en la autopista Atlixco-Puebla, avanza un 35% a nivel global. Esta construcción, recordó que el proyecto consta de 10 casetas de cada lado, es decir, 20 en total, con planes para su inauguración en 2027 como parte del esquema de modernización y control operativo de esta ruta. Vamos a escuchar.
1: La llamada Norma Layón Arum, ella es directora de carreteras de Cuota de Puebla. ¿Qué tal? ¿Cómo estás, directora? Buenos días.
2: Rafa, ¿cómo estás? Muy buenos días, muy bien. ¿Ustedes cómo están? Un abrazo a toda tu audiencia.
1: Muchas gracias, y aquí estamos pendientes de lo que sucede con nuestras carreteras de Cuota en Puebla. ¿De qué vialidades estamos hablando y en qué condiciones las reportas?
2: Pues mira, antes que nada les mando un saludo a nuestro gobernador Alejandro Armenta, a todas y a todos los radioescuchas, y agradezco esta llamada y te quiero compartir que el avance de la caseta de la carretera de Cuota Atlixco-Puebla lleva un 35% en su ejecución a nivel global y recordarles que vamos a tener 10 casetas de cada lado y que esta obra se va a inaugurar en el 2027.
1: Y ya era un clamor, ¿no? Porque allá Atlixco se ha convertido ya en un punto de referencia para los fines de semana, pero además para muchas actividades, convenciones, ferias, muchas reuniones se realizan allá, y esta vía Atlixcayotl, integrada ya prácticamente como una de las vías más importantes para los poblanos y para los visitantes, suena bien tener 10 casetas de cada lado, sobre todo para evitar esa aglomeración que había al llegar a Puebla, Norma.
2: Sobre todo para todos los fraccionamientos que están en esa zona, como Lomas de Angelópolis y otros fraccionamientos aledaños, y el concesionario Pinfra, por una gestión de nuestro gobernador Alejandro Armenta, pues está haciendo un gran trabajo en esta carretera y además va a incluir unas rampas, unas bajadas de las laterales hacia la vía Atlixcayotl, que eso también va a desahogar y le va a dar mucha movilidad a esa zona.
1: Sin duda es una buena noticia y que lo sepan, avanza ya 35%.
0: Son las 7 de la noche con 44 minutos. También la directora de carreteras de Cuota, Norma Layón, anunció en el noticiario Buenos Días que se realizará una obra mayor de más de 500 millones de pesos en el libramiento elevado sobre la autopista México-Puebla. Informó que los trabajos iniciarán este año y contemplan la construcción de un acceso desde el periférico al segundo piso de la autopista México-Puebla, así como una bajada con mayor amplitud hacia el Estadio Cuauhtémoc, con el objetivo de mejorar la conectividad y agilizar la movilidad en la zona.
1: ¿En dónde más tenemos intervención en las carreteras de Cuota de Puebla actualmente, Norma Layón?
2: Fíjate que el LEP va a ser una gran obra de más de 500 millones de pesos. Es el libramiento elevado que tenemos sobre la carretera México-Puebla. Y empezarán para hacer un acceso al periférico y una bajada hacia el Estadio Cuauhtémoc, lo cual también nos da muchísimo gusto porque hacía mucha falta también quitar este nodo, este embotellamiento que se hacía hacia la bajada del estadio. Y bueno, empezarán este año y creo que también va a ser de gran utilidad para todas y todos los poblanos.
1: Es decir, desde el segundo piso, desde esta parte elevada que tenemos de la autopista, ¿habrá cómo, digamos, bajarse para el estadio?
2: Va a haber una bajada al estadio con más amplitud, con más carriles, y también va a tener una entrada desde el periférico al libramiento elevado.
1: Muy bien, pues sobre todo también para que lo aprovechen aquellos transportistas que pasan por nuestra ciudad y que quieren evitar todo el tráfico en la parte baja, que necesitan llevar sus mercancías, que buscan mayor seguridad.
0: Son las 7 de la noche con 47 minutos. Ahí tiene estos tres datos importantes que dio a conocer la directora de carreteras de Cuota Puebla, Norma Layón, en el noticiario Buenos Días. Uno, el avance que ya lleva la obra de la caseta de la vía Atlixcayotl, que es la autopista Puebla-Atlixco, 35% de avance. Y el anuncio, este anuncio sin duda importante, de la construcción de una incorporación del periférico hacia el segundo piso de la autopista, lo cual hasta ahora pues era imposible. Si alguien llegaba por el periférico y quería incorporarse a lo que es el segundo piso de la autopista, pues tenía que bajarse a la autopista, ir a dar la vuelta hasta Xochitl y poder subirse al segundo piso, lo cual pues nadie hacía realmente. Y ahora, pues esto facilitará, porque incluso cuando hay atascamientos viales y quien decida irse por el segundo piso va a tener esa salida. Y también la construcción de la bajada, una bajada en el Estadio Cuauhtémoc, que permite incorporarse a la calzada Ignacio Zaragoza, lo cual sin duda también será de pues más práctico para este segundo piso de la autopista. Ya son las 7:48 p.m. Esto es la multiplataforma informativa de Red Ciudadana, las noticias más importantes del día, las noticias que se están generando en este momento, es lo que usted escucha en radio, ve en las redes sociales y escucha y ve en el portal de noticias redciudadana.mx. Le recuerdo el WhatsApp de la poderosa red, 2222-382990. Regresamos.
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6: Nada más para darle las gracias por el aviso del cierre de la carretera antes de llegar a Catzingo. Si le cortan por Tepeaca, está librecito. Muchas gracias. Saludos, buen día.
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0: La posición de Puebla se mantiene el servicio normal, igual que en San Andrés Cholula, en San Pedro Cholula, en Cuautlancingo. En el caso del municipio de Coronango, el presidente municipal Armando Aguirre informó que el servicio de recolección de basura se mantendrá de manera habitual para tranquilidad de la población que habita el municipio de Coronango.
8: Vecinos de Coronango, como se dieron cuenta hoy en nuestra página oficial, se informó que de manera temporal se suspendía la recolección de basura, pero afortunadamente con el apoyo del gobierno del estado, de nuestro secretario Samuel Aguilar Pala, las gestiones que se realizaron, se reactiva este servicio de basura, que bueno, prácticamente nunca se suspendió, y ya tenemos la oportunidad de llevar los desechos sólidos a un relleno sanitario para que no se pueda interrumpir este servicio público que es muy importante para los vecinos de Coronango. Pues los saludo desde aquí, desde la presidencia municipal de Coronango.
0: 7:52 p.m. La Cámara Mexicana de la Industria de la Construcción en Puebla realizó la conferencia Empresa con Políticas de Integridad, en la que llamó al sector a fortalecer la transparencia, la ética y la responsabilidad empresarial dentro de las cadenas de suministro. El organismo destacó que la adopción de prácticas de integridad contribuye a mejorar procesos internos, prevenir riesgos y consolidar relaciones de confianza entre empresas y clientes. 7:52 p.m. El gobierno del estado informó sobre el cierre temporal en los carriles centrales de Periférico Ecológico a la altura del Boulevard Atlixco con sentido a Volkswagen debido a trabajos de rehabilitación de la cinta de rodamiento. La medida estará vigente hasta este viernes 15 de mayo en un horario de 8 de la mañana a 6 de la tarde. Las autoridades exhortan a los conductores a manejar con precaución y atender la señalización instalada en la zona. También hay un cierre parcial intermitente sobre la diagonal Defensores de la República entre 30 Poniente y Boulevard 5 de Mayo con sentido a la China Poblana. Debido a trabajos de pavimentación, la medida también estará vigente hasta este viernes 15 de mayo en un horario de 8 de la mañana a 6 de la tarde. Asimismo, se informa de un cierre parcial por trabajos nocturnos de pavimentación en las laterales de la autopista México-Puebla entre el puente de FIMSA y el outlet Puebla. Con sentido a la Ciudad de México, es decir, todo el frente de la empresa Volkswagen. El cierre aplicará esta noche y la noche de mañana 15 de mayo de 8 de la noche a 6 de la mañana. Así es nocturno, de 8 de la mañana a 6 de la mañana, de 8 de la noche a 6 de la mañana. Por lo que las autoridades recomiendan tomar previsiones y considerar rutas alternas ante la reducción temporal de carriles. 7:54 p.m. El Infonavit anunció que este domingo 17 de mayo, de 10 de la mañana a 4 de la tarde, se llevará a cabo una feria de crédito en Puebla para asesorar a trabajadores sobre las distintas opciones de financiamiento que tiene disponibles el Infonavit. Durante la jornada se brindará información sobre el programa de vivienda para el bienestar y sobre los beneficios de la aplicación Infonavit Solución Integral, herramienta que permite sanear y reestructurar créditos impagables. Los asistentes también podrán solicitar orientación sobre créditos para adquirir vivienda o terreno, pago de hipoteca y trámites relacionados con el programa Mejoravit. El organismo reiteró que todos los trámites son gratuitos, sin intermediarios y bajo la premisa de que la vivienda es un derecho humano. Así que tómelo en cuenta. Tómelo en cuenta, es el domingo 17 de mayo de 10 de la mañana a 4 de la tarde en las oficinas del Infonavit que se ubican en la avenida o Boulevard Esteban de Antuñano y la 25 Poniente aquí en la ciudad de Puebla. Son las 7:56 p.m. y nos están comentando que solicitan un ayudante en general para trabajar en mantenimiento en un residencial por la zona de Zabaleta. Mayores informes, comunicarse al teléfono 221-302-7684. Así que si estás buscando trabajo, están solicitando un ayudante general para trabajar en mantenimiento en un residencial por la zona de Zabaleta. Repito, el teléfono 221-302-7684. 7:57 p.m. La Expo Artesanal se realizará los días 16 y 17 de mayo en la explanada del Cuexcomate, conocido como el volcán más pequeño del mundo, donde participarán creadoras y creadores de distintas regiones del estado. El anuncio fue realizado por Miguel Kotsami, quien es director de Impulso Artesanal del Estado de Puebla, José Juan Román, presidente de la Junta Auxiliar de la Libertad, y Jesús Sánchez Rodríguez, jefe de proyectos artesanales, quienes destacaron que el objetivo es fortalecer la actividad económica y promover el trabajo de los artesanos locales. Así que sábado 16, domingo 17 de mayo, Expo Artesanal en la explanada del Cuescomate. Sirve que aprovecha para visitar esta maravilla natural que tenemos aquí en Puebla. Gracias a la HR por acompañarnos en esta hora, al auditorio de la HR que nos acompañó en esta hora. Regresamos una hora más después del radar de las 8 en radio, en Red Ciudadana 1120 AM, en las redes sociales de arroba la red 5 radio y en el portal de noticias redciudadana.mx. Regresamos.
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1: Son las 8 de la noche y este es el resumen de las noticias más importantes acontecidas durante este jueves 14 de mayo. El gobierno de la ciudad de Puebla informó que con base en criterios técnicos, ambientales y sanitarios, la Profepa determinó la clausura temporal parcial del relleno sanitario de Chiltepeque. En el caso de Puebla, el regidor Gabriel Biestro aseguró que el servicio de recolección de basura continúa operando con normalidad. En San Pedro Cholula, la presidenta Tonantzin Fernández también informó que no se suspenderá el servicio de recolección de basura en el municipio de San Pedro Cholula. De igual forma, el gobierno municipal de Cuautlancingo informó que el servicio de recolección de basura se mantendrá de manera habitual. En ese mismo tenor, los municipios de San Andrés Cholula y de Coronango, que no tendrán afectaciones al servicio de recolección de basura por el tema de la clausura del relleno de Chiltepeque. 12 personas fueron detenidas tras presuntamente privar de la libertad al conductor de un tractocamión e intentar darse a la fuga en el municipio de Atlixco. Y en más información, dos mujeres murieron luego de que un vehículo Nissan March se estrelló contra la parte trasera de un tráiler que estaba detenido en el kilómetro 146 de la autopista Puebla-Córdoba.
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1: En más información, las hermanas clarisas del Monasterio de Santa Clara del Sagrado Corazón en Atlixco invitan a su tradicional kermés familiar este domingo 17 de mayo de 9 de la mañana a 5 de la tarde. Habrá algunos alimentos como tamales, memelas, tlacloyos, pambazos, tostadas, rompope, cremitas, raspados, misiotes, pozole envuelto de mole, tostadas, chalupas, flan napolitano y la grandiosa tómbola en la 8 Oriente número 9 en la Colonia Centro en Atlixco. En el noticiario Buenos Días, el noticiario de la gente, la directora de carreteras de Cuota Puebla, Norma Layón, informó que la construcción de la nueva caseta de la autopista Vía Tliscayot, la autopista Atlixco-Puebla, avanza un 35% a nivel global. El proyecto contempla 10 casetas de cada lado. Además, anunció que se realizará una obra de más de 500 millones de pesos en el libramiento elevado sobre la autopista México-Puebla. Los trabajos iniciarán este año y contemplan la construcción de un acceso desde el periférico al segundo piso de la autopista, así como una bajada con mayor amplitud hacia el Estadio Cuauhtémoc. 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Gracias.
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0: Muy buenas noches, Puebla. Muy buenas noches, queridos amigos. Soy María Eugenia Barroso, del Instituto Social de Formación Integral. Un saludo para todos ustedes, de parte de las misioneras eucarísticas de la Santísima Trinidad. Y hoy vamos a compartir este espacio que Dios nos regala. Como todos ustedes saben, este programa es para toda la familia. ¿Por qué? Porque nos ayuda a conocernos, nos ayuda a reflexionar para que cada día seamos mejores personas en distintos aspectos de nuestra vida. Saludos en los controles a Yair Vázquez, quien nos coordina para que este programa llegue a todos ustedes. Y recuerden que pueden estar con nosotros todos los días de lunes a viernes de 8 a 9 y media de la noche, y así poniendo más HR en su vida van a poder ser más felices cada día. A quien por primera vez nos sintoniza le damos la más cordial bienvenida y les, por supuesto, les mandamos un saludo a todos los que ya nos han escuchado, a quien nos escuchan el día de hoy, que ya van camino a casa o que alguien los esté esperando, los que están preparando la merienda, y de manera muy especial a los que están enfermos y a aquellas personas hermosas que los cuidan. El Señor sabe su nombre, sabe su necesidad, y seguramente en el momento más adecuado vas a sentir su presencia hermosa ahí a tu lado. Recuerden que los jueves tenemos que tener lápiz y papel a la mano, porque siempre hay algo importante que apuntar para que lo puedas ir reflexionando a lo largo de la semana. Este jueves es un jueves muy especial para mí. ¿Por qué? Porque este jueves quedó en medio de dos grandes fechas, claves en la vida de todos nosotros. El 10 de mayo acabamos de celebrar el Día de las Madres. Y mañana celebramos a los maestros. Entonces, pensando en estas dos grandes celebraciones, en este querer homenajear, agradecer y hacerlo de manera muy especial, pues esta noche tengo una súper invitada. Una súper invitada que es una amiga de la vida, de toda la vida, de muchos años a lo largo de todo este tiempo. Y ella nos viene a platicar acerca de lo que es ser madre y maestra. Cómo siendo madres y maestros vamos participando en el maravilloso milagro de la vida, en el guiar para la autoconstrucción del ser humano. Híjole, el título suena así como que, wow, muy grande, ¿verdad? Pero bueno, efectivamente son los padres quienes nos guían en este camino de poder lograr ser autónomos y tomar nuestras propias decisiones. Y sin esas pequeñas dos personas, pues no podríamos hacerlo. Así es que hoy que está con nosotros Laura Delia Ortega Vargas, quien es experta en las dos partes, tanto para las mamás como para las maestras. Así es que, Laura, bienvenida a Buenas Noches, Puebla.
1: Pues muchas gracias, Mari. Maru, María Eugenia te iba a decir. Pero como amigas, pues nos tratamos de esta manera. Maru, gracias. Gracias a Radio HR por haberme invitado en esta ocasión. Para mí es un gran honor estar aquí con ustedes. Y pues vamos a iniciar presentándome. Soy Laura Ortega, mamá de dos hijas, ya mujeres, adultas, en las que pues el proceso de desarrollo fue pues un poquito difícil para todos los padres, así nos pasa, ¿verdad? Pero con la confianza, la fe que tenemos en el niño, yo creo que vamos logrando que poco a poco ellas solitas se vayan autoconstruyendo. También en este buscar, precisamente por la necesidad de la crianza para nuestros hijos, me encontré con Montessori, que es una filosofía de vida y de las cual pues quiero platicarles un poco. Montessori para mí abrió las puertas para esta autoeducación y también para poder fundar una escuela. Yo soy arquitecto de profesión y soy educadora de vocación. Muchísimas gracias, María.
0: Es increíble, ¿verdad?, cómo la vida nos va cambiando. Una cosa es lo que pensamos, iniciamos, y finalmente nos lleva a donde lleva nuestra realización. Y como tú dices, efectivamente, aprender a ser padre, aprender a ser madre, pues es difícil porque los niños no vienen con manual.
1: Así es.
0: No nos dicen qué hacer, cómo hacer, vacueras hacerlo. Entonces, vamos aprendiendo igual que ellos. Ahora sí que ellos son nuestros maestros y nosotros también somos maestros.
1: Así es. Al final de la vida somos maestros y aprendices, ¿no? Y los niños igual. Son nuestros maestros y nuestros aprendices. Y tenemos que llevarlos hacia esa, hacia ese camino. Todos en algún momento de nuestra vida vamos caminando y vamos buscando, buscando algo nuevo siempre, algo que nos ayude a edificarnos y a edificar a nuestras familias. Este pues es un proceso muy difícil porque nosotros nos encontramos a veces pues con caminos sin salida, con caminos difíciles. Y sin embargo, hay una frase muy importante en que la madre, cuando tiene en el vientre a su hijo, espera la llegada de él. Y el mismo niño se va formando, se va construyendo. Es un milagro que no sabemos cómo realmente cómo surge, pero en esta espera llega el momento en el que el niño nace. Pero hubo un proceso, hubo 9 meses en los que él solito se construyó. ¿Por qué cuando nuestro hijo llega ya a la vida, nosotros queremos irlo formando? Cuando tuvimos esa experiencia como madres en el vientre y como padres también, porque también los padres aportan y van siguiendo todo este proceso, queremos después que sean como a nuestra imagen y semejanza, ¿no? Queremos que sean iguales o queremos que hagan esto, queremos que hagan aquello. Y realmente el niño ya tiene una guía interna. El niño ya está preparado para, así como se formó en el vientre, se siga autoconstruyendo a través de su caminar. ¿Sí? Entonces es muy importante que nosotros vayamos respetando ese proceso. ¿Por qué? Porque si no, pues vienen los berrinches, viene el niño que se siente sofocado, el niño que siente que no le dejan ser, ¿no? Pero también como padres tenemos que estar preparados para saber que es un proceso natural, como la mariposa, por ejemplo. La mariposa tiene un proceso natural donde deposita sus huevecillos.
0: Y se va transformando. Así ¿cómo es. Ven, amigos? ¿Verdad que pinta interesante el programa? Ya decía yo, saquen su libreta y su papel porque creo que van a tener que apuntar muchas cosas, queridos papás y queridos hijos, para que después ustedes, cuando tengan a sus propios hijos, sepan cómo y por dónde. Y ahorita podemos ayudarle a los papás a que se den cuenta de cómo van ustedes creciendo. Y con esto nos vamos a nuestra primera pausa comercial.
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0: Amigos, pues ya estamos de regreso nuevamente con ustedes. Estamos con Laura, quien nos está hablando acerca de la autoconstrucción del ser humano. Y ella, como madre y maestra, nos va a ir guiando en este caminar. Si alguno de ustedes tiene alguna pregunta, alguna duda, algún comentario, pues con mucho gusto nos puede escribir al 2227-07-6861. Te lo repito, 2227-07-6861. Y si apenas nos acabas de sintonizar, pues te hago un resumito rápido. Laura nos viene platicando de cómo este pequeñito que se formó en nuestro vientre, porque nosotros tampoco sabemos ser padres, los niños decíamos que no vienen con manual. Entonces tenemos que ir descubriendo cómo es él y cómo somos nosotros. Y generalmente cuando nos dicen, ay, es que está usted embarazada, está esperando un bebé, en ese instante ya le planeamos toda su vida. ¿A dónde va a ir? ¿Qué colegio va a estar? ¿Qué va a estudiar? Y sin embargo, Laura nos decía que eso no debería de ser así. ¿Por qué? Porque el niño trae lo suyo. A él, cuando nos estuvimos embarazadas, llevó un tiempo, un proceso de 9 meses. Generalmente hay veces que nacen un poquito antes por circunstancias de vida o un poquito días después, pero también no puede pasar mucho tiempo. Tiene que ser ese tiempo para que esté completamente formado el pequeño. Y si este pequeño se formó a lo largo de 9 meses y tú no le tuviste que decir nada, él solito se fue formando, fue formando su cara, sus huesos, sus órganos, su cerebro, y cuando está listo para nacer, él te dice, estoy listo, ma, y entonces empieza el trabajo de parto. Y entonces el milagro de la vida pues no se dio después de los 9 meses, sino se dio en el momento de la concepción. Y bueno, ya pasaron 9 meses, Laura, y entonces ¿qué hacemos?
1: Bueno, entonces hay que preparar ese ambiente. Les platicaba yo sobre la mariposa, cómo deposita sus huevecillos en una hoja, y estos huevecillos después llegan a convertirse en orugas. Esa oruga necesita un ambiente preparado, precisamente por eso lo dejó en esas hojas, hasta que come y se convierte en la mariposa que va a ser. Igual nosotros como padres tenemos que prepararles un ambiente de respeto, de amor, de confianza, de solidaridad y sobre todo de apego. El niño tiene que estar siempre confiando en nosotros, confiando en lo que nosotros queremos que él logre por sí solo. Para esto, bueno, hay ciertas herramientas que el niño va a necesitar, ¿no? Como por ejemplo, darle un espacio donde él pueda hacer las cosas por sí mismo. Porque la primera regla de un pequeño es ayúdame a hacerlo por mí mismo. Y lo vemos, por ejemplo, cuando empieza a gatear y empieza a levantarse. Hay que preparar un ambiente, como bueno, quitándole todos los obstáculos que él tenga, que no se vaya a caer, que no se vaya a tropezar, para que él empiece a tener una autoconfianza. Posteriormente empieza el lenguaje. Tenemos que preparar ese ambiente para el lenguaje. Tenemos que platicar con ellos desde que se está amamantando, siempre estar en contacto visual con ellos para que puedan realmente leernos estas pequeñas sílabas que va a ir formando. El lenguaje tiene que lograrse, pues no tan rápido, pero sí a tiempo. Porque últimamente tenemos niños que están careciendo de lenguaje. Y es el enriquecimiento más importante, porque es una de sus primeras conquistas. Cuando el niño empieza a caminar, es una conquista. Cuando empieza a hablar, es otra conquista. Si nosotros no preparamos ese ambiente para que él vaya conquistando su propia autonomía, su propio camino, él va a empezar a frustrarse. Y es cuando empezamos con los berrinches, con cosas que a lo mejor no quiere hacer, que no se siente con confianza, que está malhumorado. Nosotros tenemos que preparar precisamente eso. Últimamente el lenguaje está fallando en algunos niños y es pues por todas las redes sociales que tenemos dentro de esta pues nueva tecnología, se puede decir, ¿no?
0: Qué increíble, ¿no? ¿Sí? Que, bueno, pues sí, es que la comunicación no es innata. Innato es el respirar, innato es el comer, pero el comunicarnos no. El comunicarnos se aprende. ¿Y cómo vamos a aprender si los padres no nos hablan porque están viendo el teléfono? Es muy frustrante, ya lo creo.
1: Sí, exacto. ¿No? Y aparte, bueno, tener esta conciencia también que hay límites. O sea, el niño que me va a pedir, por ejemplo, un teléfono, pues es un límite, es clarísimo que a esa edad no puede tener el niño un teléfono. O sea, no, es un límite. Para su desarrollo lo estamos frustrando. Y realmente no va a lograr esa adquisición del lenguaje, esa conquista, y va a sentirse frustrado porque no va a poder comunicarse. ¿Cuál es la primera forma en que los seres humanos nos empezamos a comunicar? Pues por medio del lenguaje, ¿no?
0: Y qué frustrante, ¿no? Porque además el lenguaje es lo que nos da para poder relacionarnos y para poder pensar.
1: Sí, y últimamente las leyes del desarrollo natural del ser humano se están perdiendo. O sea, nosotros queremos comprarles juguetes, darles esto, darles lo otro, cuando realmente lo que tenemos que hacer es nada más respetar esa formación de la ley natural. Todos los seres vivos, tanto plantas como animales, tienen una ley de desarrollo y se tiene que respetar. Y últimamente lo que hacemos pues es seguir la tecnología, ¿no? Y dejar a un lado a esos pequeñitos que están pidiendo a gritos, dame un ambiente preparado, dame un espacio, dame la oportunidad de comunicarme contigo, dame ese amor que como ser humano necesito para seguir mi construcción y tener esa seguridad.
0: ¡Wow! Oye, eso está fantástico, ¿verdad? Sí. ¿Cómo poder? ¿Y cómo se lo estamos privando? Es que es impresionante, entonces, al darle el teléfono, le estoy poniendo una limitante muy grande en su desarrollo.
1: Claro, claro, está pues perdiendo la comunicación. Incluso el lenguaje se ha visto limitado en los niños, ¿no? O sea, antes el lenguaje era fluido, el enriquecimiento del lenguaje, que es una de las áreas que tenemos que preparar con mucho material para que él pueda saber el nombre de todas las cosas. El niño pequeño aprende muchas, muchas palabras, muchas. Tú te puedes impresionar de cuando un niño, a veces hasta dicen ya parece tarabilla, ¿no? Porque te uh-huh. habla y te habla y te habla y te pregunta y te pregunta. Y es un niño no mayor de 3 años, el que ya está platicando todo lo que le pasó y con un lenguaje fluido. Últimamente se nota la parte pues de la lengua, ¿no? Cómo arrastra un poquito, cómo no pueden hablar bien, pero es precisamente por esa falta de ver a los padres en el movimiento de los labios, porque ya no platican con ellos, ¿no? Tenemos que seguir abriendo ese camino para un mejor desarrollo.
0: Qué increíble cómo nos vamos limitando en el vocabulario, incluso entre nosotros mismos, ¿no?
1: Sí, ya no hablamos.
0: Por tener el teléfono ya no hablamos. Y sí, yo recuerdo cuando era, pues no sé, las comidas de los domingos, que todos estábamos tranquilos, eran toda la tarde de estar dialogando, platicando, riéndonos, y ver a dónde nos conocíamos realmente.
1: Sí.
0: Y sin embargo, hoy, entre las comidas rápidas, entre vernos la tele y entre todas estas cosas, vamos dejando de hablar.
1: Así es. Y según las leyes de la naturaleza, hay unos ciertos momentos de ese periodo. Nosotros le llamamos la explosión de cada periodo sensitivo. Y la explosión del lenguaje es uno de ellos. Esta explosión es desde que tú ves al niño que quiere comunicarse, que quiere hablar. Incluso cuando se da la explosión de la escritura, como el niño va y ve remarca las letras a donde ve o quiere empezar a leer los letreros que están en las calles, todo eso es una explosión de lenguaje. Pero si nosotros no lo permitimos, pues no se va a lograr.
0: Y no lo favorecemos.
1: Incluso el niño trae otro periodo sensitivo que es el orden. El orden. Nosotros por eso decimos, hay que preparar el ambiente de una forma ordenada para que él se construya con un orden. Este orden externo le va a dar después un orden interno a su mente para lograr una lógica matemática, por ejemplo, ¿no? Cuando nosotros queremos que sean grandes matemáticos, ellos ya lo traen. Ellos traen, María Montessori habla sobre las tendencias humanas. Y estas tendencias ya están implícitas en todos los niños, que viene siendo la investigación, la exploración, ¿sí? La perfección, la repetición. Todo esto el niño lo tiene que ir haciendo poco a poco para que logre esa autoconstrucción.
0: Qué increíble, amigos, cómo nos vamos desarrollando, cómo nos van limitando. Y después cuando lo quisiéramos hacer, lo que no se desarrolló, ya no se desarrolla. Todo tiene tiempos, todo tiene... que son tiempos largos, no son tan cortos, ¿verdad? Para ir aprendiendo. ¿Por qué? Porque todo en nosotros es un proceso.
1: Así es, a partir de la repetición, a partir de un control de error, que el niño también lo tiene ya nato por naturaleza, va a ir logrando precisamente esa perfección.
0: Pues amigos, creo que mientras vamos reflexionando cómo estamos formando a nuestros pequeños, en qué tanto los estamos respetando o estamos invadiendo su manera de ser, nos vamos a la pausa comercial.
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6: Nada más para darle las gracias por el aviso del cierre de la carretera antes de llegar a Catzingo. Si le cortan por Tepeaca, está librecito. Muchas gracias, saludos, buen día.
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0: Son, por decirlo así, a los 2 años y medio, más sí. o menos, que el niño empieza a hablar, hablar, hablar, aunque no entendamos nada, el niño nos alega y nos alega. Es curioso cómo no alcanzamos a comprender todas las palabritas que él va diciendo, pero va hablando. Si no se cubre en la formación dentro de X tiempo, ¿qué sucede?
1: Pues lo que pasa es que el niño va perdiendo esa autoconfianza. No puede comunicarse, no sabe cómo decirle a la mamá algo, ¿no? Hasta incluso me duele, me siento mal, estoy cansado. Se va perdiendo esa autoconfianza y va decayendo su estado de ánimo y empiezan también, como te decía en un principio, los berrinches, ¿no? Esta etapa de la que yo les estoy platicando ahorita es la de los 0 a los 6 años, que viene siendo la infancia, que es la primera. En este momento, en esta etapa se desarrolla también el carácter. Y si nosotros no damos esas herramientas necesarias para que todos estos periodos hagan una buena función, el niño va a perder esta formación de su carácter. O va a ser un niño tímido, o va a ser un niño voluntarioso o retador, ¿no? Pero no va a formar esa parte de valores, de obediencia y de amor. Porque realmente a esa edad los niños aman a sus padres, aman al adulto que los está guiando, aman a todos sus pares y empieza a haber una introspección en ellos, ¿no? De querer hacerlo todo por ellos mismos. Por eso la premisa de ayúdame a hacerlo por mí mismo. Claro. Si nosotros, hay un ejemplo muy claro que a veces ponemos, cuando el niño empieza a caminar y yo por mis prisas, el niño quiere ir caminando y yo por mis prisas lo cargo, ¿qué estoy haciendo con él al momento de cargarlo? Le estoy anulando su voluntad, la voluntad de querer caminar. Y entonces, pues qué rica suba así que le caigan peladas, que lo carguen. Claro. Pero entonces estoy haciendo un niño dependiente, ¿no? Un ser humano que va a depender del otro y que a lo mejor va a querer agradarme nada más, pero no va a poder ser él mismo, no va a poder ser ese niño que ya tiene dentro esa formación. Tenemos nosotros, dentro de lo que es esta autoeducación, que el niño trae ese secreto. Hay un libro muy importante que se llama El niño, el secreto de la infancia. ¿Por qué? Porque el niño es el constructor del hombre que va a ser el día de mañana. Pero tengo que proveerlo de todas esas ambiente preparado para que desarrolle periodos sensitivos, tendencias humanas, para que desarrolle todo lo que él, todo ese potencial que él tiene, ¿no?
0: ¿Se puede sustituir esto en un momento dado con terapias?
1: Pues sí, efectivamente. Al final de cuentas tenemos que tener las terapias de los traumas que de pequeños vivimos porque no nos permitieron desarrollar esta función natural que tienen los seres humanos, todos los seres vivos. Uh-huh. La planta tiene una función natural, ¿no?
0: Claro.
1: Provee su propio alimento, crece, se reproduce y muere, ¿no? Entonces también nosotros como seres humanos tenemos una función natural que el adulto debe de acompañar y guiar al niño para que realmente esa función se vaya dando bien con un ambiente que yo voy a preparar como adulto. Darle al niño las herramientas necesarias para que desarrolle. Ahora, también está la etapa de los 6 a los 12 años, donde el niño ya empieza a investigar, donde el niño empieza a querer lograr más cosas, leer. Es mucho darles los libros para que lean, para que investiguen, porque él quiere saber en dónde está, ¿verdad? Saberse orientar, saber investigar, saber... por ejemplo, repetir todo lo que le interese, es no perderlos de vista en su interés. Y una de las cosas que también como herramienta que debe de utilizar el adulto es la observación.

0: situación. Tenemos que observar al niño, al hijo, cuando está realmente enojado, porque está enojado, tener esas conversaciones. ¿Por qué te sientes así? ¿Qué es lo que te pasa? ¿Qué fue lo que te hizo sentir mal, no? Por ejemplo, y dejarlo que él se exprese, que él realmente manifieste lo que le gusta y lo que no le gusta. Siempre con los límites. Como adultos también sabemos lo que a un hijo le puede ocasionar un daño, ¿no? El límite es como un puente que nosotros vamos a poner en su caminar, porque si tú lo dejas, vamos a suponer, imagínate una torre, ¿no? Te subes y en esa torre no hay ningún muro ni nada de contención, sientes que estás en el vacío, pues te pierdes. O en un puente que vas pasando hacia, no sé, de un lado a otro, tienes que tener esos barandales para poder sostenerte. Eso es lo que tiene que hacer el adulto, poner ese puente. Y nosotros como intuitivamente, como adultos, sabemos qué puede ocasionarle un daño a mi hijo y qué puede favorecer su desarrollo y darle esas herramientas.
1: Sí, porque eso es muy importante, porque yo he observado que últimamente los papás les permiten hacer todo. Todo, o sea, no hay un límite que los contenga.
0: Sí. ¿Y? Sí, o sea, por ejemplo, el clásico, cuando el niño se tira al piso cuando vas al súper, ¿no? Y que quiere a fuerza todos los dulces. Y la mamá, pues, con la pena de que te vean y que van a decir, ella es a mala mamá, no le compra un dulce al niño. Pero también el niño debe de saber qué es lo que le hace bien, qué es lo que le hace mal. Y uno como mamá se lo tiene que informar, y ni modo, o sea, no puedo por esto, esto y esto. O sea, darle la explicación clara y no permitirle que haga ese berrinche a final de cuentas, ¿no? Y es una necesidad, el berrinche es una necesidad de que quiero un límite, mamá, un límite, papá.
1: Mira, eso está bien poderlo comprender de esa manera. El berrinche es, ponme un límite, mamá.
0: Sí. Exactamente.
1: Wow.
0: Y a veces como papás decimos, no, es que es un berrinchudo, está enojado y a lo mejor va a la nalgada, ¿no? Por ejemplo.
1: Sí, porque ya está.
0: Pero
1: está desesperado él y desesperada
0: siéntate
1: tú.
0: Siéntate con él y explícale. El niño es muy listo. Los niños son muy inteligentes. Tienen el secreto de la infancia. Tienen ese secreto de cómo van a poder desarrollarse poco a poco.
1: Y de adulto también.
0: Claro.
1: En el adulto ya tiene varios nombres, se llama, uno de ellos es la conciencia, ¿no?
0: Ajá, así
1: ese
0: es.
1: Ese Pepe Grillo que te dice que estás mal, que no se dice así o no debe de hacerse, y que tú en ocasiones lo ignoras.
0: Claro, sí, sí, sí.
1: ¿No? Porque te gusta, pues, seguir a la libre, ¿no?
0: Así es. Y, por ejemplo, ya cuando están de los 6 a los 12 años, es ayúdame a pensar por mí mismo, ¿sí? O sea, yo tengo que proveerle a este chiquito que pueda pensar por él mismo, que no le dé todo yo, todo el conocimiento. A veces se lo queremos dar, el niño está sentado recibiendo conocimiento, pero no está pensando, no está cuestionando, no está analizando, simplemente está como receptor de un conocimiento. Uh-huh. Y el niño debe de investigar y hasta saber si le convence o no le convence. Ya a los 11, 12 años ya te cuestionan. Esto sí es cierto, esto no es cierto, esto por qué fue así, es la edad de las preguntas, del por qué, del cuándo, del dónde, del cómo, ¿no?
1: Es increíble, ¿verdad? Cómo van, primero de chiquito es muchas preguntas, ¿y por qué esto, y por qué esto, y por qué esto? Y de adolescentes también, no más que los adolescentes ya son más fuertes las preguntas, más directas.
0: Claro.
1: Y a nosotros nos da miedo porque nos damos cuenta que no estamos preparados.
0: Sí, el adolescente es otro tema también, muy, muy lindo. El adolescente es alguien que está revolucionando tanto su cuerpo como su mente, y tenemos que darles también esa posibilidad
1: de ese espacio,
0: de que piensen y actúen como pues ellos sienten, ¿no? Ahora bien, hay una cosa muy importante. Tienen que tener la confianza en sus padres. Los padres tienen que tener esa confianza en ellos. Tiene que haber apego todavía ¿no? ¿Por qué no?
1: ¿Cómo sería ese apego?
0: Ese apego es esa confianza que tienen en sus papás para platicar de todo. Últimamente el apego lo tienen con los adolescentes, con sus pares. Y entonces el par va a decir, bueno, pues vamos a hacer esto, vamos a hacer lo otro, y él va a confiar más en el par que en confiar en el papá o la mamá. Cuando le dice, pues esto no debe de hacerse, si el compañerito le dice, vamos a hacerlo, pues lo hacen. Y de ahí últimamente salen los retos. Y estos retos, pues a veces son dañinos, ¿no? Ocasionan un mal en los hijos, en los adolescentes que están queriendo ser y pertenecer. Sin embargo, si tiene uno que darles esa confianza y que te cuenten todo, todo, no importa. No les empieces a cuestionar en que esto estuvo mal, esto no debiste hacerlo. Más bien, ¿por qué? ¿Qué te nació? ¿Por qué lo quisiste hacer? ¿Para qué? Y él solito se va a empezar a autocuestionar también y a reflexionar. Porque una de las cosas que tenemos que rescatar de los adolescentes es la valorización de la personalidad, ¿sí? El niño adolescente tiene que sentirse valorado. Y ahí es donde viene ese apego. Si lo valoran los padres van a seguir siendo esos adultos en los que él va a confiar para poder ser guiado. Pero si esa valorización se la da un par, que bueno, ¿no? Que se la dé un par, pero que sea una persona que realmente sea una buena influencia para ese adolescente.
1: Pues sí, porque es que el adolescente es cuando buscan algo diferente.
0: Sí.
1: Y ahí es donde luego nos perdemos. Así. Laura, dice, hola HR, felicidades, Laura Ortega, es una experta en la materia de la vida y de la educación, de Domingo Ramírez. Te manda gracias. Saludos. Y bueno, amigos, con esto nos vamos a la pausa comercial de las 8:45.
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6: Nada más para darle las gracias por el aviso del cierre de la carretera antes de llegar a Catzingo. Si le cortan por Tepeaca, está librecito. Muchas gracias. Saludos, buen día.
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0: Amigos, pues ya estamos de regreso en este interesante tema que es la formación de nuestros niños en ese respeto a su propia personalidad, a su propio ritmo, porque cada uno tenemos nuestro ritmo y nuestros tiempos. Podemos ser unos padres que somos muy rápidos para comprender, para hacer muchas cosas, y nuestros hijos no lo son tanto. O al revés, cuando vemos es porque ya ellos nos avanzaron muchísimo, pero también he observado, Laura, que hoy los padres tienen mucho miedo a poner límites.
1: Claro, sí.
0: ¿Por qué será eso?
1: Mira, yo creo que esto es como generacional, ¿no? Yo recuerdo cuando era joven, decía, yo no voy a hacer esto porque mi papá me regañaba o me hacía esto, me ponía, pues, realmente mis límites. Y yo me enojaba como adolescente a lo mejor. Y decía, yo no voy a hacer esto con mis hijos. Sin embargo, cuando pasa el tiempo, cuando empiezas a amar a tus hijos, a saber que pueden, pues, también perderse en el camino o no hacer ese discernimiento, ¿no?, que se tiene que hacer para poder ir autoconstruyéndose, dije, no, o sea, estoy mal. Tengo que también tomar lo que mis padres me enseñaron, tomar lo bueno que puede haber dentro de todo eso e irlo a lo mejor modificando de otra manera, ¿no? Sin gritos, sin represiones, sin enojos, con mucha comunicación. Por eso el niño necesita desde pequeño aprender a comunicarse, darle esa herramienta y darle esa seguridad. Yo tengo que comunicarme con mis hijos, tengo que decir, oye, esto yo creo que no está bien por esto, esto y esto. ¿Tú qué piensas? O sea, hacerlos pensar, hacerlos reflexionar. Y precisamente en la adolescencia eso es lo que tenemos que hacer. Porque la última premisa, que es la del adolescente de 12 a 18 años, dice, ayúdame a pensar contigo. ¿Sí? Ayúdame a poder saber qué es lo mejor para mí, para mi autodesarrollo, para mi autoconocimiento, para valorarme como persona y para ser precisamente mejor persona en todos los ámbitos.
0: ¿Eso en qué edad es?
1: De los 12 a los 18 años, es ayúdame a pensar contigo.
0: Wow.
1: Sin embargo, como papás, pues a veces no les tomamos en cuenta. Nosotros lo que hacemos es muchas lecturas con ellos, desde pequeñitos, O sea, el lenguaje para lo que es esta educación de autoconocimiento, de autoconstrucción, es precisamente la comunicación. Y la comunicación se va a dar a partir del lenguaje desde pequeños. Nosotros hemos, ¿cómo te diré? Como las matemáticas son lo mejor, ¿no?
0: Uh-huh.
1: Pero el lenguaje nos va a dar ese pensamiento lógico. Si yo los llevo a la lectura, a comprarles libros, los niños de verdad cuando van a las ferias, quieren esos libros, quieren que les compre uno o el otro libro, porque tienen interés de conocer el mundo. El niño de los 6 a los 12 años quiere conocer el mundo, quiere comerse el mundo, quiere saber qué hay afuera. Porque cuando estábamos de los 0 a los 6 años, están dentro de uno, de la mamá, del papá, el amor incondicional. Ya cuando están de los 6 a los 12 años, pues es el cuestionamiento. Y también quieren conocer todo lo que hay a su alrededor. Entonces tenemos que prepararles, tenemos que darle esa herramienta de aquí están estos libros, conoce, lee, investiga. Y de los 12 a los 18 años, pues ya es una lectura de reflexión. Una lectura donde van a estar los niños haciendo preguntas, sacando algunos temas de esos textos, y ver realmente ya como un análisis más profundo de una lectura. Y esto va a dar una lectura de comprensión y obviamente va a dar el análisis lógico-matemático, ¿no?
0: Claro.
1: Que nosotros como como adultos tenemos que proveerle al hijo. Y a veces, bueno, no queremos que hagan esto, entonces se la pasan no escuchando música, un tipo de música que realmente no les va a dejar nada, ¿no? Es una música que habla a lo mejor de sentimientos o de cosas que todavía no pueden estar ellos escuchando, ¿no? Entonces es mejor irlos haciendo reflexionar y a lo mejor con otro tipo de música. Música clásica, música pues más convencional, ¿no? Pero no los famosos corridos que ahora están tan de moda. Y que entonces el niño dice, pues, ¿qué es esto? Está padre, ¿no? Tienes una música pegajosa, pero al final no va a dejar nada.
2: Aquí es donde viene el trastocamiento de los valores, ¿no?
1: Y los límites
2: de los
1: valores
2: padres, ¿sí? Pasan a ser los valores, claro, que vamos viviendo.
1: Sí, porque por eso nosotros ahorita decimos, ¿por qué está nuestro mundo así? ¿Por qué estamos viviendo esto? Pues porque lo hemos estado permitiendo, ¿no? Porque como padres, pues nos encanta la música y entonces le estamos transmitiendo esto a los chicos, pero realmente no tiene ningún valor. Y los límites, pues ellos se los pasan, no están contentos con los límites que ponen los padres. Y los padres a veces inseguros, porque lo que te decía, yo cuando era joven, pues decía, no, a mis hijos no les voy a hacer esto, no, les voy a dar todo. Pero no les podemos dar todo, ¿sí? Tenemos que hacer que valoren lo que les damos, ¿sí? Que si quieren esto, bueno, tienen que ganárselo. ¿Para qué? Para que puedan ellos valorar que esto lo lograron de esta manera, ¿no? Entonces sí hay una forma de darles a los hijos esta autoconstrucción, esta educación en la que ellos puedan construirse por sí mismos, pero a través de este ambiente preparado, no de música
2: muy loca.
1: Pues sí, que no les va
2: sin
1: a dejar
2: sentido.
1: Nada, sino de otro tipo de música, de otro tipo de lecturas propias para la edad. Es más, a veces decimos, ay, no, es que yo me acuerdo en mi etapa de la secundaria de la prepa, pues que leía Romeo y Julieta, que leía Don Quijote, ¿no? Que lecturas realmente muy enriquecedoras. Y con un lenguaje también, ¿no? Ajá. Un lenguaje.
2: Es que ahí se enriquecía el vocabulario.
1: Claro, claro.
2: Y a mayor vocabulario, mayor capacidad de pensar.
1: Así es.
2: Y bueno, tenemos que aceptar también, Laura, porque muchas veces como padres creo yo que nos dé miedo el irle formando a los niños porque no sabemos, como decía yo, no traen manual, ¿no? Pero viene una segunda educación como padres a través de los hijos. Entonces tenemos que aceptar que pues no lo sabemos todo. Como tú dices, no les podemos dar todo. Porque muchas veces dices tú, ay no, yo les voy a dar a mis hijos todo lo que yo no tuve cuando era niño. Pero lo que te ha hecho grande a ti es no haber tenido todo eso.
1: Claro, sí.
2: Entonces, ¿por qué tú quieres darles tantas cosas a tus hijos? Estás de alguna manera ayudando a perderlos.
1: Sí, porque ellos... quizá por esta carencia a lo mejor o por esta gusto, ¿no? Por tener algo, se los damos, pero no lo están valorando, no están realmente conscientes de cómo se fue logrando, ¿no?
2: De todo el esfuerzo que
1: tú esfuerzo
2: has hecho
1: que
2: por
1: hicieron
2: eso.
1: los padres para poder llegar a eso, para tener una cierta comodidad. Y no es malo, es válido buscar una calidad de vida, ¿no? Porque
2: claro,
1: precisamente yo cuando estuve buscando escuela para mis hijas, pues di con este tipo de educación y dije, pues de aquí soy, ¿no? Me casé con mi profesión de arquitecto y el ambiente preparado del que se habla en Montessori. Un ambiente donde le vas a dar al niño materiales de desarrollo, donde va a haber una repetición de estos materiales. Son materiales lógicos, concretos, que van a lograr después con ellos la abstracción del conocimiento.
2: Qué increíble y qué interesante es cómo nos vamos desarrollando, ¿no?
1: Así es.
2: Y muchas veces por comodidad no queremos hacer este esfuerzo. Y este esfuerzo es de todos los días,
1: sí,
2: un poquito más.
1: Sí, pues es el día a día, ¿no? Yo a veces con mis papás platico con ellos y les digo, pues el día a día es el que va construyendo el futuro de nuestros hijos.
2: Y nuestro si nosotros, propio futuro.
1: Y
2: nuestro,
1: sí, y vamos, y si nosotros por este día a día a lo mejor no lo hacemos de manera constante, con mucha gracia, con mucho amor, con cortesía para ellos, el niño es como un invitado. Yo me acuerdo que en una ocasión nos pusieron un ejemplo. ¿Qué pasaba cuando, o qué pasa cuando llega un invitado a tu casa? Pues le das todo, ¿no? Uh-huh. Le das la bienvenida, le sirves el agua, el refresco, el café. Y si él derrama ese líquido, pues tú vas y le dices, no pasa nada, limpias. Sin embargo, si tu hijo derrama un vaso con agua o hace algo indebido, inmediatamente lo regañas. Entonces el hijo es como ese invitado que esperamos, ese recién nacido, ¿verdad? Que lo esperamos con mucho amor, con mucho esfuerzo y dedicación. Tenemos que seguirlo tratando como nuestro invitado.
2: Ay, ¿cómo cambiaría nuestra vida si tuviéramos sí. esos invitados? ¿Verdad? Para la realización sí. de ellos, obviamente. Laura, nos llega otro mensaje. Saludos y un fuerte abrazo para la gran persona y ser humano que es Laura Ortega, de parte de los papitos de Laura, Taller 2, estudiante de este maravilloso colegio Montessori Monarca.
1: Gracias.
2: Y entonces, que es increíble cómo, si vamos respetando eso, pues hasta nosotros mismos nos podríamos ir conociendo más.
1: Claro.
2: Y podríamos irnos superando mucho más nosotros mismos en favor de estos pequeñitos que van creciendo. Y bueno, amigos, creo que esta noche ha sido una delicia venir platicando todo esto. Y mientras ustedes van reflexionando, vamos a la pausa comercial.
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0: Amigos, pues ya estamos nuevamente de regreso en esta interesante caminar a través de ser mamá y ser maestra.
1: Así es. Bueno, pues yo siento que hay este nuevo acercamiento a la educación debe estar basada, como lo decía desde un principio, en las leyes naturales de desarrollo. Y el lenguaje va a ser el instrumento más poderoso del progreso humano, ¿sí? Si nosotros llevamos a estos niños a un buen desarrollo del lenguaje, este progreso, esta evolución de la que yo creo que habla también Montessori dice que la paz ha de venir de los niños, ¿sí? Y nosotros como padres tenemos que sembrar semillas en los niños para que puedan desarrollarse después de manera adecuada. ¿Qué hacemos cuando nosotros sembramos una semilla? La regamos, la cuidamos, la podamos. Asimismo tenemos que hacer con nuestros hijos, cuidarlos, regarlos, protegerlos, darles esas enseñanzas de valores que tú mencionabas en un principio, para que realmente se pueda lograr eso. Y para que los niños sean felices, porque cada logro que el niño hace es una felicidad. O sea, el logro de, vamos a suponer, del niño, no sé si te has dado cuenta que cuando el niño logra levantarse y caminar, la sonrisa que emite en ese momento, eso le da felicidad. Como padres tenemos que hacer que el niño vaya construyendo sus propios logros, ¿sí?
0: Su propia felicidad.
1: Exactamente, ¿sí? Todo crecimiento en sí es felicidad.
0: Y luego nos negamos a crecer, ¿verdad? Ahora sí que como Peter Pan, no quiero crecer, quiero seguir aquí siendo niño y siendo sin...
1: Sí, pero ¿por qué? Porque no tenemos esas metas, esa... O sea, es como cuando vas a competir en una carrera o en un juego de fútbol, ¿no? O un juego de básquet, siempre quieres tener una meta, encestar, meter un gol, correr, pues llegar a la meta. Y no es que estamos compitiendo con otros, sino estoy compitiendo conmigo mismo. Yo ahorita en la escuela tenemos clases de básquetbol y veo a los niños ese intento de encestar. Ya no es ¿cómo te diré? El que están jugando un partido, no, sino nada más el encestar. Y ves la sonrisa del niño cuando logra encestar.
0: Claro.
1: Entonces, esa es la felicidad. Tener unas pequeñas metas, lograrlas. Caminar hacia otras pequeñas metas y lograrlas. ¿Y cómo lo voy a proveer? Pues con un ambiente preparado, en casa, en escuela, ¿verdad? Para que se vayan dando.
0: Y que finalmente también esas lograr esas metas pues es parte del trabajo, ¿no?
1: Claro.
0: Y como adultos hay veces que rechazamos el trabajo.
1: Sí.
0: Para el chico no hay tiempo ni hay nada. Él quiere seguir haciendo las cosas, quiere ir a la escuela, quiere hacer y participar.
1: Sí, así es.
0: Y nosotros, no, yo quiero vacación, no, yo no quiero hacer esto. Entonces,
1: sí,
0: ahí
1: y
0: cambia,
1: mira,
0: ¿no?
1: Como adultos tenemos que tener siempre metas. Digo, yo a mis 70 años todavía tengo metas.
0: Claro.
1: Muy, muy claras, muy lindas, muy satisfactorias, que me van a dar pues esa felicidad. Que
0: claro.
1: Va, porque la felicidad se va construyendo en el camino.
0: No es un lugar, dice, ¿no?
1: Exacto.
0: Es la construcción de ese caminar.
1: Caminar,
0: ¿no?
1: Uh-huh.
0: Y bueno, finalmente también las metas se logran y se tienen nuevas metas.
1: Claro,
0: y se logran y se tienen nuevas metas. No acabas de tener metas, ¿no?
1: Y es que el ser humano es un movimiento. El ser humano tiene que moverse, ¿sí? ¿Por qué? Porque somos como los antiguos hombres de la prehistoria, ¿no? Siempre estaban en movimiento. Ahorita a lo mejor ya no podemos estar como nómadas, pero sí tenemos que estar moviendo nuestro cuerpo. Nuestro mismo energía pide que se haga eso, ¿no? Que sigamos en ese movimiento.
0: Y sin embargo, de repente estamos viviendo en un sedentarismo que ¿sí? nos está haciendo daño.
1: Así es. Sí.
0: Laura dice, hola HR, felicidades a la maestra Laura Ortega desde Cuernavaca, Morelos, de tu sobrina Adi y sus hermanas Blanca y Patti. Te queremos y nos sentimos orgullosas de ti.
1: Gracias.
0: Entonces, gracias. Amigos, qué importante es vivir todo esto, el vivir el día a día y descubrir cuáles son pues mis habilidades, ¿no? Para ver qué es lo que yo quiero hacer y sí. de qué manera hacerlo.
1: Todos los seres humanos tienen un potencial y todos se van a desarrollar de acuerdo a ese potencial, porque lo que te decía en un principio, todos tenemos una guía interna, todos tenemos una, se puede decir, como una lucecita que nos va guiando de manera interna, de lo que quiero ser, de lo que me gusta hacer, de los hábitos que quisiera yo tener, ¿no? De lograr precisamente esa confianza en mí para poder seguirme autoconstruyendo.
0: Y nunca vas a acabar de construirte.
1: No. Decía un profesor que, en paz descanse, lo quiero mucho, Alfonso Flores, que no somos producto terminado, ¿sí? Que al final del día, pues vamos a ir creciendo, cambiando, moviéndonos, pero no somos producto terminado.
0: De ahí la importancia de ver en qué estamos trabajando, qué estamos haciendo, y si esto me está produciendo felicidad, y si no, pues es que ahí tenemos que arriesgarnos, ¿no? Un poquito a dejar ese trabajo que me ayudó en un tiempo hacer algo y ahorita tengo la oportunidad de hacer otra cosa, ¿no?
1: Claro.
0: O buscar otra cosa.
1: Y realmente, mira, por ejemplo, la frase de Montessori Monarca es emprende tu vuelo, porque todos emprendemos un vuelo. Hasta mis maestros a veces emprenden un vuelo, ¿no? ¿Por qué? Porque vamos buscando ese cambio que nos va a llevar siempre a la perfección, ¿no? A la autoperfección. Queremos ser mejores cada día, queremos buscar una mejor calidad de vida. Los niños también buscan siempre algo mejor para ellos. Van analizando, viendo qué me conviene, qué no me conviene. Pero en ese ambiente preparado con amor por los padres, por los maestros, para que se logre precisamente un buen desarrollo en el niño.
0: Y finalmente, si al niño le preparamos un ambiente especial, pues también prepararlo para nosotros, ¿no?
1: Así es. Así
0: porque muchas veces nos quedamos en tan segundo lugar que nos perdemos. Así. Estamos tan dados a los hijos, a la familia, que nos perdemos. Entonces, si yo me doy ese espacio para mí, obviamente mi felicidad pues va a estar ligada a la felicidad de los otros, porque estoy dispuesta a compartir eso, ¿no?
1: Sí, y bueno, y también yo creo que la misma dinámica familiar se puede ir dando con espacios para los padres como por espacio para los hijos, ¿sí? Porque, pues como decía Gibran Jalil, los hijos no son nuestros, son hijos de la vida, de la naturaleza.
0: Así es.
1: Y tenemos que permitir que también en un momento dado ellos hagan su propia vida.
0: Y cómo ir caminando con ellos. Es increíble porque empezamos en una atención porque el chiquito nos requiere 24 horas, pues solamente los tres primeros meses. Después ya van requiriendo ellos su tiempo y van permitiéndonos a nosotros, pues no es soltarlos, pero sí ir tiempo más para nosotros, ¿no?
1: Claro, sí, tienes que darte tu tiempo como adulto, ¿no? Como pareja, como padres, ¿no? O sea, sí tenemos que...
0: No somos solo padres, también somos personas en desarrollo y en crecimiento.
1: Así es.
0: ¿No? Tenemos otro mensaje. Muchas felicidades a la maestra Laura de su alumna Lupita de Taller 2 Jacarandas. Les mando un fuerte abrazo y un beso.
1: Gracias.
0: ¿Cuántos saludos, Laura?
1: Sí, ¿verdad?
0: Sí, eso está muy bien. Gracias. Y bueno, Laura, ¿con qué más podemos seguir en este caminar del Montessori? De la madre, de la maestra. ¿Tú cuándo empezaste como maestra? ¿Al empezar el Montessori?
1: Bueno, yo empecé como maestra a los 33 años. Te platicaba que primero estudié arquitectura, trabajé mucho tiempo y a los 33 años empecé a buscar...
0: Por tus hijas.
1: Por mis hijas, exactamente. A buscar una nueva educación diferente. Llegué a Montessori, me dijeron, no hay guías, tenemos que, pues si quieres tienes que estudiar. Me puse a estudiar lo que viene siendo casa de niños, preescolar. Después estudié para primaria, que es taller 1, taller 2. Y ahorita pues estoy un poco involucrada en secundaria. Los adolescentes son otro tema, ¿verdad? Muy, muy importante para que tengan un buen desarrollo. Son unos chicos entusiastas, dinámicos, gentiles. Y pues yo a veces con una grandeza veo todo lo que pueden hacer. Están construyendo al adulto del mañana.
2: Sí. Pues sí, porque ya nosotros somos el adulto del ayer.
1: Sí. ¿No? Sí, pero bueno, eso es lo que hablaba María Montessori. Si quieres lograr la paz, pues la tienes que lograr a través de los niños, ¿no? La paz viene.
2: Y hoy necesitamos
1: esa paz. Sí, así es.
2: Entonces, el mensaje va para los papás nuevos que están empezando o los que ya van por ahí de la mitad.
1: Así es, sí.
2: Porque nunca es tarde para empezar a promover un espacio de crecimiento para todos, ¿no?
1: Pues no, y tener la confianza en el niño, que el niño trae esa guía interna, esa forma en la que él puede desarrollarse, autoconstruirse. Por sí solo, les hablaba yo de las tendencias humanas, o sea, el niño sabe orientarse, sabe investigar, sabe repetir, quiere llegar siempre a la perfección. Entonces es nada más darle esas herramientas para que logre desarrollarse de la mejor manera, ¿no?
2: Sí, y hoy hay mucha información, pero hay poca formación. La información la consigues...
1: Exacto.
2: Movimiento un dedo, ¿no?
1: Sí,
2: pero,
1: sí.
2: Pero la formación, que es la que requieren los chiquitos, que es esa parte humana, esa lleva más tiempo.
1: Sí, por ejemplo, nosotros a veces buscamos solo llenar de conocimiento al niño, cuando lo que tenemos que ver primero son las emociones, cómo se siente. O sea, como papá me tengo que sentar, si está triste, si está cansado, si no tiene hambre, ¿por qué no tiene hambre? ¿Por qué no duerme bien? ¿No? Analizar todas esas síntomas que el niño tiene para que yo pueda ayudarle a que se desarrolle mejor, ¿no? Y el niño lo está manifestando, incluso a veces a través de alguna enfermedad, ¿no? Me siento mal, no quiero hacer esto, no quiero hacer lo otro. Entonces, proveerle de esas herramientas de tranquilidad, de confianza, de paz, para que pueda él sentirse más seguro, ¿no?
2: Y todo esto, pues querrámoslo o no, es solamente a través de la observación.
1: Sí.
2: Porque el niño no sabe de repente qué pasa, qué siente, si se siente mal o se siente bien. Y tú como adulto sí lo puedes descubrir simplemente observándolo.
1: Sí, ¿no? O sea, para nosotros la observación es una herramienta fundamental. Porque yo puedo ver entonces en el niño cómo se está sintiendo. Como te decía, no le voy a vaciar conocimiento, más bien lo voy a conocer a él a través de la observación.
2: Nos llega otro mensaje. Hola, HR, saludos a la maestra Laura y gracias por sus enseñanzas, cariño y apoyo para nuestros niños. Le mandamos un abrazo, Gwen y Seren. Y amigos, qué importante es ir reflexionando todo esto, y el tiempo corre, corre y corre y corre, y nos vamos a la última pausa comercial.
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6: Nada más para darle las gracias por el aviso del cierre de la carretera antes de llegar a Catzingo. Si le cortan por Tepeaca, está librecito. Muchas gracias. Saludos, buen día.
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0: Amigos, pues ya estamos de regreso en la recta final de este programa tan hermoso que hemos llevado. Entonces, Laura, viendo todas estas cosas, ¿con qué te gustaría cerrar?
1: Bueno, continuar ahorita con las leyes de desarrollo, que son las que están ahí, ¿sí? Y tienen que ser observadas, determinadas y seguidas. Yo no puedo, por ejemplo, observar que un chiquito tiene la necesidad, por ejemplo, de hablar y no darle seguimiento a esa forma de que quiere hablar, que quiere expresarse. Más bien es estar con él, estar platicando, estar guiándolo, dándole a lo mejor pequeños libros, ¿no? Para que él empiece a ver con figuritas nada más, ¿sí? Pero que empiece él a ver todas estas partes del libro y va a irle platicando. También es muy padre contarles historias de cosas amables, de cosas lindas, para que ellos empiecen a desarrollar ese amor por todo lo que les rodea, ¿sí? ¿Por qué? Porque entonces van a querer ir haciendo esa construcción de su ser, de lo que ellos están sintiendo que la guía interna les está pidiendo, pero esto va a ser también a través de una libertad que los padres tenemos que dar, porque a veces como papás no dejamos que el niño elija su propia ropa, que elija sus zapatos, que no sé, elija hasta su comida. Claro, hay que ver, aquí entran también los límites, porque yo qué puedo decir, bueno, entonces si quiere pizza le voy a dar pizza, no. O sea, el límite va a ser entre esto, vamos a suponer la ropa. El niño a veces se quiere poner un short cuando está haciendo frío. Entonces yo tengo que decirle, esta ropa es para frío, esta ropa es para calor, esta ropa es para lluvia. Y entonces, pero él ya podrá elegir qué tipo de ropa. Lo otro es la vida práctica en casa. Esa es muy importante. Muchas veces tenemos quien nos ayude o quien les haga las cosas a los niños y no les dejamos que participen en el hogar. Cuando el niño tiene una tendencia al orden, a la limpieza, al querer cooperar en la elaboración de los alimentos, a lavar los trastes, a regar las plantas, toda esa parte psicomotriz que ellos hacen al lavar una mesa o a limpiar, o al preparar fruta, que nosotros podemos darles, eso es el ambiente preparado. Darle una tablita pequeña con su cuchillo para que pueda, sin filo, para que pueda hacer ciertas cosas. Pero esto le va a dar seguridad en que lo puede hacer por sí mismo. Incluso muchas veces llegan y quieren hasta colaborar con los animales, mascotas que tienen, siempre se les tiene que dar una responsabilidad. Y a veces hasta quieren que la mamá se siente a comer con ellos, que participen en casa, cosas que ahora se están perdiendo, porque están comiendo y a lo mejor están viendo el celular.
0: Así es.
1: Y no están, pues, comunicándose con los hijos, platicando, ¿qué tal te fue? ¿Cómo te fue? ¿No? ¿Cómo están tus amiguitos? ¿Qué hiciste? ¿Qué aprendiste? Pero el niño no se le tiene que decir en un momento de cuando sale de la escuela, sino realmente cuando haya una convivencia familiar, ¿no? Y darles ese chance de que platiquen y digan todos los sentimientos que ellos tienen dentro de sí. Porque pues hablábamos precisamente de esta felicidad. Si ellos logran, por ejemplo, ayudar en casa a lavar trastes o ayudan a tender su cama o arreglar su cuarto, van a estar precisamente logrando cosas que ellos necesitan para su propio desarrollo.
0: Y que antes no tenía.
1: Y les da orden, ¿eh? Les da un orden mental. Toda la vida práctica va a dar un orden mental. En una ocasión, en la escuela se trabaja vida práctica. Y una mamá me dice, bueno, es que mi hijo en casa no hace nada. Le digo, ¿pero cómo no hace nada? Bueno, es que la vida práctica es como parte de la formación aquí en la escuela. Le digo, no, es parte de la formación de la vida. porque al final de cuentas la educación debe de ser una ayuda para la vida, para que el niño se desarrolle de manera adecuada. Si yo le dejo que no haga nada en casa y que sienta que está, pues ahora sí que como hasta parte de la decoración, no lo estoy valorizando. Y la valorización de la personalidad es bien importante. Tengo que darle ese valor que él tiene en todos sentidos y que colabore con la casa. Nosotros lo que hacemos es decirles a los papás, la casa la habitan toda la familia. Uh-huh. Y toda la familia se tiene que hacer cargo de que esa casa esté bella, esté ordenada y que cada uno tenga una misión, ¿no? El profesor en sí, pues tiene también esa misión de tener orden, limpieza y calidad de trabajo para que realmente se formen bien. Hay una frase también que me gusta mucho que dice, para que pueda ser, he de ser otro. Aquí es donde habla del cambio. Salir de mí, buscarme entre los otros. Los otros que no son, si yo no existo. Los otros que me dan plena existencia. Entonces, todos debemos de colaborar en el hogar. Porque todos somos los otros, ¿no?
2: ¿Todos?
1: Y si no están los otros, pues yo tampoco.
0: Puedo estar.
1: Soy.
0: Es soy. Curioso, ¿verdad? ¿No? Parece como trabalenguas.
1: Sí, es un trabalenguas, ¿sí? Porque tengo que ser, sí, que dice que no, los otros que no son, si yo no existo. Los otros que me dan plena existencia. Pues para que yo exista, pues tienen que existir los otros. Y los otros son los que están siempre, pues en un ámbito familiar, hijos, padres, hermanos, todos, claro. ¿No? Así es.
0: Es que estamos llamados a la unidad, entonces cada quien tiene que poner su, su granito de arena.
1: Sí, y al final, bueno, todo debería de ser una sociedad por cohesión, ¿no? Claro. Donde realmente todos nos ayudáramos, entre todos, y colaboráramos entre todos, ¿no?
0: Pero empecemos por uno, ¿no?
1: Uh-huh. Así es.
0: Empezamos por uno, empieza a colaborar y ya como que lo demás se va dando, ¿no?
1: Así es, y la misión pues es esa, de todo adulto, guiar al niño hacia su autoconstrucción.
0: Muy bien. Nos llegó otro mensaje. Muchas felicidades a la maestra Laura por todo lo que ha logrado. Saludos de Blanca del Ángel. ¿Cuál fue la frase que dijiste ahorita al final? ¿Todos?
1: La de
0: todos.
1: Ah, bueno, la de los otros.
0: Los otros.
1: Los otros, ajá. Sí, o sea, dice los otros que no son, si yo no existo. Los otros que me dan plena existencia, ¿sí?
0: Hey. Es increíble cómo todos, cada quien va haciendo lo suyo, ¿no? Y cómo tenemos que irnos preparando. Y si observan, papás, esto que nos ha platicado Laura es muy sencillo. Y realmente tenemos miedo al esfuerzo que tendríamos que hacer, a lo que nos toca hacer. Y no está complicado lo que hoy nos habló Laura.
1: Pues no, todos tenemos una misión en esta vida y tenemos que, como tú dices, empezar por nosotros mismos, ¿no? Analizarme en mí, cuál es mi misión, realmente esta misión que yo siento parte del corazón, parte del alma, de esas ganas que tengo por guiar, pero al final de cuentas todos los padres tenemos una misión, que es la de guiar a nuestros hijos, ¿no? Y dejarnos también guiar por ese secreto de la infancia del que habla María Montessori. O sea, el niño tiene ese secreto. Si nosotros le damos esa libertad con límites, va a lograr precisamente esa autoconstrucción. Y a lo mejor, como tú lo decías en un momento, los hijos también nos enseñan, ¿no? Y es dejar que esos hijos, el día de hoy, nos vayan guiando también hacia nuestra propia construcción.
0: Laura, pues muchísimas gracias. Ha sido un programa hermoso en donde creo que tenemos mucha luz como padres, mucha luz como personas, en ir buscando estos momentos propios en donde nos vamos desarrollando. Muchísimas gracias. Gracias también a Yair en los controles. Muchísimas gracias por lo que nos has ayudado. Y amigos, creo que nuestra misión, pues, es clara. Tenemos que aprender a desarrollarnos en un ambiente preparado y preparar el ambiente para los otros, porque incluso si no tienes hijos, pero tienes familia, tienes amigos, claro, sí, en donde tú eres ese regalo para ellos y ellos son ese regalo para ti. Y como decía Laura, todos somos maestros unos de otros. Sí. Amigos, ¿quieres añadir algo rápidamente?
1: Bueno, yo nada más quiero agradecer precisamente a mi familia, a mi esposo, a mis hijas, a mis nietos, que pues siempre me dan ese motivo de crecimiento y de ser una mejor persona cada día.
0: Muy bien.
1: Y a mis padres y a mis maestros.
0: Muy bien, Laura, pues muchísimas gracias. Muchísimas gracias a ustedes, amigos, por habernos escuchado y acompañado esta linda noche. Y cuídense mucho, hace mucho calor y de repente hace mucho frío. Tengamos precaución en eso para mantenernos sanos. Y con esto nuevamente les decimos a todos ustedes, muy buenas noches, Puebla.
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3: Urge la patrulla, el muchacho ya se está durmiendo. 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
3: Nada más para darle las gracias por el aviso del cierre de la carretera antes de llegar a Catzingo. Si le cortan por Tepeaca, está librecito. Muchas gracias. Saludos, buen día.
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1: ¿Te has preguntado qué contienen los productos que consumes a diario? Conocer los ingredientes es el primer paso para elegir mejor.
2: Exacto, por eso una gran alternativa es preparar tus propios productos en casa.
1: Hoy te contaremos sobre las tecnologías domésticas, una opción para cuidar tu salud y tu bolsillo al mismo tiempo.
2: Por eso te enseñaremos a preparar una crema de cacahuate para toda la familia.
1: Y para ahorrar también hay que aprender de finanzas personales.
2: Te diremos cómo hacer un presupuesto familiar. Es fácil, rápido y con resultados efectivos de apoyo a tu economía.
1: Presta atención y quédate con nosotras.
2: Esto es Revista del Consumidor Radio.
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2: Desde hace más de 4 décadas, en la Profeco brindamos opciones para elaborar productos útiles, seguros, económicos y con excelente calidad.
1: Se trata de las tecnologías domésticas, una pieza clave de nuestras actividades de educación para el consumo.
2: Con ingredientes que se encuentran fácilmente y procedimientos simples, buscamos que las infancias y las familias tengan alternativas para elaborar lo que necesitan a un menor costo, comparado con los precios que ofrece el mercado.
1: Todo este esfuerzo tiene el respaldo del Laboratorio Nacional de Protección al Consumidor, donde se encargan de validar cada receta.
2: Con la meta de cuidar el bolsillo de los hogares y ofrecer nuevas alternativas, la Profeco organiza talleres en toda la República a través de sus oficinas de defensa del consumidor.
1: Tan solo en 2025 se realizaron 10.983 talleres de tecnologías domésticas, logrando apoyar a 347.500 personas en todo el país.
2: Esta labor ayuda directamente al ahorro familiar, fomenta un consumo más consciente y desarrolla habilidades que impulsan la autonomía económica.
1: Incluso, estas tecnologías han servido para quienes desean emprender y generar algo de dinero extra. Bajo este modelo hemos hecho, por ejemplo, limpiador de piso, pasta dental, gel para el cabello, protector solar y productos de confitería y panificación.
2: Hoy toca el turno de la crema de cacahuate.
1: ¡Comenzamos!
2: Con pocos ingredientes podemos hacer algo muy rico. Prueba de ello es que para hacer crema de cacahuate necesitaremos solamente
1: una taza de cacahuates pelados sin sal, una cucharada de piloncillo molido y una cucharadita de extracto de vainilla.
2: Seguro tienes en casa alguno de los ingredientes. De cualquier forma, se consiguen en el mercado más cercano.
1: De utensilios necesitaremos un procesador de alimentos o licuadora, taza medidora, cuchara sopera, cuchara cafetera, espátula de plástico y para envasar, un frasco de vidrio con tapa hermética.
2: Y esto me encanta, Nat. Una ventaja más de esta tecnología doméstica es que solo toma 30 minutos hacer la crema de cacahuate y en cambio se conserva por mucho tiempo. Su caducidad es de 1 año.
1: Pues manos a la obra. Para empezar, molemos los cacahuates en el procesador de alimentos hasta formar una pasta. Es importante que lo hagamos en intervalos cortos y al mismo tiempo ir reduciendo la velocidad mientras se va moliendo. Ya que tengamos la pasta de cacahuate y sin apagar el procesador, agregamos el piloncillo y la vainilla.
2: Mientras integramos todo muy bien, quiero comentarles que la crema de cacahuate es rica en proteína vegetal, tiene grasas saludables y mucha fibra.
1: Pero sobre todo, brinda saciedad y mucha energía. Volviendo a la receta, hemos seguido mezclando en el procesador. Continuamos hasta obtener una crema suave y homogénea.
2: Ojo, si queda muy seca, podemos agregar media cucharadita de aceite vegetal. Se va agregando poco a poco en el procesador para que se incorpore correctamente.
1: Ahora, a envasar. Con ayuda de la espátula, vertemos la crema de cacahuate en el frasco de vidrio y lo etiquetamos con la fecha de elaboración y caducidad.
2: Esto es primordial para que luego no estemos comiendo algo ya caducado que nos pueda hacer daño. Finalmente, recuerda que hay que mantenerla en refrigeración.
1: Además, toma en cuenta que si con el tiempo percibes un aroma rancio, debes desecharla de inmediato. independientemente de la fecha de caducidad.
2: Da ese paso hacia un consumo informado e inteligente y anímate a elaborar esta tecnología doméstica.
1: No olviden que pueden ver más procedimientos de diferentes tecnologías en el canal de YouTube Profeco TV.
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2: Sigan en Revista del Consumidor Radio, porque vamos a escuchar cómo una tarea sencilla puede proteger nuestra economía.
5: El presupuesto familiar es una herramienta básica para cuidar tu dinero.
6: Así es, aunque cada familia es distinta, organizar los ingresos y gastos puede marcar la diferencia entre vivir al día o empezar a ahorrar.
5: Ojo con este dato. De acuerdo con la Encuesta Nacional de Inclusión Financiera 2024, solo el 36.6% de las familias lleva un presupuesto o registro formal de sus gastos.
6: Esto no significa que las familias no intenten organizarse. Hay personas que tienen otros hábitos. Por ejemplo, apartar dinero para pagos, llevar el registro de recibos o anotar deudas. El problema es que no siempre lo hacen de forma estructurada.
5: Entonces, ¿por dónde empezar? Un presupuesto familiar efectivo se construye con 4 elementos básicos: ingresos, gastos, compromisos financieros y ahorro.
6: El primer paso es anotar todo el dinero que entra al hogar: sueldos, ingresos extra, apoyos o cualquier otra fuente. Es importante considerar el total mensual real.
5: Ahora, registra los gastos del día a día: alimentación, servicios, transportes, educación, entretenimiento.
6: En el tercer punto van los compromisos financieros o pagos mensuales como renta o hipoteca, seguros o créditos. Es importante que anotes montos, fechas de pago y revisar si puedes adelantar pagos para reducir intereses.
5: No hay que olvidar que el ahorro no es lo que sobra, es una prioridad. Define un objetivo: vacaciones, emergencias o algún proyecto familiar, así como el monto que le destinarán cada quincena o al mes. Tenlo en cuenta. Una meta clara motiva a todos en casa.
6: Ahora, te compartimos recomendaciones prácticas para que tu presupuesto funcione de verdad.
5: Lleva un registro constante de tus gastos, ya sea en libreta o en tu celular.
6: Usa categorías sencillas y ajústalas conforme te familiarices.
5: Sé flexible. Si algo no funciona, cámbialo. El presupuesto debe adaptarse a ti, no al revés.
6: Automatiza tus pagos para evitar recargos y olvidos.
5: Evita compras innecesarias, esas que parecen pequeñas pero desbalancean todo.
6: Y muy importante, hablen en familia sobre el dinero, sin juicios, con empatía.
5: También es fundamental revisar el presupuesto periódicamente. La vida cambia y tus finanzas también deben hacerlo.
6: Antes de hacer una compra importante, pregúntate: ¿está dentro de mi presupuesto? ¿Realmente lo necesito?
5: Y si hay niñas o niños en casa, inclúyelos. Desde pequeños pueden aprender a ahorrar y a tomar decisiones responsables.
6: Recuerda, no importa cuánto ganes, sino cómo administras lo que tienes.
5: Un presupuesto familiar no solo organiza tu dinero, te da tranquilidad, claridad y control sobre tu economía.
6: Empieza hoy. Tu bolsillo y tu futuro te lo van a agradecer.
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0: Les habla su servidor Eduardo Zamora Martínez, el Barón Rojo, quien con todo gusto les agradece el favor de que nos abran las puertas de su hogar y como cada 8 días me está acompañando.
1: Muy buenas tardes, queridos amigos, ¿cómo están ustedes?
0: Vamos a hacer una remembranza muy bonita porque pues ya cambió la manera de darle un obsequio a mamá. En alguna ocasión, en algún programa que tuve ya hace tiempo con Roberto Martínez Otero, hice un cronograma, de cómo fue cambiando el regalo que se le fue dando a las mamás según la década. Esto se debe al progreso de la sociedad, a que la sociedad se moderniza, se actualiza y abandona ciertos estándares a los que estaba acostumbrado y toma nuevas nuevas posiciones, nuevos trabajos. Y por eso fue un cronograma que hice hace tiempo con Roberto Martínez. Pero en esta ocasión vamos a recordar cómo es que se vivió el 9 de mayo, pero de 1962.
1: ¿Por qué escogimos esta fecha? Bueno, antes que nada, si ya está el capi listo,

0: Así es.
1: Así que muchísimas felicidades hoy. Vamos a ver. Fíjese que escogimos este año porque, pues, representaba. El primero fue un mes en el que se celebraba el centenario.
0: El centenario del 5 de mayo.
1: Así es. Y sobre todo que estaba también el auge, como ahorita tenemos la feria, también estaba la feria. Pero se me han ido dando cuenta qué relación tuvo todo esto para el Día de la Mamá. Así que me llama mucho la atención. Y sobre todo, pues vamos a recordar. A recordar qué era lo que escogíamos en aquel entonces para regalarle a mamá, ¿no?
0: Exactamente.
1: Que es muy diferente ahora. Ahora, pues ya los tiempos han cambiado. Ya no es tanto el que se les daba en aquel entonces, como se tal vez algunas de ustedes lo hizo, o con su mamá, que se le regalaba en aquel entonces lo que era que la vajilla, que la batería, que las cacerolas.
0: Exactamente, hoy, eso es lo que iba ya a comentar, efectivamente.
1: Hoy creo que ya pasaron a la historia, ¿no?
0: Exactamente.
1: Ya, pues las mamás son ya más modernas, ya no están tanto tiempo en la cocina como antes, ¿no? Quienes tengan la dicha todavía de disfrutar de lo que viene siendo de la abuelita, pues es la que de alguna manera ella es la que está involucrada en la cocina, ¿no?
0: Efectivamente.
1: Pero la mamá moderna, la actual, pues ya lamentablemente ya no es tanto. Ya todo es
0: es celular. Todo
1: sí, sobre todo las recetas. Y sobre todo, sabes que también ya la materia prima no era como era antes. Hoy ya es todo, ve al supermercado rápido, lo compras y ahí está.
0: O es más, ya vete más adelante, pídelo a domicilio.
1: Sí.
0: Por delivery.
1: Entonces, pues vamos a empezar.
0: Vamos a empezar. ¿Qué les parece? Esto sucedió en 1962 aquí en la ciudad de Puebla. Pues, ¿por qué motivo? Bueno, como era el centenario de la fiesta del 5 de mayo, se realizó la primera feria comercial en Puebla. ¿Dónde se realizó? En aquellas fechas, todavía no existía el recinto ferial como lo conocimos nosotros hace 20 o 30 años, sino que apenas se estaba fraccionando la colonia San Manuel y se aprovecharon 4 manzanas al centro de la colonia para instalar ahí la feria. Fue la feria del centenario. ¿Pero qué estaban anunciando? Bueno, a ver, ¿quiénes se acuerdan de esto? Yo luego me vino a la mente y sí, lo voy a compartir con ustedes. No regale a mamá cosas para el trabajo, obsequíele descanso, un sillón reclinable reposet. ¿Se acuerdan de que esos sillonzotes? Sí. Fueron los primeros sillones reclinables para descansar a pierna suelta que se comenzaron a comercializar aquí.
1: No, y eran carísimos.
0: Eran carísimos los reposet. La mejor forma para descansar. 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Sube Pelayo Sube, de allá del año 70, el 72 más o menos. Pues generalmente en casi todos los premios que entregaba, uno de esos premios era un sillón Reposet. Eran unos sillonzotes pesadotes, pero tenían un mecanismo a la derecha, tenían una palanca y se reclinaban y levantaban un descansapiés. ¿Se acuerdan de esos? Pues eran los que se ponían de fama aquí en 1962. ¿Qué les parece esto? Otra de las, fíjense qué promoción tan curiosa. La voy a mencionar varias veces porque tenemos varios anuncios. ¿Se acuerdan ustedes de la marca de plumas MacGregor? ¿Sí? Bueno, pues en aquellas fechas, exactamente como un homenaje a Puebla, MacGregor Fotorámica presenta en sus plumas con movimiento y lapiceros con movimiento y en tercera dimensión, imágenes de la batalla del 5 de mayo. Así es, adquiéralos en el stand número 88 de la Feria de Puebla del Centenario. Así es, fíjense, la marca de plumas MacGregor, ¿se acuerdan ustedes? Ya desaparecida. Vendía plumas pero tenía imágenes movibles. ¿Se acuerdan ustedes aquellos cuadritos que venían de regalo en las golosinas, sobre todo en los pastelitos de marinela? Venían unos cuadritos de plástico con una imagen, y al moverlos tenían movimiento esas imágenes. Pues esos mismos, esas plumas, tenían imágenes del 5 de mayo. ¿Qué les parece? Aquí dice, con una ligera inclinación notará el movimiento. O sea, se inclinaban y se podía ver dos imágenes distintas en cada pluma. Era una colección de 6 plumas, de las plumas del centenario. ¿Quién la sabrá? ¿Quién de ustedes la conservará, alguna de esas plumas? Eran MacGregor de aquella época, ¿sí? Estuvieron de moda. Pues es así como se comenzaba a anunciar la Feria del Centenario. Pues de ahí fue que se tomó la costumbre de hacer la Feria del Centenario en mayo. Por eso es que todas las ferias que hemos disfrutado nosotros a partir de 1973, porque se revivió, nada más se hizo la feria de el 1962 con motivo del centenario, pero no se planeó un futuro, sino hasta 1973. Yo recuerdo, no, 1972, que se hizo alrededor del Auditorio de la Reforma. Ahí se colocaron, pero una feria muy pequeñita, como de unos 60 u 80 stands, y párenle de contar. Así de pequeña era, pero era muy bonita porque sí mostraba, era una feria de novedades. Mostraba novedades en aquella época, era algo muy bonito. Yo recuerdo con mucho cariño la feria de 1974, porque trajeron aquí a Puebla una piedra lunar. ¿Se acuerdan ustedes? Venía en una especie de receptáculo, como bombilla, como esfera, y ahí estaba esta piedra lunar. Fue muy novedoso, fue muy novedoso esta feria, pero pues marcó toda una época cuando nosotros la vivimos, la conocimos, la disfrutamos. 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
1: Fíjate, pero lo curioso de esto, o sea, de la relación que tiene la feria con lo que era con los regalos para mamá, ¿no? En este caso, todo estaba como que dirigido al Día de la Mamá.
0: Efectivamente.
1: Todo lo que se vendía en esa feria estaba con la publicidad para lo que era el Día de las Madres.
0: Efectivamente, mayo, ¿no? Sí, exactamente.
1: Y aquí, en este caso, pues las toallas, pues bueno.
0: Obligado.
1: Era las batas de baño.
0: Bata de baño.
1: Ahorita que dijiste batas me hizo recordar, siempre creo que tuvimos, bueno, se tuvo esa imagen de la mamá con una bata capitonada.
0: Exactamente.
1: ¿No?
0: Sí, yo de niño sí vi a mi mamá, sí, que las utilizó muchísimo.
1: ¿Cuántos años habrá durado esa moda de las batas capitonadas?
0: Para dama, exactamente.
1: Que eran así, y eran caras, eran, no era caras. Nada, ¿cómo se llama?
0: Nada económicas.
1: Eran caritas.
0: Efectiva. Ahí vamos al corte comercial. Regresamos dos minutitos, calles y detalles con el Barón Rojo.
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1: Ay, querido público, ¿qué recuerdos les trae esto? ¿Quién no bailó el ratón vaquero en algún festival del 10 de mayo en el Jardín de Niños? ¿Eh? ¿Quién no? ¿Quién no le tocó? A mí me tocó, pero en la cancha de San Pedro.
2: Ah, en la plaza, ahí en el mercado.
1: En el mercado, no, esos son los tocotines. No, a mí me tocó en la cancha de San Pedro. Me tocó ahí bailar el ratón vaquero.
2: Pero, híjole, era de... De siempre.
1: Es obligado.
2: Todas las escuelas creo que lo ponían.
1: Era obligado ese bailable en todos los jardines de niños. Hasta la fecha. Habrá todavía los jardines de niños lo seguirán
2: yo me imagino que sí.
1: Sí, ¿verdad? ¿No?
2: O sea, quiero pensar que todavía cree que está vigente.
1: Vigente en el recuerdo, ¿no?, de todos los.
2: Pero porque pues ahora, bueno, ya hay caricaturas nuevas. Música que trae nueva.
1: Exactamente.
2: Pero que es la que luego les ponen como coreografía a los niños.
1: Exactamente,
2: ¿no? Pero era obligado el ratón vaquero.
1: El ratón vaquero.
2: ¿Quién no se acuerda de los festivales, ¿no? De que tenías que me recuerdo que tenían que andar buscando el trajecito.
1: Exactamente.
2: Para el niño y el sombrero.
1: Exacto.
2: No había tanto como ahora que están las tiendas de disfraces, ¿te acordarás?
1: Sí, así
2: sino
1: es.
2: Que era
1: había que buscar quién lo manufacturara.
2: Exactamente,
1: quién lo hiciera.
2: Sí.
1: Una modista de trajecitos para festival de niño.
2: Sí.
1: Y sí las había. Yo recuerdo que había generalmente en casi en todas las vecindades en el centro histórico una señora que se dedicaba a elaborar vestidos de trajecitos para bailable de niño.
2: No era de eso obtenía su ingreso.
1: De eso vivió miles de amas de casa.
2: Y de alguna manera algunas eran empíricas, otras tenían el estudio. Recuerda que ya había academias de
1: corte y confección.
2: De corte y confección. ¿Cuántas academias no existieron? Y sobre todo el que pues las mamás que eran, ¿no?, así que las señoras que se dedicaban a la costura, que de alguna manera empezaron empíricamente, pues era el ir y comprar un patrón o darse la idea de un patrón, cómo es lo que se hacía, ¿no?
1: Sí.
2: Y claro, pues era lógico el que tenías que ir con esas personas para que te hicieran los disfraces. No era fácil el que tuvieras, que lo pudieras adquirir fácilmente como ahora, ¿no?
1: Exactamente.
2: Así es. Y fíjense que una cosa, quien también no vio a los niños vestidos de pollitos.
1: Exactamente.
2: ¿No? Que les hacían que fueran de pollito.
1: Exactamente.
2: Era...
1: Sí. Era obligado.
2: Fíjate que eran de... Sí, yo recuerdo que había de peluche. Pero el peluche de aquel peluche, no el actual, ahora es muy sintético, ya no es como el que era antes. Y que era de pelo extra largo y bueno, era el sufrir del pobre niño. Porque dijo, dentro con este calor, porque en esa época también ya eran tiempos de calor. Y andar con ese trajecito hasta que ya terminara el festival, era un poco complicado.
1: Chútate.
2: Y hablando de pollitos.
1: Ah, pues aquí tenemos, fíjese, una promoción que tuvo esta casa comercial. 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
2: Fíjate, te regalaban, ibas con mamá, ibas a comprar el regalo de mamá y te regalaban tu pollito.
1: Te regalaron un pollito.
2: Entonces te quedabas con el pollito o se lo dabas a mamá.
1: Exactamente.
2: Ahí el dilema.
1: Exactamente.
2: El pollito es mío y ya le daba yo su regalo, ¿no?
1: Exactamente.
2: Eso me llamó mucho, fíjate que eso me llamó mucho la atención. De que llegaras con tu pollito. O le dabas el pollito y te comprabas todo el vestidito. ¿Cómo era el asunto?
1: ¿Cómo era el asunto? Pero mira, es que curioso. Exactamente. No. Hoy en día ya las leyes de protección animal ya no claro permiten eso. No. Pero pues estamos hablando de hace 62 años.
2: Sí.
1: Hace en el 62.
2: Qué rápido pasó el tiempo.
1: Qué bárbaro, fíjense nada más.
2: Y hablando sobre todo ahorita que están, pues, que ya se están algunas madres primerizas que se están estrenando en este mes, que por cierto, si nos está escuchando, le mandamos un caluroso abrazo. Y el primer día de madres que va a pasar junto a su nena, a Cari, te mandamos
1: Cari Méndez, te mandamos un abrazo.
2: Ella fue recordada que fue colaboradora de aquí de Cinco Radio. Ahora ya es una hermosa mamá de una nena preciosa, Samantha, a quien le mandamos muchos abrazos y cariños.
1: Efectivamente, y obviamente pues en familia, muchísimas gracias, Periquito y Mar, nos acaban de obsequiar nuestro sexto sobrino nieto, muchísimas gracias, sobrina nieta. Muchísimas gracias. Pues vamos a continuar aquí con el programa. ¿Qué les parece? Ay, manden sus comentarios, opiniones, deseos, regaños, todo lo que quieran al 22 14 15 8538. Recuerden, 22 14 15 8538.
2: Así es. Queridos amigos, ustedes recordarán, y queridas amigas, ¿cuál fue el regalo más original que han recibido? ¿Y cuál fue el regalo más original que ustedes realizaron para su mamá? Porque recuerden que antes no teníamos los recursos que se tienen ahora, que todo se tiene la facilidad para poder hacer.
1: Exactamente.
2: ¿Qué era lo que realmente ustedes hicieron? ¿Juntaron el dinero? ¿Papá se los daba? ¿O cómo era en aquel entonces el que pudieras darle un regalo a mamá? Fíjate que en alguna situación así, yo improvisaba, porque pues bueno, los recursos no eran muchos, y de alguna manera yo no quería que pasara desapercibido el día de las madres. Entonces yo lo que hacía era, por ejemplo, recuerdo ahorita, que fue el calcar un perrito que me encantaba, de una estampa que me gustaba mucho, y lo calqué a una hoja. Y de ahí ya me había sobrado peluche de un oso que nos hicieron en la escuela. O sea, nos enseñaron en secundaria, nos enseñaron lo que era confeccionar. ¿Se acordarán de esos muñecos de peluche que tenían las trompas de plástico? ¿Sí te acuerdas?
1: Sí, como...
2: Que nada más, se veía medio tosco la figura, ¿no? Porque todo era de peluche.
1: Y menos la trompa.
2: Menos la trompa era de plástico, ¿no? ¿Te acuerdas que había conejo, había perro?
1: Había conejo, había perro, había gato con los cachetitos y los bigotes.
2: Sí. Y
1: ¿Los venderán todavía? Habría que ver las mercerías de ahí de la cinco Norte.
2: No sé si todavía. ¿Sabes quién podría ser a la mejor quien los pudiera tener? Sería el negocio de Brenes,
1: que todavía existen ahí en la 12 Poniente, enfrente de la Matamoros.
2: Ajá, entre 5 y 7.
1: Exactamente.
2: Está en una casa. Ahí está, muchos recuerdos. Entras ahí y es trasladarte al pasado.
1: Viajar al tiempo.
2: Sí, en el tiempo, Muchísimas cosas que ya desaparecieron. Y recuerdo que nos habían dicho que teníamos que hacer una figura de peluche. Uh-huh. Entonces había sobrado peluche. Entonces yo dije, bueno, ¿y cómo? ¿Iluminado? Pues no. Entonces lo que hice fue que recorté la silueta del perro en el peluche. Me quedó medio cookie. pero ese fue el regalo que le di a mi mamá, porque dije a mi papá, no, pues se lo vamos a comprar después. Sí, ya después le compramos su regalo, pero dije, no, no puede pasar desapercibido, por lo menos le da su regalito. Sí. Yo creo que improvisábamos, ¿no? A veces el poder darle a mamá un regalo, tan solo el darle un abrazo, estar con ella en ese día, y sobre todo que pues era de mucho respeto, de mucho amor, sobre todo que había una conexión entre los hijos con la mamá.
1: Así
2: porque
1: es.
2: No era como ahora la modernidad, de que a los bebés se les deja en una carriola desde que están pequeñitos. No,
1: las mamás antes, ya no cargan antes, al bebé.
2: Antes mamás. No,
1: pura carriola,
2: Era el que te cargaban.
1: Sí.
2: Siempre estaban contigo, te cargaban, ese lazo afectivo que se generaba, era muy fuerte.
1: Sí.
2: Entonces, de alguna manera, aunque a lo mejor la mamá no era muy cariñosa, pero sí lo hacía, estaba contigo, ¿no?
1: Exactamente.
2: Siempre cuidándote. O sea, realmente creo que este día es el recordar todos esos pequeños detalles que se tenían con ella, ¿no? Ahora, pues, lo vemos tan solo con las madres modernas. Hay quienes realmente, aquí tengo el contraste entre lo que es la mamá moderna con Cari. Cari era el deseo más grande que tenía de su vida.
1: Toda una vida
2: de mamá. Y bueno, lo ahorita esa princesa tiene todo el calor que le puede dar su mamá. No la suelta ni a capa ni a espada.
1: Exactamente.
2: ¿No? Y me da mucha alegría por ella. Mientras que por el lado de nuestros sobrinos son un poquito más modernos.
1: Más modernos, ¿no? Más nice. O sea, más nice.
2: Sí, o sea, así es. Pues la actualidad, lamentablemente, bueno, pues se pierde un poco esa conexión entre mamá e hijos, ¿no?
1: Exactamente.
2: Es de diferente manera, obvio.
1: Pues sí, prácticamente estamos en el siglo XXI. Vamos a continuar con estas promociones que nos...
2: Ya nos pasamos.
1: Ahí vamos al corte comercial. Ya nos pasamos. Vamos al corte comercial, regresamos dos minutitos, calles y detalles con el Barón Rojo.
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0: Regresamos, querido pueblo que lo escucha. Muchísimas gracias por el favor de sus mensajes. Los estamos recibiendo al 22 14 15 8538 y también en cabina 273 3301 y 02 con todo cariño. Ahí lo estamos recibiendo esos mensajes. Muchísimas gracias. Estamos con aquí algunos comentarios que estábamos comenzando a leer. Les agradecemos el favor. La música que estaban escuchando al principio, ¿se acuerdan ustedes hace 46 años? Pues era el tema de México de Noche. ¿Se acuerdan ustedes aquel programa que sacó con Verónica Castro? Es el tema musical que escucharon al principio.
1: Vamos a la cápsula.
0: Ah, sí. A ver, vamos a la cápsula. Me están informando.
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0: Así es, querido público. Les quiero compartir esta nota. Es, fíjense nada más, es de el año de 5 de mayo, pero de 1881. Se estrena en la ciudad de Puebla el tramo del ramal del tranvía urbano que va de la plazuela del Señor de los Trabajos a la aduana. El Señor de los Trabajos, recuerden, es la 11 Norte entre la 10 y la 12 Poniente. Y el edificio de la aduana es en lo que es hoy la 2 Oriente, entre el Templo de San Pedro y el Parián. Ahí es el edificio de la aduana. Se estrena ese ramal de tranvía. Fíjense ustedes, esto sucedió el 5 de mayo de 1881. Un minuto con el Barón Rojo.
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0: Así es, regresamos, querido público, regresamos. Muchísimas gracias por sus comentarios, aquí lo estamos recibiendo. Pues otra publicidad.
3: ¿Qué recuerdas, bonito, no? De cuando todo lo que tenías que... Lo que mamá se realizaba, se autorrealizaba, porque seamos sinceros, nosotros no hacíamos nada en la escuela, ¿no?
0: Los trabajos manuales, ¿quién no le tocó hacer trabajo manual para el 10 de mayo?
3: No, sobre todo, por ejemplo, en lo que eran las niñas,
0: era
3: el que le vas a regalar un mantel a tu mamá para el 10 de mayo.
0: ¿Era el mantel o era una colcha?
3: Sí, pero entonces sí, tenías que... ¿Y quién la hacía? Por las tardes, bueno, ahí según las maestras se decían, no, es que tienes que hacerla así, así, así. Uh-huh. Y llegabas a tu casa y ¿quién tenía que avanzarle? Pues tu mamá, entonces se autorregalaba ella su mantel de aquel entonces.
0: ¿Se acuerdan ustedes? A los varones nos tocaba hacer algún trabajo de carpintería en miniatura. A mí me tocó servilletero y portavasitos de cóctel de madera. Era una tablilla con perforaciones y el centro llevaba el perfil de un barco, de un velero. Yo me acuerdo.
3: Fíjate
0: muy bien
3: que ahorita que te estoy mencionando de lo que es los manteles o que serán las colchas, ¿te acuerdas que también se hacía tejido?
0: Tejido, en aquel efectivamente.
3: Entonces. Fíjate, aquí está una promoción de lo que viene siendo. La relación que tenía la feria, que estaba dirigida siempre a la mamá.
0: Efectivamente.
3: O sea, todo lo que encontramos en ese año estaba dirigido a mamá.
0: Efectivamente. Aquí tenemos esta empresa, Estambres S.A. Yo sí la conocí, Estambres S.A. Le obsequia la entrada a la feria en el stand 144, sección B. Le devolveremos el importe de su entrada en la compra de nuestros productos. Cortes de paño fino de lana, estambres de afamada marca, de la marca Victoria. Si trae a su madrecita, le haremos un regalo especial.
3: Ah, fíjate, mira qué bonito. Y ahorita me acordé por lo que decíamos del mantel y del tejido, ¿no? Pero también sabes que se hacían lo que eran flores de tela.
0: Sí.
3: A mí me tocó hacer unas flores de terciopelo. Pero fíjate que lo chistoso es que ese terciopelo no lo vendían en cualquier tienda, sino que no sé si era a lo mejor convenio entre la persona que vendía el terciopelo y la maestra, o eran los únicos que vendían ese terciopelo, que traían ese terciopelo. Pero ¿sabes en dónde lo fuimos a comprar? En el Mercado La Victoria.
0: En el Mercado La Victoria se compraban todas las telas.
3: Fíjate que ahí está uno que se llamaba Terciopelo Cristal. Precioso el terciopelo, ¿no? Sí. Lo que hay ahora.
0: ¿Dónde estaban las entradas? Casi en todas las entradas del Mercado La Victoria vendían telas y casimires. Yo me acuerdo, del lado de la 4 Oriente eran casimires. Uh-huh. Y del lado de la 3 Norte eran telas.
3: Sí.
0: Pero eran negocios grandes.
3: Sí, no eran tan pequeñitos.
0: Pequeñitos eran de negocios grandes.
3: Y ahorita me hizo recordar, ahorita que estábamos hablando de lo que se hacía para mamá, esta de estambres, fíjate. Estaba en la feria, se estaba promocionando en la feria, pero tenía guardado un regalo para mamá. Si la llevabas, o sea, si la llevabas al stand, le daban su regalo, ¿no? Y hay otro, fíjense, que también en la feria, pues tenía que ser como ahorita, no sé, realmente no estoy, no he entrado a ver lo que es la cartelera de los artistas que se están presentando.
0: Ah,
3: pero
0: sí, cierto.
3: Fíjate que había para las mamás de aquel entonces, había... En la presentación de la feria se presentaba nada más y nada menos que César Costa y Angélica María.
0: Exactamente, se presentaron.
3: Para que bailaras el twist.
0: El twist.
3: Fíjate nada más que
0: y aquí tenemos la presentación en la feria. El galán de moda Mauricio Garcés, fíjense nada más. El popular galán de televisión y cine Mauricio Garcés se presenta hoy en las dos funciones del Gran Teatro de la Feria Exposición de las 18 a las 18:20. Será la espectacular función inaugural, los boletos desde las 10 de la mañana en taquilla con Mauricio Garcés.
3: Ah, si le querías dar así un regalo que ella disfrutara, lo llevabas a ver a Mauricio Garcés. Y en la feria estaba presentándose, precisamente trayendo artistas para la mamá.
0: Exactamente.
3: No tanto como para la familia, sino que estaba especificado en estas semanas que era el enfocado hacia mamá. Entonces me llamó mucho la atención el que traían a César Costa y Angélica María. ¿Se acordarán de César Costa con sus suéteres famosos?
0: Exacto. ¿Se acuerdan en los años 80 quién fue el papá de moda? A ver, entre los artistas, ¿quién fue el papá de moda en los años 80? Que todas las mamás le dijeron a sus hijos, ese señor es tu papá.
3: Ay, bueno, ese ya está más pobre, más quemado, ya le sacaron hijos hasta por donde no se pudo.
0: A ver, ¿quiénes son? Escríbanos, 22-14-15-85-38. Aquí les estamos presentando, aquí, ahí ya vamos al corte comercial.
3: Un minutito.
0: Esta presentación fue cuando eran las caravanas de estrellas, la cabalgata de estrellas. Aquí estaba presentando a Viruta y Capulina, Ángel Infante, Verónica Loyo, Los Jarochos, Lidia Madrigal, Tony Párez, el comediante Régulo, que ya se había separado.
3: Precisamente también para hacer un regalo para mamá, que la llevaron a ver a esta caravana. Y recuerden de qué estuvimos hablando la semana pasada.
0: Pues lógicamente
3: era en la Arena Puebla.
0: Exactamente. Tres funciones, 4:06, 39:30 por la tarde, viernes 18 de mayo. Aquí estamos, aquí. Los precios de las tarifas, 1 peso, 6 pesos, 10 pesos, y la parte alta del vagón es 7 y 13 pesos. Entrada general en el ring, 5 pesos. Viene nada. Ahí vamos al corte comercial, regresamos 2 minutitos, calles y detalles con el Barón Rojo.
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0: viviendo.
1: Gracias, querido pueblo que
2: y bueno, pues ya para terminar, cerrar lo que es el tema y sobre todo cómo era que improvisábamos, qué era lo que ayudábamos a mamá o qué sugerencias había en aquel entonces.
1: Exactamente.
2: Fíjense que nos encontramos una nota muy curiosa. ¿Qué les parecería si ustedes le compraban un pequeño pastelito a mamá y ustedes se quedaban con el premio? ¿Quieren saber de qué se trata?
1: Así es, pues tenemos esta promoción de Bimbo Marinela que estaba obsequiando un sobre con 3 estampas para juntar tu álbum Mundo Mágico. Regálale a mamá un gansito Marinela y tú disfruta de las estampas para juntar en tu álbum. Así es, junte gratis sus estampitas para el álbum Mundo Mágico de Bimbo Marinela. ¿Qué les parece? Costaba 1.50 el álbum costaba 1.50 y el gansito Marinela costaba 80 centavos.
2: O sea que le podías comprar el pastel.
1: Exactamente. Le comprabas el gansito Marinela a tu mamá y tú te quedabas con las estampitas para agregar
2: a tu álbum. Lo clásico, ¿te acuerdas? Los que ahí sí vamos a, que era lo clásico que siempre se mencionó, de que era el comprar el gansito y ponerle la velita.
1: Exactamente.
2: No, hasta para festejar el cumpleaños.
1: ¿Sabes también? El pingüino Marinela.
2: Ándale, también.
1: El pingüino,
2: sí,
1: exactamente.
2: Sí, cierto.
1: Era obligado, le ponemos la velita y ya estaba el pastel.
2: Para allá de niña, ¿qué te puedo decir? Era obligado a que las niñas jugaran a eso. Comprar, que le pedías a tu papá que les compraran el gansito o el ¿cómo se llama? El pingüino.
1: Exactamente.
2: Para jugar a las muñecas, que era tu pastelito,
1: ¿no? Exactamente.
2: Era toda una tradición eso.
1: Efectivamente. Vamos con las llamadas, son muchísimas, les agradecemos el favor de sus comentarios, con todo cariño, ahorita vamos a darle salida, son bastantes, les agradecemos. Catalina Valero, muchísimas gracias como cada 8 días, saludos a don Eduardo Amor Martínez, también a don Roberto Martínez, esa fue de la llamada del jueves, que estuve yo con Roberto Martínez, les agradezco el favor de su comentario, Catalina Valero, muchísimas gracias. Familia Ríos, muchísimas gracias, nos manda una imagen emoticón muy bonita, como siempre, un gatito, con todo cariño lo recibimos.
2: Un abrazo enorme para ustedes, con todo nuestro cariño. ¿Cómo no? Yo creo que teníamos que haber hecho la reunión que se hizo hace ya un mes.
1: Exactamente.
2: ¿Sí? 2 meses. Creo que la deberíamos haber vueltas en este mes para celebrar. Les mandamos un abrazo, ustedes estuvieron presentes ahí con nosotros.
1: Claro que sí.
2: Les mando un abrazo con todo mi cariño.
1: Claro que sí, como Víctor Acosta nos pide, por favor, felicitaciones para María Martínez Sánchez y Angélica Ruiz Martínez. Claro que sí, con
2: muchas
1: todo cariño, un abrazote. Señora Luis Calderón, ahorita le devolvemos la llamada, estamos al aire con muchísimo cariño. Señora Domínguez nos manda imágenes de motivación, mande 11 imágenes de motivación, señora Domínguez, muchísimas gracias, con todo cariño. Miguel García. Desde la semana pasada nos envió, hace 2 semanas nos envió una fotografía, el cochecito que estaba utilizando precisamente el santo. Este es un Dinalpin, un Volkswagen Karmann Guía. Este es la imagen que nos está enviando. Muchísimas gracias. Aquí nos comenta, saludos desde Atlixco, Miguel García, muchísimas gracias. Exactamente, en nuestra infancia nos criaron y crecimos con la música de Criqui, nunca nos pasó nada y ahora por todo mundo se ofenden. Claro que sí, efectivamente, así es. Anteriormente en los jardines de niños se tocaba a la hora de la entrada la canción de la marcha de las 5 vocales de Cricri.
2: Sí,
1: claro que sí,
2: claro,
1: efectivamente,
2: que sí.
1: Claro que sí. Don Miguel García, un saludo con todo cariño. Maru Palma Marones, madrina, muchísimas gracias. Gracias por tan bonito programa, recordar los regalos que le dábamos hechos en la escuela y los festivales que había en las escuelas. Mamá me hacía mis vestidos de los festivales de Jarocha en Kinder, de Cancán en la primaria. Mil gracias por las bellas palabras, que Dios los bendiga. Muchísimas gracias.
2: Muchas gracias.
1: Muchísimas gracias, con todo cariño.
2: Madrina.
1: Exactamente.
2: Está confundido.
1: Es que me están entrando llamadas, Muchísimas gracias. Vic, buenos días, Cadrón. Un gran abrazo a su esposa también. También Radio TV.

0: De Puebla en su momento regalaba reposets en la feria de la entrada, era gratis para las mamás, sí, cierto. Sí, había la rifa, generalmente hacían sorteos de esos sillones reposets, sí, cierto, claro que sí. Aquí es quien firma como Pepe. José Méndez, muchísimas gracias, amigo. Estoy en su programa, no recuerdo cuándo era la repetición. Es jueves a las 12 de la noche.
1: Ajá, jueves, viernes, 12 de la noche.
0: O el viernes a las 0 horas. Así es, un saludo, don Pepe, muchísimas gracias. Don Ángel Centeno, ¿qué nos comenta? Felicidades a su señora madre, la señora Yolanda. Claro que sí, yo oigo el programa repetido, pero es viernes cuando lo pasa. Ah, mira, nos comenta que es el viernes. Vamos a verificar la fecha, pero no, me parece que sí es jueves. Pero si no, checamos.
1: Pues
0: que
1: es, jueves, a
0: y, es a las 12 de la noche, exactamente. Sí. Entonces, jueves, viernes. Y el programa que sea de una hora más, pues vamos a ver aquí a la producción. Ya he oído que ya no hay nada de promoción en la estación en la tarde, pues estamos aquí haciendo lo posible. Muchísimas gracias por su comentario, don Ángel Centeno. Abraham Morales, muchísimas gracias. Otros festejos que pudieron haberse dado el 10 de mayo de 1962. El Instituto Nomás del Estado frente al Paseo Bravo en la Sur y el Vine, la UAM exactamente en el Carolina, en la Flamante Escuela, los hermanos Cerdán, enfrente todavía del terreno de la 25 Poniente. Restos de lo que fue el Colegio Cerdán, sí cierto, precisamente, y lo más famoso fue ahí el teatro que lamentablemente fue demolido por la piqueta poblana que se encargó de destruir bastante del patrimonio poblano, pues le tocó a ese teatro allí en la 13 Sur y la 25. Exactamente en el cruce del Hospital Universitario. Ahí estuvo.
1: Fíjate que también nos habló nuestro gran amigo Mauricio, el señor Mauricio, y nos comenta que había en esa feria, uh-huh, dice que él recuerda que había una columna enorme que pusieron dentro de la feria. Uh-huh. Pero lo curioso era que en la punta tenía un Mercedes-Benz.
0: No, hombre, qué interesante.
1: Colocaron y todos se preguntaban cómo llegó hasta ahí ese Mercedes-Benz.
0: ¿Cómo lo treparon?
1: Y alguien, yo me imagino que con grúa, ¿no? Lo han de haber subido.
0: Efectivamente.
1: Pero qué simpático ver ahí.
0: Hasta la parte de arriba un Mercedes. Qué bonito detalle. Gracias por el detalle, efectivamente. ¿Dónde se realizó la feria? La feria se realizó exactamente en la superficie que ocupa hoy en día el Instituto Oriente. El Instituto Oriente ocupa 4 manzanas. En ese terreno, allí es donde estuvo instalada la feria.
1: Sí, fíjate que también el señor Mauricio nos comenta que estaban los camiones que llevaban gratis a la feria.
0: Sí, cierto.
1: Y dice que después se convirtieron en lo que era Jardines de San Manuel.
0: El Jardín de San Manuel, ya, mira, es que bonito. Es que todos los autobuses, todos los camiones urbanos hacían terminal en el Zócalo.
1: Dice que también él recuerda que para el regalo del día de 10 de mayo, lo que era él estuvo en el centro escolar. Lo que le hicieron, el regalo que les hicieron, era que les hicieron comprar unas figuras de madera.
0: Ajá.
1: Y en la cual después lo unían, lo tenían que pegar, era un farol, uh-huh, un farolito. Y que le ponían unas micas en las cuales traían unas imágenes orientales.
0: Ah, mira.
1: Pero dice, lógico. O sea, quienes tenían que pegar y tenían que barnizar, pues eran los papás. Lógico que de alguna manera, pues también mamá se hacía su regalo.
0: Exactamente. Claro que sí, cómo no. Abraham Morales nos está comentando, este libro que guarda la edición del Sol de Puebla del 5 de mayo del 62, junto con las ediciones especiales del Sol de Puebla y la Feria del 62 y el suplemento especial de Puebla del sitio de 1862, exactamente. Se llamaba Puebla a través de los siglos.
1: Sí, exactamente.
0: Cierto. Sí, es cierto.
1: Sí, sí, sí.
0: Déjame averiguar, pero creo que todavía hay ejemplares que se pueden obtener en el Sol de Puebla.
1: No sé.
0: Vamos a preguntarle, al personal, porque hemos visto en la hemeroteca que ahí tienen almacenados muchísimos. Vamos a ver si están a la venta, a ver si se pueden conseguir. Fue un libro que se editó hace 62 años. Cada página salía publicada en el periódico y había que juntar las páginas para hacer el tomo.
1: Así es.
0: Exactamente.
1: Sí hay que investigar.
0: Vamos a investigar el dato. Vamos a investigar.
1: Sí, nosotros les avisamos si se puede todavía obtener ese libro. También lo que salió fue una guía para los turistas.
0: Ajá.
1: Para que pudieran recorrer lo que era el centro. Venía publicado en La Voz.
0: En La Voz salió.
1: Venía publicada esa guía de todo lo que era el centro y los lugares que podías tú visitar como museos y todo este tipo de lugares, ¿no? Atractivos turísticos.
0: Efectivamente, así es. Hay un mensaje. Hace tiempo se comunicó conmigo la señorita Estrella de la Tarde para un comentario para saber dónde podían tomarse un curso de cerrajería. Ya le tengo el dato, se lo voy a escribir en su sitio, se lo voy a querer escribir. Muchísimas gracias. Y pues ya siguen entrando llamadas,
1: sobre sí,
0: lo que acaban de terminar, pues vamos a despedir el programa. Les agradecemos, querido público, con el deseo de que les haya gustado
1: todo quiero mandar antes de que terminemos, quiero mandarle un abrazo muy especial a la señora Narda, quien nos acompañó en aquel convivio, y esperamos que ya se esté recuperando, y esperamos pronto volver a vernos para seguir charlando aquellos momentos en que hemos pasado juntos, que fue muy divertido, y pues yo creo que hay que volver a...
0: Vamos a volver a repetir, claro,
1: a repetirlos, ¿no?
0: Claro,
1: así es.
0: Sí.
1: Pues
0: así
1: ya nada más está quedando un
0: así
1: minutito. Muchísimas gracias, esperamos que les haya gustado lo que les trajimos este día, dedicado especialmente para mamá. Yo les mando un abrazo, Lucy. Muchas felicidades, te quiero mucho. Te mando un enorme abrazo con todo mi cariño. Y a todas ustedes, mis queridas amigas radioescuchas, mi reconocimiento como mujer, como madre, y pues ahora como abuelitas.
0: Ahora como abuelitas, exactamente.
1: Así que les mando un abrazo con mucho cariño. Muchísimas gracias por estar con nosotros y estarnos escuchando.
0: Así es, un saludo y un abrazo a todos, que la pasen bonito.
1: Así es, pues ya no nos queda más que despedirnos.
0: Hasta luego, nos escuchamos de aquí 8 días.
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2: Así es, Mateo Minuti Galeazzi. Y estamos en nuestro programa de colección 7712. Y me da mucho gusto recibir esta mañana una familia muy padre, muy bonita. Una familia que cada vez que tengo la oportunidad de convivir con ellos, me dan ejemplo, me emociona saludarlos y verlos. Y vamos a presentar primero que nada por la mamá de la familia, que es una mujer muy linda, muy cariñosa y sobre todo una gran mamá. Ella se llama Gabriela Galeazzi.
3: ¿Tu segundo apellido cuál
4: es? Sevenelo.
2: De Sevenelo, que aquí está con nosotros y que vamos a tener mucha oportunidad de platicar con ella. Qué bueno, Gabriela. Igualmente, Gabriela. Y el papá de los pollitos, ni más ni menos. Eres piloto aviador,
5: piloto,
2: sí. Experto en la cuestión de abejas, experto en pan sabroso y en muchas otras cosas. Pero lo más importante de todo es que es un padre ejemplar, llevando a sus hijos a todos muy bien encaminados. Me refiero a Pedro Minuti Stefanoni. Pedro, saluda al público. Eso, muy bien. Y producto de su matrimonio, pues han tenido tres hijos maravillosos, extraordinarios. El primero de ellos estudia medicina, ya un nivel de especialidad que es toda una garantía en lo que se refiere a sus estudios. La segunda es una niña hermosísima que se llama Silvana. Y el tercero, que llegó después de ¿cuántos años?
4: 15 años. De 15 años.
2: De 15 años después, gran sorpresa nos llevamos todos porque Peter y Gaby ya encargaron. Y que nace un niño extraordinariamente maravilloso, cariñoso, inteligente. ¿Y qué más te puedo agregar, Mateo?
6: No sé.
2: ¿No sabes qué más te podemos agregar? Está aquí con nosotros Mateo Minuti Galeazzi, con el cual vamos a tener la plática principalmente. Mateo, él se, pues se enfiló solito, se fue como encontrando en algo que le ha llamado la atención en la corta vida que tiene. ¿10 años?
6: 10 años, sí, 10 efectivamente.
2: 10 años. Y Mateo, pues, se dedicó a coleccionar billetes de todos los países del mundo, pero ya verán ustedes, aparte de coleccionar los billetes, ¿qué sabe de estos billetes? Pues Mateo, vamos a platicar contigo. Uh-huh. A ver, dinos, 10 años, ¿desde qué edad empezaste a notar que te gustaba la cuestión de los billetes?
6: Desde los 3 años.
2: Desde los 3. Acércate tantitito.
6: ¿Así?
2: Ay, perfecto.
6: Desde los 3 años.
2: ¿A los 3 años?
6: Sí, a los 3.
2: A los 3, a los 3.
6: Sí.
2: ¿Cómo fue que empezó a los 3 años?
6: Bueno, yo estaba con mi abuelita.
2: ¿Tu abuelita de él o de abuelita?
6: No, abuelita de parte de mi papá.
2: ¿Tu mamá?
6: Y sacó su monedero. Y yo le dije, ¿qué tienes ahí, abuela? Y me dice, ten, es un billete de $1, es de colección.
2: Ajá.
6: Y así empezó todo. Ajá. Luego de la abuelita, de parte de mi mamá, su abuelo olvidó un saco así de billetes.
2: Ajá.
6: Olvidados de los de 500, 1000 pesos de los antiguos.
2: Ajá.
6: Y luego así luego me dieron dando familiares, primos. Y luego lo dejé como 2 años, yo creo. Y después de 2 años...
2: O sea, los 5 años.
6: Sí, Ajá, los cinco. ¿Sí? ¿Los dejé? Ay, pero... que me estoy poniendo muy nervioso.
2: No, tú tranquilo.
6: Perdón.
2: Tú tranquilo, mira, la que nos puede correr en cualquier momento es Melanie.
6: Ok.
2: Y hasta ahorita la veo muy tranquila, así que tú no te...
6: Y preocupes. Luego, una amiga de mi... Una vecina, una amiga de mi mamá, vivió 3 años en la India. Y, pues, su suegro era soldado de la Marina de Alemania.
4: Alemana, sí.
6: Alemana. Y, pues... Yo le dije, oye, Maru, ¿tienes billetes que me des? Y así empezó todo. Hasta este punto.
2: Hasta ese punto.
6: Y luego fuimos con coleccionistas, los fuimos teniendo, consiguiendo amigos, etc.
5: Todos los que viajan, han
6: le
5: han encontrado a Mateo y le dicen, te tengo un billete para ti. Y yo fui a este lugar y te tengo un billete guardado.
6: O
5: también.
6: Te traje un billete.
5: Te traje. Y de todo el mundo, la verdad es que ha coleccionado muchísimos, porque tiene de muchos países muy raros que yo he aprendido con él, junto con él.
2: Porque además eso es lo bonito de ustedes, Peter y Gaby, que ustedes se metieron en la afición de Mateo y están pendientes de él y conviven como familia. Y yo he tenido oportunidad de estar en su casa alguna vez y veo cómo todos participan, como lo van a hacer aquí en el programa esta mañana, la participación que tienen en su casa, que están viéndolos por Facebook, que los ven por internet, que yo a Mateo... Normalmente pues tengo la oportunidad de verlo por lo menos cada 8 días. Nos encontramos, ¿verdad?
6: Ajá,
2: Mateo?
6: Sí.
2: Y siempre estamos platicando de... Más bien no platicando, porque más bien le pregunto a Mateo cómo va lo de su colección. Interviene el papá, interviene la mamá. Entonces les dije, pues yo me los traigo al radio para que lo hagan delante de nuestro auditorio y se dé a conocer cuando una persona y una familia se integran con un motivo específico y bueno e interesante. Bien, Peter, platícame. Yo me acuerdo, muy pequeñito a Mateo, que le dio también por la cuestión de la colección de banderas. Fotografías, claro.
4: Las banderas.
2: Platícame, desde ahí empezó su afición de ser coleccionista.
4: No, es que nos dimos cuenta que Mateo tenía...
2: Acércate un poquito.
4: Tenía un don...
2: Ahí estás bien.
4: Tenía una capacidad especial. Entonces, pues empezamos a ver que tenía una retención muy fuerte, ¿no? Era muy, muy capaz de ver, de recordar cosas, era muy visual, recordaba cosas muy fácilmente. Entonces, en la escuela, en el Montessori, donde está, lo motivan mucho a que hagan ese tipo de actividades. Entonces, vimos que empezaba a dibujar. Y dibujaba una bandera, y dibujaba otra, y dibujaba otra. Llegó un momento que se sabía cuántas banderas se sabían.
6: Como 150.
4: Más de 150 banderas de todo el mundo. Y no, y los nombres. Y todos me hacían, vamos a hacer
6: un primero
4: quiz.
6: Fueron los dinosaurios.
4: Ah, primero fueron los dinosaurios, cierto.
6: Sí, primero fueron los dinosaurios.
4: Antes de las banderas.
6: Cuando tenía como 2 años.
4: Estamos adelantando un poquito.
6: Sí, cuando tenía como 2 años, no comía. O sea, yo no... Bueno, sí comía, pero no podía comer... Y dice mi mamá, te tengo que dar como algo para entretenerte. Y sacó unas tarjetas de banderas y las empezó así. ¿De cuál es este? Y sabía como, yo creo que más de 200, te lo juro, pero ya no me acuerdo.
2: No, yo lo vi, no me lo jures, yo lo vi.
6: No me acuerdo de ninguno, ni uno me acuerdo.
4: Y en los 4 años empezó con los tiburones. Todos tenemos un libro de tiburones. Y empezó a ver, y se acordaba rapidísimo.
6: Ahí
4: tengo el video,
6: tiburones.
4: Más de 50 tiburones, los nombres de 50 tiburones los podía identificar perfectamente bien en el libro, y los identifica, este es este, el musolón y el bueno, era una cantidad, yo me sé nada más 4 o 5,
6: y
4: se sabe 50 o más.
6: No, ya no me acuerdo de muchos, la verdad.
2: Bueno, porque ya lo dejaste propiamente,
4: claro,
2: para meterte en la cuestión del billete.
6: Uh-huh.
2: Perfecto.
6: Sí.
2: Vámonos a publicidad.
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2: Mateo, ya nos está aquí dando la oportunidad de ver alguno de los billetes que trae esta mañana para podernos enseñárnoslos, pero no nada más enseñárnoslos, sino platicarnos de ellos. Ahí le ponemos Melanie la para que se vean los billetes. Ahí están. Perfecto.
6: Pero es que yo no los veo bien.
2: Nos pidió Mateo, ajá, que quiere platicar sobre billetes de nuestro país, de nuestro México. A ver, Mateo, vamos a empezar por ahí.
6: Este es un billete del Banco Oriental de Puebla, revolucionario, de 1914, que podemos, ¿puedes pasar, por favor? Que atrás podemos ver que tiene el escudo de Puebla.
2: Muy bien. ¿Qué nos puedes platicar de ese billete, Mateo?
6: De ese billete. Ah, mira, tenemos una amiga de mi abuelita. Su abuelito le regaló un billete de un peso. Y siempre todos los viernes vamos a comer con mi abuelita. Entonces, una vez fue y me dice, yo tengo un billete muy especial para ti. Y yo le digo, ¿cuál es? Tengo un billete de un peso de 1914. Yo en ese momento estaba muy feliz. También este es de 50 centavos del estado de Chihuahua, revolucionario, el de 1914.
4: Pero platícales que en qué se convirtió el Banco Oriental.
6: Ah, luego fue el Banco de Puebla. Y luego fue BBVA.
4: Bancomer, y después fue.
6: Ajá, Bancomer, y luego.
4: Esa fue la transformación. Es la historia de ese billete.
6: Luego.
2: Eso es lo bonito, la.
6: De 50 centavos. De 5 centavos con Francisco y Madero. Y el escudo de Chihuahua.
4: Sí, por ahí está mejor. Es el Chihuahua. ¿Qué tenemos?
6: Y también de 10 pesos con Tehuana.
4: ¿Tehuana?
6: De 10 pesos. Luego de 5 pesos. Esta es una novia de un presidente que tenía tanto poder el presidente que lo puso ahí. Sí. Este es el calendario azteca de un peso. Acá tenemos también de 20 pesos con José Ortiz de Domínguez. Luego tenemos de Ignacio Allende de 50 pesos, de Miguel Hidalgo de 100 pesos. De este es de Cuauhtémoc. De José Ortiz de Domínguez y de Miguel Hidalgo. Ese era el acueducto de Querétaro. Esta es la pirámide de Chichen Itza.
4: ¿Este qué es? La de Dolores.
6: Ah, de Dolores, la iglesia de Dolores Hidalgo. Es desde María Morelos y Pavón a Benito Juárez y a Venustiano Carranza de 100 pesitos. Acá de Francisco y Madero. Que habían dos versiones. Esta es con marca de agua y hay otra que no tiene marca de agua. Esta sí tiene marca de agua.
2: ¿Y cuál es la diferencia entre marca de agua y no agua?
6: Que estos son más actuales y los que no tienen marca de agua son más viejitos.
2: ¿Y cuál es la marca de agua?
6: La marca de agua, la que se puede ver acá, la puedes reflejar contra el sol y se marca el personaje del billete o algún otro, no sé, aparece una flor o algún otro de estilo. También este es de Sor Juana Inés de la Cruz. Y tenemos a Justo Sierra.
4: Justo Sierra, y esta es la
2: UNAM.
6: La UNAM, la UNAM.
2: Todos dijeron.
4: La UNAM.
6: La UNAM, la UNAM. Acá tenemos a un billete de 10 mil pesos, que es cuando fue la devaluación. Tenemos acá a Lázaro Cárdenas. Y acá tenemos a los niños héroes, que es Juan Escutia, Juan de la Barrera, Agustín Melgar, Fernando Montes de Oca, Francisco Márquez y Vicente Suárez.
4: Vicente Suárez.
6: Y un billete de 10 pesos con Emiliano Zapata.
4: No sé si se ve mejor. Ahí está.
6: ¿Así se ve mejor?
4: Se ve mejor, sí.
6: Pero es que yo no veo.
4: Ah, ya.
6: Vamos a ver. Es que nos podemos.
4: Un poquito más.
6: Sí. Así sí está perfecto. Acá, bueno, estos son los actuales de 20 pesos. El famoso del ajolote.
2: ¿Ajolote?
6: Sí, está increíble. Bueno, tú pasas.
2: Ajá.
6: De 100 pesos.
4: ¿Y aquí está quién es?
6: Ah, es el Carranza. Carranza con Mauricio.
4: Ese no me acuerdo quién es.
6: No me acuerdo quién es. El personaje. Vamos acá a Sor Juana, a Cuauhtémoc, a Sor Juana Inés de la Cruz.
7: Muestra los de Sudamérica.
6: Apenas estamos llegando a México, tranquilo.
4: Ahí vamos.
6: De los de 500, 1000. Acá tenemos quetzales de Guatemala, de un quetzal, 5 quetzales con el ave hermosa de del quetzal.
4: Del quetzal. Y este, entonces el billete.
6: ¿Cuál?
4: El bonito, el de los
6: colores. Ah, de Costa Rica.
4: De Costa Rica, aguanta. Ahora llegamos a Costa Rica.
6: Es de Honduras, colones, de una lémpira.
4: Colones
6: es una de una lémpira de Honduras.
4: Una lémpira de Honduras.
6: De dos lémpiras.
2: ¿Del Salvador tienes?
6: Sí, tengo del Salvador. Con uno. Cristóbal Colón.
2: ¿Tienes? Uno nada más.
4: Uno del Salvador.
2: Sí, yo te voy a conseguir más, ¿eh?
6: Va, gracias. Gracias.
4: Raros.
6: También de Honduras, más.
5: Pásale, pásale.
6: Lémpiras. Lémpiras. Esos son de un centavo de Nicaragua.
4: ¿Un centavo?
6: Un centavo.
4: ¿Billete de un centavo?
6: De un centavo.
2: Fíjate que yo no sabía que había billetes de centavos.
6: Sí.
2: Como estamos acostumbrados en México,
6: en
2: que
6: pesos.
2: Los
6: no.
2: centavos son moneditas.
6: A lo mejor ya estaba muy bien, o sea, valía mucho.
2: Sí.
6: Acá ese es un billete de...
5: Es el del fondo, es el de Cristóbal Colón.
6: Ese es el de Cristóbal Colón, del Salvador. Y, esto es un... Este billete...
4: Es este.
6: Es el billete, ganó
4: eso,
6: el billete más bonito del mundo durante, creo que, 10 años, 15 años.
2: El billete más bonito del mundo.
4: Uno sí. de los más bonitos del mundo.
6: Por lo de atrás.
2: Oye,
6: tiene mucho
2: que mira
6: comercio.
2: Mira qué belleza de verdad de billete. Qué bonito billete. ¿Ese de dónde es?
4: Es una lástima que
6: de
4: no tengamos una cámara que se acerque más,
2: sí,
4: porque
2: sí.
4: Se sería...
2: Si nos acercáramos más, Melanie... Sería, se podría mejor.
4: Sería impresionante.
2: A lo mejor nosotros acercarnos.
6: Y no veo mucho.
4: En esta cámara.
6: Sí, se puede un poco más.
2: A ver,
6: sí,
2: exacto.
6: Está perfecto.
4: Ahí, vamos a ver si
2: logramos. Lo que pasa
6: así,
2: es que el también
6: así
2: no
6: está
2: le
6: perfecto.
2: Ayuda mucho.
6: Así está perfecto.
2: Que tengan el plástico.
5: Claro.
4: El plástico.
6: Pero
4: sí,
6: es
4: plástico.
6: Para protegerlo.
4: Muy bien.
2: Ajá. Así. Ahí. Eso es.
5: Ahí.
2: Sí. Porque ese billete, por ejemplo, donde está tu mano derecha,
6: ¿ah,
2: sí? Pedro...
6: Yo no veo nada.
2: Es un billete hasta para ponerle cuadro de los colores tan hermosos que tiene.
6: Así está perfecto.
2: Platícame un poquito de ese billete.
6: ¿Ese billete?
2: Mateo.
6: Es un billete sin circular de 5 colones de 1988.
4: Las fechas, se sabe las
2: sí.
4: fechas, yo no sé cómo le hace.
6: Es que es. No, no te pases el Caribe, es lo más bonito.
4: Ok, yo voy.
6: Este es un billete de $2 de Barbados. Este es de.
4: ¿Es
6: sí,
4: de Barbados?
6: De Barbados. El Caribe Oriental. Y
4: ¿este
6: de.
4: ¿El Caribe?
6: Oriental, sí,
4: Central
6: el Caribe
4: Bank.
6: Oriental. Y este
4: son
6: es de.
4: Billetes muy extraños,
6: de,
4: muy
6: y de Haití. Y de Haití.
4: Y lo curioso de esta colección es que son muchos sin circular. Yo creo que el 95% son sin circular.
6: Yo creo que sí.
4: Y están. Esta colección está. Más o menos organizada por fronteras, ¿no?
2: Sí, hay algunas.
6: Es
2: fronteras.
6: Que Europa no se podría. O
4: en
6: África
4: Europa
6: tampoco.
4: Se complica mucho.
2: Sí, porque son muchísimos, muchísimos.
6: O sea, se puede ir a España y luego se puede ir a Alemania y luego a Polonia y luego a Rusia. Acá luego de Jamaica.
4: Jamaica, mira qué bonito.
6: $5.
4: Acá de $50.
6: $50 de Jamaica. También de República Dominicana, de 100 pesos. De Trinidad y Tobago. Aunque el Caribe empieza en. Acá en Estados Unidos, pasa a México, toda Centroamérica, Colombia y termina en Venezuela.
4: Y termina en Venezuela.
6: ¿Me dejas?
4: Caribe,
6: nada más déjame también ver porque si no veo, pues como que no está muy
4: bien.
6: Eso es también de las Bahamas.
2: Eso es.
6: Con la reina Isabel.
2: ¿De las Bahamas? Con la reina Isabel.
4: ¿Con la reina Isabel en dónde aparece?
6: En todos los billetes, la mayoría de. Porque colonizó una cuarta parte del planeta. Fue el imperio más grande del mundo. Colonizó lo que es Sudáfrica, ya no aparecen Australia, Estados Unidos,
2: las Islas Malvinas.
6: Canadá, las Malvinas, no, sí, las Malvinas, bueno, eran de Argentina, pero...
2: Belice,
6: una parte de Honduras.
4: Las Bahamas.
6: También
2: las Bahamas
6: de Australia, Nueva Zelanda.
2: San Tomás,
4: efectivamente, sí.
6: Pero ahorita es de Holanda, ¿no?
2: Muy bien,
4: ahorita
2: vamos a ir a nuestro siguiente espacio de publicidad. Vámonos a publicidad, Alfredo.
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2: Seguimos escuchándote, Mateo. Estamos todos así, muy pendientes de lo que nos vas platicando.
6: Va. Acá estos son unos billetes de Paraguay, de 5,000 guaraníes, 10,000 guaraníes y 50,000 20,000 guaraníes. No me los trajo acá Roberto. Me los regaló.
2: Sí.
6: Muchas gracias.
2: Fui a Paraguay de paseo
6: del
2: a
6: banco,
2: ver a la familia. Y tuve la oportunidad de traerle los billetes a Mateo, que los conseguimos directamente del
6: Banco Central.
2: Central de Paraguay. Ahí mi querida nuera, Clarita, nos hizo favor de conectarnos para que nos dieran esos billetes. Así que le mandamos un saludo a Clarita, porque vamos a enviar el programa a Paraguay, ¿eh? Muy bien, sigue el Mateo.
6: ¿Ya? Ah, ok, ok. Acá de Chile, tenemos de Chile. 10,000 pesos, 5,000 pesos. Y nos pasamos a Europa o África.
2: Lo que tú quieras.
6: ¿Sí?
2: Quiero preguntarte esto, Mateo.
6: Ajá.
2: De tu colección de billetes, ¿cuál podríamos pensar que es el billete más extraño, importante?
6: Exótico.
2: Exótico, vamos a llamarle.
6: Tengo, te puedes pasar a Europa.
4: Mira, varios.
6: Tenemos del Estrecho de Gibraltar. Tenemos de España, pesetas. ¿Los puedes pasar, por favor? ¿Más? Oh, estos son unos billetes muy raros, porque son de las Fuerzas Armadas del Reino Unido. Solamente lo tiene el personal militar.
4: ¿De las Fuerzas Armadas?
6: De las Fuerzas Armadas.
4: Del Reino Unido.
6: Solamente lo ha tenido el personal militar de 1,000 pence. 1 pound es desde Escocia, con Winston Churchill. Acá tenemos de Marcos de Alemania. Marcos alemanes. Y este es un billete muy raro porque es de Hitler, de la época de Hitler, de 1941, cuando era el Tercer Reich, cuando no estaba tan devaluado, no estaban perdiendo la guerra, estaban ya en su etapa, de 50 centavos de marcos. Acá podemos ver el sello nazi y su relieve. Luego son de billetes de la Alemania Democrática, de la Alemania Dividida,
4: de la
6: DER,

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1: ¿Qué más billetes de Alemania?
2: De Alemania tenemos acá de Imperio Alemán, después de la primera, bueno, España. De Miguel de Cervantes Saavedra, que escribió Don Quijote de la Mancha de 1900, de pesetas de España. Tenemos del Imperio Alemán, más del Imperio Alemán de 50 marcos. Miren el diseño, letras alemanas, raras.
3: Estaban sus billetotes, ¿eh?
2: Billetotes. Y de...
4: ¿Cómo le decía?
5: Estamos acostumbrados.
4: Imagínense, para guardarlos.
5: Rectángulos. Las carteras especiales. Eran bolsas.
2: Yo en los de Rusia, en la URSS, tienen unas carteritas así. Uh-huh. Bueno, en la URSS eran unos billetitos así. También acá tenemos un cheque del Imperio Alemán. De 10 centavos, de 10... Acá tenemos de República Checa.
4: Ese de 500 mil que está.
2: Ah, de 500 mil marcos del Imperio Alemán. Imagínense cuántos estaba tan devaluado.
4: ¿De qué año es ese billete?
2: A ver, déjame checar. No, creo que de 1922, 23. Sí, no dice. Bueno, 1922, 1923, yo creo.
4: Aproximadamente.
2: Sí.
6: Después de la Primera Guerra Mundial.
5: Después de la Primera
6: Guerra. Del Imperio Alemán.
2: Del Imperio. Tenía la bandera actual, pero todavía Kaliningrado estaba bajo control alemán. Acá tenemos de República Checa, que fíjense el formato, que parecen como duendes, parecen duendes. ¿Puedes pasar, por favor? Acá tenemos de Eslovaquia y Chequia, y había una sola nación que se llamaba Checoslovaquia.
6: ¿Y ya se dividió?
2: Y ya se dividió, ahorita es Chequia y Eslovaquia. Tenemos acá de Polonia. Este es de 50 mil liras italianas.
5: Cuando eran liras de Italia.
2: Del 2006, por ahí.
5: De Italia, creo. Me imagino que tienes una buena colección.
2: No tengo mucho.
5: ¿De veras?
2: Sí, tengo como cuatro.
6: Hay muy pocos en circulación.
2: Es que pues ya creo que todos los quemaron o los tienen ahí guardados.
5: Vamos, ahorita pues ya es el, ¿cómo se llama? El euro.
2: Ajá.
5: Pero en aquella época había... Sí.
2: De Italia.
5: Cada país tenía su propia moneda.
2: Sí, todos. Siguen habiendo algunos de Europa. Tenemos acá de María Montessori, que yo voy a un colegio Montessori.
5: Ah, qué bueno.
2: De hecho.
5: Ajá.
2: Tenemos acá de Marco Polo. Déjame ver, por favor. De Marco Polo, de 1000 liras, de otra generación, porque estos son dos de opciones, y este es de 10.000 liras.
5: ¿Quién era Marco Polo?
2: Marco Polo era un, marino, no. Un navegante, un comerciante que fue a la India, que fue a China por fideos, por acena, por...
6: Seda,
2: perdón. Tomate, muchos. Acá tenemos de Suiza, de tres generaciones, de 10, 20, 20 francos. ¿Puedes pasar, por favor?
5: Ya tienes más o menos, he pensado, Mateo, ¿cuántos países hay en el mundo?
2: ¿Cuántos países? No sé, bueno, depende cuántos se reconocen. Por ejemplo, Taiwán no se reconoce como un país. Sudán del Sur tampoco se reconoce. Palestina, algunos lo reconocen, algunos no. O sea, hay países que no lo reconocen, las Naciones Unidas.
7: Pero dile que tú tienes de 210 países.
2: Ajá, 210 países. 223.
7: Y su colección ya abarca 430 billetes.
2: No, 22.
7: O 422 billetes, bueno.
5: 8 billetes de diferencia. ¿Cómo ves, Alfredo?
7: Sí, y tiene este...
2: Tenemos de Cabo Verde, las Islas Vanuatu, las Islas Cook,
7: muchos países.
6: El otro que tienes, el raro, que está cerca de...
2: Tonga.
6: Entre Ucrania.
2: Ah, tenemos un país. Mira, te cuento la historia. La URSS, cuando se estaban separando todas las naciones de la URSS, Moldavia, Estonia, Letonia, Asia Central, en una de esas fue Moldavia, pero un estado en Moldavia, específicamente uno, que se llama Transnistria, no se quería separar. Entonces, se quería unir a la URSS. Y luego ya cuando ya fue Rusia en 1991, 1992... ahí hubo una guerra. Moldavia desplegó así tropas ya para aplastar la rebelión. Pero Rusia, lo raro, es que mandó tropas.

0: tropas para defender su territorio y hubo una guerra de 1992 a 1992 igual. Y pues ya se hizo un tratado de paz y sigue habiendo como Transnistria, pero no se reconoce ni por Rusia como un país.
1: Ni existe en el... ¿No lo ves?
0: No lo existe en el globo terráqueo.
2: Pero tiene su propia bandera,
0: bandera,
2: su propia billete.
0: Son los rublos, pero...
1: Son rublos.
0: Son rublos. Mira, pues, estos son de Hungría o Austria. Este es Nikola Tesla con su fórmula de... ¿De qué?
1: Del flujo magnético
0: de Serbia. No,
1: platícale de que Tesla.
0: Ah,
1: a ver, Tesla y Alva Edison.
0: Espérate. Tesla y Alva Edison era una misma época. Pero Tesla hizo la corriente continua, o sea, la creó. Y Tomás Alva Edison, la alterna era Tesla y la continua era Tomás Alva Edison. Pero lo raro es que los coches Tesla se llaman Tesla, pero Tesla hizo corriente continua y alterna y no continua. Y los Teslas usan continua, entonces se tendrían que llamar Edison.
3: Claro, sí es cierto.
0: En vez de Tesla, pero pues así.
3: Yo estoy de acuerdo contigo.
0: Con Elon Musk. Es lo que yo digo, pero así se puede. ¿Puedes pasar, por favor? Acá también dice Macedonia del Norte, muy bonitos. Tiene un pavo real. Hola. Ah, ok. Hablan de Albania, Macedonia del Norte, Yugoslavia, Bulgaria, que Yugoslavia se dividió en seis países.
3: Ese, Yugoslavia. Mira qué billetotes es.
0: 50,000, ¿no?
3: ¿Dónde conseguimos este?
0: No me acuerdo. Ese me los dio Maru.
3: Ah, Maru.
0: Maru.
3: Del mismo.
0: Del suegro. Acá tenemos igual a Tesla.
3: ¿Y este dónde es? También Yugoslavia.
0: Sí, Tesla, Nicolás Tesla. De Bulgaria. Pasa porque queremos ver el de Transnistria. Rumania, que tiene su propio territorio de Rumania. ¿No crees que se tenga que hacer un poco más así?
3: Espérame, es que si no lo veo.
0: Por eso así. Pues, así.
3: El chiste es que lo,
0: sí, sí,
3: lo
0: sí.
3: Veamos, pero ahí está.
0: ¿Ahí?
3: Sí.
0: Rumania, tenemos de Estonia, Letonia y Lituania. Esos se llaman los tres países bálticos.
4: ¿Dónde están?
0: Entre Finlandia, Rusia...
3: Noruega,
0: Alemania. No, Noruega está más hacia allá. Está más como Rusia, Letonia. O sea, mira, Estonia está pegadito a Rusia, Estonia está pegadito a Letonia y Letonia está pegadito a Lituania. Y luego está un pedazo de Rusia, que es Kaliningrado.
3: ¿Stalingrado?
1: Para que quede claro.
4: Claro. Ahora Leningrado. No, ahora es este.
0: Kaliningrado.
4: No.
3: Stalingrado, ¿no?
4: Sí, pero ahora es este.
2: Bueno. ¿Rusia?
4: Sí, de Rusia, a ver.
0: Estos son son tres países nórdicos que yo tengo: Islandia, Suecia y Finlandia, el marco finlandés, la corona sueca y la.
3: ¿Es desde Finlandia?
0: Sí, ¿verdad? Es desde Finlandia, de un marco. De un marco.
3: Finland.
0: Es desde Eslovenia, Bosnia y Moldavia. El de Moldavia estaba junto con el de Transnistria. ¿Puedes pasar, por favor?
4: O sea, que estudias mucha geografía.
0: Pues, estudio más. No,
2: le ha gustado mucho a través de
0: investigar.
2: Ha estudiado mucho geografía, historia. Y tiene un mapa mental muy bonito porque sabe geográficamente dónde se encuentra cada país. Y eso es muy bonito, que a través de algo él aprenda. Sin tener algo que memorizar, sino que su aprendizaje es a través de un juego y de un querer saber dónde está cada país. Es muy bonito eso para mí.
4: Claro.
0: De Croacia.
4: Y se ve que tú también has entrado en todo esto.
2: He aprendido junto con Mateo, porque la verdad es que uno se pierde y no se está atento de dónde está geográficamente, ¿no? Sí. Es muy bonito saber.
4: ¿A qué hora se juntan para ver todo esto, Pedro?
1: En el momento que se puede, en el que se deja, ¿verdad? Cuando se deja el momento, pues...
4: Porque vas a la escuela.
0: Sí, claro. O a veces lo llevo a mi escuela y les enseño a mis compañeros. Sí.
4: ¿En qué año vas?
0: En cuarto, pero voy a pasar a quinto.
4: Muy bien. Bueno, seguimos.
0: De lunas croatas, 100,000 lunas croatas. 50,000, sí. Ah, estos son los billetes de Transnistria.
4: ¿De dónde?
0: Transnistria, es lo que te digo.
4: ¿Es
0: de
4: un
0: la...
4: país?
0: No se reconoce por ningún país por las Naciones Unidas, pero...
3: ¿Cuáles son los
0: Transnistria? Transnistria está entre Moldavia y... Estos. Voltea bien, o sea, es más para allá. Exacto, estos.
4: Ajá.
0: De Transnistria.
3: Tócalos porque no logro...
0: Estos.
3: Este
0: y los de abajo. ¿Puedes pasar, por favor?
4: Bueno, no, donde vamos a pasar esa publicidad, acaba el tiempo. Vámonos a publicidad, Alfredo.
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0: Tenemos llamadas que vamos a pasar con muchísimo gusto. Quiero recordarles a todas las personas que este programa se está grabando. Se está grabando en Spotify, por ejemplo. Entonces ahí queda y lo pueden compartir a todo el mundo, a cuantas personas quieran del mundo, y pueden verlo cuantas veces quieran. Nos hablaron los nonos. ¿Quién es tú?
1: Mi abuelito Luis
0: y doña Raquel. Luis Minuti y doña Raquel Merlo, que nos están viendo y nos están oyendo, conocidísimos. Luis Cuenca, bonito a colección, saludos desde Pasadena, California. Nos están viendo en California.
1: En Estados Unidos.
0: Guadalupe Cardiel, muchas felicidades. Judith Gárate, wow, qué bonita colección, buenos días. Vi un billete que tenía una tortuga, ¿de dónde es?
1: Creo que del Caribe Oriental. Yo creo que del Caribe Oriental.
0: Perfecto, muy bien, doña Judith, pues ya está usted avanzada. Silvia Luna, felicidades, familia ejemplar. Todos pudimos ayudar a las habilidades de los pequeños. No podemos todavía. Bueno, Catalina Valero, saludos a usted, don Roberto, y a sus invitados, que trata de los billetes antiguos de muchos países, y muy inteligente el niño. Mira, ya te echaron por Mateo.
1: Gracias, muchas gracias.
0: Gladys Lutman, saludos. Silvia Luna, me encanta que tenga la decisión de decir a sus padres en lo que él organiza sus ideas. Muy bien. Bueno, pues vámonos a la última parte. Tenemos todavía 7 minutos.
1: ¿Hoy 7?
0: 7 minutos.
2: Solo 7.
0: Pues no queda mucho tiempo.
1: Oye, pero no es a las 12.
0: Un poquitito a las 2.
1: Bueno, va.
0: A las 12.
1: Un billete
0: a ver,
1: de. Que es uno de mis favoritos. Nos vamos a apurar. No voy a explicar mucho porque vamos a tardarnos acá como 3 horas. De acá, de Albert Einstein. De Israel. ¿Por qué es de Israel? Porque Albert Einstein tiene raíces judías. Acá más de Israel. Nos vemos de Irán. Cuidado. De Irán, de Siria, de Jordania, países árabes. Georgia, que diga. Azerbaiyán, Turquía. Acá es Kemal Atatürk, que ayudó a la revolución turca. Más de Kemal Atatürk. Acá tenemos de Chipre, que en Chipre y Grecia hablan el mismo idioma, que es el griego.
0: Hablan
1: el mismo idioma.
0: ¿Cuántos idiomas hablas?
1: Yo ni uno, nada más español.
0: ¿No hablas el veneto?
1: Sí, bueno, pero más o menos.
0: ¿No te hablan en tu casa en veneto?
1: A veces. O sea, lo entiendo, pero no lo hablo muy bien.
0: Es como a mí, ya sabes que el inglés lo oigo muy bien. Lo leo muy bien. Pero no entiendo nada.
1: Yo tampoco. La verdad, yo tampoco, no te miento.
0: Claro,
1: ¿no? También tenemos de acá de 10 drums, de Armenia, de Saddam Hussein, de...
3: ¿Este dónde es?
1: Ese es de Turquía.
3: ¿De Turquía?
1: Sí, de Grecia. Este es uno de mis billetes favoritos, que es de Chipre.
3: ¿De Chipre?
1: De acá tenemos de Armenia, drums de Armenia. ¿Puedes pasar, por favor? Tenemos de drums, también de Armenia. ¿Cuándo habían visto un billete de 25?
4: Cuéntales desde qué países tienes de África para que...
1: Pásalos a África.
3: A ver, son impresionantes.
1: Pasamos a África.
0: Vamos a ver los de África.
3: Sí, los de Corea del Norte.
1: Bueno, vamos a pasar a los de Corea del Norte. Espera, aguanta.
0: Ya tenemos muchos vecinos de Corea del Norte.
1: Acá está.
3: ¿Sí?
0: Sí.
4: También es...
1: Aguanta. Ya.
0: Sí,
1: realmente. Acá tenemos de Corea del Norte.
3: Corea del Sur.
1: No, este es del norte. De Corea del Norte. ¿Y sabían que en China se usan 3 monedas?
0: Hay una que es la popular, otra la oficial y la tercera no la sé.
1: Mira, primero es el yuan chino, es de la principal. Luego está el dólar de Hong Kong y las patacas de Macao, que por dato curioso eran de Portugal.
3: Las patacas.
1: Patacas de Macao.
3: Estuvo bajo control portugués.
1: Portugués, en AC.
3: Quedaron ahí las patacas.
1: Acá de Corea del Norte con...
3: Ese es el Kim Jong-un.
1: No, Kim Il-sung, el primer presidente de Corea del Norte. Acá de Japón.
3: Lo curioso es que están todos sin circular.
1: Oye, ¿nos podemos pasar a África?
0: ¿Pero por qué están sin circular?
3: Vamos a dejar Asia y nos vamos a pasar a África. Si no,
0: ¿Por qué están sin circular?
1: Porque los conseguimos de coleccionistas.
3: No han pasado por el público. No ha pasado
1: nadie lo ha tocado.
3: De uso de la gente.
1: ¿Podemos pasar a África?
3: Nos vamos a pasar a África porque si no, no nos va a dar tiempo. Y están impresionantes.
1: África. Acá está. Ahí está.
3: Aquí,
1: exactamente aquí.
3: Ok, aquí vamos a dejar Asia y a...
1: Y Europa un poco.
3: Europa.
1: Acá tenemos de las Islas Mauricio, que su capital es Port Louis. Acá tenemos de Sudáfrica, que tiene tres capitales. Una de ellas es Ciudad del Cabo y una no la recuerdo. Estamos acá de Ruanda, Marruecos, Argelia. De Lesoto, Ghana. Y por cierto, Lesoto es uno de los países que está rodeado por otro. Es uno de los cinco países que está rodeado, o sea, no tiene salida a otro.
3: Es isla. Es una isla.
1: No. O sea, se cuenta, está dentro de Sudáfrica. Es el corazón de Sudáfrica.
0: Pero no tiene salida al mar.
1: No tiene. Está rodeado por, o sea, como por ejemplo el Vaticano está rodeado por Italia.
0: ¿Y qué otro país en Sudamérica está así?
1: Otro, ninguno.
3: Paraguay.
1: Sí, pero, o sea, comparte frontera con otros. Ese está completamente rodeado por uno.
3: Por el mismo país.
1: Por el mismo país.
0: Ya entendí.
1: Uno de esos es Lesoto, Eswatini, San Marino, Gambia y el Vaticano. Acá tenemos de Mauritania. Mauritania, dos de Mauritania, Botswana. ¿Ustedes conocen los niños de Biafra?
0: Sí, pobrecitos, sí.
1: Acá, este es un billete de Biafra.
3: ¿Existe ya? ¿No?
1: ¿Ya no? Era una república de cuando se independizó Nigeria del Reino Unido. Se llamaba Biafra. Este es un billete de Bank de Biafra, de £1.
3: ¿Y cómo eran los niños de Biafra? ¿Se los imaginas, verdad?
0: Sí, pues siempre.
1: Acá de Nigeria.
3: Pobrecillos, nos decían que nos comiéramos todo porque sí. Los niños de Biafra.
1: Los niños de Biafra.
3: No sé qué tenía que ver, pero bueno.
0: Era una motivación.
3: Era una motivación a comer.
1: Acá tenemos de Zaire.
3: Zaire.
1: De Malawi.
3: Bueno, ¿ya no existe Zaire, no? ¿Sí?
1: Creo que no. No estoy muy seguro. De Zimbabue y de Zimbabue, de hecho, es la moneda más devaluada de todo el mundo.
3: ¿Por
1: la más devaluada? Pues porque está devaluadísima. Acá tenemos un billete de $1,000,000.
3: ¿De un millón? ¿De qué son estos?
1: De dólares.
0: ¿Equivalente a cuántos dólares?
1: Habían billetes de 500 billones de dólares y te alcanzaba para un pan. 500 billones.
0: ¿Qué país era ese?
1: Zimbabue. Ahorita ya no está tan devaluado. Santo Tomé y Príncipe, Somalia. Pues, ¿yo paso?
0: Que ya se nos acabó el tiempo.
1: No.
0: Vamos a tener que hacer otro programa.
1: Va.
0: ¿Ya te animaste? Llegó muy preocupado al principio del programa.
1: Muy nervioso.
0: ¿Qué iba a hacer?
1: Tenemos de Zambia.
0: Melanie tuvo que darle
1: Namibia.
0: ¿Para qué?
1: Kenia, Burundi. Tenemos de la República del Congo, Kenia, tenemos de Eritrea, Sierra Leona,
3: Sierra Leona son
1: los leones. Acá tenemos de Madagascar.
0: O sea, el billete
3: leones.
1: Acá tenemos de Gambia.
3: 20 leones. ¿Vivos o cómo están?
1: Este es mi billete favorito. Yo creo que uno de mis favoritos es de Costa de Marfil. Que está como pintado, de Senegal, con unos hipopótamos, de Cabo Verde, que es una isla de Portugal, a lo de Mauritania, creo.
3: Todos estos son nuevos.
0: Si hay alguna duda, que nos llamen por teléfono, ¿verdad?
1: Sí.
3: Yo creo que sí.
1: Tenemos de Guinea, habían tres Guineas, Guinea Ecuatorial, Guinea Bissau, que era portuguesa. Guinea Ecuatorial era de España, por eso hablan español. Un español mezclado con africano y Guinea, que era de Francia. Había tres Guineas.
0: Mi querido Peter, no sabes cuánto te agradezco, y mi Gaby.
4: No, al contrario. Gracias a ti, Roberto.
0: No,
4: es
0: encantado.
4: Es un honor venir a tu programa.
0: Gracias. Pues es una amistad que tenemos ya desde hace muchísimos años, amistad frecuente, constante, y que me han dado oportunidad de convivir con la familia de ustedes, y que me siento realmente encantado de la vida, y sobre todo agradecerles que hayan venido al programa. Y Mateo, ¿cómo te sentiste en el programa? ¿Cuál fue tu primera experiencia en
1: el
0: radio? A ver.
1: Nervioso, muy nervioso.
0: Pero ya ahorita ya no estás nervioso.
1: No, ya ahorita ya. Es que nada más es la primera como experiencia.
0: Ajá.
1: El primer... Ay, no.
0: Ajá.
1: Vaya a decir algo mal.
0: Pero, ¿cómo te sentiste?
1: Bien, ya... Muy bien.
0: ¿Ya estás tranquilo?
1: Sí, ya
0: ¿Estás dispuesto a hacer otros varios programas?
1: ¿Por qué
0: sin
1: no?
0: Mayor problema.
1: ¿Por qué no?
0: Muy bien. Pues muchas gracias, como siempre. Gracias. Gracias, Melanie, por tu apoyo. Gracias, Alfredo. Roberto Martínez Otero, como siempre. agradece su atención y le recuerda: estamos en manos de Dios, pero Dios está en nuestras manos.
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2: Muy buenos días tengan todos ustedes, queridos amigos radioescuchas, desde Puebla de los Santos Ángeles y Arcángeles, ciudad protegida y escogida por Dios. Te saluda tu amiga Canela de García desde tu programa Una Luz en el Camino, deseándote toda clase de bendiciones, donde quiera que tú vayas, donde quiera que tú estés, que el amor y la misericordia de Dios queden contigo, con todos tus familiares y con todos tus amigos. Como ustedes saben, nosotros comenzamos estos programas rezando el Salmo 91, que es un salmo de protección para todos nosotros. Bajo las alas divinas, el que habita al amparo de Elión y mora a la sombra de Shaddai, diga a Yahvé: refugio, baluarte mío, mi Dios, en quien confío. Pues él te libra de la red del cazador, de la peste funesta. Con sus plumas te protege, bajo sus alas hallas refugio. Escudo y armadura es su fidelidad. No temerás el terror de la noche, ni la saeta que vuela de día, ni la peste que avanza en tinieblas, ni el azote que devasta a mediodía. Aunque caigan 1,000 a tu lado y 10,000 a tu derecha, a ti no te alcanzará. Basta con que fijes tu mirada, verás la paga de los malvados. Tú que dices, Yahvé es mi refugio, y tomas a Elión por defensa, el mal no te alcanzará, ni la plaga se acercará a tu tienda, que él ordenará a sus ángeles que te guarden en todos tus caminos. Te llevarán ellos en sus manos, para que en piedra no tropiece tu pie. Pisarás sobre el león y la víbora, hollarás al leoncillo y al dragón. Puesto que me amas, lo salvaré, lo protegeré, pues me reconoce. Me llamará y le responderé. Estaré a su lado en la desgracia, lo salvaré y lo honraré. Lo saciaré de larga vida, haré que vea mi salvación. Palabra amorosa y misericordiosa de Dios Padre, todopoderoso y eterno. Y es así, oh Padre Santísimo, que nosotros, tus hijos, nos unimos a las oraciones de todos los hombres, mujeres, niños, jóvenes y ancianos, de todos los pueblos, de todas las ciudades, de todas las naciones, de todas las tribus, de todos y todos los de todas las religiones, de todos aquellos que verdaderamente te reconocemos como nuestro Padre, como Dios, nuestro Dios, como nuestro Señor. Y postrados ante tu santísima presencia, oh Dios Padre todopoderoso y eterno, nuestro amor y nuestra vida, lo único que podemos decir es misericordia, Padre, misericordia. Amén. Y bueno, pues queridos amigos, radio escuchas, nosotros en este día lo que les queremos recordar es que ante esta oleada de calor tan fuerte, bueno, pues lo ideal y lo inteligente es estarnos hidratando continuamente. Tener, si estás en la oficina, si estás en tu casa, pues una jarra grande con agua y vaso, si estás en la oficina, una botella grande de agua también, lejos de las computadoras y de los celulares, porque pues si se te cae, pues se daña. Pero hay que recordar que lo ideal es usar ropa ligera, colores claros, si tienes sombrero o cachucha para cuando salgas, ponerte tu protector solar, usar tus lentes oscuros si tienes, comer muchas frutas y verduras frescas. Ya les he recomendado que lo ideal es evitar la comida de la calle, de carritos y eso, porque es peligroso, porque con el sol se echa a perder rápidamente la comida, y pues sí, sobre todo cuidar a los niños y a los ancianos, que tomen mucha agua. Los niños son muy inteligentes. Sí, les mandas el lunch, pero para mandarles verduritas, acompañado del sándwich, pero o torta que les vayas a mandar, pues mándales pimiento, mándales jitomatito en rebanaditas, pones mojito con sal, mándales chicanita, mándales cosas frescas que les vayan a ayudar. Y decirles, tienes que estar tomando mucha agua porque la perdemos en estos días de calor. Evitar los lugares muy soleados, evitar lo más posible, estar mucho tiempo bajo el sol, hay que buscar sombras, si estás en el coche, pues el aire acondicionado, las ventanas abiertas si no tienes aire acondicionado, pero el chiste es que no te entre el golpe de calor, que estemos lo mejor posible. Y como siempre, pues encomendamos a nuestro Padre Dios, que es el que nos cuida de todos. Ya también, ya saben, ahora con estas lluvias que han estado tan intensas también, pues hay que cuidar todos los desagües de nuestras casas, ver que no se tapen para no tener problemas. Hay que cuidar pues los lugares donde se vea que a lo mejor no está bien puesta la impermeabilización. Todo ese tipo de cosas hay que estarlas checando porque vienen estos tiempos que son realmente algo que no esperamos. Entonces, bueno, pues la semana pasada nos quedamos en el diario de la Divina Misericordia en mi alma de Santa Faustina Kowalska, que es la secretaria de la Divina Misericordia. Ya ven que acabamos, bueno, pues ya celebramos la venida de Pentecostés, pedimos el Espíritu Santo, pero el Espíritu Santo es esa persona, esa tercera persona de la Santísima Trinidad, que tenemos que estar pidiendo diariamente. Diariamente tenemos que pedir la sabiduría, la inteligencia, todos esos dones del Espíritu Santo que nos son tan queridos, pero tan necesarios en nuestra vida. También la continencia, la caridad, todas esas cosas que nos hacen falta a todos. Y yo recuerdo un sacerdote que nos decía, de todas estas, de todos estos dones, yo creo que el más importante es pedir sabiduría. Sabiduría al hablar, al actuar, al vivir, al aconsejar. Sabiduría de Dios. Recuerden que la Santísima Trinidad siempre está con nosotros, pero el chiste es que no la anulemos pecando gravemente, ese pecado mortal que es hacerle el fuchi horrible a la Santísima Trinidad, que ella no merece que le hagamos eso. Y bueno, pues vamos a leer un poco del diario de Santa Faustina, que trata precisamente de la Santísima Trinidad. Estamos empezando el segundo cuaderno y voy a empezar, antes de que lleguemos aquí a la Santísima Trinidad, pues el canto que ella hace para Dios, y me encanta, dice: cantaré eternamente la misericordia del Señor delante de todo el pueblo. ya que este es el mayor atributo de Dios y para nosotros un milagro continuo. Brotas de la Divina Trinidad, pero de un único seno amoroso. La misericordia del Señor aparecerá en el alma en toda su plenitud cuando caiga el velo. De la fuente de tu misericordia, oh Señor, fluyen toda la felicidad y toda la vida, y así todas las criaturas y todas las cosas cantad con éxtasis el himno de la misericordia. Las entrañas de la Divina Misericordia abiertas para nosotros. Por la vida de Jesús extendido en la cruz, no deberías dudar ni desesperar, oh pecador, sino confiar en la misericordia, porque tú también puedes ser santo. Dos manantiales brotaron en forma de rayos del corazón de Jesús, no para los ángeles, ni querubines, ni serafines, sino para salvar al hombre pecador. Oh voluntad de Dios, ten mi amor. Oh Jesús mío, tú sabes que por mí misma no hubiera escrito ni una sola letra, y si escribo es por una clara orden de la santa obediencia. Dios y las almas. Sor María Faustina del Santísimo Sacramento. Oh Jesús, Dios oculto, mi corazón te siente, aunque te cubren los velos, tú sabes que te amo. Vilna, 24 de noviembre de 1935. Dios sea adorado. Oh Santísima Trinidad, en la que está encerrada la vida interior de Dios Padre, de Dios Hijo y de Dios Espíritu Santo. Oh gozo eterno e inconcebible, abismo de amor que se derrama sobre todas las criaturas y las hace felices, honor y gloria a tu nombre por los siglos de los siglos. Amén. Cuando conozco tu grandeza y tu belleza, oh Dios mío, me alegro indeciblemente por ser tan grande el Señor a quien sirvo. Con amor y alegría cumplo su santa voluntad, y cuanto más lo conozco, tanto más ardientemente deseo amarlo. Me quema el deseo de amarlo cada vez más. Vamos a un corte y regresamos. Quédate, por favor.
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3: Quisiera elevar a Dios una oración para conjurar, para atar y amordazar al virus, a ese virus que está causando tanto miedo, al coronavirus, para atarlo y amordazarlo en el nombre de nuestro Señor Jesucristo. Señor Jesús, tú eres nuestro médico divino. Te pedimos que nos guardes y protejas del coronavirus y de todas las enfermedades letales. Señor, ten piedad de todos los que han muerto. Sana a todos los que están enfermos. Ilumina a los científicos que están buscando un remedio. Fortalece y cubre con tu sangre preciosa a todo nuestro sistema inmunológico. Sella y protege nuestro sistema respiratorio. Dales paz a todos los que tienen miedo y están preocupados. Que tu preciosa sangre sea nuestra defensa y salvación. Tú dices en el hermoso Salmo 91 que no tengamos miedo ni a la peste, ni a la plaga, ni a la enfermedad. Permite que las personas que lo escuchan y lo difundan queden sellados, selladas de cualquier virus maligno por tu preciosa sangre. Amén.
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2: Muy bien. Entonces vemos cómo Santa Faustina está totalmente adherida a la Santísima Trinidad. Y esto para nosotros es algo tan fuerte que debemos de aprender qué cosa tan grande, qué milagro tan grande es que la Santísima Trinidad puede estar con nosotros. Y bueno, vamos a proseguir con lo que dice Santa Faustina. Voy a repetir: cuando conozco tu grandeza y tu belleza, oh Dios mío, me alegro indeciblemente por ser tan grande el Señor a quien sirvo. Con amor y alegría cumplo su santa voluntad. Y cuanto más lo conozco, tanto más ardientemente deseo amarlo. Me llena el deseo de amarlo cada vez más. El 14. Este jueves, mientras hacíamos la adoración nocturna, al principio no pude rezar. Una aridez se adueñó de mí. No pude contemplar la dolorosa pasión de Jesús. Pero me postré en cruz y ofrecí la dolorosa pasión del Señor Jesús al Padre Celestial como satisfacción por los pecados del mundo entero. Al levantarme del suelo después de aquella plegaria y al volver a mi reclinatorio, de repente vi a Jesús junto a él. El Señor Jesús, con el mismo aspecto que tenía durante la flagelación, en la mano tenía la túnica blanca, con la que me vistió, y un cinturón con el que me ciñó, y me cubrió con un manto rojo, al igual al que le cubría a él en la pasión, y un velo del mismo color, y me dijo: tú y tus compañeras tendrán un hábito igual. Mi vida, desde el nacimiento hasta la muerte de cruz, será su regla. Contémplame y vive según esto. Deseo que penetres más profundamente en mi espíritu y tengas presente que soy manso y humilde de corazón. Una vez sentí en el alma un apremio para que me pusiera la obra y cumpliera todo lo que Dios exigía de mí. Entré un momento en la capilla, oí esta voz en el alma: ¿por qué tienes miedo? ¿Piensas que me faltará la omnipotencia para ayudarte? Y en aquel momento sentí en el alma una extraña fuerza, y me parecieron nada todas las contrariedades que me habrían podido suceder en el cumplimiento de la voluntad de Dios. El viernes, durante la Santa Misa, siendo mi alma inundada por la felicidad de Dios, oí en el alma estas palabras: mi misericordia pasó a las almas a través del corazón divino humano de Jesús, como un rayo de sol a través del cristal. Sentí en el alma y comprendí que cada acercamiento a Dios no fue dado por Jesús, en él y por él. El día en que terminó la novena en nuestra Brahma, al anochecer, cansadas las letanías, uno de los sacerdotes trajo al Santísimo Sacramento en la custodia. Cuando lo puso en el altar, enseguida vi al pequeño niño Jesús, que tendía las manitas hacia su madre. En aquel momento tenía un aspecto vivo. Mientras la Virgen me hablaba, suspendía las manitas hacia el pueblo dormido. La Virgen Santísima me hizo aceptar todas las exigencias de Dios como una niña pequeña sin averiguar nada. Lo contrario no agrada a Dios. En el mismo instante el niño Jesús desapareció y la Virgen perdió el aspecto vivo y la imagen quedó como era antes. Pero mi alma fue colmada de gozo y gran alegría. Y dije al Señor: haz de mí lo que te agrade, estoy dispuesta a todo. Pero tú, oh Señor, no te alejes de mí ni por un momento. En honor de la Santísima Trinidad, pedí a la Madre Superior el ayuno de 40 días, tomando una vez al día una rebanada de pan y un vaso de agua. Sin embargo, la Madre Superiora no me dio permiso para 40 días, sino para 7 días, de acuerdo con la opinión del confesor. No puedo exonerarla del todo de las tareas, debido a que otras hermanas podrían notar algo. Hermana, yo le doy permiso de dedicarse en la medida en que pueda a la plegaria y de tomar apuntes de algunas cosas, pero me será más difícil arreglar lo del ayuno. De verdad, aquí no logro inventar nada. Y dijo, retírese, hermana, quizá me ilumine alguna luz. En la mañana del domingo comprendí interiormente que cuando la Madre Superiora me había destinado a la puerta a la hora de comer, pensó en darme la oportunidad de ayunar. Por la mañana no fui a desayunar, pero poco después fui a la Madre Superiora y pregunté, si estoy en la puerta será fácil no llamar la atención con mi persona. Y la Madre Superiora me contestó, cuando está destinado a pensar en esto, en aquel momento comprendí que el mismo pensamiento yo lo había sentido dentro de mí. 24 de noviembre de 1935, domingo primer día. Fui inmediatamente delante del Santísimo Sacramento y me ofrecí con Jesús que está en el Santísimo Sacramento al Padre Eterno. Entonces oí en el alma esas palabras. Tu intención y la de tus compañeras es unirse a mí lo más estrechamente posible a través del amor. Reconciliarás la tierra con el cielo, mitigarás la justa cólera de Dios e impetrarás la misericordia por el mundo. Confío a tu cuidado dos perlas preciosas para mi corazón, que son las almas de los sacerdotes y las almas de los religiosos. Por ellas llevarás de manera especial. La fuerza de ellas vendrá de tu anonadamiento. Las plegarias, los ayunos, las mortificaciones, las fatigas y todos los sufrimientos los unirás a la oración, al ayuno, a la mortificación, a la fatiga, al sufrimiento mío, y entonces tendrán valor ante mi Padre. Después de la Santa Comunión, vi al Señor Jesús que me dijo estas palabras. Hoy, tened en el espíritu de mi pobreza y organiza todo de tal modo que aún los más pobres no tengan nada que envidiarte. No en los grandes palacios ni en las espléndidas instalaciones, sino en el amor, sino en el corazón puro y humilde me complazco. Al quedarme sola, empecé a reflexionar sobre el espíritu de pobreza. Veo claramente que Jesús no poseía nada, siendo el dueño de todas las cosas. El pesebre prestado camina por la vida haciendo el bien a todos sin tener dónde apoyar la cabeza. Y en la cruz veo el colmo de su pobreza, ya que ni siquiera tiene puesta una vestidura. Oh Jesús, a través del solemne voto de pobreza deseo asemejarme a ti. La pobreza será mi madre. No poseer nada exteriormente ni disponer de nada como de mi prosperidad, ni tampoco desear algo interiormente. En el Santísimo Sacramento, qué grande es tu pobreza. ¿Hubo alguna vez un alma tan abandonada como tú, Jesús, en la cruz? La castidad. Este voto se entiende por sí mismo, pero vive todo lo que está prohibido por el sexto y el noveno mandamiento de Dios. Naturalmente, obras, pensamientos, palabras, sentimientos. Y entiendo que el voto solemne difiere del voto simple. Lo entiendo en toda la extensión. Cuando lo estaba contemplando, escuché en el alma estas palabras. Tú eres mi esposa para la eternidad. Tu pureza debe de ser mayor que la de los ángeles. Porque con ningún ángel tengo relación tan estrecha y tan estrecha intimidad como contigo. La más pequeña acción de mi esposa tiene un valor infinito. El alma pura tiene una potencia incalculable delante de Dios. La obediencia. He venido para cumplir la voluntad de mi Padre. he sido obediente a los padres, obediente a los verdugos. Soy obediente a los sacerdotes. Comprendo, oh Jesús, el espíritu de la obediencia. ¿Y en qué consiste? No se refiere solamente a la ejecución exterior, sino que abarca también la mente, la voluntad y el juicio. Obedeciendo a las superioras, obedecemos a Dios. No tiene importancia si es un ángel o es un hombre que me mande en nombre de Dios. Tengo que ser obediente siempre. No voy a escribir mucho sobre los votos porque ellos son claros por sí mismos y se basan en lo concreto. Aquí procuro más bien dar una idea de esta congregación. Resumen general. Nunca habrá casas fastuosas sin una modesta capilla y junto a ella una pequeña comunidad. Un pequeño grupito de almas que estará a lo más compuesto por 10 almas. Jesús en confío. Mamita María, Rey del Universo, Madre Nuestra, ruega por nosotros y por nuestro país. Te lo pedimos, mamita, por favor. Amén.
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0: Son las 5 de la mañana con 30 minutos. Bienvenidos a Buenos Días, el noticiario de la gente.
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0: Auditorio, bienvenido a Buenos Días, el noticiero de la gente en este viernes 15 de mayo, Día del Maestro y de la Maestra, y queremos mandarles una felicitación a todos aquellos que se dedican a esta hermosa vocación, a esta hermosa profesión, que es de paciencia, que es de corazón, pero que también es muy gratificante, así que a todos ellos muchas felicidades. Sabemos que tienen su día de asueto, algunos van a tener sus ceremonias, van a tener algunos reconocimientos por años de labor en el magisterio, así que para todos ellos nuestro reconocimiento y todo nuestro respeto, y ya más adelante vamos a estar compartiendo las mañanitas para aquellos que quieran felicitar o aquellas maestras que quieran felicitar. Y también tenemos sus reportes de la red al 2222-382990 que nos están reportando de presencia policíaca en la Plaza Norte. Vamos a escuchar.
2: Cuatro Batascos, buenos días. A ver si pueden ver que en Plaza Norte hay una patrulla, 4 camionetas blancas y 2 camiones grandes formados ahí en un local, y hay gente adentro de ese local. A ver si pueden investigar.
0: Sí, y es lo que vamos a checar, qué es lo que está pasando en este local de Plaza Norte. Ya no está el Banco de las Pensiones del Bienestar, ya no está ahí. No sabemos exactamente qué tienda sea, pero ahorita le checamos y con muchísimo gusto se lo damos a conocer. Mándenos sus mensajes 2222-382990 y también consulten nuestras redes sociales en X, estamos en arroba la red 5 Radio, en Facebook en 5 Radio Comunicación Efectiva. Ya también estamos esperando todos sus mensajes para estar interactuando con ustedes. Son 5 de la mañana con 32 minutos.
1: Raúl Méndez Macías.
3: Auditorio, ¿cómo está? Gracias por participar en la poderosa red. Usted forma parte integral de la poderosa red al 2222-382990. Sus reportes pasan en vivo, pasan en el momento en el que usted nos lo informa. Gracias por confiar en la poderosa red al 2222-382990. Lamentablemente explotaron tanques de gas en Amatitlán, Jalisco. Estaban en un festejo, había un puesto donde había aceite hirviendo, donde había tanques de gas, ponen a tronar los cohetes y de repente alcanza los tanques en puestos de frituras, una situación en donde se reportaron víctimas. Más adelante tendremos detalles. Pemex tendrá nueva dirección en Juan Carlos Carpio, que será el nuevo titular, porque Víctor Rodríguez deja esta dependencia. El presidente de los Estados Unidos dice que China accedió a comprar más de 200 aviones Boeing, como con el compromiso de comprar 750 más. De última hora, en la cerca de la costa de Honshu, en Japón, se reporta un sismo magnitud 6.3. Es de última hora. Y ¿sabe qué? No nada más es el antivirus, ahora está de regreso el ébola en el Congo. Nuevo brote de ébola confirmado. 246 casos sospechosos, 65 fallecidos hasta ahora. El antivirus se queda corto. Si usted no sabe lo que es el ébola, son hemorragias internas. No hay forma de salvarse. Y el ébola ha estado presente en África. Lo han podido controlar, pero se reporta un nuevo brote. Son las 5 de la mañana con 34 minutos de este viernes 15 de mayo. Guillermo Báez en la consola digital, Alex Denicia en las redes sociales, porque estamos en Facebook, en X y en YouTube. Iván Hernández en la producción de este espacio informativo y Leslie Suset Jerez en la dirección de noticias.
1: Odilon Larios.
4: Muy buenos días, auditorio, auditorio de Puebla, de México y el mundo. Ya estamos listos para llevarles toda la información de lo acontecido en las últimas horas en materia local, nacional e internacional. Muchas gracias por acompañarnos y a todos los que ya nos están escuchando a través del 89.3 de FM, 1090 de AM y por supuesto la Red Ciudadana 1120 de AM. Reciban un caluroso saludo. También les repetimos que nos pueden ver y escuchar a través de las diferentes plataformas digitales. En Facebook nos encuentra como 5 Radio Comunicación Efectiva, en X, antes Twitter, como arroba la red 5 Radio, donde también en X pues tenemos la plataforma de Spaces y por supuesto también nos puede ver en YouTube como la red 5 Radio. Así es que si usted quiere vernos en estas plataformas, ya lo puede hacer a partir de este momento. Gracias por acompañarnos en Buenos Días, el noticiero de la gente, hasta las 10 de la mañana. Y, por supuesto, después, durante todo el día, noticias al momento. Recuerde, Red Ciudadana es una plataforma de noticias que informa todo el día en tiempo real para que usted esté bien informado de lo que ocurre en el planeta. Y además, pues bueno, mucha información en el plano policiaco, en el plano local, pues le vamos a dar a conocer esto que ocurrió por la noche, al filo de las 9:30 de la noche. Ocurría un accidente allá en la Mixteca. El vehículo de este accidente salió de la carretera y se fue a una barranca. Era conducido por el presidente de Aguatlán, muy cerca de San Juan Epatlán, donde está la laguna, esta laguna muy conocida. Era el presidente, es el presidente municipal, es quien iba conduciendo precisamente este vehículo, un Toyota Hilux, y que iba acompañado de sus dos hijas, así como la encargada del registro civil. Esta mujer del registro civil habría muerto ahí en el lugar en este percance. Los otros tripulantes, incluido el alcalde de Aguatlán, habrían resultado gravemente lesionados. Lo que trasciende, falta que se conozcan más detalles acerca de este percance, pero de manera preliminar se indica que aparentemente el presidente era quien conducía y repito, de manera preliminar se menciona que iba bajo los efectos de bebidas embriagantes. Eso tendrá que corroborarlo o descartarlo la autoridad, pero es uno de los primeros reportes que nos hacen llegar de manera extraoficial. Quien murió, la encargada del registro civil de ahí de este municipio, es de nombre Elizabeth Juana Zúñiga Hernández, 37 años de edad, funcionaria público de aquel municipio. Falta el reporte oficial, pero iba aparentemente, y de acuerdo a los primeros reportes, este alcalde conduciendo. Además, le vamos a dar a conocer que el ejército, también allá en la Mixteca, localizó un narcolaboratorio en Chila de la Sal, ya en los límites con el estado de Oaxaca. Le tenemos los detalles, mientras que matan un hombre mientras orinaba atrás de una casa. Fue con su esposa de visita a esta casa, salió a hacer sus necesidades fisiológicas, a orinar, y escucharon disparos. Cuando fueron a ver, estaba sin vida, esto allá en la región de la Sierra Norte. Mientras que tragedia en la Puebla Orizaba, ahora se sabe quiénes eran las personas que murieron ayer en este percance, cuando un vehículo se impactó en la parte de atrás de una caja seca. Era madre e hija, dos mujeres murieron, la hija iba conduciendo, un hombre, miembro de la familia, sobrevivió y fue quien narró lo ocurrido a las autoridades. Le tenemos los detalles más adelante.

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2: Penales de Puebla y Tepeji para garantizar la seguridad de los internos. Esta y más información le tenemos preparado para este espacio informativo. Acompáñenos y recuerde que si usted está ahí, usted es el reportero. Envíenos sus mensajes al 22 22 38 29 90 5 con 40 minutos.
3: Rafael Telles.
4: ¿Qué tal? ¿Cómo le va? Muy buenos días. Bienvenido a esta información que le tenemos preparada para esta mañana. Faltan 20 minutos para las 6 y le vamos a comentar más adelante. Quédese con nosotros. Interesante la entrevista que tuvimos ayer con la directora de carreteras de Cuota aquí en Puebla, Norma Layón Arum. Les llamó mucho la atención a los poblanos, entre otras cosas, además de las obras que se realizan allá en la vía Tlixcayotl para contar con 10 casetas de cobro de ida y 10 casetas de cobro de regreso. La bajada que podría existir o que se va a construir para desde el segundo nivel de la autopista México-Puebla poder descargar la circulación o bajar hacia el Estadio Cuauhtémoc, se convertirá prácticamente en otra entrada para la ciudad, desde el libramiento elevado que tiene Puebla y que créame cada vez es más transitado, pues por todo el tráfico que hay abajo, que se ha convertido ya en un bulevar para los poblanos, que comunica a muchas colonias, que comunica al periférico ecológico y que mueve mucha actividad comercial. Entonces las unidades pesadas, las foráneas, las que van a Veracruz, de plano usan el segundo nivel de esta autopista México-Puebla, desde la cual podría existir un acceso, le digo, para el Estadio Cuauhtémoc. Además, la buena noticia de que ya se están regularizando las tarjetas para la ruta Red Urbana de Transporte Articulado. Aquí usted nos ha reportado la falta y la carencia de estas tarjetas. Dice la directora de carreteras de Cuota que mientras lo están supliendo con las tarjetas que tienen para las personas de la tercera edad, obvio, a las que se las dan y no son de la tercera edad no les hacen el descuento. No, el descuento es para las personas de la tercera edad, que ese continúa sin problemas. Todo esto lo vamos a tener más adelante aquí en Buenos Días, el noticiario de la gente. 18 minutos y las 6.
5: Y la presidenta Claudia Sheinbaum destacó la producción de paneles solares en Cuautlancingo, Puebla, con esta planta Tonalí Solar con energías sustentables más cerca de escuelas.
6: Durante la graduación de la Facultad de Medicina de la UAB, la rectora Lilia Cedillo fungió como madrina de generación de los nuevos médicos egresados.
2: Como te lo habíamos informado, Puebla tiene nueva escapada a Ixtapas y Guatanejo. El nuevo vuelo en el Hermano Cerdán promete ser una verdadera opción de descanso.
4: Y cuando faltan 18 minutos para las 6, le confirmamos que el alcalde Pepe Chedraui entregó cheques del programa Tu Crédito Imparable para emprendedores y pequeñas empresas que fortalezcan la economía local.
5: Y Cuautlancingo informó que la recolección de basura se va a mantener de manera habitual y va a comenzar a normalizarse gradualmente, esto tras gestiones en su comuna.
6: Ya son 5:43. El regidor de la Comisión de Desarrollo Urbano, Gabriel Biestro, aseguró la recolección de basura en la capital poblana y la atención a medidas ambientales en Chiltepeque.
2: La atención inmediata a las observaciones en el relleno sanitario de Puebla reanudó el servicio en municipios conurbados como San Pedro, Cholula, Cuautlancingo y Coronango.
4: Y cuando faltan 17 minutos para las 6, les saludamos también a nombre de nuestra directora de noticias, Leslie Suset Jerez Romo, de nuestro productor Iván Hernández. En la operación digital tenemos a Guillermo Báez y en la operación de las redes sociales está Alex Denicia. Por la tarde noche de este jueves se registró el cierre en Boulevard Valsequillo a la altura del kilómetro 10, supuestamente por 4 detenidos o desaparecidos tras la reapertura de este relleno sanitario.
5: 5 de la mañana con 43 minutos, mándanos tus reportes 22 22 38 2990 y el DIF Municipal de Puebla emitió recomendaciones para el cuidado de la salud mental de los docentes por estrés y por el desgaste profesional que pueden afectar su bienestar.
6: A las 7 tenemos Buenos Días Regional, estaremos enlazados con Atlixco, San Martín, Texas, Melucan y Tehuacán. El DIF de Puebla Capital emitió recomendaciones, esto ya lo mencionó Nayeli, para el cuidado de la salud mental, y también la dirigente sindical agradeció a diputados locales modificaciones a la ley de los trabajadores del servicio del Estado que fortalecen la libertad y la democracia sindical.
2: Protección Civil acudió a San

0: Manuel, con cuerpos de emergencia y personal especializado de la empresa Engie Maxigas para atender el reporte de una fuga de gas. Técnicos de la empresa proveedora controlaron la situación, estaban haciendo ahí unas obras y pues se pincharon estos ductos de la empresa de gas.
1: En más de la seguridad e inseguridad, un hombre de 33 años identificado como Guillermo murió tras un ataque a balazos mientras viajaba en moto en la calle Xicoténcatl, esto en Apizaco, Tlaxcala.
2: 5:45 y la presidenta de la República encabezó un encuentro con mandatarios estatales integrados al IMSS Bienestar para revisar el avance y funcionamiento del modelo de atención médica.
3: La rectora de la UAP, Lilia Acedillo, colocó la primera piedra del nodo de transferencia y edificio para docentes en CU2. Esto significa fortalecimiento de infraestructura.
0: Noemí Flores Flores, estudiante de Artes Plásticas de la Benemérita Universidad Autónoma de Puebla en Atlixco, convocó a los artistas para la exposición Florística, Arte Popular, Cartonería y Bordado.
1: Además, la COEPRIS en Tlaxcala informó la suspensión de 23 bares en distintos municipios por incumplir horarios y permitir consumo de cigarro en los establecimientos.
2: Y realizó el Congreso Foro de Socialización Zona Centro COPAM 2026 para fortalecer el federalismo al municipalismo y la capacitación legislativa.
3: La delegación poblana en la CONADE registra 31 medallas en distintas disciplinas y ya entran en la fase final.
0: Morena investigará la frivolidad del alcalde de Chignahuapan, Juan Rivera, luego de la fiesta lujosa que organizó para su hija, anunció la dirigente nacional Ariadna Montiel.
1: La investigación al edil de Chignahuapan, Juan Rivera, es un mensaje sobre cómo deben comportarse los alcaldes emanados de Morena, dijo el titular de la Junta de Gobierno y Coordinación Política en el Congreso local.
2: Y Protección Civil Estatal y municipios de la Sierra Nororiental van a reforzar la prevención en esta temporada de lluvias con refugios temporales, actualización del atlas de riesgo y una mejor respuesta.
3: 5:46, la quinta edición Noche de Museos, 16 de mayo en Puebla, 35 recintos de entrada gratuita y más de 20 establecimientos que le ofrecerán promociones.
0: Sin alarma por gusano barrenador en la reserva de la biosfera Tehuacán-Cuicatlán, solo algunos en ganado ya atendidos, monitoreo en Caltepec y Zapotitlán Salinas.
1: Faltan 13 minutos para las 6, en más de la seguridad e inseguridad, elementos de la Secretaría de Seguridad Ciudadana de Atlixco detuvieron a un hombre señalado por presunto robo agravado a una tienda de Oxxo en la colonia Francisco y Madero.
2: 5:47 y 12 personas fueron detenidas en Atlixco tras presuntamente privar de la libertad al conductor de un tractocamión e intentar huir sobre la carretera federal Atlixco e Izúcar de Matamoros. Más detalles los vamos a tener con Nayeli Martínez.
3: Y la Secretaría de Seguridad de Apizaco confirmó la reapertura del acceso a la comunidad de José María Morelos. Fueron 18 días de cierre por el descarrilamiento de un tren de carga. 5:47.
4: Nacionales.
3: Desplazados por la violencia en Chilapa, Guerrero, regresan a sus hogares y con apoyo de la Guardia Nacional, anuncia la Secretaría de Gobernación a través de Rosa Isela Rodríguez. La Fiscalía de Ciudad de México informó que una célula delictiva de narcomenudeo fue la que planeó el ataque contra colaboradores de la jefa de gobierno, Clara Brugada, hace casi un año. Además, informó la detención de 18 personas relacionadas al caso, acusados de feminicidio, homicidio y asociación delictuosa. Erika María N., la suegra de la modelo Carolina Flores, asesinada en Polanco en un departamento, declaró que todo fue un accidente, con un juguetito que le dejó su esposo. El juguetito pues era la pistola.
2: Pero no checa con su declaración que dijo en el video, ¿no?
3: Pues no, y no, no.
2: Bueno.
3: Ahora, accidente con el juguetito, 12 balazos, ajá, pa, pa, pa, pa, pa, pa. No es accidente prácticamente. Pero todo indica que la persona pues tiene problemas. La gobernadora de Campeche, Laida Sansores, dijo que los accesorios de lujo Cartier que le atribuyen Laida Sansores, de más de $1,000,000, tienen un valor sentimental y que son pulseritas de plástico que hacen las artesanas. Pasemos al mundo.
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3: Donald Trump está en China. buenas palabras, buena relación, incluso hasta halagos. Abundaremos más de esto en el regional. En Washington habrá conversaciones directas entre Israel y el Líbano para tratar de lograr una tregua en la región. Precisamente vamos hasta Washington para tenerle el reporte.
5: El punto de reunión será Washington, casa de una administración Trump que presiona para lograr un avance entre ambos países vecinos en estado de guerra desde la creación de Israel en 1948. Más de 2.800 civiles han muerto por ofensivas del Estado hebreo desde el inicio del conflicto a principios de marzo, de acuerdo con informaciones de Beirut. Pero por su parte, Hezbollah reiteró el jueves su rechazo a estas negociaciones.
3: Partidos ultraortodoxos en Israel abandonan la coalición de Netanyahu porque él no les quiso retirar del servicio militar obligatorio a los jóvenes de este sector de la sociedad y de la religión allá en Israel.
6: Conclusión del término legal de la actual coalición de gobierno, los partidos ultraortodoxos que la complementan declararon su divorcio de Benjamin Netanyahu. El primer ministro, quien les prometió la sanción de una ley que exima definitivamente a sus jóvenes del servicio militar obligatorio, no logró hacerlo. Más de 2 años de guerra en Gaza, Líbano e Irán ventilaron la escasez de soldados en el ejército. Ahora, después del enojo y la ruptura de los ultrarreligiosos, los comicios podrán verse adelantados para el 1 o el 15 de septiembre. Para Radio Francia Internacional, Daniel Blumenthal, Tel Aviv.
3: Reporte urgente de la red.
2: Y nos están reportando que urge ambulancia en la diagonal y la 11 es por el paradero del Ruta. Es un choque entre un auto particular y un motociclista. El motociclista está grave, urge la ambulancia. Nos dicen el motociclista lleva pantalón café, claro, chamarra azul marino y casco negro, pero está muy, muy lesionado en la 11 y la diagonal. Por el paradero del Ruta está este choque entre el auto particular y el motociclista.
0: Y están indicando que hay una persona sin vida en la carretera federal a Tlaxcala, a la altura donde se encuentra la gasolinera y el Oxxo. Esto es a la altura de San Jerónimo Caleras. Ubíquese carretera federal a Tlaxcala, viene con dirección hacia Puebla. Ahí, antes de llegar al rastro, se encuentra una tienda Oxxo. En este lugar nos indican que hay una persona sin vida. No nos dicen las causas aún.
3: Aumenta la presión para que dimita el primer ministro británico Keir Starmer. También trataremos más de esto en el regional. En Cuba sufren apagones masivos en las grandes provincias. Están agotando las reservas de combustible. Esto mientras se supo que el director de la CIA, John Ratcliffe, se reunió con su par cubano para conversaciones. Se habló de una posible ayuda de 100 millones de dólares de Estados Unidos a Cuba. ¿A cambio de qué? Es la pregunta. El Papa denuncia el rearme de Europa que estaría provocando afectaciones para la educación y la salud pública. Vayamos hasta el Vaticano.
7: El Papa denuncia que el rearme en Europa perjudica la educación y la sanidad. En su visita a la prestigiosa Universidad de La Sapienza en Roma.
8: Buongiorno a tutti. Buongiorno.
7: León XIV defendió la paz en el mundo y criticó el gasto militar y la tecnología punta aplicada a la guerra.
3: Más reportes, más precisiones.
0: Una precisión, la persona sin vida, nos dicen, está al lado del Oxxo, pero en sentido hacia Tlaxcala, pasando la autopista, uno entra o sale a San Pablo Xochimehuacán, y también es a la altura de la entrada Camino Real a San Jerónimo. Ahí hay un Oxxo y ahí es donde está la persona sin vida, nos precisa aquí el amigo vaquero.
3: En más, la Organización Mundial de la Salud reveló que el COVID dejó un saldo de 22 millones de muertos. Esto triplica las cifras que se habían reportado anteriormente y de manera oficial. La Organización Mundial de la Salud anunció que la enfermedad redujo la esperanza de vida a 10 años. Es decir, la esperanza de vida estaba entre los 80 aproximadamente, ahora se redujo a los 71, nada más por el COVID. Y todavía no entendemos, ¿no? No nos olvidamos de lo que nos dejó la pandemia, hay que aprender de esto. Miren las imágenes que nos está mostrando Alex Denisi. En un campo santo, en un panteón, las personas con trajes especiales, con cubreboca. En algún momento, y se nos olvida muy, muy rápido. Son ya 5:54. Los deportes con Max López.
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9: Muy buenos días a toda la gente que nos escucha y buenos días en el auditorio. Es Max López al micrófono y este es el resumen de la información deportiva donde le presentamos que Pachuca sorprendió a Pumas y tomó ventaja de 1-0 en las semifinales, dejando contra las cuerdas al líder del torneo. Además, el Mundial de 2026 ya empieza a sentirse en México porque Nuevo León presentó un fanfest con artistas como Imagine Dragons, Chayanne y Enrique Iglesias. Además, en Europa el Real Madrid vive una auténtica crisis. Kylian Mbappé reveló que Arbeloa lo tendría como cuarto delantero, mientras el vestidor explota tras multas, derrotas y abucheos. Y en selecciones, Carlo Ancelotti renovó con Brasil hasta 2030, con la misión de devolver a la verde amarela a la cima del fútbol mundial. Todo esto y más a través del 89.3 FM en la grupera La HR, 1090 de amplitud modulada y el 1120 de la Red Ciudadana. Recuerde que esto es Buenos Días, el noticiario de la gente. Nosotros volvemos al estudio para más información.
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1: Cuatro minutos y las seis para presentar esta información, porque sí llamó la atención en la entrevista con la directora de carreteras de Cuota, Norma Layón, y el anuncio que hizo en Buenos Días de varias obras que se están desarrollando en Puebla. Vamos a escuchar. ¿En dónde más tenemos intervención en las carreteras de Cuota de Puebla actualmente, Norma Layón?
12: Fíjate que LEP va a ser una gran obra de más de 500 millones de pesos. Es el libramiento elevado que tenemos sobre la carretera México-Puebla. Y empezarán para hacer un acceso al periférico y una bajada hacia el Estadio Cuauhtémoc, lo cual también nos da muchísimo gusto porque hacía mucha falta también quitar este nodo.
1: Exactamente, este tráfico que se arma en esta oportunidad ahí en la autopista México-Puebla a la altura del Estadio Cuauhtémoc y diversas adecuaciones que van a desarrollar 3 y las 6.
2: Y tenga mucha precaución, nos están reportando que hay un tráiler descompuesto, esto es a la altura del segundo piso con dirección a México en el carril de alta, ahí tome sus precauciones. Nos mandaron un video donde está este vehículo descompuesto, ahí tenga mucha precaución. Y en más información les vamos a presentar que organizaciones pro vida acudieron al Congreso del Estado de Puebla y entregaron 17,900 firmas en contra de reformas relacionadas con el cambio de identidad en menores de edad. Los colectivos solicitaron que el tema sea analizado mediante foros y participación ciudadana.
13: Venimos a entregar más de 17,900 firmas ciudadanas de poblanos y mexicanos preocupados por cualquier intento de imponer cambios legales de identidad de género en niños, niñas y adolescentes. Estas firmas representan familias.
3: Agrupaciones civiles entregaron en el Congreso una petición para que los padres sean contemplados en el debate de las infancias transgénero. Son 17,000 firmas en contra del proyecto, es la voz de Teresa Reyes.
14: Que nos reciban, que se nos incluyan los foros, que se informe a más padres de familia, que se haga una convocatoria muy abierta para que este tema del cambio de acta de nacimiento pues se aterrice con los padres de familia, que principalmente deberíamos de ser los más informados sobre este tema antes de tomar decisiones que pueden afectar la vida de nuestros niños.
15: ¿Hay firmas, algo que respalde?
14: Más de 17,000 firmas que se recolectaron de poblanos que no están de acuerdo con esta acción.
15: Entonces, el primer objetivo es que...
3: Pues ahí está, ya escuchamos precisamente, pues se pide que los padres puedan participar en este debate. Segundos y las seis, tenemos muchas, pero muchas felicitaciones por el Día del Maestro, 22-22-38-29-90.

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1: Un éxito la empresa Tonali Solar instalada en Cuautlancingo, Puebla. ¿Cómo le va? Buenos días. Aquí le tenemos la información en Radar. Es el Radar de las 6 y es la presidenta Claudia Sheinbaum quien durante la mañanera destacó la producción que ya alcanzan de paneles solares la empresa Tonali Solar, que está instalada en Cuautlancingo, Puebla, con energías sustentables y que se acercan más a las escuelas.
2: Durante la graduación de la Facultad de Medicina de la UAP, la rectora Lilia Cedillo Ramírez fungió como madrina de generación de las y de los nuevos médicos egresados.
3: Puebla tiene nueva escapada a Ixtapas y Guatanejo en el aeropuerto Hermano Cerdán.
4: El alcalde Pepe Chedraui entregó cheques del programa Tu Crédito Imparable para emprendedores y pequeñas empresas que fortalezcan la economía local.
1: Cuautlancingo informó que la recolección de basura se mantendrá de manera habitual y comenzará a normalizarse gradualmente tras gestiones de la comuna.
2: Mientras que el regidor de la Comisión de Desarrollo Urbano, Gabriel Biestro, aseguró que la recolección de basura en la capital poblana y atención a las medidas ambientales en Chiltepeque.
3: Se reanuda el servicio de recolección en San Pedro Cholula, Cuautlancingo y Coronango.
4: Por la tarde-noche de este jueves se registró cierre en el Boulevard Valsequillo en el kilómetro 10, supuestamente por 4 detenidos o desaparecidos tras la reapertura del relleno sanitario.
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3: Explotaron tanques de gas en Amatitlán, Jalisco. Estaban tronando cohetes cerca de puestos de frituras con tanques y aceite hirviendo. Víctor Rodríguez deja la dirección de Pemex. Juan Carlos Carpios, el nuevo titular. Científicos hallan restos de un nuevo y masivo dinosaurio en Tailandia. Un misil ruso impacta en Kiev dejando 24 muertos, incluyendo niños. Nuevo brote de ébola confirmado en el Congo. Hay 246 casos sospechosos y 65 fallecidos hasta ahora.
1: Y recuerde que este diálogo informativo lo continuamos en arroba la red 5 radio, nuestra cuenta de X, donde nos puedes llevar a donde quiera que vayas con la plataforma de Spaces. Ahí te estamos informando que las autoridades ya acordonaron el Oxxo sobre la Federal a Tlaxcala con dirección al rastro tras el reporte de una persona presuntamente sin vida. Además, el operativo que hay aquí en la zona norte, en Plaza Norte, por parte de Seguridad Pública y de la Policía Auxiliar. Todos estos detalles en Buenos Días, que lo puedes ver y seguir en la multiplataforma de 5 radio, comunicación efectiva. En la operación digital, Guillermo Báez. En la operación de redes sociales, Alex Denicia. Esta mañana le informamos
2: Nayeli Aguilar,
3: Raúl Méndez Macías,
4: Odilon Larios
1: y Rafael Tellez Morales. Buenos días.
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1: Son las 6:04, momento de escuchar la voz del INE.
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0: mañana con 6 minutos. Muchísimas gracias por estar acompañándonos este viernes 15 de mayo, Día del Maestro. Y tenemos reportes de la red que nos llegan al 2222-3829-90. Vamos a escuchar.
1: ¿Sabrán qué pasó acá sobre Boulevard Norte a la altura de Plaza Norte? Hay patrullas de la Policía Estatal, Policía Auxiliar, y hay camiones de carga en una tienda que es de ropa. ¿Sabrán algo?
0: Estamos checando, ya estamos llegando ahí con Marcos Bravo en el lugar para que nos diga exactamente qué está pasando. Hay dos opciones, una que estén resguardando esta tienda, que estén haciendo ahí algunos cambios de mercancía, y esa pudiera ser una. Y la otra es quizás otra situación, pero mejor hasta que lleguemos ya le damos la respuesta correcta para evitar confusiones. Y también tenemos una felicitación que nos pide Rosalía Benítez de la Fuente. Hoy es su cumpleaños. Muchas, muchas felicidades.
2: Buenos días, con López Díaz. Le pido unas mañanitas. Es mi cumpleaños. Ahora cumplo 61 años. Vivo yo sola. Por favor. Que tengan bonito día. Gracias, los cuatro fantásticos.
0: Igual para usted, para Rosalía Benítez de la Fuente, que está de cumpleaños, y juntamos estas mañanitas también para su esposa Olga Herrera. Nos piden las mañanitas, que cumple años, y también para su hermano Juan Ramón Hernández, de parte de su hermana Babies. Dice muchas felicidades, y también otra felicitación para su hijo, que es profesor, José Luis Rodrigo Cuautle, por ser el Día del Maestro, de parte de su papá, José Luis Cuautle. Y tenemos muchas mini mañanitas, Rafael.
3: Exactamente, este es porque es su cumpleaños. Mira, hoy Día del Maestro, cumpleaños Olga Herrera, y también quiere unirse su familia a la felicitación en estas mini mañanitas.

0: Son las 6:08 y hablando de festejos y hablando de lo que estamos celebrando este 15 de mayo, nos da mucho gusto recibir aquí en el estudio de Buenos Días al secretario general de la sección 23 del CENTE aquí en Puebla, de la sección 51 del CENTE aquí en Puebla, al maestro Alfredo Gómez Palacios. ¿Qué tal, maestro?
1: Hola, Rafa, muy buenos días, qué gusto estar contigo.
0: ¿Qué tal? ¿Cómo se celebra un 15 de mayo siendo secretario general del sindicato?
1: Pues mira, la verdad es que felices porque reconocemos el trabajo, el esfuerzo, la dedicación con la que día a día las maestras y los maestros se levantan muy temprano y algunos dejan a la familia por irse a atender a los niños de nuestros
0: padres. La mayoría dejan a la familia, sí, ¿no? Y prácticamente se apropian de otra familia porque llegan y encuentran a su salón de clases y todos esos niños están bajo su resguardo, bajo su educación, bajo su cuidado y literal muchos de ellos lo hacen prácticamente como otro padre.
1: Efectivamente, y eso es lo que nos anima mucho como organización sindical a buscar motivos para festejarlos. Y este 22 de mayo estaremos celebrándoles con un baile en el área de los fuertes.
0: A ver, cuéntanos cómo se ha preparado ese baile y qué grupo viene. Adelántanos algo.
1: Mira, pues como estelar viene Espinosa Paz, que nada esperemos más sea de agrado de nuestros maestros.
0: ¿Cómo no? Y la verdad, sabemos que ustedes se van a lo grande en estos festejos, como bien lo dices, bien merecido se lo tienen, sin lugar a dudas. Ya está programado 22 de mayo.
1: 22 de mayo y el día de hoy también en el área de los fuertes estaremos celebrando a los maestros de 30, 40 y hasta 60 años de servicio.
0: Y esos maestros que llegan para estos reconocimientos, estos premios de 60 años de servicio, ¿quiere decir que ahí están, todavía trabajando frente al grupo?
1: Sí, sí, sí, en la mayoría ya tienen cargos de supervisor, jefaturas de sector. Y pues bueno, ya con toda la experiencia durante tantos años.
0: Y te decía yo al principio de la entrevista, y como secretario general, ¿qué se siente? ¿Qué sientes compartir esta celebración del 15 de mayo, Día del Maestro, pues con todos tus agremiados?
1: Es un orgullo representar a los maestros, es un orgullo saber quiénes son los que llevan pues el desarrollo del Estado y por qué no decirlo también del país.
0: Y felicitaciones para todos ellos y lo hacemos aquí en grande con el secretario general de la sección 51 del CENTE aquí en Puebla, Alfredo Gómez Palacios, y sobre todo pues para que no nada más tengan ahí presente la fiesta o por ejemplo la entrega de reconocimientos, sino pues que tengan presente que es un sindicato que va de la mano con el gremio, ¿no?
1: Claro, siempre cuidando y velando los intereses de los trabajadores. Traemos proyectos muy buenos, de hecho estamos buscando consolidar una reforma a la ley del ISSSTE en beneficio de todos los agremiados.
0: Esa que también la han pedido mucho los maestros, ¿no?
1: Sí, con la finalidad de adelantar los procesos de jubilación, que lamentablemente han sido muy largos, pero debo de reconocer que hoy el gobernador, el 1 de mayo, autorizó un presupuesto extraordinario, lo que nos va a permitir jubilar a 646 compañeros, 647, de manera adicional a los que teníamos ya programados.
0: Exactamente, muchas felicidades por eso, también para ellos, a los que estaban esperando así ya su jubilación y que ya viene, ya, ¿no?
1: Sí.
0: Muy bien, pues algo más que anunciar, Alfredo.
1: Pues solo agradecerte la presencia y que me permitas dejarles un fuerte abrazo a nuestros compañeros y mi reconocimiento pleno al desarrollo que realizan cada día.
0: Las dos ceremonias que tienes son allá en Los Fuertes.
1: Así es.
0: Hoy el 22,
1: y el 22.
0: La fiesta. Sí. Muy bien, pues muchas felicidades y muchas gracias por venir a Buenos Días.
1: Te agradezco mucho.
0: Felicidades también por este 15 de mayo.
1: Sí, gracias.
0: Un saludo para todos los maestros aquí en Puebla. Nuestro reconocimiento es Alfredo Gómez Palacios, el secretario general de la sección 51 del CENTE aquí en Puebla. Son ahora las 6:12.
2: Buenos días, escuchando a la gente.
3: Y tenemos más de La Voz de Usted, 2222-3829-90.
4: Hola, licenciado, buenos días. Una felicitación para mi compañera Rocío Cepeda Islas, pues cumple 50 años de servicio. Muchas gracias, maestro Alfredo, muchas felicidades por ser Día del Maestro. Y sobre todo, porque va usted a felicitar a una compañerita que cumple 50 años de servicio. Se llama Rocío Cepeda Islas. Felicidades, maestro.
3: Felicidades para Rocío Cepeda, nada más 50 años de servicio. La verdad es que qué vocación tan grande, qué profesión tan bonita y qué tantas anécdotas que seguramente ha de contar esta profesora. 50 años de servicio, se dice fácil, pero es toda una vida.
0: Maestro Alfredo Gómez Palacio nos acaba de decir que hay reconocimientos para 60 años de servicio.
5: Sí, y 70, nos estaba platicando fuera del aire. Sí, que son un ejemplo y te motivan. Que a todos los que están en ese sector, nada más porque llegue esta persona con esa trayectoria, los motiva.
0: Sin lugar a dudas, sin lugar a dudas. Y un abrazo para todos ellos, un abrazo bien enorme, donde quepan todos nuestros maestros. Un saludo hasta el cielo y un reconocimiento a mi hermano Roberto Telles Morales, maestro bien reconocido, ya de gratos recuerdos, pero para mí el mejor maestro que he conocido. 6-14.
6: Y vea la manzanita, ¿ya vieron la manzanita de nuestra transmisión?
3: Ya, claro.
6: Del Día del Maestro.
0: Sí, la agarro.
6: Ahí está, gracias Alex. Denicia, por otra parte, pues tenemos más felicitaciones, decíamos, tenemos muchos mensajes, escuchemos.
7: 5 Radio, buenos días. Hoy Día del Maestro, felicidades a todos. Y las mañanitas también, en especial para la maestra Leticia González Castilla, de Activación Física en Amalucan. De parte de todas sus alumnas que le estiman mucho.
6: Está, y es que te dejan huella. Hay maestros que te dejan huella. Algunos hasta me daban, tengo que reconocerlo. No.
3: De la otra huella.
6: No, de la otra huella. Es decir,
3: sí,
6: tenía yo, de repente yo le tenía miedo a una maestra, pero a esa maestra en particular me presionó. Porque ella llegaba y cada vez que llegaba a clase, era pregunta de la clase anterior, era como una especie de examen. Entonces tenías que estar repasando y todo, y obviamente le aprendes, pero sobre todo, ¿no? De todo. Le pueden mandar felicitaciones a mi hija María Fernández Hernández, la Lolini, que estamos muy orgullosos por ser una maestra tan comprometida y por sus 10 años de profesión. 6:15.
5: Y vamos con más información, le vamos a dar a conocer detalles de este narcolaboratorio que fue hallado allá en la Mixteca, donde pues se le fue el ejército mexicano, quien hacía labores de reconocimiento en la zona, en el municipio de Chila de la Sal. Chila de la Sal está allá en la zona de Acatlán de Osorio, ya más pegado hacia el estado de Oaxaca. Estaban en una zona apartada cuando el olor a químicos llamó la atención, pues, en un área rural que huele a químicos. Esto hizo que siguieran el rastro los elementos de defensa, y así es como el ejército mexicano llegó hasta este sitio, donde detectó que había un narcolaboratorio. No se han especificado, esta información que le estamos dando a conocer es información que nos corrobora la red de manera extraoficial, que sabemos que la red está en todos lados. Sin embargo, no hay un reporte oficial todavía donde se indique la cantidad de precursores que pudieron haberse asegurado en el lugar, ni qué tipo de drogas es la que se encontraban ahí en el sitio. Y es por ello que se están haciendo las investigaciones pertinentes. De estos hechos siempre se da parte a la Fiscalía General de la República, por supuesto también a autoridades estatales, para que de esta manera se puedan hacer las indagatorias y de esta forma pues tener más información sobre esto, que es muy importante. Recordemos que el titular de la Secretaría de Seguridad Pública en el estado nos había indicado ya que estaban haciendo pues labores de investigación, porque habían detectado ya sembradíos de algunas drogas como amapola y también marihuana, y el hecho de que encontraran amapola pues les estaba indicando que probablemente había algunos narcolaboratorios en la zona norte del estado, pero en este caso estamos hablando de la zona sur, allá en la Mixteca. Es importante esperar el reporte oficial para saber qué tipo de drogas estaban realizando ahí y a qué grupo criminal pertenecía este narcolaboratorio. Son 6:17.
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8: Buenos días a los cuatro fantásticos y al noticiario de la gente. Yo soy Mauricio Nava y arrancamos este viernes 15 de mayo con el clima en Puebla, donde el calor no piensa pedir vacaciones, pero las lluvias tampoco quieren quedarse fuera. Primero, el dato importante. La temperatura más baja en Puebla estará entre 0 y 5 grados en zonas serranas, incluso con posibilidad de heladas ligeras. Mientras tanto, en la capital amanecemos alrededor de los 12 a 14 grados, con ambiente fresco y bastante agradable. Durante la mañana tendremos cielo parcialmente nublado y algo de humedad en el ambiente, de esos días donde uno sale con chamarra, pero ya sabe que en unas horas va a terminar cargándola en el brazo. Para Puebla se pronostican intervalos de chubascos, así que podrían presentarse lluvias ligeras a moderadas durante el día, acompañadas incluso de actividad eléctrica en algunas zonas. Nada extremo, pero sí suficiente para arruinar un peinado recién hecho. Además, seguimos dentro de la onda de calor en parte del estado, especialmente en el suroeste. Ahí la temperatura máxima en Puebla alcanzará entre 35 y 40 grados, mientras que en la capital el ambiente será mucho más templado. La recomendación de hoy, hidratarse bien, no confiarse del cielo despejado y traer paraguas por si acaso, porque mayo anda muy impredecible. Resumen rápido. Mañana fresca, posibilidad de lluvias, tarde calurosa en varias regiones y clima cambiante típico de Puebla. Yo soy Mauricio Nava, gracias por acompañarnos. Que tengan excelente viernes y nos vemos en la próxima actualización del clima.
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3: Son las 6 de la mañana con 19 minutos y pongan mucha atención porque en el marco del Día del Maestro hoy les vamos a presentar esta entrevista para aquellos jóvenes que les gusta la banda de guerra, que sabemos que sí, porque los hemos visto en el desfile del 5 de mayo, en el del 16 de septiembre, en el de la Revolución Mexicana. Siempre vemos esas bandas de guerra, nunca pueden faltar y la verdad es que siempre se están preparando año con año. Por eso hoy están con nosotros aquí de invitados Eduardo Stefanoni Verdín, director de Gobernabilidad del Ayuntamiento de Puebla. Bienvenido, ¿cómo estás?
9: Muchas gracias. Gracias, Naye. Muchísimas gracias por la invitación.
3: A ti por venir y también a Ricardo Rafael Escobar Álvarez. Bienvenido.
10: Ok, muchas gracias. Buenos días.
3: Y es que nos van a hablar acerca de este tercer concurso de veteranos de oro de bandas de guerra. ¿Y que cuándo va a ser, Eduardo? Buenos días.
9: Bueno, el concurso va a ser el sábado 13 de junio. Ya tenemos inscritas hasta el momento 27 bandas de guerra para este concurso y va a ser en la Escuela Secundaria Federal número 2, Tierra y Libertad, aquí en el municipio de Puebla.
3: Y las personas que se quieran inscribir, ¿a dónde lo pueden hacer? ¿Todavía pueden participar?
10: Sí, claro. Está abierta a todas las instituciones públicas, privadas y instituciones de categoría libre junto con escoltas.
3: Este es el tercer concurso. ¿En los anteriores cuántos participaron?
10: Hemos ido incrementando año con año las instituciones que se han venido a nuestro concurso. Empezamos con 15 bandas y hemos tenido un aumento en promedio de 6, 7 bandas por año.
3: ¿Y qué tal son estos concursos? ¿No? Sabemos que sí son también bastante apasionados, ¿no? Las personas que están
10: claro. En el... Claro, sí. Pues imagínate, todos los niños, jóvenes que vienen a participar, se levantan desde muy temprano, afinar instrumentos, limpiarlos, alistar su uniforme. Entonces, pues todo el mundo llega con una adrenalina increíble.
3: ¿Y qué son los puntos a calificar?
10: Los puntos a calificar son revista, es decir, la uniformidad, instrumentos limpios. De ahí en fuera tenemos nuestros toques reglamentarios que vienen en la convocatoria, son específicos. Y una marcha o rutina libre que nosotros le llamamos, donde les damos 5 minutos a cada banda participante para que pueda tocar, digamos, algo que los identifique a ellos.
3: Uh-huh. ¿Y cuántos toques reglamentarios son?
10: Uf, pues mira, según el manual de la Sedena, tenemos más de 70 toques militares. Uh-huh. En nuestra convocatoria únicamente por cada categoría son 2 diferentes. Okay. Para primaria son toques... unos toques, para secundaria otros y prepa y libres otros. De hecho, somos el primer concurso de bandas de guerra que va a implementar a nivel libre toques de arma blindada.
3: Y para las personas que nos están escuchando y que no están familiarizados con las bandas de guerra, ¿a qué te refieres con los toques? O sea, que seguramente ya lo escuchamos, pero no lo sabíamos, ¿no?
10: Ah, claro, pues mira, los toques militares son estos que nos invitan, bueno, en el mundo militar, cada toque sirve para hacer una acción diferente. Con el toque de corneta se dan indicaciones y los militares, digamos, que deben de conocer el toque para saber cuál es la acción que deben de elaborar, ¿no?
3: Cuando saludas, ¿no?, a la bandera, ¿no?
10: Por ejemplo, firmes, saludar, uh-huh. Yo cada toque es para algo en específico, silencio, Hay toques que se utilizan para que se levanten, para que coman, para hacer
5: pues todas sus actividades.
10: Todas sus actividades. Sí, claro.
3: ¿Y cuál es el objetivo, Eduardo, de estar haciendo estos concursos? ¿Qué quieren incentivar, motivar?
9: Sí, fíjate que este concurso está organizado por Veteranos Oro Puebla, la banda de guerra Veteranos Oro Puebla, y de igual manera nosotros nos sumamos por parte del ayuntamiento del municipio de Puebla, por parte del presidente municipal Pepe Chedraui, y de igual manera por parte del secretario general de gobierno Franco Rodríguez, quien en una intención de darle difusión a lo que es cultura cívica en el municipio de Puebla, nos sumamos con las instituciones, hacemos una invitación en general a que participen las bandas de guerra y que sean tomadas en consideración. Ya las hemos invitado en varias ocasiones a las bandas de guerra al Zócalo a tocar, y tenemos una gran afluencia. Pero el principal objetivo que tiene por parte del municipio de Puebla, por parte del presidente municipal Pepe Chedraui, es fortalecer el civismo, la disciplina y el sentido de identidad nacional mediante la promoción y difusión de las tradiciones de las bandas de guerra, consolidando la banda de guerra Veteranos Oro Puebla, que hoy está nuestro amigo acá representando a esta banda de guerra, que son los que organizan este evento en conjunto con el municipio de Puebla, con el presidente Pepe Chedraui, y como un referente de excelencia, honor, compromiso y a los valores patrios, que es algo muy importante, ¿no? Siempre tenemos que tener presente los símbolos patrios, los valores que tenemos hacia nuestra bandera, hacia nuestra nación, y que nos representan también las bandas de guerra. Es algo muy, muy importante, porque todas las escuelas, el primer lunes de cada mes, pues hacen un evento cívico, ¿no? Uh-huh. Y en este acto cívico, pues obviamente hacen honores a la bandera, y hay una banda de guerra que es la que acompaña estos honores a la bandera.
3: ¿Y cuáles van a ser los premios para los ganadores?
9: Bueno, se han organizado ya varios premios. Va a haber premios en efectivo y va a haber reconocimientos para todas las bandas de guerra que van a participar. Y en general, pues, la participación, que es lo más importante, independientemente de los premios que van a recibir estas bandas de guerra, ¿no?
3: Pues ahí está la invitación. Entonces, es el próximo 13 de junio este concurso, pero todavía se pueden registrar. ¿A dónde lo pueden hacer para que participen estas bandas?
10: Claro, lo pueden hacer directamente en la página de Facebook, Veteranos Oro. De hecho, en todas nuestras redes sociales así aparecemos, Banda de Guerra Veteranos Oro, y al número 2221-09-7729.
3: Pues ahí está, todavía están a tiempo de participar, de registrarse en este tercer concurso de bandas de guerra. Muchísimas gracias por la visita a Eduardo Stefanoni, director de Gobernabilidad del Ayuntamiento de Puebla.
9: Muchas gracias.
3: Y también a Ricardo Rafael Escobar Álvarez, de estos Veteranos de Oro de Banda de Guerra. Muchas gracias y mucho éxito.
10: Gracias.
9: Muchas gracias, buenos días.
3: Son ya 8 de la mañana con 26 minutos.
5: Y vamos con más información. Se confirma este reporte oportuno de la red acerca de esta persona que perdió la vida allá en el Oxxo, que se ubica en San Pablo Xochimehuacán. Concretamente es el Oxxo de la carretera federal a Tlaxcala y avenidas y la calle 5 de Mayo, entre 5 de Mayo y calle de las Huertas, que es la entrada a San Pablo Xochimehuacán. Ahí en el exterior del Oxxo es donde está sin vida esta persona, un varón que nos confirma la red, era un varón que vivía en situación de calle, el que quedó sin vida ahí en el sitio y que está resguardado por la policía municipal. También nos está indicando que está grave el motociclista que está atendido ahí en la Diagonal y la 11 Norte. Ya lo están atendiendo los cuerpos de emergencia, pero nos indican que está muy grave esta persona. Y por si fuera poco, aquí le mostramos esto de lo peligroso que es la pirotecnia. Vean ustedes este video. Ocurrió en Jalisco, pero dejó varios muertos. Varios muertos. Estaban con este tradicional torito. El torito llegó hasta un sitio donde había más material que se estaba resguardando, más material pirotécnico. De repente, pues todos estaban divertidos. Algo, una chispa llegó hasta la explosión, hasta donde estaba resguardado el material. Llegó y se escucha la explosión tremenda, para posteriormente ver los daños que dejó esta explosión ahí en Jalisco. Se reportan varias personas muertas. Así se divertían, miren, con el torito. Siempre se lo hemos dicho que es sumamente peligroso el manejo de pirotecnia. Sabemos que son tradiciones, pero lamentablemente cada año ahí es el momento de la explosión y hubo varias víctimas fatales.
0: Y el del torito que lo provocó, bien que corrió con el torito.
5: Pues sí, porque recuerda que la mayoría de los cohetes que llevan de la pirotecnia se les llaman buscapiés y salen proyectados. Estos avanzan lejos y pues terminan cayendo. Aquí en Puebla ya tuvimos algo parecido, ¿recuerdan? Que uno de estos cohetes salió proyectado hasta el lugar donde se resguardaba, explotó y también hubo víctimas. Entonces, pues mucha precaución en el manejo de pirotecnia.
0: Son las 6:28 y tengo este mensaje bien importante para usted, no se lo puede perder. 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

0: Y pues en breve vamos a tener más con Marcos Bravo acerca de esta presencia policial ahí en Plaza Norte, Plaza Norte que está ubicada en la el Boulevard Norte, entre la 26 y la 30 Poniente, es donde se encuentra Plaza Norte. Nos decían que una fuerte movilización encabezada por la policía auxiliar, nos están confirmando que es un operativo de comercio exterior, por eso los vehículos de carga. Comercio exterior llega para verificar que se tenga la documentación precisa que acredite la entrada legal al país de los bienes y que no se comercialice piratería. Entonces, esto puede ser lo que estén
1: investigando. Y si tan solo hay la sospecha, decomisan la mercancía, o sea, la van a llevar.
0: No se llama decomisar, en este caso se llama incautar.
1: La mercancía
0: queda asegurada, y si después llevan los documentos, se la pueden reclamar.
1: Si no, se queda sujeta a investigación. Es la media, 6 de la mañana con 30 minutos. 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

0: 6:31 y nos vamos con Marcos Bravo, que ya está en esta Plaza Norte. Marcos, te escuchamos, buenos días.
1: Buenos días, Naya, y estoy aquí, te saludo con muchísimo gusto. Usted reporta y nosotros vamos hasta el lugar de los hechos. En esta ocasión estamos en Plaza Norte, donde elementos de la Policía Auxiliar, en coordinación con personal del Ayuntamiento perteneciente a la Dirección de Comercio Exterior, Naya, donde realizaron un embargo en una tienda de ropa ubicada exactamente en Plaza Norte, donde este operativo, Naye, ponga mucha atención, tuvo como objetivo comprobar que la ropa y otros artículos de procedencia extranjera contaran con la documentación legal correspondiente como pedimento de y facturas para acreditar su ingreso formal al país, Naye, y es que durante la inspección la mercancía que se encontraba en este establecimiento ya ha sido retirado por dos camiones que se encuentran en este sitio. Y se puede observar a través de la imagen que le estamos presentando que el local ya cuenta con ropa dentro del establecimiento de exhibición, y esto derivado de la situación antes mencionada, donde se encuentra una fuerte movilización por parte de la Policía Auxiliar y también de Comercio Exterior del Ayuntamiento. Parte de la información que hemos podido recabar, Naye, a la espera también de un comunicado oficial por parte de autoridades competentes. Naye.
0: Solamente para precisar, porque como que se estaba cortando ahí la comunicación, ¿sí se llevaron mercancía en estos camiones?
1: Así es, en estos momentos hay mercancía dentro de esos camiones, derivado a que se estaba analizando si pertenecía a que no cuenta, si cuenta o no con lo legal, entre facturas, etcétera. Y en estos momentos se puede observar que ya no hay ropa en exhibición y ya se encuentran en los camiones que se encuentran en este sitio. No nos pudieron dar más detalles, Naye, sin embargo, es lo que se está recabando en este momento, donde hay una fuerte movilización policiaca.
0: Muchísimas gracias, Marcos, y más adelante nos volvemos a enlazar contigo con otro reporte. Vamos a estar ahí atentos. Gracias, buenos días.
1: Buenos días, estamos pendientes, Naye.
0: Dice la mañana con 33 minutos, entonces sí, se llevaron la ropa y como tú...
2: Hay decías, que dejar en claro que se trata de procesos administrativos en estos casos, es decir, tienen que ver que la mercancía que se comercializa en el país cumpla con todos los la documentación que se requiere para la importación, para decir, para su ingreso al país. En caso de que no cuenten con algo de esto, pues es cuando ya se procede a hacer la incautación, se asegura, los empresarios tienen la documentación necesaria, van, hacen la reclamación y se las devuelven. Pero siempre hay que tener los documentos en orden, porque de lo contrario puede ocurrir esto. Se ha dado casos en que la mercancía era legal, pero no tenían el documento ahí, y entonces pues ya van a tener varios días sin su mercancía, sin poder vender, por no tener los documentos en orden. Hay que tenerlos ahí a la mano para ante cualquier revisión, sobre todo cuando vendas mercancía de procedencia extranjera.
3: Exactamente, eso es lo que pasa. Faltan 26 minutos para las 7. 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Las 7:25 y para destacar esta información, porque ayer en la mañanera la presidenta Claudia Sheinbaum, allá desde la Ciudad de México, destacó la producción que ya se tiene de paneles solares aquí en Puebla, concretamente en la planta Tonali Solar, que está asentada en el municipio de Cuautlancingo. Son, resaltó ella, energías sustentables, y que lo que se está buscando en el caso de Puebla es acercarlas a todas las escuelas. Así lo comentó la mandataria.
4: Es muy buena la idea de la fábrica de paneles. La mayoría de los paneles solares del mundo vienen de China. Es el principal productor de paneles y de baterías del mundo. Entonces, muchos de los paneles que se compran, pues, son importados. Ahora incluso hay empresas en México que están armando el panel, o sea, avanzando para armar el panel. Y CFE tiene, pues, algunos proyectos para avanzar. Y la...
3: Es un anuncio sin lugar a dudas muy importante para todos nosotros, y sabemos que esta fábrica la tenemos aquí en territorio poblano. Faltan ahora 24 minutos para las 7.
0: Y durante la graduación de la Facultad de Medicina de la Benemérita Universidad Autónoma de Puebla, ahí estuvo presente la rectora Lidia Cedillo Ramírez, quien fue la madrina de generación, ahí como lo podemos ver en estas imágenes que le vamos a presentar. Ella fue la madrina de esta generación de las y de los nuevos médicos egresados de la máxima casa de estudios, que ya muy pronto van a estar en hospitales, ya van a estar siendo ustedes atendidos por ellos después de que pasen su año de residencia de servicio, pero ya lo más importante es que ya terminaron esta carrera, ya se graduaron, y a partir de este momento vienen varias graduaciones allá en el Complejo Cultural Universitario de diferentes facultades de la máxima casa de estudios. Ya son 6:37.
5: Y también le informamos, también entre otras cosas, que Puebla tiene ya una nueva escapada a Ixtapas y Guatanejo, una nueva ruta directa a partir del 2 de junio. Esto facilitará el viaje en una hora con tres frecuencias semanales. Será martes, jueves y sábado. Los boletos disponibles con precios competitivos. Es una opción rápida, cómoda para viajar a la costa de Guerrero a través de Volaris. El 2 de junio, tres veces por semana, en un vuelo de aproximadamente 1 hora y 9 minutos, desde el Aeropuerto Internacional de Puebla, Hermano Cerdán, al Aeropuerto Internacional de Ixtapas y Guatanejo. Esta nueva conexión busca impulsar el turismo desde el centro del país, la Costa Grande. Esto permitirá a los poblanos llegar a la playa en menos de una hora. Y también usted puede consultar la información. Nuestra compañera Azul Hernández nos presenta precisamente todo lo relacionado a este vuelo.
6: ¿Sabías que ya puedes escaparte al Pacífico directo desde Puebla? Yo soy Azul Hernández y esto te interesa. A partir del 1 de junio, Volaris te lleva a 12 destinos diferentes saliendo desde el Aeropuerto Internacional Hermano Cerdán, y entre ellos se encuentra Ixtapas y Guatanejo. Así que sí, ahora puedes pasar de esto a esto. Y honestamente, no estaba preparada para lo hermoso que está este destino, porque Ixtapas y Guatanejo tiene todo. Playas increíbles, gastronomía espectacular, atardeceres impresionantes y lugares que parecen sacados de una película. Así que acompáñame en esta cobertura especial, Una Poblana en Ixtapas y Guatanejo, porque te voy a enseñar todo lo que puedes vivir en este destino saliendo directamente desde Puebla.
5: Ahí está. Ahí está, muy rápido.
3: Otra opción, sin lugar a dudas, que los poblanos ya tenemos al alcance y que lo podemos disfrutar. Para los que no conocemos Ixtapa, pues la verdad es...

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2: Con Mariana Meneses nos va a presentar esto de el alcalde Pepe Chedraui, que hizo entrega de cheques del programa Tu Crédito Imparable. ¿A quiénes se entregaron estos cheques? Mariana, explícanos, por favor. Muy buenos días.
3: Buenos días, Subilón, equipo auditorio. Así es, pues, comentarles que para seguir atendiendo de manera directa, pues, cada una de estas peticiones de las y los poblanos, el presidente municipal, Pepe Chedraui, realizó esta entrega simbólica de cheques grupales, así como individuales, a personas beneficiarias de los de las convocatorias de 2026 en cuestión de Tu Crédito Imparable. El beneficio es, desde luego, para emprendedoras y emprendedores de los esquemas de financiamiento también de Tu Crédito Individual y también Tu Crédito Mujer, dirigido a micro, pequeñas y que son pues parte de estos organismos o estas empresas del municipio de Puebla que contribuyen a la generación de empleo y sobre todo el fortalecimiento de la economía local, que es parte fundamental para la ciudadanía. Y gracias justamente a este programa, Tu Crédito Imparable, se impulsa el desarrollo y toda esta consolidación de personas emprendedoras y micro, pequeñas y medianas empresas. Mediante estos créditos también, pues con tasas preferenciales que facilitan sobre todo el acceso a la capital y fortalecen pues esta formalización de los negocios, que sobre todo les cae muy bien a aquellos que son emprendedores y que van poco a poco organizando pues estas finanzas y que van desarrollando además el impulso para una pequeña empresa y que poco a poco van despegando y bueno, pues que van en beneficio desde luego de la economía local, como lo habíamos mencionado, y que además pues le da formalidad de estos pequeños negocios. Es la información, Adilán.
2: Pues ahí está este programa, Tu Crédito Imparable, para emprendedores y pequeñas empresas, que para que puedan fortalecer así la economía local. Sin duda un programa muy importante que tiene el Ayuntamiento de la Ciudad de Puebla. Muchas gracias, Mariana, que tengas muy buenos días.
3: Buenos días.
4: Faltan ahora 17 minutos para las 7. 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
5: Raúl Méndez Macías en el Quinto Medio.
6: En este viernes de Tecnología en Quinto Medio, cada vez hay más videos hechos con inteligencia artificial destinados para los niños en las redes sociales. Pero el problema es que nos presentan videos poco realistas. Vacas bailando, tigres que nacen de un huevo, por ejemplo. YouTube, TikTok o Instagram tienen esta avalancha de contenido. Pero los expertos advierten que esto no es bueno. El diario El País de España entrevistó a Rachel Franz, directora del programa Fair Play, y advirtió ella que cuando los niños intentan absorber la mayor cantidad de información y son pequeños del mundo, cada pequeño momento en que ven o experimentan algo les ayuda a construir su comprensión de cómo funcionan las cosas realmente. El cerebro de los niños empieza a intentar entender qué pasó. Esto podría afectar su comprensión. Y su cerebro puede concentrarse en las anomalías de estos videos y podría tener dificultades para procesar la información y aprender lo que les muestran. Otra experta dice, en los videos muestran muchas cosas a una velocidad muy importante. Todo va muy rápido, como un flash. Y la vida no es así. A esto se suma la ruptura con la realidad que aparecen en este tipo de videos, lo que les crea una confusión entre realidad y ficción. El otro problema es que los niños necesitan varios años

0: niños para que distingan la fantasía de la realidad. Con menos de 5 años no son capaces de hacerlo, porque su cerebro está programado para tratar todo como si fuera real. Y esto también se aplica a este tipo de videos. ¿Ustedes qué opinan?
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2: Raúl Méndez Macías, en el quinto medio.
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22: Hoy celebramos al Beato Joan Monteu Massip. Nació en Bourges-le-Camp, en Tarragona, España. Desde temprana edad expuso a sus padres el deseo de ser sacerdote, pero la difícil situación económica familiar y una afección cardíaca se lo impidió. Confiando a la divina voluntad, solicitó al párroco del lugar le alfabetizara e instruyera en los estudios requeridos para ser presbítero. De profunda espiritualidad, se distinguió por ser cortés, humilde y devoto. Sus padecimientos le imposibilitó continuar su preparación. Imploró su recuperación a la Virgen de Lourdes. Su plegaria fue escuchada y de forma milagrosa recobró la salud. En 1936 viajó a Seol d'Urgell, donde los seminaristas de la región de Tarragona asistirían para tomar un curso. Ahí les sorprendió el estallido de la guerra civil. Los militares tomaron presos a los novicios y los llevaron a la ciudad de Lérida. Fue liberado por no ser seminarista. Regresó a su hogar, pero meses después se le aprehendió nuevamente bajo el cargo de ser seminarista. Fue conducido a una prisión en Riudecols y ahí fue vejado y víctima de abusos. 2 días después fue asesinado por odio a la fe. Fue beatificado el 13 de octubre del 2013 por el Papa Francisco.
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23: El 15 de mayo es el 135º día del año, en el calendario, el 135, y 136º en años bisiestos. Quedan 230 días para finalizarlo. 1718, James Buckle, un abogado londinense, patenta la primera ametralladora. En Torreón, México, se produce la matanza de chinos. Ocurrió en 1911. Mickey Mouse se presenta en sociedad por primera vez en Plain Crazy. Fue en 1928. 2 años después, en México, se inaugura el Aeropuerto Internacional Benito Juárez. En Estados Unidos, 1940, los hermanos Dick y McDonald abrieron el primer restaurante McDonald's en San Bernardino, California. Pierre Curie, físico francés, Nobel de Física, en 1903, nació en 1859. la luz en 1948 el músico británico Brian Eno. Los futbolistas Frank de Boer y Ronald de Boer nacieron en 1970. Es cumpleaños de Adolfo el Bofo Bautista, futbolista mexicano, del tenista Andy Murray y del futbolista francés Ousmane Dembélé. La poeta estadounidense Emily Dickinson fallece en 1886.
0: Y tuve, por cierto, una infancia muy desgraciada, una infancia sin vacaciones. Porque iba a la escuela en los Estados Unidos, empezaba a perder el español.
23: El mundo de las letras pierde a Carlos Fuentes en 2012. Escribió novelas como La región más transparente, La muerte de Artemio Cruz, Aura, Cambio de piel y Terra Nostra. Hoy es el Día Internacional de la Familia, Día Internacional de la Objeción de Conciencia. En México y Colombia, Día del Maestro. Y en Paraguay, Día de la Madre y de la Independencia. Un día como hoy en la historia, 15 de mayo.
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2: Y esto es para mi maestra. ¡Feliz día, maestra!
6: Ahí estaba para las maestras y los maestros, 4:07. Y ayer, vaya qué cosa con esto de la basura y la recolección en la zona conurbada, los municipios conurbados y que traen su basura al relleno de Chiltepeque, avisaron muy temprano, no iba a haber recolección hasta nuevo aviso, y horas después sí va a haber y se va a hacer habitual, todo en tremendos comunicados. Lo hizo Cuautlancingo, ¿eh? Ahí está, que dijo se reanudará de manera gradual en el municipio el servicio de recolección de basura. Pero también hubo otras voces,
24: otras voces como la del regidor Gabriel Biesto, integrante de esta Comisión de Desarrollo Urbano y Medio Ambiente del Ayuntamiento de Puebla, y él señalaba que la clausura de la Profepa era parcial y temporal, tal como se había indicado, y aseguró que el servicio de recolección de basura aquí en la capital, en Puebla capital, continúa operando con normalidad mientras se da seguimiento a estas medidas ambientales correspondientes. Y con relación a las manifestaciones que se hicieron al respecto, él pedía no politizar el tema. Vamos a escuchar.
25: Y hacer un llamado a que, de verdad, yo sé que los tiempos ya están más candentes, pero que no lo politicen, porque finalmente los que se están quejando por parte del PAN, pues son los que lo votaron y lo aprobaron, pero además le quieren echar la culpa al ayuntamiento, no tocan ni siquiera a la concesionaria. ¿Qué está haciendo ahorita el ayuntamiento? Revisando, verificando que se cumpla lo que se está solicitando. Esta clausura parcial es en lo que se hace lo que les están indicando y ya.
26: Son ya 6:57 y es que luego de que la Profepa aplicó el cierre por la necesidad de controlar los lixiviados, lo que había generado estas suspensiones temporales e inconformidades de municipios conurbados, pues se ha reanudado, ¿no? Y sobre todo se dio la atención inmediata en las observaciones en el relleno sanitario. Con esto, San Pedro, Cholula, Cuautlancingo y Coronango reanudan la recolección. El alcalde de Coronango, Armando Aguirre, agradeció sobre todo a la gestión para la administración estatal para que se reabriera Chiltepec.
27: Vecinos de Coronango, como se dieron cuenta hoy en nuestra página oficial, se informó que de manera temporal se suspendía la recolección de basura, pero afortunadamente con el apoyo del gobierno del estado, de nuestro secretario Samuel Aguilar Pala, las gestiones que se realizaron, se reactiva este servicio de basura, que bueno, prácticamente nunca se suspendió, y ya tenemos la oportunidad de llevar los desechos sólidos a un relleno sanitario para que no se pueda interrumpir este servicio público que es muy importante para los vecinos de Coronango. Pues los saludo desde aquí, desde la presidencia municipal de Coronango.
6: Y eso en los municipios conurbados. Y aquí en Puebla capital se registró un plantón y un cierre en Boulevard Valsequillo o Carlos Camacho Espíritu a la altura del kilómetro 10, precisamente en el camino para el relleno sanitario de Chiltepeque. Aparecieron ahí movimientos sociales, situaciones, líderes, voces, mantas, y se hablaba de 4 personas ya sea detenidas o todos los que se estaban quejando ahí dijeron que desaparecidos. Ahí estamos viendo las imágenes a través de nuestra multiplataforma de Cinco Radio de cómo qué importante es esa altura, el Boulevard Valsequillos, lo desquiciaron por completo todas las personas que se dirigían a San Francisco Totimihuacan, a la zona de African Safari, ya no pudieron pasar, a las unidades Santo Tomás ya no pudieron pasar, ya posteriormente se reanudó la circulación, pero digamos que con este cierre y con este plantón fue como concluyó todo el movimiento ayer respecto al cierre o no del relleno sanitario de Chiltepeque, que por el momento ahorita el reporte es que está funcionando. Vámonos al radar.

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1: La presidenta se reunió con mandatarios estatales integrados al IMSS-Bienestar. Esto con fines de revisar el avance y funcionamiento del modelo de atención médica.
2: La rectora de la UAB, Lilia Cedillo, colocó la primera piedra del nodo de transferencia y edificio para docentes en CU2 para fortalecer la infraestructura.
3: Noemí Flores, estudiante de Artes Plásticas de la UAB en Atlixco, convocó a los artistas para la exposición Florística, Arte Popular, Cortonería y Bordado.
1: Grupos vulnerables del DIF Atlixco anuncia cursos de braille y uso de bastón guía blanco.
2: La COEPRIS de Tlaxcala informó la suspensión de 23 bares en distintos municipios por incumplir horarios y permitir el consumo de cigarro.
3: Realizó el Congreso Foro de Socialización Zona Centro COPAM 2026 para fortalecer al federalismo, al municipalismo y la capacitación legislativa.
1: La delegación poblana en la CONADE registra 31 medallas en distintas disciplinas.
2: Morena investigará la frivolidad del alcalde de Chignahuapan, Juan Rivera, luego de la fiesta lujosa que organizó para su hija, anunció la dirigente nacional Ariadna Montiel.
3: Y la investigación a este edil Juan Rivera es un mensaje sobre cómo deben comportarse los alcaldes emanados de Morena, dijo el titular de la Jugocopo.
1: Protección Civil Estatal y municipios de la Sierra Nororiental reforzarán prevención esta temporada de lluvia con refugios temporales.
2: La quinta edición de Noche de Museos se realizará este 16 de mayo en Puebla con 35 recintos, entrada gratuita y más de 20 establecimientos con promociones.
3: Sin alarma por gusano barrenador en la reserva de la biosfera Tehuacán-Cuicatlán, solo algunos en ganado ya atendidos, esto a través de un monitoreo de Caltepec y Zapotitlán Salinas.
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1: Los desplazados por la violencia en Chilapa, Guerrero, están regresando a sus casas con apoyo de la Guardia Nacional, así lo anunció la secretaria de Gobernación, Rosa Isela Rodríguez. Acompáñenos, le tenemos Buenos Días Regional. ¿Y sabe dónde estamos? En el 89.3 de FM, La Grupera, también en la HR 1090 de AM y además en Red Ciudadana 1120 de AM. Acompáñenos. En la consola digital, Duval Rubio. En redes sociales, Alex Denicia. Y aquí en vivo, en el estudio, Javier López Díaz, le informamos.
2: Rafael Tellez Morales.
3: Nayel Aguilar.
1: Y Raúl Méndez Macías. Muchas gracias.
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1: Hallaron restos de un nuevo y masivo dinosaurio en Tailandia. Es decir, que pasan los años y seguimos descubriendo maravillas que todavía están enterradas, maravillas del pasado. Esto y más lo tenemos aquí en Buenos Días, pero antes la voz del INE.
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0: de festejar.
1: Nayeli Aguilar.
2: 7:07, bienvenidos a Buenos Días, el noticiero de la gente en este viernes 15 de mayo, Día del Maestro. Muchas felicidades a los maestros, a las maestras que están celebrando su día, y es una vocación, una profesión muy bonita, y a todos ellos nuestro agradecimiento, todo nuestro reconocimiento. Y hoy han estado muy felicitados durante este día porque su labor es muy muy importante para la sociedad. Y antes nos vamos a ir con algo en vivo. Recuerden que somos noticias en vivo aquí en 5 Radio. Estamos ya con Marcos Bravo allá en la zona de San Jerónimo Escaleras, donde nos reportaron que hay una persona sin vida. ¿Cómo estás, Marcos? Buenos días.
3: Buenos días, Naye. Así es, como bien lo mencionas, este reporte, nosotros vamos hasta el lugar de los hechos. En esta ocasión nos ubicamos exactamente en la carretera federal Puebla-Tlaxcala, casi esquina con la 5 de mayo, en San Jerónimo Escaleras. Exactamente en una tienda de autoservicio en Toto, donde aquí se registró el hallazgo de un masculino de aproximadamente unos 40 años de edad. De acuerdo con la información que se tiene, que hemos podido recabar, aparentemente en situación de calle fue donde se localizó esta persona sin vida. Y es que nos estaban mencionando que el reporte se dio alrededor de las 5 de la mañana, donde elementos de la policía municipal llegaron al sitio donde ya se encuentran resguardando el área, Naye, a la espera de autoridades correspondientes para realizar el levantamiento del cadáver. Hay que señalar qué características tiene esta persona, aparentemente en situación de calle, Naye. Tiene una playera a color azul y tiene con ella una bolsa y una mochila, y tiene pulseras color rojo y un pantalón color beige con tenis Nike blanco y gris. Es la información también de las características a las que se encuentra este, ¿no?, donde se desconoce en este momento la situación de su fallecimiento. Sin embargo, hemos también podido preguntar en las áreas si conocían a esta persona. Sin embargo, nos señalan que no lo conocían. Sin embargo, pues a la espera de las diligencias correspondientes para identificar el cuerpo de este masculino. Parte de la información, Naye.
2: Reta, Marcos, muchas gracias. Buenos días.
3: Buenos días.
2: Recuerden que a Marcos Bravo lo escuchan y lo ven en Red Ciudadana de lunes a viernes de 10 a 11 de la noche. Y en más información que hemos preparado para ustedes este fin de semana, hay muchas actividades y una de ellas es la que empieza mañana y termina el 17 de mayo, y es la Expo Artesanal, que se va a llevar a cabo en la zona del Cuexcomate y en la Junta Auxiliar de la Libertad. Esta invitación la hizo Miguel Comozzi Solís, director de Impulso Artesanal del Estado, y José Juan Román, presidente de esta Junta Auxiliar. Así que adentro de este volcán pequeñito, el más chiquitito que tenemos, va a estar esta Expo Artesanal para que vayan ustedes a visitarla y sobre todo a comprar lo que se produce aquí en Puebla. Y en otra parte, y hablando de temas educativos, como parte del desarrollo y crecimiento que registra ya Ciudad Universitaria 2, la rectora Lilia Cedillo Ramírez encabezó la colocación de la primera piedra de lo que será el nodo de transferencia y edificio para docentes. Hablando de docentes que ya están celebrando su día, van a contar con este nodo de transferencia, que es dedicado para los trabajadores, para los maestros, y es un espacio que va a tener 2,260 metros cuadrados de construcción. Permitirá a las y los profesores tener un área de descanso, un ascenso vehicular y además un edificio para esperar de forma cómoda y segura el acceso a sus clases. Pues ya fue colocada esta piedra por parte de las autoridades universitarias. Protección Civil del Gobierno del Estado de Puebla y de los municipios de la Sierra Norte y Nororiental van a estar reforzando las medidas preventivas y de atención ya durante la próxima temporada de lluvias y ciclones, que por cierto hoy inicia en el Pacífico y el 1 de junio en el Atlántico. Todas estas acciones van enfocadas a contar con refugios temporales, tener los atlas de riesgo y una capacidad de respuesta inmediata. Y nos vamos hasta la región de Atlixco, este pueblo mágico. Ahí Guadalupe Robles, de grupos de vulnerabilidad del DIF en Atlixco, comentó que ya van a aperturar cursos en braille, que van a ayudar muchísimo para las personas que tengan esta condición o también para sus familiares, y el uso del bastón guía blanco, que también necesita de una instrucción para que se pueda utilizar, y así lo comenta Guadalupe Robles.
4: Próximamente se va a aperturar el taller de escritura en braille,
1: y manejo de uso de bastón guía blanco. Este taller es para público en general y para personas con una discapacidad visual. Será los días miércoles y viernes en un horario de 2 a 5 de la tarde. Y pues los esperamos. Posteriormente les estaremos informando cuándo es la fecha de cumplir.
2: Aquí les vamos a estar informando para cuando ya esté lista esta fecha y puedan tomar estos cursos de braille y el uso de bastón guía blanco. Son 7 de la mañana con 12 minutos.
4: Rafael Telles.
5: ¿Qué tal? ¿Cómo le va? Muy buenos días. Seguimos aquí en Buenos Días, el noticiario de la gente. Y ahora para avisarle a toda la región lo que ocurre aquí en estas últimas horas con este caso de la recolección de basura. Los municipios conurbados a la ciudad de Puebla estaban avisando, por ejemplo, Cuautlancingo, San Pedro, Cholula, que se suspendería el servicio de recolección de basura este jueves que pasó. Afortunadamente no fue necesario suspenderlo, decía incluso el aviso, el comunicado, hasta nuevo aviso. Y es que no conocíamos el conflicto o el problema que se tenía con el relleno sanitario de Chiltepeque, el de acá, el de Puebla capital, y era un conflicto porque se presentó la Profepa y presentó una clausura parcial y temporal en este relleno sanitario, en unas situaciones que se están ya regularizando, pero que no suspendía o no cerraba el relleno sanitario de Chiltepeque. Por eso es que se presentaron luego estos comunicados, por ejemplo, de Cuautlancingo, de San Pedro Cholula, avisando que se iba a realizar de manera habitual la recolección de basura, porque se había tenido una gestión ahí por parte del gobierno del estado, de la Secretaría de Gobernación, para llegar precisamente a este relleno sanitario y abrirlo otra vez. En su oportunidad, el regidor, integrante de la Comisión de Desarrollo Urbano aquí en el municipio de Puebla, Gabriel Biestro, aseguró que la recolección de basura en la capital poblana y la atención a las medidas ambientales en Chiltepeque eran atendidas y que continuaba sin problemas. Esto es lo que comentó Gabriel Biestro.
6: Y hacer un llamado a que, de verdad, yo sé que los tiempos ya están más candentes, pero que no lo politicen, porque finalmente los que se están quejando por parte del PAN, pues son los que lo votaron y lo aprobaron, pero además le quieren echar la culpa al ayuntamiento, no tocan ni siquiera a la concesionaria. ¿Qué está haciendo ahorita el ayuntamiento? Revisando, verificando que se cumpla lo que se está solicitando. Esta clausura parcial es en lo que se hace lo que les están indicando y ya.
5: Ahí está esta conferencia que ofreció en la sala de prensa Javier López Díaz del Ayuntamiento de Puebla, el regidor Biestro. Y es que esta atención inmediata a las observaciones al relleno sanitario permitió reanudar el servicio en municipios conurbados como San Pedro Cholula. Ahí también su alcaldesa Tonantzin Fernández emitió un comunicado y también un video que está en sus redes sociales anunciando, primero se había anunciado que se iba a suspender el servicio y después anunció que no se suspendía, como lo hicieron también Cuautlancingo y Coronango. Este último, donde su alcalde Armando Aguirre envió este mensaje para sus gobernados.
7: Vecinos de Coronango, como se dieron cuenta hoy en nuestra página oficial, se informó que de manera temporal se suspendía la recolección de basura, pero afortunadamente con el apoyo del gobierno del estado, de nuestro secretario Samuel Aguilar Pala, las gestiones que se realizaron, se reactiva este servicio de basura, que bueno, prácticamente nunca se suspendió y ya tenemos la oportunidad de llevar los desechos sólidos a un relleno sanitario para que no se pueda interrumpir este servicio público que es muy importante para los vecinos de Coronango. Pues los saludo desde aquí, desde la presidencia municipal de Coronango.
5: Y eso por parte de Coronango. ¿Qué cosa ocurrió ya la tarde, noche de este jueves? Pues que luego se registró allá, precisamente desde el bulevar Valsequillo o Capitán Carlos Camacho Espíritu, un plantón de vecinos y de supuestos movimientos sociales, ahí hasta de protectoras de animales, y de pronto pues un movimiento, como lo decía el regidor, ya se está politizando este asunto, cuando pues se trataba de un asunto donde hay observaciones de una autoridad federal que se deben atender. Además, la clausura, si se está diciendo que es parcial, quiere decir que todavía el relleno relleno podría seguir funcionando y no que tenía que haber un cierre por completo. Sin embargo, estas personas quienes se manifestaron hablaban ya fuera del aseguramiento de personas o decían incluso que estaban desaparecidas, pues si estaban desaparecidas tenían que hacer su reporte correspondiente tras la reapertura de este relleno sanitario. Son las 7:17, nos vamos a una pausa y seguimos aquí en Buenos Días.

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1: El papel del maestro ha cambiado, ¿eh? Antes, el docente era un transmisor del conocimiento, era alguien que sabía y que enseñaba a quienes no sabían. Pero en un mundo saturado de información, el maestro está cumpliendo hoy en día una función más compleja y más humana. Flavia Mari Cruz Bañuelos Hernández, profesora de UPAEP en la maestría en pedagogía. ¿Cómo estás, Flavia?
2: Hola, ¿qué tal? Mucho gusto en venir. Muy bien, muchas gracias.
1: Bienvenida. Pues, ¿qué te parece, profesora, si hablamos del papel del maestro en la actualidad y sobre todo la pedagogía? Porque hoy en día, decíamos, ya es mucho más complejo que antes.
2: Así es. Bueno, antes que nada, muchas gracias por la invitación.
1: Bienvenida.
2: Y por abrir este espacio para reflexionar sobre un tema tan importante como acabas de mencionar, que es el papel del maestro en la actualidad. Uh-huh. En este marco del Día del Maestro, justo, y aprovecho para felicitar a todas las maestras, a los maestros, que con su labor, pues, día a día también van apoyando, ¿no?, en la formación de la persona. Uh-huh. Y justo ese es el tema que queremos platicar. Como bien dijiste anteriormente, quizás unos 20, 30 años, el papel del maestro era totalmente diferente y precisamente era como un transmisor de conocimiento. De hecho, era el poseedor de la información. El poseedor a veces del conocimiento. Sin embargo, ahora con toda la información que se tiene, que el estudiante puede acceder a ella de manera muy rápida e inmediata, uh-huh. Se viene la pregunta, ¿cuál es el papel del maestro con toda esta situación? Uh-huh. Y en ese sentido, podemos nosotros identificar que el maestro es el que apoya, es el que acompaña a los estudiantes en este proceso de, no es lo mismo conocer o tener información que a comprenderla. Uh-huh. Entonces, el tema de la comprensión de suyo ya es complejo. Formar un pensamiento crítico, formar un criterio, ¿no? ¿Cómo valorar la información? Uh-huh. Entonces, el papel del profesor sigue siendo fundamental. No es una tarea fácil, como lo acabas de mencionar. Sin embargo, no solo transmite ahora conocimiento, sino que también forma. Y en muchos aspectos tiene también otros retos, como sí forma a la persona, pero también se evidencia con la pandemia el tema de la educación emocional, que no solamente fue el apoyo a los estudiantes, sino también tuvo que apoyar a las familias.
1: ¿Como una especie de mediador emocional?
2: Así es. Entonces, en este papel ya no solo es el conocer su área, ¿no?, tener esos conocimientos, incluso teórico-metodológicos, que ya es de suyo bastante, sí, sí, sino que ahora tiene que también conocer otras aristas de la persona, otros ámbitos del ser humano, y entonces también tiene que entrar, ¿no?, a esta situación.
1: Antes nos enseñaban a repetir la información una y otra vez hasta que nos entraba en la cabeza, por decirlo así, ¿no? Hasta nos decían nuestros papás, que te entre en la cabeza.
2: Exacto.
1: Pero hoy hay que ser mediador emocional y formador humano con valores, con empatía, con convivencia.
2: Convivencia. Y en este sentido, el trabajo del docente con esas estrategias, el trabajo colaborativo, ¿cómo puede fomentar? Porque no es lo mismo estar juntos, incluso lo vemos en las familias, no es lo mismo vivir juntos o estar juntos a formar una ya comunidad o esas relaciones interpersonales, que también por el tema, y aquí podría venir el tema también de la tecnología. Uh-huh. Ahora se enfrenta a estos retos. Siempre ha estado el tema de la tecnología, pero ahora con temas emergentes y que han surgido, la inteligencia artificial, ¿de qué manera el profesor puede, desde esta parte de la ética, darle ese uso? Y entonces también el profesor tiene que afrontar y prepararse en aspectos tecnológicos, que de suyo también sí. Es otro tema.
1: Porque es que abundan las pantallas, maestra, y la información, exacto, como decía, que es instantánea.
2: Sí.
1: Pues finalmente, una invitación de la maestría en pedagogía en la UPAEP.
2: Así es, nosotros estamos en la maestría en pedagogía, en los posgrados de profesionalización docente. Justo tenemos el privilegio de acompañar a estos docentes que están comprometidos, y es esperanzador ver cómo estos maestros que vienen a nuestras aulas tienen esa convicción, tienen las ganas, el interés, uh-huh, la motivación de prepararse y de profesionalizar lo que ya hacen, porque muchos de ellos tienen un bagaje, una experiencia impresionante, pero quieren todavía mejorar, y con estos temas justo necesitan también irse afrontando estos retos que van surgiendo.
1: Actualizarse, ¿no?
2: También. Actualizarse, así es. Algunos actualizarse y otros que quizá no tienen la formación de base o que aspiran a ser maestros, porque aquí hay otro tema muy importante que se ha observado, el tema de la vocación. Cuando se tiene vocación, a pesar, uh-huh, de los retos y de que existen, porque también vemos diferentes contextos, problemáticas de los estudiantes, los profesores tienen esa motivación de mejorar lo que hacen para, uh-huh, justo poder afrontar estos retos y poder ayudar, ¿no?, en la formación de la persona.
1: Pues maestra Flavia Mari Cruz Bañuelos Hernández, profesora de la UPAEP, maestría en pedagogía, muchas gracias por acompañarnos y muchas felicidades.
2: Al contrario, muchas gracias a ustedes y igualmente felicidades para todos los maestros nuevamente.
1: Gracias por acompañarnos. 7:24.

0: las 7 de la mañana con 25 minutos. Y es el momento de escuchar el tono de la suerte. 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
1: Raúl Méndez Macías.
2: Explosión en Amatitlán dejó un saldo de entre 12 y 13 personas heridas la noche de este jueves durante las fiestas patronales del municipio junto al templo principal. Hay entre 6 y 7 personas con heridas o quemaduras graves. Los pacientes en estado crítico fueron trasladados de urgencia a hospitales de Guadalajara. Las autoridades notificaron que los heridos restantes presentan lesiones en estado regular. ¿Sabe por qué fue? Porque las chispas de la pirotecnia durante la quema de un castillo o torito alcanzaron el tanque de gas de un puesto de comida instalado en las zonas de las celebraciones, lo que desató la fuerte explosión. Mira nada más. Es que había aceite hirviendo, llega una parte de la pirotecnia hasta esa zona, se prende el aceite hirviendo y esto provoca también la explosión del tanque. Esto pues tiene que ver con la cultura de la prevención y de la protección civil. No puedes poner toritos en un lugar donde también hay tanques y hay aceite hirviendo. Lamentablemente hablamos de estas víctimas. También un misil ruso impacta en Kiev. Dejó un saldo de 24 muertos. Lamentablemente se incluyen niños. Uno puede pensar, en la guerra solamente se enfrentan los militares, los ejércitos de ambas naciones. Pero hay víctimas civiles. Miren las imágenes. Un edificio residencial, los bomberos van para evacuar. Y esto es algo que no se puede permitir de la guerra, porque los gobiernos son los que llevan a sus ejércitos a las guerras. ¿Y los civiles qué tienen que pagar este tipo de situaciones? La guerra sigue entre Rusia y Ucrania. Se dicen muchas cosas, hay muchas intenciones, los políticos hablan, pero las víctimas siguen padeciendo. Nuevo brote de ébola confirmado en el Congo. Tristemente, también esto del Congo nos tiene mucho que hablar. Y es que ya son 65 los muertos confirmados, 246 casos registrados hasta el pasado 15, bueno, hasta hoy 15 de mayo. La enfermedad se presenta con altas tasas de letalidad entre el 60 y 80%. Y la Organización Mundial de la Salud advierte sobre el riesgo de propagación en la zona. El 1 de diciembre de 2025 finalizó un brote en Kasai, que ahí nada más dejó 45 muertos y 64 casos. Y es que en la República Democrática del Congo se registra una enfermedad con alta frecuencia. Es el 18º brote documentado desde 1976. Nada más con que no salga de la zona, porque ahí sí, ni el COVID, ni el antivirus, este sí nos debe de poner a temblar las piernas. Los síntomas incluyen fiebre alta, repentina, debilidad, dolores musculares y hemorragias graves internas. Hemorragia en nariz, hemorragia en boca, hemorragia en ojos. No, ya no le sigo describiendo, es horrible, horrible. Ojalá y se pueda controlar. Mientras tanto, Donald Trump habló en China. Buenas palabras, buena relación, halagos, pero el presidente Xi Jinping reclamó que en la relación con la venta de armas a Taiwán podría haber conflictos. Le vamos a presentar los detalles de esta información.
3: Tanto Trump como Xi comenzaron su reunión con buenas palabras. Incluso el presidente estadounidense resaltó que Xi es un gran líder y que van a tener un futuro fantástico juntos. Por su parte, Xi pronosticó que 2026 será un año histórico y emblemático para las relaciones entre China y Estados Unidos. Sin embargo, el presidente chino marcó rápidamente la línea roja de las relaciones, la que denominó como el mayor denominador común, la estabilidad en el estrecho de Taiwán. En este sentido, Xi hacía referencia encubierta a la criticada decisión del gobierno de Trump de vender armas a la isla. En caso de que Estados Unidos no respete este principio, podrían producirse choques e incluso conflictos, advirtió Xi. Desde Pekín, para Radio Francia Internacional, Nerea Hernández.
2: Aumenta la presión contra el gobierno del primer ministro británico Keir Starmer tras la renuncia de su ministro de salud, que el ministro dijo, bueno, el exministro, que quiere también ser primer ministro.
4: Para ello necesitaría el apoyo firmado de 81 parlamentarios, un 20% del total. El proceso para buscar los apoyos podría durar días. Starmer cree que no los tiene. La cuestión es que hay entre 90 y 100 parlamentarios laboristas que quieren la dimisión de Starmer, pero dudan sobre el candidato. Streeting es a la derecha, el sucesor natural de Starmer, pero no cuenta con el apoyo de los sindicatos. El favorito es Andy Burnham, del ala izquierda, quien domina el norte, pero no es parlamentario, requisito para ser candidato. Desde Londres, en el postico para Radio Francia Internacional.
2: 7:31 y finalmente en Cuba. En Cuba sufren apagones masivos en las grandes provincias, se agotan las reservas de combustible y petróleo y se registran inusuales protestas por los cortes de electricidad.
5: Este jueves en la isla se registrará el récord máximo de apagones. Escúchelo bien, el 70% del país se quedará sin corriente eléctrica. Una tragedia tras otra en la isla porque el Ministerio de Energía y Minas registró en la víspera una desconexión de la red eléctrica que provocó un apagón masivo desde las provincias orientales de Ciego de Ávila hasta Guantánamo. Escuchamos a Omar Eberleni, ex profesor del Centro de Estudios de la Economía Cubana.
6: Hoy la situación en estos momentos es crítica. Crítica porque si no duermes bien. Después tienes que ir al trabajo caminando porque no tienes transporte. Llega al centro de trabajo y no hay electricidad, no hay aire acondicionado. En Cuba el aire acondicionado no es un lujo. Con 32 grados sudando, ¿quién puede ser productivo así?
2: 32 grados, imagínense, no hay refri. No hay luz, no hay ventiladores, no hay transporte. ¿Qué puedes hacer? ¿No? Imagínese usted vivir así. La reflexión de hoy, la verdadera libertad no es tener más, es necesitar menos. Sé dueño de tu vida y no seas esclavo de tus apegos. 7:33 a.m, esto es Buenos Días.
1: Sección policiaca. Con Odilon Larios.
7: Muy buenos días a todo el auditorio regional. Ya es momento de este espacio de la nota policíaca, nota de seguridad e inseguridad, la nota roja, para que usted esté muy bien enterado al respecto de lo que ocurre en esta materia en la entidad. Saludo especial a Atlixco y sus alrededores, San Martín Texmelucan y sus alrededores también, allá en Tehuacán y la Sierra Negra, la Sierra Nororiental, la Sierra Norte, la Mixteca. Donde nos escuche usted en el interior del estado, reciba un saludo y por supuesto también a quienes lo hacen en otras entidades e incluso en el extranjero. Pues ya estamos listos para presentarles la siguiente información. Ayer por la noche, allá al sur de la ciudad, en la colonia Constitución Mexicana, en la calle Artículo 10 y casi esquina con la avenida 3 Sur, pues se reportó la muerte de una mujer en la vía pública. Es una mujer embarazada de aproximadamente 24 años de edad. Ella perdió la vida ahí en el lugar, posiblemente fue por causas naturales, sin embargo, al haber ocurrido en la vía pública y al estar embarazada, nos están diciendo que no, que ya se confirmó que no estaba embarazada. En este momento nos están indicando, y por protocolos se habrían hecho se habían iniciado las investigaciones por parte de la unidad de investigación de feminicidios. Sin embargo, nos indican que se trataría de una muerte por causa natural. El cuerpo fue levantado por personal de esta unidad, llevado al anfiteatro. En un primer momento se pensaba que pudiera haber algo detrás, algún hecho violento, sin embargo nos indican que se trató posiblemente de un infarto, es decir, muerte por causas naturales de esta mujer de 24 años de edad. Inicialmente se había dicho que estaba embarazada, nos están precisando que no estaba embarazada. Y también más temprano la red desde la madrugada nos indicaba que había presencia policial en Plaza Norte. Plaza Norte es esta plaza lineal que se encuentra en el Boulevard Norte entre la 26 Poniente y la 30 Poniente, la colonia Las Hadas, aquí muy cerquita de Cinco Radio. Estaba algunos vehículos de carga y personal de la policía auxiliar. Fue en el establecimiento denominado Street One Outlet donde se llevó a cabo este operativo. Nos indica también fuentes de la red que está desde el día de ayer. Fue una inspección de comercio exterior donde pues no, pues el personal, los encargados de la tienda no presentaron la documentación que le requerían, es decir, la que acreditara que la ropa que estaban vendiendo ahí pues ingresó de manera legal al país. Es por ello que pues fue incautado la mercancía por parte de Comercio Exterior. Ya le hemos mencionado que en estos casos pues se lleva, se asegura la mercancía en caso de que posteriormente muestre la documentación correspondiente los propietarios y encargados, pues bueno, se les devuelve la misma. Sin embargo, esto no, la mayoría de las veces no ocurre porque pues no pueden acreditar la legal adquisición y el legal ingreso de esta mercancía al país. En otro dato, en vez de unos momentos, Marcos Bravo nos platicaba que ahí en lo que es la carretera federal a Tlaxcala, a la altura de la 5 de mayo, entre 5 de mayo y la calle de las Huertas, en San Pablo Xochimehuacán, se encontró a una persona sin vida. Es un hombre que vivía en situación de calle, aparentemente por causas naturales. Está resguardado el lugar por la policía municipal. La policía estatal también tomó conocimiento y se espera el arribo de la fiscalía para llevar a cabo la diligencia de levantamiento de cadáver. En estos casos, cuando aparece familia, pues se les permite que se hagan cargo del cuerpo con una empresa funeraria, con alguna empresa funeraria, pero en este caso pues es una persona en situación de calle, muy probablemente va a tener que ser llevado al anfiteatro para que le practique la necrocirugía, y en caso de que nadie reclame el cuerpo, pues irá a parar a la fosa común. En más información, también hoy, esta mañana le hemos indicado que en la diagonal Defensores de la República, a la altura de la 11 Norte, se dio un percance vehicular entre un automóvil y una motocicleta. En la motocicleta viajaba una pareja, los dos resultaron lesionados, fueron atendidos por paramédicos del sistema de urgencias médicas avanzadas que los trasladaron a un hospital. En otra información, se dio un choque y volcadura de un auto ayer por la noche, esto en la carretera federal El Seco a Zumbilla, en el kilómetro 2 con dirección hacia El Seco. Es donde se dio esto por la noche. Unidades de emergencia acudieron y atendieron a dos lesionados, esto allá en la zona de El Seco y Azumbilla. En otra información, autoridades federales y estatales detuvieron a 4 presuntos asaltantes de transporte de carga. La Secretaría de Seguridad Pública, la SEMAR, la Secretaría del Estado, la Policía Municipal, la Secretaría de Seguridad Pública y Protección Ciudadana Federal y la policía de Coronango aseguraron un inhibidor de señal, un arma de fuego y droga. Entre los probables responsables se encuentran 3 hombres de nacionalidad venezolana, 3 venezolanos, resultado del seguimiento a una denuncia anónima de las labores de investigación e inteligencia, así como la coordinación entre los 3 órdenes de gobierno. Se logró la detención de 4 hombres y presuntamente dedicados al robo de transporte de carga. Se trata de Alberto Eduardo Mateo de Jesús, originarios de Venezuela, así como Alejandro, de 28 años, quienes se encontraban en posesión de un inhibidor de señal, equipo comúnmente utilizado por robos a transporte de carga. La detención tuvo lugar en San Francisco Cotlán. Se les aseguraron también un arma de fuego, un calibre 45 milímetros, 110 dosis de posible cristal, cartuchos útiles y una camioneta Lincoln. Estos sujetos probablemente relacionados con robos a camiones de carga en este tramo carretero de Coronango, Xostla, Huejotzingo y

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1: Más sin vida. Ahora se sabe que son dos mujeres, madre e hija respectivamente. Increíblemente, así como ve usted las imágenes a quienes nos están viendo en redes sociales, el carro quedó comprimido todo debajo, solamente quedó, digamos, la parte de la ventanilla de atrás visible. Eso nos da la señal de que era un carro. De otra manera, pues todo quedó destruido. Increíblemente hubo un sobreviviente. Fue él quien dio parte a las autoridades y les informó parte de lo ocurrido. Las mujeres que murieron son la señora Dora María y su hija Yasmín Yasnara. Esta última, la hija, iba conduciendo este vehículo. Lamentablemente, pues las dos murieron, mientras que quien salvó la vida es Gustavo Alexis, de 27 años de edad, miembro familiar directo de estas mujeres. Y él platicó al personal de la Guardia Nacional, pues, que lo que había ocurrido y la forma del percance. El caso se remitió ante la Fiscalía General del Estado para que se hagan las investigaciones pertinentes, pero todo indica que fue la conductora de este mismo vehículo de color rojo quien causó el percance que le cobró la vida a ella y a su mamá. En más información también sobre hechos viales, siguen causando muertes los percances en motocicleta. Ayer por la noche nos indicaban que allá al sur de la ciudad había un motociclista que se había impactado. Vamos a ver las imágenes. Se impactó contra un vehículo y quedó destrozada la moto. El impacto era brutal. Y esto, así nos llegaban los mensajes de la red. Vamos a escuchar.
2: Ay, compartan, compas, compartan. Es un Avento 300. Está aquí un chavo, ya no reacciona, está muy estampado, está muy fuerte. Comentan que se estampó en el carro sobre el 11 Sur antes de llegar a la 105 Poniente, dirección a San Ramón.
1: Pues este hombre iba en la 11 Sur con dirección a San Ramón, a la altura de la 105 Poniente, pierde el control de la motocicleta, aparentemente por velocidad inmoderada, termina avanzando, choca contra una barda que está ahí de protección al lado de la vialidad, sobre el acotamiento, y sale proyectado a su vez, derriba parte de la barda y luego choca contra este vehículo que estaba perfectamente estacionado. Lamentablemente este motociclista murió ahí en el lugar. Tuvieron que hacerse las diligencias de levantamiento de cadáver por parte de personal de peritos de la Secretaría de Seguridad Ciudadana de Puebla. Fueron ellos quienes iniciaron las investigaciones que turnaron a la unidad especializada en materia de vialidad de la Fiscalía General del Estado. Lamentablemente, otro motociclista más muerto esta semana. Ya llevamos por lo menos 5 motociclistas muertos en este tipo de percances. Muy lamentable esto que ocurre. Extreme precauciones, protéjase, porque es terrible la forma en cómo terminan estos accidentes. Y en más información, ya llegando al final de este bloque informativo, les presento lo siguiente. Ayer por la noche se indicó que allá en la zona de Epatlán, concretamente nos estaban precisando que pues en San Juan de Patlán, allá en la carretera, es donde ocurrió este hecho, cuando el presidente municipal de Aguatlán circulaba en una camioneta, una Hilux, y pues iba con sus dos hijas, así como con una trabajadora del lugar, la trabajadora encargada del registro civil del municipio de Aguatlán. El presidente habría ido manejando, según los primeros reportes extraoficiales. El presidente municipal de Aguatlán es Baldomero Lezama. Iba, según los primeros reportes extraoficiales no confirmados, habría ido manejando bajo los efectos de bebidas embriagantes, es decir, había consumido licor, perdió el control ahí en este lugar, salió de la carpeta asfáltica, se fue a un barranco de 5 metros y en estos hechos la mujer pierde la vida, de nombre Elizabeth. Ella se sabe que era trabajadora del registro civil. Elizabeth Juana Zúñiga Hernández, de 37 años de edad, es

quien lamentablemente perdió la vida, y los hechos ocurrieron en la carretera estatal San Juan Epatlán a Aguatlán, en el kilómetro 3 más 500, que es todavía territorio del municipio de Epatlán. Resultaron lesionadas las hijas de este munícipe y él mismo, que fue llevado a un hospital. Se espera un reporte oficial por parte de las autoridades. Tomaron conocimiento de estos hechos y realizaron el levantamiento de cadáver. Personal de la Policía de Caminos de la Secretaría de Seguridad Pública, que remitieron el caso, como ocurre en estas ocasiones, en casos similares, ante la Fiscalía General del Estado y en concreto ante la Unidad Especializada en Materia de Vialidad. Es el reporte policiaco, son 7:46 minutos. Es momento de ir a un corte, es breve y volvemos.

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0: Faltan 8:08. Seguimos aquí en Buenos Días, el noticiario de la gente. Confirmarle que la presidenta Claudia Sheinbaum encabezó un encuentro con mandatarios estatales integrados ya al IMSS-Bienestar. Esto para revisar el avance y funcionamiento del modelo de atención médica. Sí, el Seguro Social que conocemos como tal, el Instituto Mexicano del Seguro Social, a partir de esta administración se conocerá como el IMSS-Bienestar. Sus unidades médicas, sus clínicas pronto atenderán a la población en general y ahí están todos los mandatarios estatales quienes han suscrito este convenio que se tiene con la Federación. Esta reunión allá en Palacio permitió pues conocer de viva voz con los gobernadores cómo van estos avances. Puebla es de los estados que de inmediato se adhirió o se anexó a este sistema y a este modo de trabajo. Faltan ahora 7:08.
1: Y la rectora de la Benemérita Universidad Autónoma de Puebla, Lilia Cedillo Ramírez, colocó la primera piedra de lo que será el nodo de transferencia y edificio para docentes en Ciudad Universitaria 2. Esto se hace para fortalecer la infraestructura, se hace en el marco del Día del Maestro y el Día de la Maestra. Ya estamos viendo las fotografías del día de ayer de esta primera piedra. Y este edificio, que es para docentes, va a ser un espacio digno que va a contar con 2,260 metros cuadrados de construcción. Va a permitir a las y los profesores tener un área de descenso y ascenso vehicular, además de un edificio para esperar de forma cómoda y segura el acceso a sus clases. En esta inauguración y en esta colocación se celebró que la comunidad ya está de sede en esta zona de Ciudad Universitaria 2 y recordó que los inicios de CU2 y su crecimiento señaló que pues han sido importantes. Por eso este nodo y el edificio es para que los profesores, a quienes felicitó por su día, se adelantó a esta felicitación, pues cuenten con lugares dignos en donde ellos puedan trabajar. Pues ahí está esta colocación de la primera piedra por parte de la rectora de la Benemérita Universidad Autónoma de Puebla, Lilia Cedillo Ramírez.
2: Es reconocible para muchos de nosotros y para ustedes que hacen uso de estas instalaciones todos los días, pues se dan cuenta de cómo hemos ido avanzando. Y precisamente este nodo de transferencia y este edificio destinado para los currículos de nuestros queridísimos profesores y para espacios dignos para todos ustedes, porque recordemos que un profesor requiere el cubículo no solamente para preparar su clase o para tener un espacio donde calificar trabajos o exámenes, sino que requiere ese espacio para las asesorías.
1: Y también para su salud mental. Más adelante vamos a hablar acerca de la salud mental de los profesores y para ello también es importante que cuenten con estos espacios dignos. Ya son 5:08.
0: 5:08, este reporte que tenemos de última hora, porque le decíamos que el relleno de Chiltepec, que ya estaba trabajando sin problemas, nos está reportando la red que hay un plantón a la entrada del relleno sanitario de Chiltepec aquí en Puebla y no permiten el paso de los camiones recolectores. Tenemos este video y esta fotografía que nos envía la red, que nos envía usted desde el lugar de los hechos, que están interrumpiendo ya la entrada también para la unidad habitacional La Guadalupana. Le recuerdo, una de las más grandes en la zona y que más familias viven en este lugar, y en este momento, imagínese, antes de las 8 les están cerrando el paso. Las afectaciones que se van a registrar en esta zona de allá de la Penny, para que lo tome usted en cuenta, lo que quiere decir que seguimos todavía con este conflicto allá en el relleno sanitario. 4:08.
3: Buenos días, noticias en vivo. Por otra parte, la COEPRIS, que es la representación estatal de la COFEPRIS en Tlaxcala, mantiene operativos permanentes y de suspensión de bares y centros nocturnos. Se dice que estos establecimientos operaban sin licencias de funcionamiento vigentes o actualizadas y que no cumplían con el horario. Se violaban de manera persistente los horarios decretados para la venta de alcohol y el exceso de aforos máximos permitidos en espacios cerrados y abiertos. Algunas presentaban carencia de salidas de emergencia adecuadas, señalización y condiciones básicas de operación. En Tlaxcala capital se realizaron intervenciones en zonas comerciales y en el primer cuadro en Apizaco, operativos continuos para regular la vida nocturna y prevenir riesgos. En Huamantla, la aplicación estricta de suspensiones temporales de alcohol y restricciones de horario hasta las 22 horas en establecimientos con venta de alimentos. Parte de lo que se da a conocer de este operativo de la COEPRIST. Denuncian que estas sanciones aplicadas habían dueños de establecimientos y extrabajadores, incluso organizaron manifestaciones exigiendo la reapertura de los espacios y habían hecho diversas renuncias. Pero esto está generando un impacto muy importante. Hablamos de 23 bares. Vamos a escuchar parte de lo que se anunció en conferencia de prensa y en Tlaxcala.
4: A los establecimientos para que puedan cumplir con las normas sanitarias. ¿Qué otra pregunta me realizó?
5: Y las multas.
4: Ah,
5: ¿cuáles son los principales?
4: Los principales puntos que hemos encontrado para suspensión, bueno, falta en los kilos negros, pues la violación del horario. Son 3 de la mañana y siguen los establecimientos abiertos, bueno, las puertas cerradas, vendiendo al interior productos, cerveza. Igual hemos encontrado en esos mismos.
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1: Emiten recomendaciones para el cuidado de la salud mental en los docentes. ¿Cómo le va? Buenos días. Aquí le tenemos la información de Radar. Es el Radar de las 8 y en ocasión de este Día del Maestro, 15 de mayo, en el DIF de Puebla Capital, se emitieron recomendaciones y algunas indicaciones para el cuidado de la salud mental en los maestros ante el estrés y el desgaste profesional que pueden afectar su bienestar. Esto es lo que comenta un especialista en salud mental.
2: Principalmente se observa el estrés crónico. Sí, sumado a lo que es el desgaste profesional o lo que conocemos como el síndrome de burnout. Y bueno, esto se ve reflejado a través de como esta falta de tolerancia a la frustración. De repente, pues ya hay un estrés que no se puede equilibrar o no se logra equilibrar y esto repercute en la paciencia, en la tolerancia de las tareas docentes día a día. Hay de repente un déficit de atención a las actividades, ¿no? Y sobre todo también, pues, la paciencia directamente con los chicos, ¿no?
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1: En más de la información, la dirigente sindical agradeció a diputados locales las modificaciones a la Ley de los Trabajadores al servicio del Estado para fortalecer la libertad y democracia sindical. Y es que la lideresa Marta Rodríguez Salinas acudió allá a las instalaciones de nuestro Congreso para platicar con los diputados acerca de esta modificación que se tiene en la ley y que le va a permitir sin duda tener un mejor ambiente laboral y también una mejor democracia laboral. Constantemente se revisan los estatutos de los sindicatos y en el caso de los trabajadores al servicio del Estado, pues así se hace también. Ahí está una felicitación para esta gestión. 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En la operación digital, Duval Rubio. En la operación de redes sociales, Alex Denicia. Rafael Tellez Morales le informa en Radar.
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1: Son las 8:04, momento de escuchar la voz del INE.
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0: Son ya 8 de la mañana con 7 minutos. Nos dice buenos días en un mensaje de la red. Disculpa, no hay por qué. Yo quisiera reportar, tengo un iPhone, me lo encontré por la zona del Panteón de San Baltasar y lo quisiera regresar. Está apagado, yo no tengo cargador, pero si alguien lo perdió por la zona de San Baltasar, si usted perdió un iPhone, pues nada más dele las características, ¿no? Aquí está el contacto, si es de alguien que se comunique y nos deja su número. Si usted perdió un iPhone por la zona de San Baltasar, dígale a esta persona cómo es para que usted lo pueda recuperar. Reportar una reposición de lámparas, el poste a donde estaba la lámpara se rompió y ahora estamos sin luz. Esto ocurre y tenemos las imágenes, por favor, Alex. Esta lámpara se rompió y ahora estamos sin luz. Es en la 74 Poniente 903, entre 9 Norte y 11 Norte, Colonia 20 de Noviembre. Entre la 9 y 11, en la 74. Y ahí está la imagen del poste, que no tiene ya el foco de la luz para iluminar. Recuerde que puede reportar al 2222-382990, la poderosa red de Buenos Días.
1: Yo le tengo varias felicitaciones, a ver si las vamos escuchando y las vamos juntando todas en unas mismas mini mañanitas, si está usted de acuerdo. ¿Qué le parece si así le hacemos en unas mismas mini mañanitas para tenerle todo este reporte? Porque nos dice, oye, habría la posibilidad de una felicitación para mi hermano, con mucho gusto para tu hermano Jorge López Rojas por su cumpleaños. Dice, es el hermano mayor de la familia López Rojas, anda muy triste porque sacaron al América de la liguilla y dice que sin el América no quieren saber nada de fútbol. No, más estamos contentos con los que quedaron. Muchas felicidades de parte de su esposa, hijas, papás, hermanos, sobrinos y de todos los que le van al América. Bueno, pues que lo disfruten. Y me dice acá, también este viene desde Tlaxcala, ¿eh? ¿Podrás mandar un saludo para mi papá en esta oportunidad para el señor Abacú Saúl Serrano Sánchez? Él es maestro, es profesor, y hasta nos comparte, la palabra maestro proviene de ser guía superior, definiendo a las personas quienes tienen esta habilidad para enseñar. Viene del latín magister o magister, definiendo a la persona que posee conocimientos superiores, experiencia o autoridad. Por cada puerta que hoy se me abre detrás, estás tú. Con tu dureza y rigor me diste el temple que era tu forma de amar. Así es como se recuerda a los maestros en este 15 de mayo.

0: las 8:10. 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
3: Poco antes de que vayamos a la entrevista, una última hora, nos están indicando que hay una persona sin vida con impactos de arma de fuego en la calle Clara Córdoba Morán, esquina con privada Juan Luna. Esto en la colonia 2 de marzo, en la Junta Auxiliar de la Resurrección. Indican que en el lugar se encontraron 5 casquillos percutidos y que pues se confirma este homicidio ahí en esta parte oriente de la ciudad. Se sabe que los responsables, 4 masculinos, a bordo de un vehículo Peugeot de color negro, y se dieron a la fuga. Esto hace unos momentos. El lugar está resguardado ya por la policía en espera de la Fiscalía General del Estado. Son las 8:12. Y ahora sí vamos a la entrevista con cosas mucho más bonitas que esta que acabamos de mencionar, porque nos visita y nos da mucho gusto que esté aquí con nosotros a Isis Rendón de Lumi, para que nos platiques. 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Isis, bienvenida.
4: Ay, Jody, muchas gracias, un gusto estar contigo aquí con Rafa también y con Raúl. 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
4: 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Buen día.
3: Bueno, muy buenos días. Son 8:19. Vamos a más.

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2: Le recordamos que está cerrado el paso para el relleno sanitario, ¿eh? Muchas personas con el transporte público están dando vueltas para buscar vías alternas. Esto en la salida de la unidad habitacional a Guadalupana hacia la Penny. De nuevo un plantón ahí a la entrada del relleno sanitario de Chiltepeque y afectando la circulación, para que lo tome usted en cuenta. 8 y 20.
3: También nos reporta la poderosa red lo siguiente.
4: Gracias, equipo de los Cuatro Fantásticos. Sigue el tráfico aquí en el 18 de noviembre, sentido a los estadios, sigue el tráfico. Hay para que tomen vías alternas.
3: Tome vías alternas y participe en la red con este reporte vial.
5: Y tome también vías alternas porque se está anunciando ya, en este caso, la pronta salida de una marcha de la 28 de octubre del Boulevard Norte y la 11 Norte. Van a marchar y pues tengan ustedes ahí pues precaución, tome vías alternas, pues ya sabemos que suelen ahí hacer su marcha sobre el 11 Norte y luego pasan por el centro. En este caso no tenemos la ruta establecida, pero ya se están reuniendo ahí en este punto de partida. 8 de la mañana con 22 minutos.
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5: Nos están indicando aquí los amigos fitness, los amigos corredores ahí, porque hubo un trote caminata en Check-Up Loop Hyrox con un aproximado de 300 personas que hicieron una caminata y un trote sobre el bulevar de Osa Mayor a la altura de Invictus. Ahí ellos corrieron por la calle, pero obviamente para que corran por la calle necesitas ir seguro por todos los imprudentes que andan al volante, y en este caso hay que reconocer el trabajo de los amigos de la Policía de Caminos, de la Secretaría de Seguridad Pública del Estado, quienes en este caso les brindaron seguridad a estas personas, a estos corredores. Se acercaron a la Policía de Caminos, les dijeron que tenían este programa de este trote. Les dijeron que si les podían brindar el apoyo para el resguardo, y ahí los fueron resguardando los amigos de la Policía de Caminos, y esto nos dicen acaba de concluir. Están muy agradecidos con ellos, nos dice, porque gracias al acompañamiento de la Policía de Caminos todo quedó sin novedad. Este es pues parte del trabajo y el acercamiento a los ciudadanos, la proximidad que tiene la Secretaría de Seguridad Pública del Estado y en este caso la Policía de Caminos, bien por ellos por brindar esta asistencia, este apoyo a los deportistas. Son 8 de la mañana con 23 minutos.
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5: Y en más información de esta marcha de la 28 de octubre, nos dice, sale del Boulevard Norte entre la 11 y la 15 Norte, ahí es el punto de reunión donde le estamos diciendo que nos reporta la red que ya están, y van a marchar rumbo a la 14 Oriente, suponemos que a Casaguayo, que es donde se encuentra ubicada. Es una marcha en solidaridad con el magisterio. Ya saben que para la 28 cualquier cosa es buena para marchar, y en este caso es solidaridad con el magisterio. Y a las 9:30 se está también anunciando otra marcha en la avenida Juárez y la 25 Sur. De ahí van a salir, y esa es por parte de Antorcha Campesina, y sabemos que también Antorcha tiene sus escuelas, debe ser también sí, por esta
2: Antorcha
5: causa.
2: Magisterial,
5: debe ser también por este 15. Tema del 15, Día del Maestro. Así que tómelo en consideración para que tome usted sus vías alternas. 8:26.
2: Buenos días, quiero enviar una felicitación a la maestra Mari Carmen Telles, que en el apellido lleva la fama, y al maestro Bernardo Chávez, ya que son unos excelentes docentes, de parte de todos sus sobrinos. Espero que pases mi mensaje y que le pongan las mini mañanitas. Ahí está Duval Moreno y sus mini mañanitas. Y aquí me dicen, buenos días, Rafael, hay dos películas, al menos mexicanas, que tratan de la profesión de ser maestros, la de Simitrio con José Elías Moreno y la de El Profe con Cantinflas, que seguramente hoy nos las van a programar para que las disfrutemos, como es Días de Asueto, ya ve que ahí nos las chutamos esas películas de 2 horas en 4, pero pues ahí la pasamos bien. Y dice, equipo López Díaz, bendecido día, les ruego que me ayuden a difundir, ayer se me escapó mi perrita, está esterilizada, es un schnauzer de la talla mediana en la colonia Lomas 5 de Mayo, está gordita porque tiene problemas de tiroides y también tiene un tema en la piel. Por favor, si alguien la tiene, que me la resguarde y que me pase, pasa mi reporte, porque ella necesita su tratamiento. Una perrita schnauzer, si se la encontraron ahí por la colonia Loma 5 de Mayo, márquele 2223-364962. Felicitaciones y apapachos a la maestra Aristea López Moreno. Es una gran maestra, tía y abuela. Gracias por sus consejos que ha hecho personas buenas y honestas, de parte de sus sobrinos Angélica, Paola y Luciano. Nuestra más sincera gratitud y admiración. Buenos días, equipo de 5 Radio. ¿Podrían preguntar al auditorio si saben cuándo hay bodas comunitarias en San Jerónimo Caleras? Porque ya me quieren amarrar, dice aquí este amigo. Pues a ver que nos digan en San Jerónimo Caleras cuándo vienen las bodas comunitarias.
3: Hoy es viernes de pelis y más adelante le tendremos recomendaciones de series o películas, pero películas mexicanas sobre maestros, El Último Vagón, en donde una profesora está decidida a cambiar las vidas de sus alumnos en una escuela que funciona en un vagón en el México rural. Con Memo Villegas y Adriana Barraza, se llama El Último Vagón. También está otra que se llama Radical. Sergio se dispone a impartir clases en Matamoros, uno de los lugares más difíciles en México. Y aunque sus alumnos solamente han conocido un ambiente marcado por la violencia y la falta de disciplina, él les trae un método nuevo y radical con Eugenio Derbez y Jennifer Trejo como Paloma. Se llama Radical. También mencionaba Simitrio, las aventuras de un maestro ciego que es víctima de un sinfín de bromas y travesuras de sus alumnos. Y El Profe con Cantinflas y Rogelio Gaona, René Dupeirón, Arturo de Córdoba. Cantinflas lo ayuda a un profesor que tiene problemas a mantener su trabajo, y así los dos empiezan una muy buena amistad. Está otra que se llama Stand and Deliver. En fin, hay varias para los maestros, sí, para poder recordar el cine mexicano.
2: Son varias mexicanas y también extranjeras que se pueden disfrutar este día. Le digo prácticamente de asueto porque no hay clases. Desde ayer también la podíamos haber visto. 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Y vámonos rápidamente a más información de la que le tenemos prevista para esta mañana. Quédese con nosotros aquí en Buenos Días, el noticiario de la gente. Síganos enviando sus mensajes al 2222-38-2990. Y mientras le platico de la información que le tenemos todo este fin de semana, entre otras, vamos a platicar. El presidente municipal, Pepe Chedraui, encabezó la jornada del Día del Pueblo en la capital. Te escucha allá en el Infonavit Loma Bella, en esta información que le tenemos, donde atendió de forma directa las solicitudes de vecinas y vecinos junto a los titulares de distintas dependencias municipales. Esta actividad la desarrolla constantemente el alcalde y ya sea para supervisión de obras, se reúne la gente y se acerca y les llevan solicitudes, o como en esta oportunidad, el Día del Pueblo, la capital te escucha, y que allá en Loma Bella, al sur de la ciudad, pues sin duda tuvo esa importante participación. Y esta información es con mi compañera Mariana Meneses, que él también nos tiene que Puebla Capital será la sede del tercer Congreso Nacional de Alta Dirección Médico-Administrativa. Suena interesante este tema. Es ya la próxima semana, 21 y 22 de mayo. Este encuentro reunirá especialistas nacionales e internacionales para abordar temas de gestión y administración en el sector salud. Este es el anuncio por parte de Héctor Rogelio Moctezuma, quien es coordinador del plantel de posgrados.
6: La economía, la cultura y la formación se realizará aquí en el Centro Histórico de la Ciudad de Puebla, en nuestro campus de posgrados de la Universidad de México, que se encuentra en la 10 Oriente 410 y que es parte de la actividad económica, cultural y justamente de formación en salud, donde tendremos la presencia de líderes y funcionarios de diferentes instituciones de la Secretaría de Salud, el Bienestar. Tendremos presencia de representantes de la Organización Panamericana de la Salud, ya que la comunidad de Pedemico ha venido construyendo estas alianzas, este trabajo de temáticas, no solamente como conferencias, sino como líneas y áreas de oportunidad específicas en la parte operativa. No solamente es un tema de diálogo y de política de algunas terminologías, sino de consejos, estrategias, en temas justamente, como mencionaban, de calidad, de seguridad del paciente, de comunicación, de manejo de crisis hospitalaria, que finalmente los hospitales deben seguir funcionando independientemente de los movimientos y las actividades que existan. Estas funciones por parte del personal de salud se deben de mantener, y qué mejor que el personal directivo de salud pues esté en coincidencia en cuanto a su trabajo. Este evento, este congreso, sin lugar a dudas tiene una gran trascendencia, porque justamente no es local, sino es a nivel nacional.
2: Suena interesante, sin lugar a dudas, y sobre todo que se aproveche por parte de los locales, porque si bien siempre tenemos esa etapa y ese sello que es importante, sin duda, que Puebla tiene muchas universidades, si usted se ha dado cuenta, coincidimos. También ya tenemos muchos hospitales, hay mucha atención médica aquí en la región y especializada, tanto pública como privada, y este Congreso Nacional de Alta Dirección Médico-Administrativa sin duda le viene bien también a Puebla y la región. Faltan ahora 27 minutos para las 9.
7: Y aquí aprovecho porque nos están diciendo, por favor, saluden, dice, y feliciten a la maestra Yuri, que es directora de la telesecundaria Reyes Heroles, ya que es una distinguida directora, y este día a todo lo largo de lo que es este día donde felicitan a los maestros, darle una felicitación muy especial a la directora Yuri, es directora de la telesecundaria Reyes Heroles, y nos dice por favor, de parte de todos sus alumnos que la quieren y respetan mucho, a la maestra Yuri de la telesecundaria Reyes Heroles, y nos dicen que siempre nos escucha ella y toda su familia. Pues ahí está, muchas felicitaciones, el respeto y la distinción de sus alumnos. Son 8:34 minutos.
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8: 8:34 y saludamos a Marisol Coronel en la línea telefónica en este viernes de Bienestar en Breve. ¿Cómo estás, Marisol? Adelante, te escuchamos.
9: Hola, ¿qué tal, Naye? Maravillosa mañana para ti y para todos nuestros oyentes de Bienestar en Breve. Qué gusto poderlos acompañar. ¿Dónde están hoy? ¿Nos van escuchando en el bus? ¿Ya están en la chamba? ¿Dónde se conectan con nosotros? Gracias, gracias por escuchar este espacio. Hoy les tengo una herramienta muy valiosa que tiene que ver con las relaciones que en nuestra salud mental se llaman vínculos. Vamos a escucharla. ¿Qué nos puede decir para que nuestros radioescuchas y nuestros seguidores en redes sepan cómo hacer un vínculo, qué es un vínculo, pero sobre todo conservarlo y lo saludable que es para, pues, nuestra mente?
10: Claro, los vínculos es algo íntimo que obviamente implica riesgo, implica conexión y genera crecimiento, genera afecto, genera amor. Y lo necesitamos, o sea, no es un capricho, sino que aquellas personas que muchas veces parece que no se vinculan o que se asocia más a un problema de salud mental, no es que no lo necesiten, sino que muchas ocasiones vemos en pacientes lo que se llama como trastorno del vínculo o lo que se llama la desconexión, que en esto nos ayudan mucho las pantallas, o la disociación. El no querer sentir, porque en un momento de mi vida aprendí que vincular era peligroso, porque eso me conecta con el miedo a ser abandonado, y ese miedo al abandono nos conecta con la muerte, nos conecta con no ser mirados, reconocidos, validados. Y entonces, aunque por lo que fuera no lo hayamos aprendido en una etapa de nuestra vida, podemos aprenderlo y reaprenderlo, ¿no? Y eso es un poco lo que fomentamos desde la psicoterapia emocional sistémica, que es la escuela que yo divulgo, el que en cualquier etapa de ciclo vital es una oportunidad para generar vínculos más saludables.
9: Pues ahí está esta maravillosa propuesta que nos hace la maestra Mercedes Bermejo, quien radica en España y nos dio en exclusiva esta entrevista para Buenos Días, el noticiario de la gente. Y yo le quiero agradecer a nuestros amigos del Congreso Mundial de Psicología y Psicoterapia by Feeling por las facilidades para tener estos acercamientos. Y entonces, queridos oyentes de Bienestar en Breve, vamos a retomar los vínculos. Ya escuchamos la importancia que tienen. Por favor, hoy contesten ese WhatsApp pendiente, hagan esa llamada. ¿A quién le tienen que pedir disculpas porque se portaron mal? Oigan, háganlo. Retomar los vínculos es muy sano y es lindo tener vínculos sanos con la gente. Entonces, pensemos en nuestra mente y en nuestras relaciones. Vayan a seguirme como Marisol Coronel MetaCoach en todas las plataformas y acuérdense que yo les llevo talleres y cursos especializados como conferencias de bienestar a las empresas. 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
8: Muchísimas gracias a Marisol Coronel, que tengas buen fin de semana y nos escuchamos el lunes de Bienestar en Breve. Ya son las 8:37, vamos a ir a una pausa y regresamos con más noticias.
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3: Faltó el pit pit. 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Faltan 8 minutos para las 9 y les recuerdo los 3 reportes que tenemos en cuanto a la vialidad. Lo que suceda allá en la Guadalupana, la salida de la Guadalupana por el relleno en Chiltepeque, la marcha de la 28 de octubre que ya va saliendo hacia el centro histórico y la otra, la de Antorcha Magisterial, que va saliendo por la Juárez y la 25.
1: Y nos dicen, Rafa, nos habían dicho que iban hacia la 14 Oriente y podríamos presumir que era por el Boulevard, pero nos dicen que volvieron a tomar la 11 Norte.
3: La 11 Norte, por eso sí. Se iba hacia el centro, sí. Para pasar por Reforma, como les gusta su recorrido preferido. 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
17: Es viernes de pelis. Recomendaciones de series o películas para disfrutar el fin de semana. Nadie te salvará. Es un thriller de ciencia ficción y terror protagonizado por Caitlin Dever, quien interpreta a Bryn, una joven solitaria que vive aislada en una casa de campo después de que su comunidad prácticamente le diera la espalda por un hecho traumático de su pasado. Todo cambia cuando en una noche descubre que unos seres extraterrestres entran a su casa y a partir de ahí, la cinta se convierte en una mezcla de invasión alienígena, suspenso psicológico y supervivencia. Y uno de los aspectos más llamativos es que casi no tiene diálogos. Gran parte de la historia se cuenta con expresiones, sonido ambiental y tensión visual. Ya en la parte final rompe con lo que normalmente se espera de una película de invasión alienígena. Nadie te salvará en Disney Plus. En Apple TV, una serie llamada Amor Incondicional, de drama suspenso israelí. La historia sigue a Orna y a su hija Gali, quienes están de vacaciones cuando todo cambia abruptamente. Gali es arrestada en un aeropuerto de Moscú, acusada de tráfico de drogas. Y a partir de ahí, la madre inicia una desesperada búsqueda para demostrar su inocencia y traerla de vuelta a casa. Pero en el proceso descubre que su hija escondía secretos mucho más oscuros de los que imaginaba. Thriller político, drama familiar, espionaje y suspenso psicológico en Amor Incondicional, en Apple TV Plus. Y en Netflix nos encontramos con una película llamada Criaturas Luminosas, drama emotivo basado en la exitosa novela de Shelby Van Pelt. La historia sigue a Toba, una viuda de edad avanzada que trabaja limpiando un acuario durante las noches. Y ahí desarrolla una relación muy peculiar con Marcellus, un pulpo gigante extremadamente inteligente. Al mismo tiempo, conoce a Cameron, un joven desorientado que también carga problemas personales. Poco a poco, el pulpo parece conectar las piezas de un misterio familiar relacionado con la desaparición del hijo de Toba años atrás. Una cinta que mezcla drama humano, duelo y pérdida, segundas oportunidades y una historia de amistad inesperada entre humanos y un animal marino. Criaturas Luminosas en Netflix. Espero que disfruten estas recomendaciones. Pero sobre todo, que tengan extraordinario fin de semana. Hasta la próxima.
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3: Faltan 2 minutos para las 9. 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
1: La temporada del 10 de mayo en Puebla capital dejó una derrama de 900 millones de pesos. Y las zonas comerciales y restauranteras más visitadas fueron el Centro Histórico, Angelópolis, Huexotitla y la Avenida Juárez, así lo dijo el secretario de Economía, Jaime Oropesa.
2: Para la ciudad de Puebla el 10 de mayo representa una derrama económica de 900 millones de pesos aproximadamente. Tenemos reportes de las empresas de comercio que obviamente aumentaron sus ventas, cerca de un 20% de incremento en las zonas comerciales de la ciudad derivado del 10 de mayo. Los restauranteros, muchos reportaron sus restaurantes totalmente llenos, así es que fue una buena etapa y esperamos que con eso más lo que viene en verano tengamos un buen aumento de la economía de la ciudad de Puebla.
1: Protección Civil del Gobierno del Estado y municipios de la Sierra Nororiental acordaron reforzar medidas preventivas y de atención ante la próxima temporada de lluvias y ciclones 2026. Especialmente buscan enfocar acciones en refugios temporales, atlas de riesgo y capacidad de respuesta. Por otra parte, la obra comunitaria se traduce en bienestar y prosperidad compartida, afirmó la secretaria del Bienestar, quien coordina asambleas semanales en el estado. Es la voz de Laura Artemisa García Chávez.
3: Tenemos más de 500 asambleas de obra comunitaria cada semana en todo el estado, que estamos revisando que estas vertientes principales que impacten a los índices de marginación y de pobreza se sigan realizando. Son muchísimos programas los que tenemos en el caso de bienestar y es más, hemos estado haciendo semanalmente revisiones para poder lograr los objetivos. Este mismo proceso que tenemos encima puede acortar mucho tiempo.
1: Tenemos accidente, nos reporta La Poderosa Red.
4: Un percance en Angelópolis, por donde está el Banco Santander y el Mega Soriana. Solo daños materiales.
1: Gracias por su reporte. Está cerrado el puente de Finza, lo reporta también la red.
5: Licenciado, muy buenos días. Que la gente empiece a salir con tiempo. Cerraron el puente debajo de Finza, dirección a Puerta 7. Está cerrado. Lo van a reparar, yo creo, las alcantarillas.
1: En este radar, Duval Rubio en la consola digital, Alex Denicia en las redes sociales y aquí en el estudio Javier López Díaz. Le agradezco su atención. Soy Raúl Méndez Macías.
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0: 9:06 y tenemos más de sus mensajes de la red al 22-22-38-29-90 y también siguen llegando más felicitaciones por el Día del Maestro. Mandan a felicitar a la maestra Rocío Zárate por el Día del Maestro y también por su cumpleaños, y en especial dice para la futura maestra Andrea Cosme. Les pueden poner las mini mañanitas, por favor. Ahí están las mini mañanitas para Rocío y también para Andrea.
1: Tengo 77 años y yo, Andrés, deseo dar las gracias a mis maestras y maestros que me transmitieron los conocimientos de la ciencia en primaria, secundaria, preparatoria y carrera profesional. Sé que muchos de ellos siguen en el cielo ejerciendo su apostolado. También quiero dar las gracias a los actuales docentes. ¡Feliz día, maestras y maestros!
0: Y ahí están las felicitaciones para las maestras y los maestros. ¿Y ustedes qué recuerdan de su maestro? Seguramente recuerdan, ayer tuvimos un programa, por cierto, los invitamos a que, si no lo vieron, lo vean en la Red Ciudadana, en Facebook, 5 Radio Comunicación Efectiva. Tuvimos a una maestra que nos estuvo platicando acerca de esta labor docente y le decíamos, ¿no? ¿A quién recuerda más? ¿A los niños bien portados o a los niños... digamos que un poquito rebeldes o relajientos? Y pues dijo, sí, obviamente te acuerdas de los relajientos porque obviamente marcaron ahí tu vida, pero también te acuerdas de los otros, ¿no? Y viceversa, ¿no? Hay quienes recordamos a los maestros que te consentían, que te cuidaban, que te daban consejos, y también te acuerdas de los maestros que eran muy, pero muy estrictos, ¿no?
2: Yo, ¿cómo era?
0: Buena onda.
2: ¿Era buena onda?
0: Relax, sí. Es que yo, por ejemplo, también recuerdo mucho a una maestra del kinder, porque a mí me daban mucho miedo los payasos. Entonces, para que no tuviera miedo, ella me llevó al salón y me dijo, no, mira, ellos son como nosotros, nada más que se pintan la cara, se visten de payasos, pero no son malos y demás, ¿no? Entonces, ahí ya se me quitó el miedo, pero te estoy hablando de una niña de kinder, ¿no? En la uni ya es diferente, porque en la uni ya los ves como tus amigos, porque para empezar les hablas de tú. Antes es todo de usted, hasta para ir al baño pides permiso, y en la uni no, nada más te levantas, vas al baño o te sales de clase y al maestro le hablas de tú o a la maestra, y es como tu amigo o amigo.
2: Y es que, por ejemplo, ya en la universidad, cuando ya estás dando clases, y se acuerdan de ti, oye, maestro, oye, mira, cuando tú me dabas clases, yo de repente, ¿qué clase daba? No, pues era radio, era taller de producción, era taller, sí. Ya te acuerdas, ¿no? Pero cuando se acuerdan a ti...
3: Imagínate, yo les tengo una anécdota. ¿Qué posibilidades habría ahora de hacer algo así? Yo acudí a un jardín de niños, que así se denominaba. Jardín de niños al aire libre, alfabetización. ¿Sí? Es el jardín que usted y yo conocemos como el jardín de las letras. Ahí donde está el negocio de Mellitos, que vende un rico pozole, por cierto. Ahí afuera, en las bancas de granito, que ya no existen, ahí nosotros llevábamos una silla chiquita de madera y en el asiento de la banca se convertía en nuestro pupitre. Y ahí nos daban nuestra hoja, nuestro crayón, y ahí recibíamos clases en un jardín, o sea, en un parque público. Pasaban los camiones ahí en la que se llamaba entonces Maximino Ávila Camacho y ahora se llama Juan de Palafox y Mendoza. Entonces, hoy, impensable, un jardín de niños al aire libre, en donde quieras. Sí. No se puede.
2: Ahora sí que hay que pedirle también perdón a los maestros, y sobre todo nuestra época, porque en nuestra época le poníamos apodos a los maestros. Entonces, más los conocíamos por el apodo...
0: Que por su nombre.
2: Que por su nombre.
3: Que te diré que ahí nos vamos, ¿eh? Porque también los maestros podían entonces ponerte apodos. Y te lo chutabas toda la secundaria o toda la primaria gracias al maestro.
2: Sí, yo me acuerdo, por ejemplo, sin decir nombres, que si el aguacate, que si la dulce poli.
3: Y también tuvimos una nosotros, dulce poli, la de matemáticas.
2: De Supercan, ¿no? Era de la caricatura de Supercan.
0: O la vitola.
3: El de inglés.
2: La vitola.
3: El lobo.
2: La torera. Ay, no. ¿No? Era una maestra que llegaba porque tenía su chalecito. Entonces se quitaba el chalecito y se la quitaba como, como torera, ¿no? Así,
4: ¿verdad? Yo tuve al doctor Chunga, tuve al Garfield, tuve a quién más, a muchos, a la termita también.
2: Termita, que nos disculpen los maestros.
4: No. Pero después me tocó también estar del otro lado, ¿no? Ajá. Dando clases. Ahí ya no supe cómo me decía.
0: Mándanos un mensajito y no ahí coméntenos. Oírlo, pero, ¿cómo te decimos?
4: Pero era el profe buena onda, entonces no deben ser tan gandallas, ¿no? Entonces,
3: eras el buena onda.
4: Era el buena onda. Pues sí, era muy joven en ese entonces y mis alumnos eran universitarios, entonces no les llevaba yo mucha diferencia.
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1: 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Y si usted se quedó sin darle el regalo a mamá, cómprenle un colchón y además se va a llevar otro regalo.
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2: O denle la cafetera a la mamá.
1: No, no sean gandallas. Denle un muy buen regalo a mamá, que ya se lo ganaron. Y también a los maestros. 9:22.
0: Gracias. Y nos están reportando que ya está pasando esta manifestación de la 28 de octubre. Nos dicen que está ahí en la zona de la 11. Dice, por donde están los ferrocarriles, ahí ya va esta manifestación para que vayan buscando vías alternas. Son 9:21.
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4: A toda la gente que nos escucha y buenos días en el auditorio. Es Max López al micrófono y este es el inicio de la información deportiva, donde le presentamos que Pumas pasó de dominar en el Clausura 2026 a vivir una auténtica pesadilla en Liguilla. Los universitarios cayeron 1-0 ante Pachuca en la ida de semifinales y ahora están obligados a reaccionar en Ciudad Universitaria si quieren mantenerse con vida rumbo a la final. El equipo de Efraín Juárez nunca encontró claridad en el Estadio Hidalgo, incluso con miles de aficionados auriazules alentando y haciendo sentir local al cuadro universitario. Pachuca fue más inteligente y más efectivo. El único gol del partido llegó al minuto 37 después de un error poco habitual de Keylor Navas, quien soltó un balón dentro del área y permitió que Usama Idrisi aprovechara la jugada para marcar el tanto de la ventaja. Y aunque el marcador parece corto, la realidad es que Pumas terminó muy golpeado futbolísticamente y emocionalmente. Además, protagonizó una polémica reglamentaria. El equipo tardó más de 6 minutos en regresar al campo para iniciar el segundo tiempo, algo que quedó asentado por el comisionado de la Liga MX y podría derivar en otra sanción. Pachuca tampoco salió limpio del encuentro. Eduardo Berman fue expulsado tras una revisión en el VAR y se perderá la vuelta, mientras que Ener Valencia terminó lesionado. Aún así, los Tuzos siguen consolidándose como el caballo negro de la liguilla. Y mientras tanto, el Mundial de 2026 ya empieza a encender motores en México, y es que Nuevo León presentó oficialmente el line-up de su fan test para la Copa del Mundo con nombres internacionales, tal como Imagine Dragons, Chayanne y Enrique Iglesias, encabezando los conciertos que acompañarán las transmisiones de los partidos en Parque Fundidora. Pero hasta aquí con la información deportiva. Nosotros regresamos al estudio para más información.
3: Viernes 15 de mayo, Día del Maestro, y en la Arena México se cumplen 20 años del tema Me Muero, canción con la que entra el Rey de Plata y Oro Místico, y por esas dos razones el Consejo Mundial de Lucha Libre ha presentado un gran cartel. Muy buenos días, audiencia de Buenos Días, el noticiario de la gente, y a los cuatro fantásticos de la información. Manu Sánchez les saluda con todo el gusto, y en la primera lucha tendremos un triangular de pequeños maestros. Último Dragoncito se medirá a Pequeño Pierrot y a Pequeño Olímpico. En la segunda lucha veremos un duelo maestro y alumno, donde Rey Cometa y Pantera Junior tendrán enfrente al pequeño maestro Virus y Cerebro Negro Junior. En la tercera lucha veremos un duelo de Amazonas, donde las campeonas de pareja Skadi y Kira tendrán un duro compromiso ante el Puerto Rican Power Siouxis y la chilanga recia Keira. En el evento especial veremos un mano a mano de maestros, el maestro lagunero Blue Panther en contra del maestro Solar. En el evento semifinal, Consejo Mundial de Lucha Libre en contra de la familia de Don Callis. Por parte de la seria y estable aparece Soberano Junior, Bárbaro Cavernario y Yutani, y por parte del elenco de All Elite Wrestling, Hechicero, El Clon y Rocky Azúcar Romero. Y en el evento estelar aparece el Sky Team, Místico Máscara Dorada y Neón, en contra de Volador Junior, Averno y Último Guerrero. Hasta aquí la información del deporte de las llaves y los costalazos. Para Buenos Días, informo Manu Sánchez.

0: 9:26 y usted está escuchando esta ya música tradicional, la entrada de las luchas. ¿Por qué? Usted no se lo pierda, vaya a vernos a redes sociales. Recuerde, en Facebook 5 Radio Comunicación Efectiva, en X, antes Twitter, como arroba la red 5 Radio, y en YouTube como la red 5 Radio. ¿Por qué? Porque tenemos a los amigos de la lucha libre de la Arena Puebla, y aquí en el estudio está con nosotros Conjuro, y Conjuro nos viene a invitar para esta lucha que tendrán el tradicional lunes de lucha por la noche, donde pues tendrán un enfrentamiento muy especial, una pelea de parejas. Pero platícanos, Conjuro, ¿cómo va a estar esta pelea? ¿Con quién vas a ser pareja y contra quién se enfrentan?
1: ¿Qué tal? Buenos días, gracias por la invitación. Sí, mira, el día lunes 18 a las 8 de la noche, que es la tradicional función en la Arena Puebla, en el Templo del Dolor, donde nos estaremos enfrentando Camelot y Conjuro en la segunda lucha a Meyer y Astro. En la primera lucha, un mano a mano
0: Macro contra Multi, van a estar mano a mano.
1: Mano a mano, para iniciar. En la lucha estrella viene la estrella del Consejo Mundial de Lucha Libre, Místico, y haciendo pareja con Neón, para enfrentar a Hechicero y Rocky Romero.
0: O sea, esa es la estelar.
1: La estelar.
0: Pero tú ahí ya le tienes un tiro cantado a Meyer y Astro, ¿verdad?
1: Sí, bueno, pues ya nos hemos enfrentado con Meyer. Es la primera vez que vamos a enfrentar a Astro, que es mi paisano, es de Tlaxcala también. Entonces, va a haber un buen encuentro ahí.
0: ¿Qué les mandas a decir?
1: Pues que se preparen mucho, que le echen muchas ganas, porque Camelot y yo venimos con todo y vamos a sacar nuestras armas más temibles para derrotarlos el día lunes.
0: O sea que van a ganar los rudos, dices.
1: Así es, nos vamos a llevar el triunfo.
0: Oye, ¿y qué en qué piensas ganarles? ¿En dos seguidas?
1: Pues la lucha es 2 a 3 caídas sin límite de tiempo. Entonces, planeamos hacer un buen trabajo para llevarnos la victoria. Oye, no sabemos si sea dos al hilo o nos vayamos así una tras otra. Entonces, vamos a echarle muchas ganas, vamos a sacar lo mejor de nosotros, vamos a usar mucha rudeza para llevarnos el triunfo.
0: Oye, y entonces, pues bueno, ahí están las luchas de lunes, tradicional lucha de lunes por la noche, no se lo pierda. Conjuro es la segunda pelea, Conjuro y Camelot van contra Meyer y Astro en este enfrentamiento que va a sacar chispas y que, pues entre ellos, tiene que ver acá dos tlaxcaltecas que están aquí en la Arena Puebla trabajando y pues van con todo. Además tienen esta lucha estelar que ya les ha anunciado aquí Conjuro, no se lo pierda. Sin lugar a dudas, las luchas es todo un espectáculo, hay que ir, hay que disfrutarlo. Si usted, le diría que sí es poblano, pero no, si es mexicano y no ha ido a las luchas, pues no se puede decir mexicano, hay que ir y hay que disfrutar la lucha libre.
1: Claro, es el deporte espectáculo de hoy en día. Bueno, lleva bastantísimos años lo que es el deporte de la lucha libre. Mas sin embargo, está agarrando su segundo aire. Están en cada arena, estamos abarrotando, gracias a Dios, por todo el público que se da cita, que hay mucha afición que le gusta la lucha libre. Entonces, los invitamos que lleguen el día lunes a la Arena Puebla a las 8 de la noche en el espectacular lunes tradicional de Arena Puebla.
0: Y los amigos de la Arena Puebla nos están trayendo aquí tres pases dobles que en breve le vamos a decir la dinámica para que se los ganen. Nada más son tres dobles, pongan mucha atención, sigan con Buenos Días el noticiero de la gente para que usted sepa cómo puede participar para ganárselos. En breve le vamos a decir la dinámica y pues muchas gracias, Conjuro. A ver, haznos aquí una pose de luchador.
1: Pues muchas gracias.
0: Con
1: y
0: todo.
1: Esperemos y asistan el lunes a la Arena Puebla. No se pueden perder este sensacional cartel de lucha libre.
0: La lucha es cultura, cultura mexicana, no se los pierdas. Hay que ir a disfrutar de ellas con toda la familia para que pase un buen momento. Muchas gracias.
1: Muchas gracias, saludos y bendiciones a todos.
0: 9:31.
2: Así es, faltan 29 minutos para las 10. 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
4: Son 9:32 y hoy tuvimos aquí en el estudio, bueno, afuera del estudio, aquí en el lobby de Cinco Radio, al señor Juan Ramírez. Él vino por una cartera porque él nos había avisado que la había extraviado y el auditorio, la red de Cinco Radio, la encontró y la trajo a Cinco Radio para que él ya pudiera recuperarle. Vamos a escuchar parte de su comentario de don Juan Ramírez.
5: Estamos aquí con el señor
6: Manuel Ramírez para servirles. Quiero dar testimonio y agradecimiento a Cinco Radio. Hace 2 días perdí mi cartera. Alguien me informó que la habían traído aquí a la estación y de inmediato me la devolvieron. Muchas gracias, Cinco Radio. Créanme en ellos, es una gran estación. Saludos.
4: Al contrario, gracias a usted por la confianza de llamar, de mandar su mensaje a la red al 2222-382990 y afortunadamente ya tiene ahí su cartera con sus documentos, que es lo más importante, ¿no? Las credenciales, así la encontraron y ya usted ya lo tiene. Muchísimas gracias. Son 9:33.
2: Y aquí hay un reporte de usted. Nos dicen que hay que tener mucho cuidado con los carteristas. Esta mañana los vieron allá por Covadonga. Esta es la voz de usted.
7: ¿Qué tal, equipo? Buen día. Nada más para reportarles que se acaban de subir carteristas aquí en Covadonga, a la altura del Agua Inmaculada. Tengan de precaución, se subieron en la ruta 19.
2: 19 allá por Covadonga, los vieron subir y ya los tienen bien identificados. 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
0: Con 9:34 y la red nos estaba indicando, recuerde que la red siempre informa antes de que sea noticia, antes que nada se entera usted aquí en Buenos Días, el noticiero de la gente, gracias a la red ciudadana. Nos indicaba que en la colonia 2 de marzo hubo un hombre que fue ejecutado a balazos. Los responsables habrían escapado en un vehículo que ya tienen detectado las autoridades con las características y le andan dando seguimiento. Y allá en la zona, en el lugar donde está ocurriendo esto, se encuentra mi compañero Marcos Bravo. Marcos, muy buenos días. Platícanos los detalles de esta noticia allá en la colonia 2 de marzo. Vamos con Marcos Bravo. A ver, Marcos, ahí te muévete tantito porque no te escuchábamos. A ver si ahorita ya podemos enlazar. Por favor, platícanos los detalles, Marcos.
9: Así es, Odilón, en este momento nos ubicamos en la colonia 2 de marzo, donde un masculino, hasta el momento en calidad de desconocido, fue localizado sin vida sobre la esquina Clara Córdoba Morán y privada Juan Luna Gobierno en la colonia 2 de marzo. Yodilón, comentarte que de acuerdo con los primeros reportes, la víctima presenta por lo menos 4 impactos por arma de fuego, por lo que vecinos solicitaron de inmediato el apoyo de emergencia, donde arribaron, donde confirmaron el deceso de este masculino, quien ya no contaba con signos vitales. Testigos señalan, Odilón, ponga mucha atención con esto, que los presuntos responsables habrían sido 4 sujetos que viajaban a bordo de un vehículo color negro, mismos que huyeron con rumbo desconocido tras la agresión contra este masculino. Y es que como seña particular al primer reporte que preliminamos ya indagando en esta área, es que el occiso presenta un tatuaje de una estrella en la mano, donde personal de la fiscalía ya tomó conocimiento de los hechos y ya se está realizando las diligencias correspondientes de ley. Y solamente para mencionar, Odilón, que testigos también señalan que primero se escucharon alrededor de 5 detonaciones de arma de fuego y después se volvieron a escuchar otras 3 más. Y ellos refieren que se encontraba una unidad color negro medoreando por toda esta zona cuando se logran escuchar los impactos de arma de fuego, donde el área ya permanece totalmente acordonado, donde ya se encuentra Fiscalía General del Estado, el Ejército Mexicano y también la Policía Municipal realizando el resguardo y también las diligencias correspondientes de ley. Parte de la información que tenemos, Odilón.
0: Así es un hombre de aproximadamente 30, 35 años de edad, tiene unos tenis de color negro con suela blanca, pantalón de mezclilla color azul, un cinturón de color negro, presumimos que es de cuero, una sudadera negra con capucha y además llevaba una gorra negra con algunas letras blancas. Parte de las características de las ropas que porta el ahora occiso. Hay que decirlo, Marcos, trabaja ya la Fiscalía con la Coordinación General Especializada en Investigación de Homicidios Dolosos para realizar la diligencia de levantamiento de cadáver y los indicios nos indican que hay al menos 5 indicios balísticos, 5 casquillos percutidos ahí en el lugar, que fue con el número de balazos con los que mataron a este hombre. Por la zona, Marcos, y por la forma en cómo fue ejecutado, pues se presume un ajuste de cuentas entre grupos criminales que operan en esta zona. Es la zona de la Resurrección, en los límites con la Junta Auxiliar Vecina, la de Xonacatepec, donde se da este crimen durante las primeras horas de este día, Marcos.
9: Y es que hay que señalar también, Odilón, que en esta área donde nos encontramos es como terrenos baldíos, donde se encuentran obras negras, donde no hay ni cámaras de vigilancia para que se pueda observar los involucrados, quienes ejecutaron a este masculino. Sin embargo, los vecinos sí se encuentran en estos momentos con mucha incertidumbre y ellos refieren que escucharon las detonaciones de arma de fuego, donde a la espera también del comunicado oficial por parte de las autoridades para determinar este lamentable hecho donde ejecutan a un masculino exactamente en esta colonia. Parte de la información, Odilón.
0: Estaremos al pendiente, Marcos, quizás llegue alguien para reconocerlo. Es una zona poco transitada, es una zona donde no hay gente de paso, sino de personas que viven ahí en la zona. Seguramente vive o vivía cerca por ahí, seguramente hay familia por ahí cerca y hay que estar muy al pendiente por si llega la familia y hace la identificación plena de este cuerpo. Muchas gracias, Marcos.
9: Estamos pendientes, Odilón, muy buenos días.
0: Marcos Bravo, desde el lugar donde ocurre la noticia. 9:39 a.m.
2: Así es, 9:39, que no se le haga tarde, 21 minutos y las 10. 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

0: ya le tenemos la dinámica para que usted se vaya, pues, de gratis a las luchas. Recuerde que tenemos tres pases dobles que se estarán otorgando.
1: A ver, ¿cómo?
0: ¿Cuál es la dinámica? Hay que estar atentos a Red Ciudadana 1120 de AM. Durante el largo del día se van a estar dando estos tres boletos dobles para que se vaya gratis a las luchas, porque sin duda es un espectáculo, Rafa, que vale la pena ahí disfrutar.
1: Te desestresas, cenas, llevas a los cuates. Te
0: comes tu semita, tu chela, tu refresco, gritas, ahí sí, está bien permitido, sí, interactúan contigo los luchadores.
1: Sí.
0: Y luego
1: se aguantan.
0: Viene Místico y ese vuela como helicóptero, ¿eh? Entonces ahí vale mucho la pena.
1: Exactamente, el elenco está encabezado por el buen Místico. Faltan 17 minutos para las 10. 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
0: mira,
1: bien que
0: mira
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0: que sí,
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0: Ya vámonos porque yo ya tengo hambre, ¿eh?
1: Yo también, sí.
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2: En 15 serán las 6. Alejandro Cañedo, coordinador de la Capilla del Arte UDLAP, para presentarnos la cartelera del arte en el mes de mayo. Ale, un gusto recibirte. Hoy es viernes y es viernes de Movimiento Cine, de cine. Este, va a proyectar la charla del documental Paraíso en Auschwitz.
4: Así es, ¿cómo estás? Gracias. Hola. Por bienvenido, ¿verdad?
2: No, hombre, no, bienvenido, aquí. Bienvenido. Oye, ¿qué? ¡Qué cartelera tan impresionante! Viernes de Movimiento Cine, Paraíso en Auschwitz. ¿De qué se trata, Alex?
4: Sí, hoy como que arrancamos ya esta semana con nuestro ciclo de, bueno, nuestros eventos aquí en Capilla del Arte UDLAP. La semana pasada inauguramos nuestra exposición Huellas, Voces y Otras Pistas, uh-huh. Una exposición colectiva de arte contemporáneo en conjunto con Salón ACME, una plataforma que impulsa el arte emergente en las ferias de arte de Ciudad de México año con año. Y por primera vez, el estado invitado Puebla de este año regresa a su estado de origen. Pero hablando de la cartelera cultural, antes de ahondar en la exposición,
2: ¿sí?
4: Hoy, 15 de mayo, no se pueden perder esta proyección y charla del documental Paraíso en Auschwitz, donde van a ver la historia de 13 sobrevivientes del Holocausto. Y este documental está hecho con Aaron Cohen y su productora Esther Cohen, donde uh-huh. podrán tener una charla y moderada por el programador artístico Alejandro Gómez. Y en conjunto se hizo este documental con nuestro director Mauricio Dirac. No se lo pueden perder, la verdad. Es un documental que nos va a reflexionar lo que ha pasado a la humanidad en siglos pasados y nos hace reflexionar más que nada.
2: Claro, claro. Será hoy a las 6:30.
4: Así es.
2: Pero mañana, noche de museos.
4: Exacto. Sí, en conjunto con el Ayuntamiento de Puebla tendremos nuestra quinta edición de Noche de Museos, donde tendremos entrada libre de 11 de la mañana a 8 de la noche. Y a las 6:30 tendremos un

0: taller, crear tu pequeño museo en el marco del Día Internacional de los Museos, que es el 18 de mayo, según el International Council of Museums.
1: Está muy interesante. Y ya para la próxima semana, mira, los miércoles son musicales, hay un concierto.
0: Exacto, no se pueden perder nuestros conciertos de los miércoles, cada miércoles a las 7 de la noche, que tenemos el concierto Duache, un concierto con Sergio González y José Luis Rodríguez, que podrán escuchar piezas en guitarra. Y es entrada libre. Todos nuestros eventos son entrada libre y con cupo limitado. Les pedimos llegar con mayor anticipación.
1: Oye, tienes también domingos creativos para el 24, bordar la imagen.
0: Exacto, no solo se pueden perder nuestros domingos creativos, son talleres inspirados en nuestras obras de nuestra exposición, en este caso del artista Santo Miguelito Pérez, que les saludo. Él trabaja mucho con el textil, la imagen de la Tonantzin de Cholula. Uh-huh. Invitamos a todos tus amigos, familias y todas las infancias a crear tu propio textil, más que nada, a través, inspirado en la técnica del artista.
1: Y martes de diálogo, ¿de qué se trata?
0: Como cada año, formamos parte del Babieca Fest, un festival internacional de payasas y artes circenses. Este año de nuevo somos sede, principalmente, y vamos a tener una charla con Elena González, uh-huh, Moreno de Colombia, hablar sobre la gestión de esta gestión del mundo de las payasas y el arte circense, sí, principalmente. Y agradecemos mucho al equipo de Babieca Fest por tenernos en cuenta y ser de nuevo anfitriones de esta parte.
1: Es
0: y de
1: el otros. Babieca Fest.
0: Babieca
1: Fest. En su séptima edición.
0: Séptima edición. Y en este va a haber muchas actividades y somos parte del marco del programa del Babieca Fest en Capilla del Arte Utlap.
1: Ah, está muy interesante. A mí me encantaba de niño pintarme de payaso. Y muchos niños de repente me veían y se espantaban, ¿no? Porque muchas personas lo relacionan esto de ocultar tu rostro con el maquillaje.
0: Exacto.
1: Pero la verdad es que me encantaba, yo no sé por qué, pero y esta tradición de pintarse de payaso es muy importante y van a dialogarlo.
0: Exacto, va a haber como un diálogo principalmente desde otra perspectiva e invitaron a países del extranjero, tanto América Latina como de Europa.
1: Uh-huh. Y el 27, concierto de jazz latinoamericano, viernes de teatro, terror y, ¿qué dice? Terror y miseria del Tercer Reich, de Bertolt Brecht, y también domingos creativos de niños, peces y otros monstruos lunáticos, obra de teatro infantil.
0: Sí, en estas obras no se la pueden perder. El miércoles va a ser como jazz con la maestra Hatsiri Gallegos, en el que vamos a tener un repertorio diferente de jazz latinoamericano. No se lo pueden perder en nuestra programación habitual de miércoles musicales. Los viernes movimiento, no solo volvemos con cine, también volvemos con propuestas de teatro y escénicas de esta propuesta de Rodrigo Corea, que habla como que del Tercer Reich. Esa obra es para mayores de 15 años, pero no se la pueden perder. Pero para todos los niños y los chamacos, pues no se pueden perder el 31 de mayo, una obra de teatro infantil de niños, peces y otros monstruos lunáticos.
1: Pues no se pierda todas estas actividades, la Capilla del Arte, la agenda cultural de verano. ¿Y cuáles, en qué redes sociales los podemos encontrar?
0: Nos pueden encontrar vía Facebook, Instagram, X, antes Twitter, TikTok. También tenemos nuestro canal de WhatsApp en @CapillaDelArteUtlap.
1: @CapillaDelArteUtlap. Ale Cañedo, muchas gracias.
0: No, muchas gracias a ti.
1: Bienvenido nuevamente.
0: No, gracias.
1: Y nos consulte vemos precisamente esta cartelera en la agenda cultural de la Capilla del Arte UTLAP 2026. Pausa y volvemos.
2: Buenos días, escuchando a la gente.
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16: Mañana con 56 minutos y nos da mucho gusto saludar al Padre Noé Serrano de la Línea de la Oración. Padre, ¿cómo está? Buenos días.
17: Nayeli, un buen día para todos. La línea de oración Cáritas Puebla te acompaña en tus tiempos difíciles, brindándote los primeros auxilios psicológicos y espirituales. Bien dice el dicho que el amor mueve al mundo. Hay gente quien ama el poder, el dinero, la fama y el éxito, pero después de eso, ¿qué más hay? ¿Trabajamos para tener amor que trasciende o solo el placer pasajero disfrazado de amor? ¿Dónde está el amor sincero? Sabemos que al morir nada se lleva uno, solo nos acompañarán los conocimientos, las bendiciones, las oraciones y agradecimientos del prójimo, porque solo nuestras obras trascienden, nuestras obras realizadas por amor hacia nosotros mismos, pero también hacia el prójimo, son las que perduran para la eternidad. ¿Has saboreado la palabra gracias después de hacer un acto de caridad y misericordia al prójimo? Pero, ¿y cómo te has sentido cuando tu actuar ha sido de egoísmo, de impiedad, de avaricia y crueldad? ¿Conoces las emociones que quedan en la persona lastimada? ¿Y cuál es el ambiente que se vive ante situaciones de inconformidad por la mala convivencia entre los seres humanos? Ahí es donde aparece el egoísmo, porque el egoísmo tiene como centro de todas las cosas a nosotros mismos y hace que todo convenga para lo que nosotros queremos. Por eso el egoísta no se sale de sí mismo, sino que todo lo que haga será buscar su propio interés. El egoísmo abre un abismo inmenso entre la caridad y la crueldad. La invitación del Señor siempre ha sido: si guardas mis mandamientos, permanecerás en mi amor, lo mismo que yo he guardado los mandamientos de mi Padre y permanezco en su amor. Les he hablado de esto para que mi alegría esté en ustedes y su alegría llegue a plenitud. Este es mi mandamiento, que se amen los unos a los otros como yo los he amado. La línea de oración te escucha, te acompaña de lunes a viernes de 9 a 6 de la tarde al teléfono 222-264-3566 o al 2229-08-8305. 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Nayeli.
16: Padre, muchísimas gracias y que marquen a esta línea de la oración, y gracias a usted también por este acompañamiento espiritual que les da a los radioescuchas. Que tenga bonito fin de semana, padre.
17: Gracias, felicidades a todos los maestros y campesinos y agricultores. Dios les bendiga.
16: Muchísimas gracias. Son ya 9:59, nos estamos despidiendo, pero recuerden que los sábados también tenemos noticias. Mañana a las 6 de la mañana tenemos una cita y hoy lo invitamos a que siga con la Red Ciudadana 11:20 AM.
14: Excelente fin de semana. Mañana también le tenemos noticias, Odilón.
18: Así es, mañana a partir de las 6 de la mañana completamente en vivo, porque los sábados también hay noticias y los escuchamos el lunes también a las 5:30 horas, pero recuerde que usted está bien informado en tiempo real a través de la Red Ciudadana 11:20 de AM y todas las plataformas digitales de Cinco Radio. Recuérdelo en Facebook, Cinco Radio Comunicación Efectiva, en X antes Twitter como arroba la Red Cinco Radio y en YouTube como la Red Cinco Radio. Rafa.
1: Hasta mañana y quédese aquí en la señal de Cinco Radio.
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1: Reconoce Puebla a los maestros con 30, 40 y más años de servicio. Además, el acceso al agua es un derecho que garantiza bienestar, resalta Laura Artemisa. ¿Cómo le va? Buenos días. Aquí le tenemos la información en Radar. Es el orador oficial en esta ceremonia por el Día del Maestro, el titular de la SEP en Puebla, Manuel Viveros Narciso.
19: Ignacio Manuel Altamirano, destacado educador, defensor de la instrucción pública, sostenía que la educación es la base más firme de la prosperidad de los pueblos. Y esa frase sigue vigente porque un pueblo educado tiene la posibilidad de transformar su realidad.
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1: La secretaria de Bienestar aquí en Puebla, Laura Artemisa García Chávez, encabezó la entrega de 300 tinacos en la colonia Clavijero, donde dijo con estas acciones se atiende la demanda social.
20: Estamos avanzando. Es justicia social, es devolverles el derecho a algo que es vital para todos los humanos, que es el agua. Y hoy, a través de este programa de obra comunitaria, les damos una primera parte y pronto los estaremos visitando a todos para llevarles ese líquido que todos necesitan en sus hogares, para que puedan tener para sus casas, para que podamos no tener que pagar un derecho que todos debemos de tener.
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1: 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Y nosotros te esperamos con más noticias a lo largo del día en Red Ciudadana 1120 de AM, el reporte vial y todo lo que necesitas saber antes de salir de casa. 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
23: ¿Sabías que en Alemania hay más de 25 mil castillos en todo el país?

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1: Que estás con nosotros en tu programa Los Viajeros, un programa donde la imaginación es el protagonista de todo. Oigan, déjenme decirles que en alguna ocasión de mi vida estudié alemán, pero la verdad es que ya no recuerdo cómo pronunciarlo, así que nuestro invitado nos va a ayudar a pronunciar todos estos nombres raros y todas estas cosas raras en alemán. Bueno, ellos no dirían que es raro, por supuesto, pero bueno, yo sí diría que es raro los nombres, así que me voy a ayudar de nuestro invitado, porque ya saben que este programa lo formamos el invitado, ustedes y mi productor, porque yo es lo de menos. Bueno, pues quiero avisarles que estamos en todas las redes, en Face y en Instagram como Los Viajeros con Marino El, al igual que en Spotify y en la plataforma. En Spotify nos pueden localizar como Los Viajeros guión la HR, donde están todos nuestros programas, y en la plataforma www.lahr.mx. Recuerde que si usted no ha viajado a algún lugar y quiere conocerlo, pues métase a Los Viajeros. Aquí no necesita dinero, tiempo, vacaciones, ni pedirle permiso al director de la empresa que les dé vacaciones. Aquí las vacaciones se las doy yo. Así que busque nuestros programas, viaje con nosotros y el día de hoy no se mueva porque le va a gustar el programa. Yo soy Marinoel, comenzamos.
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1: Fontana de Trevi. Noche Moneda, espérese a que se haga de noche y puede recolectar 3,000 euros al día. Estos euros son para organizaciones de beneficio que pueden ayudar ahí en Italia. Pero fíjense, toda la gente que queremos regresar a Italia, pues no hemos dejado de echar una moneda, porque dicen que echando una moneda en la Fontana de Trevi, volvemos a regresar a Italia.
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1: ¿Están listos? Abróchense el cinturón, que este viaje comienza con destino a Flensburgo. Pues ya estamos aquí con nuestro invitado del día de hoy, Sebastián. Sebastián, qué gusto, por fin se nos hizo que vengas al programa de los viajeros.
3: Sí, por fin, ¿no? Ya, después de ponernos de acuerdo como unas dos semanas, andaba yo muy ocupado por la universidad, sí, pero qué bueno que gracias por invitarme, gracias por darme el espacio y por darme la oportunidad para platicar sobre otras partes del mundo. Siempre es bonito.
1: Sebastián, nos costó trabajo decidir por qué vamos a hablar. Hay varios lugares que tú conoces, varias rutas, y decidimos el lugar, bueno, pues donde te fuiste a estudiar. Eso me gustó. ¿Qué fuiste a hacer ahí? Cuéntanos.
3: Me fui en 2019, que fue cuando cursaba primero de prepa. Entonces estuve un semestre ahí. Bueno, como tal, yo vivía en Glücksburgo, que es un pueblito que está al ladito de Flensburgo, como una media hora. De hecho, yo a veces, si se me iba el camión, así me iba yo caminando, o en bici. La verdad, paisajes hermosos, porque siempre era como todo bosque y a la vez había mar. Entonces, la verdad, muy bonito todo el lugar. Y yo estudiaba en Flensburgo, ahí donde estaba la preparatoria, y en general como una metrópolis, por así decirlo, pero muy chiquita también.
1: Es una ciudad universitaria, ¿no? Tiene mucha gente joven, me supongo.
3: Sí, más que nada, sí. No, no es tan universitario como tal, es de las dos partes. O es muy joven o son muy viejitos. También ya están ahí como para el retiro, porque la verdad es una vida muy tranquila. Es esta frontera con Dinamarca. Entonces, la verdad es como una vida muy tranquila que llevan los daneses. Igual son muy tranquilos. Pues sí, el norte de Alemania no es como mucho labor, mucho estrés de estar todo el tiempo así, grandes edificios, coches todo el tiempo. No, la verdad no, es mucho más tranquilo. Es una ciudad que puedes caminarla fácilmente, que puedes irte en bici. Y pues sí, básicamente. Bueno, también el sistema de transporte es muy bueno, pero como la verdad en toda Alemania es así.
1: ¿Qué sucede cuando viene invierno con tanta nevadas y tanto frío? ¿Cómo le haces con la bici? ¿Cómo te transportabas de un lugar a otro?
3: No, pues ahí sí trataba de despertarme más temprano para agarrar el camión, porque si no, sí era un frío que, nada, estaba horrible, estaba de locos el frío, pero afortunadamente, bueno, lamentable y afortunadamente no me tocó que nevara. Afortunadamente, porque pues entonces ya no tuve que faltar días a clases, y lamentablemente, porque la verdad la nieve siempre es muy bonita verla, pero no me tocó días de nieve. Lo que sí me tocó fue mucha lluvia. Lluvia, lluvia, lluvia, lluvia, frío. Entonces, pues estuvo medio torrencial la cosa, pero padre.
1: ¿Sabes que la gente que no vivimos en estos lugares y vivimos en una ciudad como Puebla o como alguna ciudad de México, en la que no padecemos de estos extremos de temperatura, no nos damos cuenta lo que significa eso, ¿no? Conocemos a lo mejor Alemania en verano y es muy bonita, pero Alemania en invierno es otra cosa. Sí, no es que sea fea, pero es otra cosa completamente diferente, ¿no?
3: No, sí, es un frío ya, o sea, bastardo, por así decirlo. Bueno, por si nosotros ahorita ves que estamos aquí en Puebla con mucho calor, frío, calor, frío, calor, frío. Haz de cuenta que es todo el tiempo frío y lluvia, lluvia, lluvia, una lluvia de que puede durar días.
1: No, creo que eso está peor. Yo prefiero el frío que la lluvia. Pero aquí en Los Viajeros lo que preferimos es irnos a corte comercial. Así que vamos a un corte comercial. Aprovechen para descansar unos minutitos, porque regresando partimos a Alemania.
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12: Bueno, pues ya estamos aquí de regreso viajando a Alemania. Y bueno, pues si ustedes no han viajado a Alemania, vamos a viajar a varias partes de Alemania, del norte de Alemania. Empecemos por Flensburgo, que se encuentra al final de los fiordos de Flensburg, en la frontera con al norte con la península del Ángel. Es la segunda ciudad alemana situada más al norte de Alemania. Alemania, su capital es Berlín. Y el país de Alemania ha tenido 6 capitales distintas, nada menos y nada más. Así que si usted estudió hace muchos, muchos, muchos años la capital de Alemania, déjenme decirles que ahora es Berlín, ya no las cambiaron. Limita al norte con el Mar del Norte, Dinamarca, Suecia y el Mar Báltico. Al este con Polonia y la República Checa. Al sur con Austria y Suiza. Al oeste con Francia, Luxemburgo, Bélgica y los Países Bajos. Alemania tiene más de 5,000 tipos de cervezas y más de 3,000 tipos de pan. Así que a decidir qué cerveza vamos a tomar, porque no sé por cuál se van a decidir. Yo me voy por la mexicana. Y bueno, pues antes que nada, Sebastián, cuéntanos cómo vamos a llegar desde aquí de Puebla a este lugar, este rinconcito al norte de Alemania.
13: Pues bueno, yo empecé, afortunadamente en mi colegio, un profesor como que, o sea, se propuso a mí que me quedara con su familia en Alemania. Entonces al final decidí irme y me dijeron, ajá, vas a vivir en Glücksburg, pero tú vas a estudiar en Flensburg. Y la verdad, Glücksburg es un pueblito muy chiquito, es como de 4,000 habitantes más o menos. Eso te lo puedo, igual te lo puedes echar caminando como 15 minutos. Y es un pueblo igual muy tranquilo, o sea, sí,
12: ¿A dónde vuelas, Sebastián? A ver, cuéntanos.
13: Ese como tal empezó mi viaje aquí en México. Yo me fui a México, la verdad no me acuerdo ni si escala, pero como en Copenhague. De Copenhague me fui ahí en coche a Suecia, porque es donde vive mi abuela. Entonces estoy durante el verano, luego me fui a Londres, luego regreso a Suecia. Y ya de ahí yo tomo el tren y me voy a Glasgow. Me voy en tren desde Copenhague a Glasgow.
12: Bonito. Pero yo creo que a lo mejor sí conviene irte a Suecia, ¿no? O volar a lo mejor a Frankfurt, en Alemania, y poder llegar ahí, porque pues no hay vuelo directo desde México, por supuesto.
13: No, obviamente. No, digo, lo que hice al final fue me terminé yendo en tren y me eché todo, o sea, casi todo Copenhague en tren. Y estuvo muy bonito, la verdad. Porque eran paisajes súper bonitos. Era, bueno, para empezar, en una parte tienes que pasar en ferry para que sea más rápido, y después te agarras otro tren. Me acuerdo que tuve que hacer un cambio en uno que se llamaba Fredericia, según yo. Y me acuerdo porque tenía como 5 minutos de escala del tren y era... O sea, tampoco es una estación tan grande, pero si tenía todas las maletas, pues me iba por 6 meses. Entonces tenía todas las maletas y yo solito ahí corriendo entre los trenes. Y afortunadamente llegué con bien. De ahí, a la hora de llegar, mi escuela nos llevaron como un campamento para integrarnos entre todos, porque pues, al parecer todos eran como alumnos nuevos. Y estuvo bonito porque lo que pudimos hacer después fue recorrer en bicicleta desde este lugar que estaba como al sur de Glasgow, como una media hora más o menos. Nos fuimos en bici hasta Flensburg y igual pasas a pasar paisajes, campos verdes, o con un buen de flores, y la verdad hermoso todo.
12: ¿Este pueblito donde tú viviste antiguamente pertenecía a Dinamarca o a Suecia? Está muy pegado, ¿no?
13: Está muy pegado a Dinamarca. Es correcto, se hace como un mini golfo entre Flensburg. Digamos, Flensburg está a la izquierda, arribita de Flensburg está Dinamarca, y a la derecha de Flensburg está Glücksburg. Y de hecho, algo muy chistoso es que todos los años, durante la primavera, creo que primavera o verano, todavía no, la verdad no me acuerdo bien, pero lo que hacen se llama Förde Crossings, que es básicamente nadan de Glücksburg. No, empiezan en Flensburg, luego nadan a Dinamarca y luego se regresan a Flensburg. Son como 400 nadadores más o menos. Obviamente, o sea, cualquiera que quiera participar puede hacerlo. Y son como 3.000 metros de nado libre. Y se lo echan ahorita que hace calor así. Pues, está muy padre, la verdad, la actividad. O sea, es decir, así de... Estuve en dos ciudades y dos países diferentes en menos de un día. O en menos de 10 minutos. Está padrísimo.
12: Yo en lanchita.
13: Bueno, yo también me acuerdo también, mi familia me llevó... Bueno, mi cast family me llevó a... De ahí un tour en lanchitas, también es muy bonito.
12: No, bueno, sí, porque el mar ahí tiene que ser muy frío, ¿no?
13: Sí, es un mar frío, la verdad. Bueno, yo como me fui en agosto, ya era otoño. Bueno, ya era saliendo de julio, entrando en otoño. Entonces ya el mar empezaba a tomar más frío. Entonces ya no me... A mí, la verdad, no tuve la oportunidad de meterme, pero me hubiera gustado.
12: Cuéntanos del encanto del pueblito. A mí, Alemania, me encantan los pueblitos. Tienen un encanto como de cuento. Además, según donde vayas de Alemania, es diferente. El norte es una cosa, el sur es otra, la Selva Negra es otra. Así que toda Alemania tiene como su encanto. Pero este pueblito es el típico alemán. ¿Cómo lo defines tú?
13: No lo sé todavía, porque se me hizo muy raro el contraste de que tienes el mar acá, pero a la vez si volteas a la derecha es un bosque completo. Entonces vas por el bosque y luego si te vas adentrando, porque yo siempre hacía esta caminata, vas adentrándote y de la nada en el bosque ves un lago, y de la nada en ese lago hay un castillo. O sea, es literalmente, está de loco. O sea, si literalmente te encuentras un castillo. Me acuerdo que no me pude meter porque se lo estaban como en reparaciones así, pero caminé por los jardines del castillo que igual están encima del lago, y es precioso, la verdad.
12: Bueno, ese castillo perteneció a Dinamarca en alguna época de la historia, ¿no? Es parte de Dinamarca, ahora ya es de México, pero un castillo que está sobre el lago, materialmente sobre el lago, como un embarcadero hicieron ahí, o no sé.
13: Sí, así como Chinampa casi. Pero no, la verdad sí, o sea, es precioso. Igual me acuerdo que lo que hacía era... Yo salía mucho a correr, porque siempre, cada vez que te das de intercambio, te dicen así de no, cuidado, porque cuando te das de intercambio engordas porque quieres comer todo. Ahora, y que si hay un cambio muy drástico en la alimentación, porque ella es puro lácteo pan todo el tiempo. O sea, en el buen sentido, no quiero discriminar la cocina alemana, la verdad, muy rica, pero igual es, o sea, sí te cambia por completo el sistema digestivo.
12: Papas.
13: Sí, mucha papa también.
12: Papas. ¿Cervezas puedes tomar?
13: Ahí todavía no, porque yo tenía 15 años.
12: No permiten ahí.
13: No, en Alemania es legal a los 16. De 16 en adelante ya puedes tomar vino y cerveza. Y ya 18 en adelante, lo que quieras.
12: Ok.
13: Básicamente, entonces a mí no me tocó. Pero de hecho es muy chistoso porque, hablando de cervezas, es muy famosa. Bueno, el pueblito Flensburg es muy famoso porque ellos producen la Pilsner, que se llama Flensburger. es la de las más famosas que hay. Y pues, sí, está muy interesante. Sí, la verdad no me esperaba llegar a un pueblo que tuviera una pilsner famosa, reconocida mundialmente. Estuvo muy chistoso.
12: ¿Qué se puede decir que hay más, cervezas o viñedos? Porque viñedos también tienen muchos. ¿Por esa zona no hay viñedos?
13: No, bueno, que yo sepa, la verdad no. Esa zona es mucho de campo, pero no creo que el clima esté adaptado para viñedos así. Porque sí hace calor, pero tampoco tanto.
12: ¿A cuánto queda el pueblito donde estudiabas que te ibas en bicicleta? ¿Será que sí te ibas en bicicleta o ibas en aventón o con la novia? A ver, cuéntanos.
13: No, ¿qué pasa? Tampoco. No, ahí andábamos, solteros.
12: ¿Solteros?
13: Sí, bueno, me esperaban acá, digamos.
12: Muy bien.
13: Entonces estaba ocupado, por así decirlo.
12: Ah, muy bien, o sea que no tenías aventón de la novia, te ibas en bicicleta.
13: No, mi bicicleta, solo... Bueno, generalmente trataba de irme en camión. Porque, o sea, sí es un recorrido, son como unos 20. Bueno, en bicicleta como 20 y caminando sí era como 40 minutos. La neta sí era un poquito más, pero entonces si podía agarrar el camión, me iba en camión. Si ya se me iba porque me desperté tarde, ya me tocó una de las dos. Pero sí, o sea, la verdad era igual, o sea, tienes el mar al lado y de la nada te adentras y es una carretera con puro bosque. Entonces se te hace muy chistoso ese contraste que, o sea, aquí hay playa y todo, pero de la nada estás en un bosque por completo con un clima húmedo al 100% y la vegetación y todo cambia.
12: ¿Había animales que se te atraviesan en el camino?
13: No, la verdad no tantos. Lo que sí, muchos pajaritos, eso siempre. Y siempre todo, o sea, todo muy verde. Yo creo que es de lo más bonito que tiene Europa, es que siempre todos sus campos y todos como interciudades es verde. Siempre es muy verde. Eso es precioso.
12: ¿Cómo es la parte del mar antes de llegar, que nos dices que tenías mar? En muchos lugares son como acantilados. Aquí en México, pues estamos a nivel del mar con playa. ¿En esa zona cómo son? ¿Montaña? ¿Era al nivel del mar? No, ¿tenías la playa?
13: Plano por completo. O sea, sí, tenía la playa como a 2 minutos de donde yo vivía, entonces nada más podía bajar y ya ahí estaba la playa. Igual, mucho viento, pero muy padre, muy bonito. Bueno, había unas partes con arena y otras partes con rocas. Eso sí, es muy, muy divertido.
12: No, es como un contraste, ¿no? Que no es, no nos los imaginamos que pueda existir. Nosotros estamos acostumbrados a las playas de México, que no es ese contraste, ¿no? Y cuando llegas a las partes de Europa, que es un contraste impresionante, ¿no? De las playas.
13: Sí, porque aquí en México lo que pasa es como que ves al horizonte de una playa, ves al horizonte otro, y nada más ves que no acaba. Y allá sí ves cómo son más bien como diferentes seccioncitas pequeñas de playas que se hacen. Pero sí, la verdad es, se me hace muy interesante y muy bonito, ¿no?
12: ¿Cómo es la ciudad de Flensburgo?
13: Flensburgo ya es mucho más grande, ya es una ciudad de, según yo, 120 mil, pero ahorita reinvestigué porque me tenía que acordar de cómo vivía por allá, entonces al parecer son 80 mil. Igual una ciudad chiquita, pero esa yo creo que sí se asemeja más al estilo clásico de típica casa alemana, como te la imaginas, con sus ventanas cubiertas de madera y todo así. La verdad igual es muy bonito. Y tiene una cosa muy interesante, que es el puerto. El puerto es, bueno, básicamente es donde... Perdón. Si te vas para el norte del puerto, es cuando ya empiezas a entrar a Dinamarca. Me acuerdo que una vez fuimos por un hot dog a Dinamarca, así, nada más. Pues dijo, vamos por un hot dog. Y dije, ¿a dónde? ¿No? Ahorita vamos a ver. Pasamos una caseta, estamos en Dinamarca, nos regresamos a los 10 minutos y ya estamos otra vez en Alemania. Estuvo muy divertido. Y pues sí,
12: ¿Te parece si vamos a un corte comercial para que nos platiques exactamente cómo es el pueblo? Porque esto está muy interesante, que estés en frontera y de repente vas a comer del otro lado y resulta que estás en Dinamarca, y a ver qué pasa con el idioma. Vámonos a un corte comercial y regresando investigaremos un poquito más sobre este pueblo, que, bueno, no es pueblo, es ciudad de Alemania. Es una de las ciudades, la segunda ciudad más grande de Alemania del Norte. Así que vámonos a un corte comercial y regresamos.
14: ¿Sabías que? En el lado oeste del fiordo de Flensburg se encuentra el puerto histórico, donde, especialmente en verano, la gente viene al paseo marítimo. 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
12: Regreso viajando a Flensburgo, en Alemania. Y bueno, pues estamos un poquito intrigados. A ver, primero que nada, ¿cuál es el idioma? Porque bueno, estamos hablando en el alemán, pero te estás cruzando a Dinamarca y antiguamente mucha de esa zona pertenecía a Dinamarca. Entonces, ¿qué sucede ahí?
13: Sí, es algo muy curioso lo que pasa porque ahorita ya las generaciones nuevas ya no lo hablan, pero normalmente los abuelitos o personas ya más mayores, hablan un dialecto que se llama Plattdeutsch, que es, pues es una combinación entre alemán antiguo con danés. Y la verdad, yo sí no lo entendí. O sea, entiendo un poquito de sueco y alemán sí lo hablo, pero no lo entendía nada. Y está muy chistoso también porque cuando llegué, me acuerdo que yo les, o sea, como decía Guten Morgen, que es buenos días, y ellos me decían, no, aquí se dice Moin. Moin es como, o sea, coloquialmente así lo dicen, pero todos lo dicen así también los profesores y llegaban Moin. Entonces está muy chistoso eso.
12: Claro, tenías que aprender un poquito dialectos, ¿no? De esa zona que seguramente era. Y pasas a Dinamarca y entonces, ¿qué idioma? ¿Le cambia el idioma o sigue con este dialecto?
13: No, hay, o sea, bueno, digamos, como es que literalmente cruzamos y yo seguía viendo a mi pueblito, entonces estábamos enfrente, es como un golfito, entonces yo estaba viendo casi mi casa desde ahí. Entonces, pues no, o sea, ellos ahí hablamos en alemán porque, o sea, sí hablan alemán los que están muy en la frontera. Y pero imagino que igual ha de ser lo mismo, la misma historia. O sea, las generaciones ya más grandes han de hablarlo todavía.
12: Sí, seguro que eso pasa. Y ojalá se conserve, porque esas generaciones, si no le hablan a los hijos y a los nietos, sí, bueno, no, pues se va a perder.
13: Es un
12: ánimo, ¿no?,
13: que se puede perder, exactamente.
12: Exacto, se va a perder. Y bueno, llegas a la ciudad, cuéntanos.
13: La ciudad, pues, digamos, se divide en dos partes. Una es la ciudad vieja y otra la ciudad nueva es donde yo estudiaba. Ahí la verdad casi no descubrí tanto porque, pues, o sea, era más como puras escuelas, casas y así, pero lo más interesante era pasarte al otro lado y ahí es donde estaba el centro. Había una que se llama la Grossstraße, que significa calle grande, literalmente, que eso es como una calle para caminar. Y pues por ahí había varios locales. De hecho, si terminas la Grossstraße, llegas a la Holmstraße y llegas ahí a la Rotestraße. Que la Rotestraße es una calle muy famosa. Significa calle roja. Y mucha gente piensa que viene, o sea, porque toda la calle está como repleta de color rojo. Pero no viene el nombre del color rojo, sino viene porque antes existía una puerta ahí que te llevaba a un, como un o sea, como una colonia, un barrio que se llamaba Gure. Entonces era la Gotestoa, que porque te llevaba a Gure. Y pues por eso se dice la Gotestoa, pero la gente piensa que es de rojo, pero en realidad no, es por el pueblito, bueno, por el barrio de al lado que se llama Rude. Y
12: pero las casas sí son rojas, las pintaron rojas esa calle.
13: Sí, o sea, digamos, es ya también
12: como tradición.
13: Sí, como tradición no quieren mantener que sea la Gotestoa, entonces dejan todo. Ajá. O sea, porque por sí sí estaba rojo. Y algo, no, la verdad no me acuerdo bien. Según yo tenía también algo que ver con la madera que estaba hecha, que específicamente hacía que se viera como un tono rojizo, y ya de ahí también agarraron para decirle a Gotestoa. Y era, bueno, esta calle es muy importante porque antes se comerciaban ahí. Bueno, o sea, existe una ruta que se llama Oxelsberg, que va desde una ciudad que se llama Viborg en Dinamarca, la verdad, si no sé, y llega hasta Wedel, que está en Alemania, que está en el mismo estado, en Schleswig-Holstein, que es el mismo estado donde está Flensburg y Glücksburg. Bueno, entonces es una ruta muy, muy famosa, que era ruta mercantil. Entonces utilizaban Flensburg como una ciudad de paso, y esa calle específicamente era como la calle en la cual todos se bajaban a descansar, iban a visitar como tiendas locales. Me acuerdo que me contaron que también atrás es donde estaban los establos para los caballos, para dejarlos ahí. Y pues sí, básicamente
12: esa tuvo que haber sido una ciudad afectada en la guerra mundial, ¿no? Porque era como frontera, paso. Ahora lo que nos estás diciendo, no sé si estuvo afectada, si se nota la entrada del que fue afectada, o se conservan cosas antiguas en la ciudad.
13: Ay, la verdad, ahí sí, o sea, que yo sepa, en la guerra mundial no se afectó tanto, sí. Es que la verdad, ahí sí, ya puede ser muy ignorante, la verdad, no sé. Pero, o sea, lo que sí se conserva es una casa muy famosa que se llama. Dame un segundito, ¿cómo se llama? Es la. Es una casa muy famosa en la cual hay dos museos. O sea, sé que está justo pasando la Rathausstraße, que significa calle de la alcaldía, aunque no está la alcaldía y la alcaldía está por otro lado, pero no sé por qué se llama así. Pero haz de cuenta que es una callecita, está en el mero centro, subes unas escaleras y llegas a este edificio enorme, que es la casa, pero no me acuerdo cómo se llama. Pero no me acuerdo cómo se llama, pero bueno, lo importante es que es una casa muy antigua, donde se busca preservar la cultura y el arte. Entonces hay dos museos adentro y pues básicamente mantienen todo el estilo de muebles antiguos. Porque según yo la fundaron a inicios de 1900, creo que fue 1906, sí, mal no recuerdo, pero puede ser que esté mal, pero sé que fue en la década de los 1910, y que yo sepa no fue afectado tanto, la verdad. Pero no le sé mucho a la historia de la guerra con Flensburg.
12: Sí, claro. ¿Hay muchos museos en esta ciudad?
13: Sí, existen varios museos. Lamentablemente, y también por burro, no fui a varios. Pero hay varios museos. Unos son interactivos. Hay otro que es el Museo Naval, al cual entré rapidísimo porque me acuerdo que tenía que llegar a una clase. Entonces nada más entré rápido y me fui con un amigo porque tenemos que ir a una clase.
12: ¿A una clase? A ver.
13: No,
12: a
13: sí,
12: ver.
13: Fue una clase. Bueno, tenemos que hacer un proyecto. Pero me acuerdo que pasamos rapidísimo y lo viste. La verdad está muy bonito. Son como cosas. Es muy chistoso. Son museos de cosas muy específicas. Entonces, como está, es un museo que está al lado del puerto. Entonces, es un museo naval. Bueno, y algo que también es muy importante. Tienen ahí la escuela naval, que también tiene un museo. Tampoco entré por burro. Pero tienen un museo y un planetario. Y esa escuela naval es, digamos, si buscas una foto de Flensburg, te van a salir las dos lados. De un lado te va a salir, o sea, digamos, de lo que resaltan de los edificios, que bueno, no son edificios, son más bien como casitas. De un lado va a ser la Santa Marín, la iglesia, y el otro lado va a ser esta escuela.
12: No, esa iglesia además es famosa, ¿no? Es una iglesia muy bonita, no sé si ¿sí? se le llama catedral.
13: No, que yo sepa si sí es una iglesia normal, porque aparte como ahí, o sea, prevalecen, son como tal tres religiones, las fuertes son la evangelista, luterana y católica, o sea, por lo menos en esa zona. Entonces, según yo, no tienen como así, digamos, alguien tenga más poder para decir catedral a una cosa y a otra. Entonces creo que todos son iglesias, porque también existe una Santa María que dije que es evangélica, pero esa está como más escondida, esa no es tan famosa. La famosa es la Santa María Kirche, que está al ladito del norte de Marte.
12: O sea, en la parte, en el centro, como que dice, en la parte antigua.
13: Sí, en la parte antigua. Uh-huh. Que digamos, es donde, en el Nordermark es donde empieza la Große Straße. Entonces, digamos, si tú te vas una ruta, te echas la Santa María Kirche, y de ahí te echas toda la Grosserstrasse, que es como baja una calle para caminar básicamente, ahí te echas todo el Nordmarkt, que es donde también en Navidad se pone el Weihnachtsmarkt, que eso es muy, muy padre, es siempre es muy bonito en creo que todos los, todas las ciudades de Alemania siempre lo hacen, que es como un mercado donde puedes comprar es chocolate caliente, Glühwein y cosas de Navidad.
12: El mercado navideño, ¿no?
13: El mercado navideño, es correcto.
12: Exacto. Hablando de mercado navideño, ¿hay mercado en la ciudad? Porque en muchas ciudades europeas el mercado lo han vuelto un lugar para ir a comer.
13: Creo que sí. Pero la verdad no me acuerdo. Es que, tío, tiene como 3 años. Bueno, fue hace 4 años que fui. La verdad, estoy tratando de recolectar todas las memorias que tengo.
12: Pero eso es lo bueno, porque además tienes pretexto para regresar, ¿no?
13: Eso sí, también.
12: Para ver todos los museos que no fuiste a ver.
13: Exactamente, es correcto, porque la verdad sí se veían muy interesantes, pero yo por burro no fui. También tenía 15 años, entonces era como, nah, un museo, qué aburrido.
12: Sí,
13: pero
12: claro.
13: Sí me arrepiento, la verdad, porque, o sea, sí siento que hay mucha más cultura de la cual yo pude haber conocido y no lo hice. Sí. Y eso sí me arrepiento. Pero pues.
12: Nos estás hablando del puerto. ¿Hay una zona para caminar en el puerto?
13: Sí, de hecho, el puerto es como, nuevamente ya sé que repito la palabra golfo muchas veces, pero el puerto es como, digamos, si fuera la punta de ese golfo, y lo rodea un poquito, entonces ahí puedes caminar al lado y es muy bonito. Y ahí me acuerdo que justo cuando fui me tocó que fuera la reina danesa, entonces hicieron como una celebración y vino la reina en un barco muy antiguo que es de la familia real danesa. Es un barco de vapor todavía. Entonces vinieron y ya como que se bajaron a saludar.
12: ¿Te saludaron?
13: No, a la lejanía. O sea, se bajaron a saludar, pero a la lejanía.
12: Bueno, de hecho, la familia real danesa son de los más sencillos, se puede decir. No sencillos, pero son los que menos hacen tanto blog.
13: Sí, entonces. O sea, en general, pues, casi todos los escandinavos. Es que Flensburg ya también puedes considerarse un pueblo escandinavo también. Porque, o sea, mantiene muchas cosas de culturas del norte. O sea, por ejemplo, me acuerdo también que un día para desayunar me dieron arenque. Bueno, sí, creo que es arenque. El Surströmming, pero es ese sueco como tal, que es el pescado que sabe todo salado. Okay, que, o sea, está rico, pero así para desayunar 7 de la mañana como no se antoja tanto, la verdad.
12: No, definitivamente no.
13: O sea,
12: prefieres los chilaquiles mexicanos.
13: Eso siempre.
12: Después, ¿hay algo más que ver en los alrededores de esta ciudad? ¿Puedes salirte o hay más que ver? Porque en Alemania, bueno, no paras de ver en bicicleta, en autobús, en coche o caminando, siempre hay algo que ver.
13: Sí, o sea, más es que ni siquiera es como que tengas que ir a un lugar precisamente a buscarlo. Simplemente el hecho de estar caminando por ahí es un shock cultural y un cambio total de de estar aquí en Puebla, de estar en la metrópoli, de nuevamente edificios, todo moderno. Llegas a este lugar que tiene, que las casas son antiguas, que sí mantiene su modernidad, bueno, más bien trata de mantenerse al tanto, pero sí quiere tener esta tradición de ser un pueblo alemán todavía. Entonces pasas por las calles, son callecitas pequeñas, puedes ir caminando durante toda la ciudad, y eso es muy bonito, la verdad. Se siente muy bonito el simple hecho de poder andar en la calle, tranquilo, viendo, disfrutando el paisaje, disfrutando la naturaleza, más que nada, porque te digo, es muy verde todo. Y la verdad es lo más bonito.
12: Me encantó lo que dices, ir disfrutando el caminar, porque, bueno, mucha de la juventud no aprecia esto. Qué padre que lo gozaste, porque además es un lugar donde más se puede gozar, muchas calles peatonales que puedes caminarlas, ¿no? Y sí, conocer toda esta zona. Pero bueno, nos vamos a ir a un corte comercial y regresando vamos a conocer un poquito más de esta zona del norte de Alemania y, por supuesto, qué vamos a comer.
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8: Y de regreso, casi regresando a México, pero todavía nos queda un poquito más de programa para saber y conocer un poquito más del norte de Alemania, que además, bueno, tiene muchas zonas, mucho encanto. Ya saben que Alemania tiene su encanto. Bueno, por supuesto, tiene su cerveza y pan, que ya dijimos al principio del programa. Bueno, Sebastián, cuéntanos un poquito de la comida. ¿Cómo es la comida allá?
9: Es mucho lácteo, mucho pan. O sea, si le desayunar pan con mantequilla, cenar pan, no, tampoco, no. O sea, pero sí, también me acuerdo que donde vivía hacía muy buen schnitzel. Está muy bueno. No es originario de allá. Schnitzel es más del sur, pero aún así les queda muy rico.
8: ¿Pero qué es eso? A ver, cuéntanos.
9: Bueno, schnitzel es es milanesa. Pero, bueno, es milanesa, pero digamos de la zona de Bavaria, República Checa, Bayern, pero eso ya es más al sur. No, o sea, mi familia hace muy buen schnitzel nada más. Pero no,
8: ¿pero
9: no
8: es como
9: no,
8: una
9: no
8: carne
9: que...
8: empanizada?
9: Ajá, es
8: ¿una carne, ternera o
9: es,
8: qué es?
9: No, es carne de cerdo, según yo.
8: Ajá, ok.
9: La verdad no sé qué carne es, pero es carne de cerdo y empanizada.
8: Nada más, no tiene queso, no tiene jamón,
9: no,
8: nada.
9: Le ponen, eso ya se llama napolitano eso.
8: Sí, exacto, o también asturiano.
9: Puede ser, exactamente. Pero no, es básicamente, es así de cerdo, lo fríes con pan, nuevamente pan, y con lima, lo comes normalmente.
8: Y papas fritas.
9: Y papas fritas, exactamente. Y papas fritas siempre. Pero y ellos son más, se parece mucho a Escandinavia. Es igual como desayunar mucho con pescado, con salmón. De hecho, ellos tienen un platillo típico ahí que se llama Fischbrötchen, que significa sándwich de pescado. Y es arenque con cebolla, con pepinillos y salsa remolada, que es la salsa que creo que viene de Francia, que tienen pepinillos, mayonesa y mostaza. Y me acuerdo que me llevaron... Hay uno muy famoso en Flensburg que está precisamente en el puerto, pero mi familia me llevó otro, no sé por qué. Pero me llevaron otro y la verdad estaban muy buenos.
8: Normalmente el más famoso no es el mejor. No sé.
9: Es correcto, puede ser.
8: O sea, y más que si tu familia era de allá.
9: Exactamente, ¿no? Los locales saben mejor.
8: Sí, eso pasa en Chicago cuando te llevan a la pizza de Chicago. Pues el lugar donde el original, pues no es el mejor lugar para la pizza.
9: Pues sí, no.
8: ¿Qué más puedes comer? A ver, cuéntanos. Hay algunos postres, algunos.
9: Bueno, también es muy común. Bueno, ya como en casi toda Alemania es muy común que ya hay una mezcla entre la cultura árabe. Entonces casi siempre vas a encontrar igual igual puestitos de donor, que

0: kebabs. Y la verdad también sí, la verdad son muy buenos siempre esos. Estos sí son como puestitos, así como si fueran un puestito de tacos, pero de kebabs. Y siempre son muy ricos, la verdad.
1: ¿La salchicha?
0: La salchicha, de esa la verdad sí no me acuerdo mucho.
1: O sea, ¿no
0: sí?
1: Mucho.
0: Claro que sí, es la salchicha, la...
1: ¿La Frankfurt?
0: No, la Frankfurt es de Frankfurt.
1: Pero no hay ahí.
0: Es que yo se va más con la danesa. Que la danesa es, según yo, igual es de cerdo. Y pues sí, digo, que por eso me fui por un hot dog a Dinamarca. Y la vez murca.
1: ¿Cuál es la ciudad más cercana que les queda de Dinamarca?
0: Ay, no sé.
1: No sé.
0: La
1: sabes.
0: Verdad, no sé. Es que de Dinamarca sí.
1: Ok, pero sí, tiene frontera muy cerca, ¿no?
0: Sí, no, es que, digo, pasamos en. O sea, llegamos de ahí en coche en 10 minutos.
1: Caminando, ajá.
0: Sí, me tardé más llegar acá que a Dinamarca.
1: El tráfico de pueblo estuvo peor.
0: Sí, exactamente.
1: Muy bien. ¿Y postres? ¿Qué tienen de postres?
0: De postres.
1: Pastel de manzana, algún dulce.
0: Ay, estoy tratando de acordarme.
1: No eres de postres.
0: No, de hecho, lo peor es que sí soy muy de postres. Soy mucho de helado, eso sí, siempre. Y está, me acuerdo haber comido algún helado, alguno que otro por ahí, ahora están muy buenos. Pero así, postres originales. Ah, bueno, no, sí, me comí, me acuerdo la vez que fuimos en ferry, me comí un churro y está muy bueno.
1: Uno de manzana.
0: Ah, un churro de manzana. Uh-huh. Eso okay. Siempre es bueno.
1: Ese es típico de Alemania, típico de tiene que haber.
0: Siempre.
1: Sí, ya me imagino. ¿Hay alguna otra bebida aparte de la cerveza típico de la zona? ¿O toda la gente en general toma cerveza?
0: No es en la zona, pero es como muy común. Es digamos, como si echaras aquí una Coca-Cola o así. Se llama Moritz and Fritz. Así se llama. Es una marca de refrescos que es de Hamburg, según yo. Sí, es de Hamburg. Y me acuerdo que yo siempre me pedía una que era de lima limón. Estaba muy bueno. Y es como lo que tomas normalmente.
1: Es como lo típico.
0: Ajá, lo típico.
1: Dime una cosa. Eso, fíjate que no lo he preguntado mucho, pero me intriga un poco. Aquí estamos acostumbrados a los desayunos, las comidas y las cenas de un modo. ¿Cómo son los desayunos en esa zona? ¿Qué desayunan? La primera vez que recuerdo haber ido a Europa, que decían, está incluido el desayuno, y llegué y dije, ¿esto es desayuno? Como que falta mucho más, ¿no? Mis huevitos sí. Revueltos. Pero en Alemania, ¿qué acostumbran? Ya nos decías mucho del sándwich de pescado y cosas de
0: eso. Bueno, el sándwich de pescado es más como para la tardecita. Es que, o para lunch. Es que ellos toman muy en serio el término lunch. O sea, ellos sí son de desayunar poquito, lunch un poquito más. Que lunch es más como la comida, porque la pesada tiene que ser la cena. Así es como se maneja en esas culturas. Nuevamente, igual tienen mucha influencia de la cultura escandinava, porque Dinamarca es igual y Suecia también es igual. Entonces siempre es desayunar muy poquito, ¿no? Digamos un huevo hervido, ya con un pancito con un poquito de pescado o así, o mantequilla nada más, si no te gusta pescado. Y luego en lunch, igual puede ser como un sándwich de pescado, una cosa, bueno, lo que quieras, no sé, una pizza pequeñita, una cosa así, y ya en la cena es cuando te echas tu schnitzel o tu pasta o así, algo ya más sostenible, bueno, o tu kartoffel al horno.
1: A ver, cuéntanos.
0: Tu papa al horno. Igual papa con crema. No, pero ahora sí es muy rico todo, la verdad.
1: Bueno, por supuesto que tenías que irte caminando a la universidad.
0: No, sí, te digo que por eso, porque me dijeron así, es que cada vez que sales, dije así, como todos los que van a intercambio siempre engordan porque la comida se dan grasa. Entonces yo digo que aprovechaba y salía a correr mucho. Y como estamos a nivel del mar, yo acostumbrado a estar más alto acá, pues obviamente podía respirar mucho mejor, entonces iba corriendo así como bólido, nadie me paraba.
1: Ya me imagino.
0: Sí. Y era muy rico por el frío, porque era un frío feo, pero estar corriendo te calentaba, entonces estaba muy padre.
1: ¿Con qué se calientan? En Rusia se calientan con ¿cómo se llama? ¿Con el ron? ¿Con el ron?
0: Sí, bueno, técnicamente es que cuando ya es Navidad ya es el Glühwein, con el cual te estás calentando todo el tiempo.
1: ¿Con el vino caliente?
0: Sí.
1: Ajá, ok. ¿En qué consiste el vino caliente?
0: El vino caliente es vino con... con algunas especias y la verdad no me acuerdo qué frutas, pero tiene unas frutas, pero la verdad no me acuerdo, no soy experto. Digo, yo no puedo tomarlo. Yo fui de
1: ¿nomás veías?
0: Yo nada más veía el chocolate caliente. Que también muy buen chocolate.
1: El chocolate claro, bueno. También calienta. Sí. ¿Es como el de España concentrado?
0: No, es más lechoso, es más lácteo, es más lechoso. Nuevamente se van siempre con lácteos y todo.
1: Bueno, ya me imagino. Bueno, a mí el vino caliente, la verdad, se me hace como un té, ¿no?
0: Sí, es como
1: una especie
0: un té.
1: Como un té, ¿no? Yo prefiero el chocolate caliente, ¿no? O mi lechita caliente.
0: Rico, rico, rico.
1: Un café. Pero bueno, pues nos vamos, nos tenemos que ir. Ya se nos acabó el tiempo. Me encantó que estuvieras el programa. Además, me gustan las experiencias que han tenido. En algunas, algunas veces hemos tenido gente que vive ahí, gente que nació ahí. Pero bueno, gente que ha estudiado ahí, son experiencias diferentes, así que te lo agradezco muchísimo haber estado en Los Viajeros.
0: No, muchas gracias a ti por invitarme.
1: Te invito a despedirte con la frase en el idioma. Yo no sé si me lo vas a dar en danés, alemán, ruso, chino, o en qué idioma nos los vas a dar.
0: En alemán antiguo. No, tampoco. No, en alemán. A ver, sería: Bei einer Reise geht es nicht darauf, nur an die Orte, die man besucht, sondern die Geschichten, die du mit nach Hause bringst.
1: Bueno, dile a tu mamá que si aprendiste el alemán.
0: Eso creo. Eso espero. Después de 6 meses ahí.
1: Muy eso bien. Esperaría. Pues muchas gracias y muchas gracias a todos los que nos acompañaron el día de hoy. Y les recuerdo que un viaje no se trata de los lugares que visitas, sino de las historias que traes a casa para compartir. Yo soy Mari Noel. Buen viaje.
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1: Habrá consultas para la reforma de las infancias transgénero. ¿Qué tal? Muy buenos días. Los saluda con mucho gusto Rafa Crespo en este radar informativo de las 11 horas para llevarle la información más relevante generada hasta este último momento. Y es que el titular de la Jugocopo, Pavel Gaspar Ramírez, afirmó que habrá consultas para la reforma de las infancias transgénero. El objetivo es atender el mandato de la Suprema Corte de Justicia de la Nación sobre este particular.
2: Bueno, tenemos que todavía algunos días, más de una semana. Así es que ya lo he comentado, hoy es nuestro primer día de sesión ordinaria, traemos 15 iniciativas, 64, 66 puntos, va a ser una sesión larga y estamos trabajando en el tema de las infancias trans. Hace un momento recibí el cabildo de Chautlatal, por eso vamos caminando, voy retrasado 30 minutos, pero con gusto, si quieren, al final lo detallamos.
3: ¿Usted se va a dejar que metiera presiones porque vinieron también?
1: Más de 1.200 docentes recibieron en Puebla la condecoración Maestro Manuel Altamirano y el premio Maestro Rafael Ramírez por 30 y 40 años de servicio. Manifestación avanza sobre la avenida Juan de Palafox y Mendoza con dirección a Casa Guayo, lo que genera afectaciones viales en la zona. Supervisan trabajos del programa Bacheando en Puebla en la 18 Poniente entre Gran Avenida y Diagonal Defensores de la República. El alcalde de la ciudad, Pepe Chedraui, destacó que buscan mejorar la movilidad y seguridad. Docentes con 30 y 40 años de servicio fueron reconocidos en Puebla con las condecoraciones Maestro Manuel Altamirano y Maestro Rafael Ramírez. La secretaria de Bienestar, Laura Artemisa García Chávez, destacó su labor y reiteró apoyo al sector educativo. En Libres, la campaña Sí al Desarme, Sí a la Paz permitió el canje voluntario y anónimo de armas por incentivos económicos como parte de acciones para reducir riesgos en hogares y fortalecer la seguridad. El diputado Elpidio Díaz Escobar está a favor de incrementar hasta 10 pesos la tarifa al transporte público, además de quitar el descuento a los estudiantes en Puebla. 11 de la mañana con 2 minutos, este fue el radar informativo de las 11 horas. Le informó con mucho gusto Rafa Crespo. Actualmente en la ciudad de Puebla estamos a 23 grados. Excelente día.
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2: Así es el ayer Choluteca. ¿Qué tal, amigos? ¿Cómo están? Mucho gusto en volverlos a saludar. Hoy es 15 de mayo del año 2026. Y es un programa muy especial porque fíjense nada más que hace 15 años tuvimos el primer programa de Así es el ayer Choluteca. Y aquí están todavía, ya un poquito más cansaditos, pero con más sabiduría.
3: Más cascados y con menos pelo.
2: Pero más sabiduría, ¿no? Sí. Así la... Cada pelo que se le ha caído a Fabián es una tonelada de sabiduría.
3: Ahí está la foto. Sí, claro. Y ahorita la voy a presentar.
2: Bueno, y también está con nosotros, bueno, como ya escucharon ustedes, está el licenciado Susano Toski Fernández del...
3: Guevara.
2: Don Fabián Jiménez Concha, que también está aquí con nosotros. Fabián, bienvenido.
4: Tío, muchas gracias.
2: Igualmente. John O'Leary. Pues, el único, bueno, ya deberías ser tecuatl también, ¿no?
5: casi.
2: Tu esposa es choluteca,
5: ¿verdad? Claro, obviamente, 100%.
3: Tenagua.
2: John O'Leary de Tenagua.
5: Así es. Perfecto. Así es. Vivimos en una matriarcada, ya sabemos. Entonces yo tomo mis órdenes directamente de la jefa.
3: Y como en los viejos tiempos ya tiene un, con un hierro quemador, propiedad de Tenagua.
5: Entonces ya llevo el apellido Tenagua ya marcada permanentemente.
4: No lo piel. Puede enseñar porque...
2: No.
3: Lo trae en un anca.
2: Muy bien. Y nuestro querido fotógrafo...
3: Caray.
2: El hombre del video.
3: Atrás de cámara, nuestro amigo Juan Jorge Rangel Tepagneca.
2: Ándale, Juan.
4: Que por Jorge. Cierto, ayer tuvimos una noche de rondallas.
3: Una noche
4: por su maestra, Elizabeth Pérez Torres, que cumplió, ayer sería su cumpleaños, y el veintitantos cumple un año de que falleció.
2: Ah, bueno.
4: La maestra Elizabeth. Ahora bueno. Que es día del maestro, felicidades a todos los maestros.
2: Los maestros. Sí, como
3: no, los...
2: Don Fabián Jiménez Concha, ¿cómo fue que sucedió hace 15 años? Acércate al micrófono.
4: ¿Cómo fue que sucedió?
2: Hace 15
4: años.
2: Bueno,
4: recuerda que años antes veníamos esporádicamente con Javier Tecamangüehue, con Manuel Tlatoa, hasta que hubo una propuesta de tu parte de que tuviéramos un programa. Nos hicieron pruebas, era un programa que nos querían dar los sábados, de 11 a 1 o algo así, pero... Falleció lamentablemente al poco tiempo Javiercito. Y seguimos viniendo. Pero hasta ese día, 20 de mayo de 2011, fue cuando ya nos dijiste que teníamos que venir el tercer viernes de cada mes. Y aquí estamos.
2: Y aquí estamos. ¿Y a cuántos programas, Susana?
3: ¡Guau! No hice la cuenta de cuántos programas, pero sí sé que son...
2: Bueno, no, 12 por 15.
3: Son 180 programas.
2: Caray.
3: 180 programas que usted muy gentilmente nos hace favor de invitarnos, de permitirnos, sobre todo estar en contacto con su amplia gama de radioescuchas. Muy escuchado su programa. Es el más gustado del cuadrante de AM.
2: Ese eslogan lo tienes desde hace 15 años igual.
3: Siempre se lo digo. Muy agradecido con usted, don Roberto, porque nos permite hablar de Cholula. Es tan cercano y con tantas tradiciones, con tantos acontecimientos históricos, que siempre hay cosas que hablar de Cholula, ¿no?
2: Fabián, ¿qué experiencia te ha dado el programa? ¿Qué anécdotas nos puedes platicar? Porque la radio tiene esa magia de que tú sales a la calle, donde menos te imaginas, te platican algo del programa, alguien que a lo mejor ni conoces. ¿Qué tienes de anécdotas de todo esto?
4: Híjole, pues hay varias. Entre ellas está el invitado de piedra.
2: El invitado.
4: Porque me daba miedo estar aquí frente al micrófono, ahora ya también en la cámara. Y tuve que ponerme un día, porque eso fue algo polémico, porque en el cuarto o quinto programa, una radio escucha le comentó a Susano. Bueno, ¿es el ayer cholulteca o vas a hablar nada más de los Jiménez y de los Blanca? Y sí, toda la razón, porque tú de pronto te ibas, no, que mi cuñado Paco y que Covarrubias y que... Y nos dijeron, y por eso tuve que venir un día con un masking de 2 pulgadas, que por cierto a ti no te gustó mucho mi actitud, y no me lo quité toda la hora. Hasta el final del programa te expliqué por qué, y jamás volvimos a hablar tanto, porque tu corazoncito te llevaba a recordar a la tía María Elena, a mi suegro, a mi suegra, pero después empezaron a venir investigadores, mayordomos, y la verdad ha sido muy enriquecedor y de mucho aprendizaje, y espero que los que nos escuchan hayan aprendido,
2: sí,
4: también.
2: Sí, sí. Me imagino que gente del extranjero, que a lo mejor tienen tiempo que no vienen a Cholula por cualquier motivo, pero de alguna forma se están enterando de qué pasa en Cholula, qué sucede, y que le estén recordando la historia, Susano. ¿Qué experiencia, sí, tienes de esto?
3: Bueno, ha sido muy, muy grato este medio de comunicación que gentilmente nos ha abierto sus puertas a través de usted, porque tenemos un pecado en Cholula. Muchas veces la gente de Cholula no tiene el cuidado de documentarse de la historia, de valorar las tradiciones, y es que nos pasan tan a menudo, así tan rápido, termina una festividad y sigue la otra y sigue la otra. Algún día discutiendo aquí con ese señor con el que casi nunca discuto, con Fabián Jiménez, le decía, es que tenemos vista cansada, y él decía, no, es que tú decías que teníamos yo decía vista cansada y tú decías que tenías una enfermedad que no veíamos de cerca los
2: cholutecas.
3: Miopía cultural. Entonces, este medio nos ha permitido, de alguna forma, valorar a cada uno de los barrios de Cholula, en sus tradiciones, en sus compromisos religiosos, que son muchos, y también debo de decirlo, esto también se lo debemos a John O'Leary, que es nuestro invitado. Claro. Porque él, a través de este gran trabajo que viene realizando durante más de 50 años de la vida social religiosa de Cholula, nos está dejando un legado que verdaderamente será un buen documento para cuando ya no estemos nosotros, y esa ha sido la gran aportación. Hay anécdotas muy interesantes con usted, don Roberto. Nos preparábamos para venir al programa y hacía yo mi guión al estilo mi compadre Jesús Quirós, y llegábamos y don Roberto me cambiaba todo el escenario y ya no hablaba, yo ya me quedaba totalmente con el tema, pero muy agradable, don Roberto, muy agradable.
2: ¿Esto fue queja?
3: No.
2: ¿Verdad que nos los aclaren, John?
4: Finalmente eso le gustó mucho, sobre todo a los invitados, porque de pronto algún mayordomo, no, pero no, yo no sé hablar por el micrófono, yo tengo miedo. Y tu frescura, pronto llevar un programa, sabía, no llevarlos, como una entrevista, las que de alguna manera he ido, que son de 3 minutos y te ponen... No, contigo es venir a charlar, les digo, no pasa nada, es venir a platicar lo que quieras platicar del tema que te estamos proponiendo. Y entonces se relajaban, pero gracias a ti.
3: Sí. Ah, bueno. Y a lo largo de este tiempo, pues muchos recuerdos vienen a la mente, ¿no? Perdón por el profesor Daniel Peña, que siempre nos acompañaba.
2: Que acabas de mencionar hace el momento.
4: Javier Tenguangüe, güey.
3: Francisco González Hermosillo Adams, que también nos acompañó más de 2 veces Norma aquí al programa. Su esposa Norma Castillo Palma.
2: Que apenas murió. Estuve en el velorio de ella. Sí, tío de Coca Castillo. Hermana de Coca Castillo y tía de Coca Sevilla.
3: Ah, muy bien. Sí.
4: Francisco Morales.
3: Fray Francisco, sí, también muy
4: recordado. Sí, claro. Todos los amigos de la Tehuellatepec, de Procholula, que han venido a dar su opinión de los temas. Entre esos, que luego nunca lo mencionas, al buen Alejandro Sánchez Tolama.
3: Ah, claro.
4: Oye, y a mí nunca me mencionan si yo fui fundador de esto. Tienes toda... Un saludo, mi querido Alejandro Sánchez
3: Tolama.
2: Muy bien. Pues ya son las 11 de la mañana con 16 minutos. Vámonos a nuestro primer espacio de publicidad y vamos a platicar con John O'Leary, que es el cholulteca, más cholulteca
3: así
2: de
3: es,
2: los cholultecas, sin haber nacido en Cholula.
3: Efectivamente.
2: Pero vivido en Cholula. ¿Qué es más importante, nacer o vivir? Pero ahorita me lo dices después de... para que lo medites, John. Sí.
3: Como...
2: Vámonos a publicidad.
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2: Vamos con nuestro programa. Así es, el ayer cholulteca, celebrando 15 años de estar al aire cada tercer martes de...
3: Viernes
2: de mes. Aquí estamos presentes. Algunas veces me he ido y les he encargado el programa y lo han hecho muy bien.
4: Susano ya lo ha hecho muy bien.
2: Ya me da miedo. Ya me da miedo. Yo creo que, bueno, ya que me muera, ya sé que el programa queda bien instituido.
3: La señora Coral dice que ya soy en la lista.
2: ¿No te dijo de qué?
3: Mi respeto, no.
2: Bueno, ok. Ahora, vamos a platicar con John O'Leary.
3: Claro.
2: Le dejé de tarea una pregunta. No haber nacido en Cholula, pero vivir en Cholula y adentrarte de lo que es Cholula, ¿en qué momento decidiste... No, aquí está mi vida, aquí está lo que yo quiero, aquí está lo que sueño. Dejar un país como es Estados Unidos, que pues reconocemos su grandeza en todos los aspectos, y quedarte en un Cholula tradicional, típico, con su gente, etcétera, etcétera, pero tuvo que llegar un momento en que dijiste, aquí me quedo.
3: De aquí soy.
5: Sí, eso fue el día que me casé. Me encadenaron y ya no hubo oportunidad de escapar, ¿no? Me quedé.
2: A ver, ¿cómo fue eso? A ver, platícanos completa la historia. No,
5: vamos a hablar de la foto choluteca.
2: No le tengas temor.
5: Esos chismes.
2: A lo mejor te deportan. A lo mejor te deportan y entonces ya
5: resolviste
2: tu problema.
5: Vamos, ahorita, ayer, Fabián, Nora y su servidor tuvimos la oportunidad.
2: Nora es tu esposa.
5: Nora es mi esposa. Okay. Fabián es mi amigo.
2: Ok, sí.
5: Vamos a confundir términos aquí.
2: Su esposa,
5: bueno, ayer tuvimos el gusto de visitar el Museo Amparo en Puebla para ver la exposición. Se llama Memoria y Relato, Fotografía en Puebla. Y es una magnífica exposición que cubre básicamente la historia de la fotografía poblana hasta medianos del siglo XX. Y entonces, como yo no sé hablar de mucho más que la foto, pusimos de acuerdo Fabián, Susano, Juan Jorge y yo, y usted, don Roberto, la onda de que hoy vamos a hablar de la fotografía poblana cholulteca. Y entonces, vamos a empezar con un relato que me dieron ahorita, que muy curioso. Estaba yo el otro día hablando con Ramón Blanca Morales, sí. El Ofebre. Ramón Blanca Morales, el Ofebre, que hace los platitos y los cetros y todo. Un hombre muy talentoso.
3: Platitos de plata.
5: Plata.
3: Los que
5: y
3: les
5: oro.
3: Llaman limosneros.
5: Aretes de oro, o sea, hace de todo. Entonces estuvimos hablando de fotógrafos que él podría recordar poblano. Y él tenía 93 años de edad, o sea, ha bebido un buen y parece que acaba de nacer, o sea, la verdad, o sea, llega a la casa manejando su coche y todo, entonces digo, no, mis respetos. Y sabemos de que en Cholula recordamos todos el fotógrafo muy conocido, Samuel Silva, que él y su familia, sus hijas, quienes se dedicaron al estudio fotográfico por muchos años, desde la producción de fotos de primera comunión, fotos de identificación y todo. Pero también él producía tarjetas postales. Y yo le pregunté a Ramón, yo digo, no puede ser que es el único fotógrafo que ha pasado por Cholula. Y él me dio el nombre de un señor Evaristo Sánchez. Me dice que su esposa se llamaba Luisa y que él habitaba en Los Portales, dos casas abajo de los baños Anáhuac. Entonces, Fabián y yo estuvimos platicando.
3: Aquiahuac.
5: Perdón. Mis apuntes son medio raros. Y entonces, este señor aparentemente dedicaba la foto, pero en poco tiempo puso una miscelánea, una tiendita de abarrotes y vendía en esa tienda aguardiente. Entonces me da mucha curiosidad si alguien no recuerda de este señor y quién podría haber sido, ¿no? Esa es la pregunta de hoy.
3: Claro.
5: Bueno, y de allá vamos a seguir. Esta es la pregunta para nuestro público. Y de allá vamos a seguir hablando de la fotografía poblana cholulteca, de quienes pasaron con su cámara por Cholula antes que nacimos nosotros, ¿no? Claro. Es fascinante. La fotografía llega, vimos en la exposición del Museo Amparo que la foto llega formalmente a Puebla en 1852 con el fotógrafo francés de apellido Charney. Y de ahí no hubo mucho ruido hasta los hermanos Kilburn, quienes llegaron de los Estados Unidos en 1873. Para la producción de fotos estereoscópicas. Esas son las fotos que vienen pegaditas en una tarjeta y hay que ver las dos fotos a la vez para crear la sensación de tercera dimensión. Sí, exactamente. Entonces, estos fotógrafos tomaron fotos profesionales por primera vez en Cholula en 1873. Hay varias vistas de ellos. tomaron la pirámide, obviamente, y luego subieron la pirámide y tomaron fotos de San Andrés y luego voltearon la cámara y San Pedro. Y allí podemos ver perfectamente bien los campos de sembradío de maguey, o sea, para la producción del pulque, por un lado ahí cerca de San Andrés y girado hacia San Pedro podemos ver el desarrollo de toda la comunidad que estaba formalmente puesto ahí en 1873. Pero de ahí los fotógrafos que nos han pasado por Cholula fue en la lista, por ejemplo, vino Lorenzo Becerril, famoso fotógrafo poblano, quien llegó fines de los 80, 1880, 1890, por ahí, en la producción de su álbum de fotografías, vistas panorámicas, así me quiero imaginar, de distintos lugares en el país, entre ellos Cholula, ¿no? Entonces tenemos un registro de esa naturaleza. Y de allá tenemos Juan Crisóstomo Méndez, quien yo he visto varias tomas de él que aprovechó de su paso por Cholula. Y luego tenemos Hugo Breme, el famoso, súper famoso fotógrafo alemán, quien también pasó por Cholula. Y aparte, el más famoso de todos es el papá de Frida Kahlo,
2: claro,
5: Guillermo Kahlo. Y gracias a Guillermo Kahlo, tenemos un registro de los templos de aproximadamente 1910. E incluido en esta selección de fotos, tenemos el templo de San Francisco a Catepec. Ahora ya sabemos de que el templo se encendió, se quemó el 31 de diciembre de 1939, amaneciendo el día 1 de enero de 1940. Entonces fue necesario reconstruir casi por completo, además quedaron trocitos allá del templo, del interior del templo. Entonces, gracias a esta serie de fotos de Guillermo Kahlo, tenemos un super registro de Acatepec. Y entonces, migrando y entrando, tenemos el amigo Samuel Silva y su familia, quienes abarcaron la foto de los años, vamos a decir, fines de los 20, 30, 40, 50, y la señorita Silva, quienes mantuvieron su estudio en el edificio del tío Roberto.
4: De mi abuelo.
5: Ah, de tu abuelo.
4: Y después ya se pasaron a la avenida Hidalgo.
5: Exactamente. Entonces, un nieto de Samuel, creo que sería nieto de Samuel, sigue tomando fotos.
3: Alejandro.
5: Sí. Sigue tomando fotos socialeros y todo. Y hay así de los años, de las técnicas de la fotografía analógica, ahora ya estamos en la época digital.
3: Sí.
5: En donde ya hay toda una nueva grupo de fotógrafos ya enlazados, ¿no?, con las nuevas tecnologías digitales.
3: Me dejas una pregunta, John,
5: pero sí, claro,
3: que me interrumpa. Entiendo que en los inicios de la fotografía era muy difícil andar con el equipo. Eran cámaras muy voluminosas, estorbosas. ¿Cómo podían moverse en un medio tan agreste, tan difícil?
2: Déjame ir a publicidad,
3: y que nos
2: 11:30, y regresamos con una muy buena pregunta porque está interesantísimo.
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0: continuamos, claro que sí. Nada más me permito invitarlos para el próximo lunes. Vamos a tener un invitado muy especial, José Ignacio Alarcón, conocido por Taiko Alarcón, que es un exitoso poblano que ha hecho de su marca personal un hit a nivel nacional. Va a estar aquí con nosotros platicándonos precisamente de cómo logró todo esto, que a través del tiempo pues ya es renombrado nacionalmente. Así que próximo lunes, a través de Facebook, en la HR, estaremos con José Ignacio Alarcón Rodríguez Pacheco. Ahora sí, ¿en qué nos quedamos?
1: Nos va a comentar, John, cómo era posible caminar con todo el equipo de aquellos años iniciales de la fotografía, John.
2: Bueno, eso es lo fascinante. La fotografía empieza siendo un proceso químico, mojado. Hoy en día nomás sacamos el celular. Hablando de eso, sacar el celular, hoy es la bajada de la Santísima Virgen para el inicio de la fiesta de la Santísima y de pobres y labradores. Entonces, nada más voy a sacar mi celular en mi bolsita y ahí voy a andar atrás de la Santísima Virgen tomando mis fotos, ¿no? Eso es muy fácil. Pero en los viejos tiempos, por ejemplo, estaba yo contando un poquito antes, Domingo Arenas, el famoso revolucionario, inauguró. Él inauguró la colonia Guadalupe del pueblo de Nealtican, Buenaventura, Nealtican. Y hay fotografías de la inauguración. Eso fue en aproximadamente 1910, creo, 1915, por ahí.
1: Más o menos, sí.
2: Y participé, debo de recordar, porque participé en los 100 años, el festejo de los 100 años. Yo no estaba presente. Pero imagínense, en ese entonces no había caminitos para llegar a Nealtican tan fácilmente. Entonces el equipo que tenía que mover, en este caso, fueron placas secas. O sea, no había humedades. O sea, las placas estaban ya secas para ese entonces. Pero fueron placas de vidrio. Y el vidrio pesa. Y el movimiento de la inauguración de la colonia Guadalupe involucraba el fotógrafo. Invitaron a un fotógrafo con una cámara de 8 por 10 pulgadas. Es una placa muy grande. Entonces yo me quedé pensando, pues seguramente tomaron el tren a Cuescomac, sí, lo tomaron a Cuescomac y de allá fueron recibidos y fueron en caballo el resto de la caminata, ¿no? Bueno, desde antes, si llegamos a 1863, cuando no fue tan afortunado Puebla y los franceses entraron destruyendo gran parte de la ciudad de Puebla, ellos trajeron su propio fotógrafo.
0: Caramba, qué organizados, ¿no? El ejército trae su propio fotógrafo.
2: Bueno, yo creo que no tenían un directorio para contratar fotógrafo local,
0: Lo curioso de esto, John, es que apenas me enteré que también traían cocinero y pastelero.
2: No, sí.
1: Y después jardinero.
2: Y algunos de ellos se quedaron hasta. Esa es la otra parte que no entiendo. O sea, después de toda esa destrucción y la guerra y todo, hay personajes hoy en día quienes su linaje llega a esa época de...
0: Muchos se fueron a San Rafael, Veracruz.
2: Sí. Pero entonces ellos trajeron su propio fotógrafo, pero él tenía que andar en su propio coche, lo que vamos a decir, una carreta que él tenía con sus caballos, un asistente, sus cámaras, sus químicos, sus reveladores y todo, porque donde él tomaba una foto, él tenía que cumplir todo el proceso en ese momento, ¿no? Y entonces, pero curiosamente sí está documentado la destrucción de Puebla. No necesariamente el sitio, el movimiento de los soldados, pero la destrucción que dejaron.
0: Sí, fue terrible.
2: Pero curiosamente dimos ayer cuenta en el Museo Amparo de que levantaron todo el escombro. O sea, los franceses se dedicaron a dignificar Puebla después. O sea, es algo que no nos cuentan. Entonces, un poquito la ocupación norteamericana de Veracruz en 1914. También los soldados se dedicaban a limpiar un poquito la ciudad.
0: Lo que destruyeron.
2: Bueno,
0: destrucción
2: es destrucción, pero hay una gran diferencia en Veracruz y Puebla. Puebla fue destruido. Veracruz no tanto, algunas partes, pero menos. Pero los soldados norteamericanos sí dedicaron. No tenían otra cosa que hacer. Entonces los pusieron
3: a limpiar.
2: Sí, los pusieron a limpiar y todo.
1: Y la destrucción fue mayor en la salida de los últimos restos de los ejércitos franceses. Pasan por Puebla y Porfirio Díaz es el que se lleva el trabajo de lo cercando, lo toman presos, lo meten a las catacumbas del Carolino, se escapa, vuelve a conformar su grupo y logra sacar a los franceses.
2: Bueno, pero lo curioso de todo esto, por ejemplo, cuando llega la época de la Revolución aquí en el país, era el primer movimiento social mundial cubierto exclusivamente por la prensa. Entonces los fotógrafos, la fotografía mexicana fue muy, muy activa en esa época, cubriendo los distintos grupos, los distintos ejércitos, los distintos personajes, tenían sus propios fotógrafos. Y por eso tenemos tanta memoria visual de la Revolución Mexicana. El mexicano siempre ha sido buen fotógrafo. Y algo que no nos cuentan es de que la fotografía fue básicamente dado a conocer en Francia en 1839. Fines de 1839 desembarca en Veracruz un francés con un equipo fotográfico de época. Entonces México es entre los primeros países de conocer la fotografía.
3: Qué importante.
1: 1839.
2: Dando 40. Se fue fines de 39. Tienen el nombre del francés y todo, porque como la administración mexicana es muy, muy, muy puntiagudo, pues está apuntado en los libros de quienes desembarcaron, de qué barco en el puerto de Liverpool y qué traía, ¿no? Entonces el señor es su nombre y registró su equipo fotográfico.
1: Por eso tenemos fotografías, digamos, de Antonio López de Santana, de Benito Juárez.
2: Bueno, más Benito Juárez que Santana, pero sí.
1: Sí hay de Antonio López de Santana.
2: Pero hay más de Benito Juárez.
1: Ah, bueno, sí, eso sí. Sí, claro.
3: Sí, fue más, vaya más.
4: Sí, porque hay desde la más intervención de los Estados Unidos, sí, ¿no? Que fue en 1847.
2: Ahora, eso fue muy peculiar porque sí hay una fotografía muy famosa de esa época de la amputación de la pierna de un soldado mexicano. Mm-hmm. Pero esa foto fue recreada en el sentido de que la amputación ya había pasado y juntaron todos otra vez específicamente para posar para el fotógrafo.
3: Pero esa fue la famosa pierna que le hicieron homenajes fúnebres y la enterraron.
4: A Santana. No, esto era de un soldado.
2: Ah, era de un soldado. Sí. Y pobrecito, Santana, sí. Pobrecito, la trauma de haberlo amputado, pues tenía que regresar y posar para su foto,
3: ¿crees?
2: ¿No?
3: Qué malo.
1: ¿Qué crees? ¿Que van a volverte a...?
2: Pero es muy curioso, o sea, llegamos a este evento de 1847 y 30 años después vienen los hermanos Kilburn y llegan a Cholula, ¿no? Oh, eso es lo fascinante. Y llega William Henry Jackson en 1885 aproximadamente. Jackson es muy interesante porque él estaba trabajando una cámara todavía más grande que de Domingo Arenas y él trabajaba para una empresa de ferrocarriles norteamericana. Y entonces lo mandaron a México para tomar fotos turísticas, vamos a decir, para promover las rutas de ferrocarril. México siempre ha sido un atractivo para el turismo, ¿no? Entonces estaban promoviendo turismo. Y a él le dieron dos vagones, un vagón para su equipo, su cuarto oscuro, y otro vagón para su familia. Entonces en Cholula simplemente estacionaron esos dos vagones y ahí se quedó un par de días fotografiando en Cholula. Y tenemos una hermosa foto. Ahorita le vamos a dar a conocer la foto aquí junto con Juan Jorge y con Martín Cruz de la zona arqueológica, el director, y con el apoyo de gobierno del municipio de San Andrés. Estamos creando una exposición al aire libre de los 95 años de que empezaron las excavaciones arqueológicas en Cholula. Y una de las fotos allá va a ser una reproducción de esta pieza de William Henry Jackson, un paisaje de la pirámide tomado desde el techo del convento de San Gabriel de Cholula. Primero se ve la iglesia de San Miguel Tianguisnáhuac y después atrás de San Miguel, pues la pirámide. Una preciosidad de foto.
3: ¡Qué foto más impresionante!
1: John, este material, generalmente hablamos de las fotografías tomadas por Guillermo Kahlo, pero de estos personajes no las identificamos mucho, salvo ahorita la que mencionas desde la torre del convento. Existen.

0: consultar varios de los
1: ahí está productores. La foto del amputado, ¿no?
0: Ahí está la foto del amputado, exactamente. Pero ese es un tesoro nacional. Sí. Entonces, es muy difícil que tú llegues y dices, quiero ver tal foto. No, es un poquito más complicada porque esas cosas es como el penacho de Moctezuma, ¿no?
2: Sí,
0: o sea,
2: bien,
0: es algo, es tesoro de la nación. Entonces, solo el original está a disposición de estudiosos, ¿no? Pero para un más igual como yo, veo una reproducción ahí mismo, ¿no?
3: Sí, claro. No,
1: sí, ya te la envían.
3: No es necesario. Tener la vista en la original, ¿no?
0: Pero no es curioso, fui a la Universidad de Texas, en Austin, Texas, sí. Hace un par de años con el hijo, y pedimos ver el mapa de Gabriel de Rojas, el original, y sí nos permitieron.
2: Ah, qué bueno.
0: Sí, no, son muy generosos allá. Es posible todo eso.
2: Es
0: posible
2: nada más de identificarse plenamente, ¿no?
0: Oh, bueno, tienes que tomar un cursillo allá que dura 30 minutos en cómo tratar documentos históricos, te tienes que registrar y todo, pero en ningún momento dijeron que no.
2: Reúneme estos requisitos.
0: Ah, y más curioso, en la Universidad de Texas, en Austin, tienen a la vista pública la primera foto. Y eso es la toma desde su azotea de su casa de Nicéphore Niépce, que hizo en 1827. Wow. En Francia, y está considerado la primera foto.
2: John, ¿cuál es la primera foto que se tomó en el mundo que haya historia, que digas, esta es la primera fotografía?
0: De Nicéphore Niépce, que está en la Universidad de Texas, en Austin, Texas.
2: 1827.
0: Y está en una vitrina lleno de nitrógeno, sí, para garantizar su conservación. Pero está en el lobby de la biblioteca. O sea, cualquier persona que entre al lobby de la biblioteca puede observar la foto.
3: La fotografía la descubren con toda la intención de dejar plasmada una imagen, ¿o fue por un error, como muchas veces ha sucedido?
0: No, fue más bien por una curiosidad. Había en fines del siglo XVIII, principios del XIX, había un grupo de europeos, científicos, pensadores, literatos, gente curioso, que tenían algo de tiempo, algo de lanita, porque para tener tiempo tienes que tener lana, y empezaron a jugar con la fotosensibilidad de ciertos químicos.
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5: En el programa la plática ha seguido muy interesante, así que continuamos con lo que nos estabas platicando, John.
6: ¿Podría hacer un pequeño paréntesis para agradecerle que tenemos personas escuchando?
5: No, yo creo que no lo dejamos. No, adelante. No,
6: un saludo para el amigo Ariel Cholula Telval. Un saludo afectuoso, amigo. A nuestro querido amigo Ricardo García Cocconi, del barrio Cocconi, de Santiago Mixquitla, claro. Hace rato hablamos de que aquí tuvimos varias ocasiones a Manuel Tlatoaquiza. Comunicando con nosotros Blanquita Sandoval.
7: Blanquita.
6: ¿No? La licenciada Anabel Solís, que siempre está pendiente, ella, su señora madre. Un saludo muy respetuoso, Anita. Mirna Rojas Flores también está pendiente del programa y le manda saludos a John O'Leary. Adelante,
8: Mirna es mi querida vecina.
5: Bueno, muy bien.
8: Muchos saludos, Mirna. A tu mamá también, Mirna. Muchos saludos a ella. Hemos sido vecinos por muchos años. Bueno, volviendo a cuál fue lo que habíamos quedado en cómo se dio por primera vez la foto.
6: Estaba sensibilizando la piel.
8: Todo empieza fines del siglo XVII, fines del siglo XVIII, entrando el XIX, experimentando con fotosensibilidad, o sea, químicos quienes se oscurecían a la exposición de luz. No sabían el por qué ni cómo fue, pero daban cuenta de que unos nitratos de plata, por ejemplo, se oscurecían a exposición de luz. Había la idea de poder capturar sombras, así le llamaban. Hasta la palabra fotografía es muy interesante. Es del viejo griego que quiere decir escribir con luz. Y eso fue creado la palabra por Sir John Herschel, un inglés que estaba investigando. Él, curiosamente, ya una vez que dieron cuenta de cómo crear la fotografía con aluros de plata, él dijo, pues eso lo podemos hacer con metales también. Entonces, él creó otro proceso paralelo a la foto que conocimos en la época analógica, ¿no? Entonces, la foto es interesante.
5: Toda una historia.
8: Pero hoy en día, lo más curioso es la foto en Cholula. Como, por ejemplo, cuando yo llegué en 70, yo no estaba muy involucrado en la fotografía choluteca. Yo estaba involucrada en la fotografía de la Universidad de las Américas, donde yo estaba estudiando. Y entonces, cuando salgo de la Universidad de las Américas, empiezo a dar cuenta de las mayordomías cholultecas y la falta de fotógrafos. No había nadie tomando fotos en ese entonces. Hoy en día la lista es larga, porque la fotografía lo podemos acercar más rápido con el celular, lo que voy a usar hoy en la tarde para la procesión y la bajada de la Santísima Virgen. Pero yo nomás quería mencionar de que el grupo hoy en día es grande y tenemos Alex Ramírez, que maneja un grupo de cholultecas al extranjero, por ejemplo. Acabas de mencionar Ariel, que Ariel Cabeza Telles, él maneja grabación en vivo de las procesiones. Tiene una paciencia, Ariel, increíble, y él domina estar horas y horas y horas. Y realmente hace 20 años no sabíamos nada de estas procesiones, ni de las ceremonias, ni de la solemnidad. en las distintas ocasiones de los cambios de mayordomía, de las bajadas, todo eso. Pero gracias a Ariel y su equipo, porque él trabaja con varios fotógrafos muy talentosos, tenemos ese material. Está José Zamora, quien apenas había creado la fototeca, Choluteca, ¿no? Que desgraciadamente no le han dado seguimiento. No es culpa de José, de alguna manera. Pero merecemos una fototeca, tenemos museos, tenemos pirámides. Ahora, ¿qué vamos a hacer con las fotos? ¿No? Entonces fue excelente trabajo de José ahí. Y la lista es larga. Está Lula González Flores, está Gerardo López Romero, está Moisés Ixclamati. Moisés es del barrio de Santa María Xixila, licenciado Susano.
6: No, hombre, qué orgullo. Sí.
4: Me atrevo gente talentosa. Al hijo de mi hermano Pepe, en paz descanse, a César.
8: ¿A César?
4: Ya está hecho sus calendarios.
8: Ah,
4: toma
8: sí.
4: Toma fotos muy bien.
8: Tenemos al buen Mariano Porras, por ejemplo. A Heriberto Cano Méndez, que lleva la foto Choluteca por varios lados de la República, ¿no?
6: Hablando de fotógrafos, hasta recuerdo al señor Porras. ¿Te acuerdas que tenía el puesto de revistas?
4: Sí,
6: él también hacía fotografía social, en ese caso sí. Iba al centro escolar y a las escuelas, pues allá por los 50.
4: Prácticamente todos los Porras se dedicaron a eso.
6: Es verdad, sí.
5: Qué interesante.
8: Sí, entonces la verdad es...
4: Máximo Borrado.
8: Sí, Máximo, todos ellos. Ahí está Mariano, ahorita él es joven. Y...
5: John, ¿cuántas fotografías tendrás guardadas?
8: Suficientes.
5: ¿Cuántas?
8: Y todavía sigo activo buscando más y más.
5: Sí. ¿Las tienes ordenadas?
8: Entre comillas...
4: No, tiene un gran catálogo ya, sí.
8: Entre comillas.
5: ¿Cuándo tendremos una exposición de fotografías de John?
4: Bueno, ese hotel que tanto te gusta y que es, creo que de este viejo
5: hotel,
4: pelón.
5: ¿Hotel Real de Naturales?
4: Tiene 120 y tantas fotografías de John.
5: Pero las tienes sin avisar.
4: En el restaurante.
5: Pero vaya, ya una exposición.
4: No, ha habido infinitas.
8: Bueno, en 2019 hicimos una exposición en el Museo Regional de Cholula, una de las mejores exposiciones que he hecho.
5: Pero no vinieron a anunciarla.
8: Todo eso es un poquito como la exposición en el Museo Amparo. El Amparo promueve sus exposiciones y la verdad yo no sabía hasta apenas. Es difícil, ¿no?
4: Sí, en Cholula es un poquito complicado. Y ayer, rápidamente, antes de que se termine, recorrí la exposición en el Museo Amparo, después nos fuimos a Cholula. Bueno, primero nos comimos una torta meche, total de Puebla.
5: Después que ya no son las tortas meche.
4: Nos fuimos a tomar un ron.
5: Que quedó nomás el nombre, pero bueno.
8: Bueno, pero como dicen, peor es nada, no estuvo mal, ¿eh?
4: Después fuimos a ver aquí a Juan Jorge y su actuación con su rondalla. Llegué a mi casa a ver el béisbol. 8-7, fantástico el final.
5: ¿Quién contra quién?
4: Después me... Pericos contra
5: Pericos,
4: okay. Bravos.
5: Okay.
4: Pero dije, qué lástima, qué lamento. Cuando entró mi pesimismo, porque soy un hombre medio pesimista y este dice que soy, bipolar. En fin. Y sí, efectivamente, me dio cierta, porque en el tema de la fotografía y del patrimonio de Cholula, teníamos una estación del tren.
5: Ah, qué preciosa.
4: Y la perdimos.
5: No, después, quiero acordarme de esa estación.
4: Después tuvimos un museo de la ciudad de Cholula y ya lo perdimos. Porque ahora es oficina presidencial, ¿no?
5: No, pues.
4: Y
5: sí.
4: Al final tuvimos una fototeca gracias a la propuesta de José Zamora. Y prácticamente está perdido, ¿no? O sea, nos hace falta mucho en la cuestión cultural, sí. y de preservación del patrimonio en Cholula, porque hemos perdido mucho.
5: Y eso no nada más es en Cholula.
4: Pero Cholula, por algo muy importante, visualmente para los grandes fotógrafos. Sí.
8: No más quiero mencionar de que aprovechen todos de ir a ver la exposición en el Museo Amparo. Se llama Memoria y Relato Fotografía en Puebla. Y va a estar hasta el 24 de agosto de 2026, pero no esperen hasta el 23 de agosto. Sí. Váyanse hoy en día. Ya he ido 3 veces. Está fabuloso.
5: Cada día que vas aprendes nuevas cosas.
8: Veo algo,
5: lo mismo.
8: Algo que no había visto. Y recomiendo mucho la exposición en el Museo Amparo.
4: Son 4 salas,
8: Cuatro salas, impresionante.
5: No, el Museo Amparo es impresionante.
8: Y lo demás, y menciono, la entrada es gratis para poblanos. Cholutecas incluso.
4: Nada más te preguntan, ¿de dónde eres? De Cholula.
8: Y nomás el INE, hay que llevar...
5: Y tú dijiste, ¿de dónde es usted? Yo soy de Cholula.
8: Claro que sí, saco mi INE. Ahí dice, mi INE.
6: Sí, porque tiene nacionalidad mexicana.
8: Bueno, sí, ya.
6: Bueno,
8: ya.
6: Nacionalidad choluteca.
8: Sí, claro que sí, mi pasaporte y mi marca, mi tatuaje ahí que llevo.
6: Quedan en hora tenado.
8: Exactamente.
5: Yo soy de Cholula.
8: Sí.
5: Muy bien, pues ya son las 11 de la mañana.
4: Usted
5: 58
4: verá
5: minutos.
4: La importancia histórica que John representa.
5: Claro, no.
4: De verdad, en lo personal, lo que es la asociación que hemos formado por muchos años, porque John es parte desde el origen, en la primera asociación, la Tehuayatepe Chololán, él es el motivo de que ingresáramos a Procholula y seguimos tratando de trabajar para sensibilizar a la gente, para que la gente se sienta orgullosa, se sienta como mi amigo Ricardo García Cocón y como...
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1: Detienen en Arizona a exsecretario de Seguridad de Sinaloa. ¿Qué tal? Muy buenas tardes. Los saluda con mucho gusto Rafa Crespo en este radar informativo de las 12 horas para llevarle la información más relevante generada hasta este último momento. Y es que detienen en Arizona, en Estados Unidos, al general en retiro Gerardo Mérida Sánchez, exsecretario de Seguridad de Sinaloa, señalado por presuntos vínculos con los Chapitos. Fue trasladado a Nueva York, donde se encuentra recluido en un centro de detención. El actor Freddy Ortega participará en Cuéntame de Atlixco este 16 de mayo a las 17 horas en el Centro de Convenciones de Atlixco, anunció la presidenta municipal Ariadna Ayala. El ejército mexicano asegura un presunto laboratorio clandestino en Chila de la Sal, en la Mixteca poblana. Tráiler descompuesto provoca afectaciones viales en la autopista México-Puebla a la altura del segundo piso. La secretaria de Bienestar, Laura Artemisa García Chávez, llamó a funcionarios y funcionarias de la dependencia a mantener una conducta apegada al código de ética y reiteró que la prioridad es trabajar en favor de la ciudadanía poblana. La Fiscalía General del Estado de Puebla obtuvo la vinculación a proceso de Everick N. y Brian Gael N., presuntos responsables de homicidio calificado en grado de tentativa y lesiones calificadas por hechos registrados en el Mercado Morelos. La taquería Bagdad recibió el distintivo Puebla 5 de mayo, primer negocio en obtenerlo durante la presentación del programa Crece tu MIPYME con pagos digitales. El titular de la Jugocopo, Pavel Gaspar Ramírez, afirmó que habrá consultas para la reforma de las infancias transgénero. El objetivo es atender el mandato de la Suprema Corte de Justicia de la Nación sobre este particular. Más de 1.200 docentes recibieron en Puebla la condecoración Maestro Manuel Altamirano y el premio Maestro Rafael Ramírez por 30 y 40 años de servicio. La estación avanza sobre la avenida Juan de Palafox y Mendoza con dirección a Casa Aguayo, lo que genera afectaciones viales en la zona. Tome sus precauciones. Supervisan trabajos del programa Bacheando Puebla en la 18 Poniente entre Gran Avenida y Diagonal Defensores de la República. El alcalde de la ciudad, Pepe Chedraui, destacó que buscan mejorar la movilidad y seguridad. No te pierdas la kermés familiar de las hermanas clarisas del monasterio de Santa Clara del Sagrado Corazón este domingo 17 de mayo de 9 de la mañana a 5 de la tarde. Habrá atole, tamales, michiotes, café, memelas, pozole, refrescos, tlacoyos, envuelto de mole, jugo de naranja, entre otras delicias. Es la grandiosa tómbola en la 8 Oriente número 9, Colonia Centro en Atlixco. Este fue el radar informativo de las 12 horas, le informó Rafa Crespo. Actualmente en la ciudad de Puebla hay una temperatura de 25 grados en la consola Duval Rubio. Excelente tarde.
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0: Hola, ¿qué tal, amigos y amigas? ¿Cómo están? Yo bien contenta, como siempre, casi siempre. Estoy bien, de buenas, gracias a Dios. Con unos invitados y una noticia de lujo. ¿Cómo estás, padre Paulo Carvajal?
1: Gracias, Mari. Buenas tardes. Muy bien, gracias a Dios. Gracias por permitir estar contigo en tu programa.
0: Yo encantadísima. Rector del Templo de la Compañía.
1: Y también custodio de los dos templos importantes. Ajá. del centro.
0: Sí.
1: Que es Santa Teresa, se conoce como Templo Conventual de Santa Teresa de Ávila.
0: Ok.
1: Y el Templo de San Cristóbal, que ya hemos hablado de él.
0: Sí. Y muy bonito, bueno, el de San Cristóbal está precioso.
1: Una belleza.
0: Es una belleza el de San Cristóbal. También, y fuimos un 16 de...
1: julio.
0: De julio, porque ahí nos dieron unos escapularios.
1: Sí, ahí para celebrar a la Virgen del Carmen.
0: Sí.
1: Pero ahora ya lo hemos ido recuperando más el espacio. Gracias a Dios, las personas que trabajan dan ese servicio en el templo, pues nos han ayudado mucho. Ahora también es encargado del templo Roberto, que viene con nosotros.
0: Bienvenido, Roberto.
2: Gracias, buenas tardes.
0: Es que como hay gente buena, de veras, ¿eh?
1: Sí, la verdad.
0: Pero buena.
1: Sin ningún interés, Roberto, sin ningún interés.
0: Claro.
1: Apoyando mucho, ¿eh?
0: Fíjate que me acuerdo hace, no sé, 3 años o 4. Es que a mí el tiempo lo mismo me da 5 que 3. En cuestión así de años, ¿no? Ya cuando hace mucho, digo, pues como 15 años o más. Pero no tengo esa cosa, que en el 1900 o en el 2014 fuimos, ¿no? Pero bueno, hace era como 3, 4 años fuimos ahí. Y entonces fuimos a la misa y estabas repartiendo, nos formábamos y nos dabas unos escapularios.
1: Escapulario, sí.
0: Y resulta que el último escapulario que iba siendo el que me diste a mí, pero atrás de mí, todavía quedaba una familia.
1: Sí, sí.
0: Papá, mamá y 2 jovencitas. Y entonces les dijiste, como ustedes son de casa, ¿no? Uh-huh. Yo les doy el escapulario mañana. Y a mí me dio como mucha ternura que dijeron, sí, claro. Entonces yo, ya a veces soy linda.
1: No, siempre.
0: A veces soy linda, entonces dije, no, precisamente por ser de casa, ve nomás cómo me ve el Martín cuando digo que a veces soy linda. Entonces yo dije, no, ellos por ser de casa merecen más el escapulario.
1: Sí, una generosidad de
0: parte. Sí, entonces fui y se lo di a la jovencita, le dije, toma, mijita, a mí ahí luego me lo dará el padre dentro de 6 meses que vuelva a venir a misa al centro. Es que a mí me queda muy lejos. Pero bueno, la cosa es que ahí dijiste y nombraste a todas las familias que ayudaron, porque estuvieron cerrados estos templos por la pandemia.
1: Sí.
0: Entonces ahí nombraste a las familias que iban a... ayudar a limpiar el templo.
1: Sí, sí, sí.
0: A mí, quién sabe, si me hubieras dicho, oye, ven a limpiar el templo de San Cristóbal, que acuérdate que vino la arquitecta Cecilia Berti, ¿cómo se llama?
1: Bertis.
0: Sí. Y dijo que eran costales de tierra que se juntaron en estos años que estuvo cerrado el templo. Yo te hubiera dicho a lo mejor, ay, ¿qué cree, padre, que tengo sinusitis? Una cosa de esas para no ir a barrer, ¿sí me entiendes?
1: Sí, sí, sí.
0: Pues es que sí, y hay gente que lo hace muy gustosa.
1: Sí.
0: A ver, Roberto, estás muy joven, estás muy guapo, ¿qué andas haciendo cuidando un templo? Porque es raro, ¿eh?
1: Es raro
0: ver a gente joven que se comprometa en hacer estas cosas de templo.
2: Ah, muy bien. Pues sí, mire, nosotros pertenecemos a un grupo de la Iglesia Católica, un movimiento que se llama Renovación Católica.
0: Ajá.
2: Y el padre Paulo, le estamos muy agradecidos porque llevamos un año en ese templo de Santa Conventual de Santa Teresa de Ávila.
0: Sí.
2: Y bueno, llegamos a este templo, es un templo céntrico, muy bonito.
0: Uh-huh.
2: Tenemos la fortuna, bueno, a lo mejor no lo conocíamos muy de cerca, porque no era nuestro lugar para trabajar o para pasar o de paso.
0: Uh-huh.
2: Pero bueno, llegando a este templo nos dimos cuenta que tiene muchas cosas muy bonitas, y sobre todo aquí, en este tema que vamos a venir a compartir, que es las reliquias, tiene tesoros culturales muy bonitos, tiene cuadros de artistas muy conocidos, muy bonitos.
0: Es todo un museo, ¿verdad?
1: Sí. Es un museo. Es que el templo, perdón que te interrumpa, Roberto, es el templo conventual, porque era parte del convento. Las monjas carmelitas descalzas siguen estando ahí a un lado, y el convento era su capilla de ellas. Entonces, por eso es muy importante, tiene más de 400 años. Entonces,
0: vamos a hablar con Montserrat Báez. ¿Eres maestra de historia o yo estoy inventando? Bueno, el nombre no, la profesión.
3: Buenas tardes, Mari, gracias por la invitación. Sí, soy maestra en Historia del Arte por la UNAM y actualmente estoy estudiando mi doctorado en Historia.
0: ¡Qué emoción! Fíjate que si a mí me he preguntado, bueno, yo no tengo carrera universitaria. Y siempre digo, me hubiera gustado haber estudiado Historia del Arte. Y Edwin, una amiga que tenemos en común, padre, me dijo, Mari, está la Universidad para Adultos Mayores de la UAP. Me dijo, ¿por qué no te metes? Está muy buena la Facultad de Historia del Arte. Es que es una maravilla. Y aquí en México tenemos este arte sacro maravilloso, tan maravilloso, que cómo se lo han robado aparte.
1: Sí,
0: ¿no? Sí, claro. Bueno, y obviamente se lo roban y pues lo venden y los tienen grandes coleccionistas. No es de que se lo roben y lo destruyan, no. Se lo roban pues porque son cosas muy, muy valiosas.
1: Fíjate, Mary, que a mí me llama mucho la atención lo que estás diciendo, porque es tanta la riqueza del arte en todo México, ¿verdad?
0: Sí.
1: Que lo que dice es cierto, se lo roban, pero sigue habiendo arte, o sea, sigue habiendo piezas fabulosas en los templos, en los conventos.
0: Sí.
1: Es una maravilla, o sea, yo siempre he pensado, cuando era todo esto, estaba lo más sobresaliente del tiempo, ha sido una maravilla de arte, ¿no?
0: Mira, en la Guerra de los Cristeros, por allá en 1923, 26, por ahí, destruyeron mucho, mucho arte, porque bueno, sacaban a los sacerdotes, sacaban a las religiosas y quemaban, ¿no? O sea, en esa rebeldía, pero eso tú lo sabes más. Pero aún así, queda mucho
1: y han sido diferentes momentos de la historia de México donde han sido saqueados los templos y todo eso, pero sigue habiendo, o sea, es una maravilla esto.
0: Mira, yo, una de las cosas que me han maravillado, me imagino que a ustedes también, Roberto y Monse, es la sacristía del Templo de la Compañía. Una vez, no hace mucho, me gustó tanto esa sacristía, y luego nos las explicó unos jóvenes de la universidad.
1: Alejandro.
0: Entonces yo dije, pues a ver, ¿qué digo? Todo lo que se me ocurre. Y estaba ahí, le digo al padre Paulo, ay, padre, cuando me case, aquí me casa, ¿no? Por favor. Fíjate. Y me dice, ¿qué te vas a casar? Ponte a rezar, ¿tú crees? No me dejó ni siquiera. Ve nomás el otro, el Martín, dice que hizo bien, padre. Pero yo ya sabes, así como no. Ay, cuando me case aquí, me casa aquí en la sacristía. ¿Qué te vas a casar? Ponte a rezar. Pero vamos a ir un corte porque hay una novedad, ahora sí que aquí en Puebla, que se acaba de descubrir. Y esta es la primicia. Vamos al corte y ahorita te dejamos los micrófonos, querida Monse. Vamos.
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0: está lleno de vida.
1: Pues estamos aquí platicando que se encontraron, a ver, cuéntanos, ¿cómo fue la historia?
0: Mira, Mari, bueno, primero quiero decirte que el otro templo de San Cristóbal es muy importante que lo conozcamos.
1: Sí.
0: Porque es el prototipo de la Capilla del Rosario. Ahí los españoles se enseñaron a hacer todo el decorado a los indígenas. Y, maestro, a ver si no me equivoco, sí se nota la diferencia entre San Cristóbal y la del Rosario, porque el de San Cristóbal es más, como más delgado, más,
2: Sí, es un poco más finito.
0: Más fino, exactamente, más fino el acabado de todo el decorado.
1: Sí.
0: Que el de la Capilla del Rosario, porque es más tosco. Uh-huh. Y luego la cúpula es la misma cúpula del Rosario y la de San Cristóbal. Es un dato
1: Qué maravilla,
0: veces,
1: ¿eh? No.
0: Ya lo bien importante. Bueno, pues hace 3 años llegué al. Me nombró don Víctor custodio del templo del convento de Santa Teresa. Y en el bajo coro. Salen muchas esculturas y estaba esa escultura de San Zósimo, que es una escultura que ahorita, bueno, es de cera, que ahorita la mesa nos va a explicar todo lo cómo está todo el acabado y todo esto,
1: sí.
0: ¿No? Y entonces, entre sacudir y ver y todo, encontramos esas, y las monjas, que son las carmelitas descalzas, que todavía están en su convento, por eso digo monjas, porque son de clausura, dijeron, padre, usted tiene en el templo unas reliquias muy, muy importantes de San Zósimo, entonces ya lo busqué más, le pedí al encargado de que es David, el sacristán, que lo arregláramos, acudiéramos, y le dije a don Víctor que si lo podíamos poner para dar culto, y me dijo sí. Entonces buscamos un espacio que ya estaba ahí en el templo, y ahí ahora pusimos las reliquias
1: de él en vida se llamó Zósimo.
0: Sí. Plenitud, lleno de vida, significa
1: eso. Eso quiere decir, porque es un nombre romano, decías, pero a ver, Montserrat, explícanos.
3: Sí, bueno, pues, gracias al gran acierto y sensibilidad del padre Paulo, la reliquia de Zósimo, pues, nuevamente está expuesta al culto en el templo de Santa Teresa. Y esta reliquia es muy importante como objeto de culto, por supuesto, y también como objeto histórico. ¿Por qué razón? Se trata de reliquias que provienen de las catacumbas romanas.
1: Sí.
3: Por lo tanto, son restos de un santo mártir de los primeros siglos del cristianismo. Y estas reliquias se donaban desde el siglo XVI a todos los solicitantes de países o regiones católicas. Y es muy interesante ver cómo, si bien desde el 16 se están circulando en todo el orbe católico, a Puebla llegan específicamente este tipo de reliquias, como vamos a platicar un poco más adelante, en el siglo XIX. Entonces, San Zósimo es una reliquia de origen romano, pero que llega a Puebla en 1850.
1: Uh-huh.
3: Y pertenecía, como mencionó el padre, a las monjas carmelitas del convento adyacente, que es el convento de Santa Teresa. Entonces es una reliquia de un que representa a un cristiano de los primeros siglos que murió por su fe, al defender su fe, es un santo mártir, y debido a que es un santo muy antiguo y que procede de las catacumbas, realmente no podemos saber mucho sobre su vida, por lo tanto el testimonio de su martirio es lo que motiva a su devoción.
1: Estoy viendo la foto de la urna en donde está como es un cuerpo del tamaño de un cuerpo natural en cera, ¿no?
3: Así es, así es.
1: Y, a ver, déjame describírselos. Y está con una túnica roja o envuelto en una sábana túnica roja. Y tiene heridas, o sea, es de cera, ¿no?
3: De cera, sí.
1: Pero tiene heridas, o sea, representadas, obviamente, claro, con pintura. Tiene heridas en la cabeza, en la yugular.
3: Sí.
1: La palma, ¿por qué tiene una palma?
3: Pues precisamente por su característica de haber muerto por martirio.
1: Ok.
3: En el cristianismo se representa a los mártires con una palma, que es una planta que representa el triunfo ante la muerte.
1: Okay,
3: recordemos que,
1: okay,
3: de acuerdo a la creencia cristiana, el martirio por la fe era el mayor sacrificio que un cristiano podía hacer. Entonces, la palma representa el triunfo.
1: Ok, y se le ven hasta los pies, sí. Con unas sandalias muy romanas, por cierto, en color dorado, pero en la muñeca, esta mano de cera tiene un hueco donde ahí se ve un hueso. A ver, explícanoslo tú.
3: Sí, este tipo de relicarios que se hacían principalmente en Roma, es decir, que venían, el vicario general de Roma en este caso, que fue el que donó a San Zósimo, los preparaban, hacían este relicario de cera, como ya bien mencionas, y esto permitía que la imagen se pudiera vestir, en este caso como uh-huh. un romano noble. Uh-huh. Por eso las sandalias, la túnica, etcétera.
1: Sí.
3: Y es importante señalar que lo que estamos observando es un relicario.
1: Relicario.
3: Es un relicario, un cuerpo, el término sería cuerpo relicario. Y las partes que están hechas en cera, que serían el busto, las manos y los pies, están hechos, perdón, ya lo dije, están hechos en cera, y las reliquias están adentro de...
1: Adentro de este...
3: De este cuerpo. Uh-huh. Sí, sí, sí. Y son visibles a partir de estas pequeñas ventanas que vemos en las extremidades. Y esto se hacía para motivar la veneración de la reliquia, ya que como se trataba de personajes anónimos, uh-huh. para la gente era un poco más difícil entablar una identificación, digamos. Uh-huh. Entonces, sí. Con la imagen del mártir, el devoto se podía vincular de una manera más fácil.
1: Fíjate, ahorita me estoy acordando, hará 2 años que vinieron las reliquias de... que las trajo esta, la fundación esta de del doctor Simi. Que estuvieron aquí recorriendo, eran ríos de gente que fuimos, porque yo también fui, a ver las reliquias de San Judas. O sea, sí, muchas veces sentimos como esa cercanía, ¿no? De estos seres extraordinarios, porque, por ejemplo, a mí me tuercen un dedo, este chiquito que me duele tanto ahorita de la, ¿cómo se llama?, de la artritis, me lo tuercen y digo, lo que quieras, ¿no? Pero que te torturen y sigas firme en tu fe. Ahorita me viene a la mente uno de los mártires de los cristeros mexicanos, que hubo varios que son santos, que este muchachito de 14 años, el propio padrino de bautizo, ¿no?, le quitan la piel de las plantas, de los pies, y lo hacen caminar por, ¿no? Entonces él le decía el padrino, pues, di que no eres ya seguidor de Cristo. Entonces él iba diciendo, viva Cristo Rey, ¿no? Y viva Cristo Rey, en esto ahí en Jalisco. Y entonces dices, un muchachito de 14 años que tenga esa entereza y esa seguridad de viva Cristo Rey, pues, ¿cómo no va a decir uno? Son seres extraordinarios, ¿no? Si a veces traemos una piedrita en el zapato y ahí andamos rengueando. Sí. Entonces, son... Muchas veces sí necesitamos, no es que seamos adoradores de imágenes, no, de ninguna manera, pero sí, por ejemplo, ves el bulto de cómo quedó todo herido y dices muchas veces, ay, intercede por mí para que no me raje yo en la vida, porque muchas veces se nos acaban muchas veces las fuerzas de luchar. No, o sea, estás luchando por algo o pidiéndole tanto a Dios por algo que sí necesitamos seguir teniendo esa fe y muchas veces sí, ay, échame una manita, intercede por mí, aunque Dios no necesita de intermediarios, pero pues nosotros decimos, pues aquí no, sí, igual sí, ¿no? Igual también recurrimos a la Virgen, no que adoremos a los santos, no, es un como intercede por mí. Pero vamos a ir a un corte y ahorita regresamos.
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10: Nada más para darle las gracias por el aviso del cierre de la carretera antes de llegar a Catzingo. Si le cortan por Tepeaca, está librecito. Muchas gracias, saludos, buen día.
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0: Bueno, ¿qué? Bueno, esa era mi opinión, pero la tuya, padre. ¿Por qué las reliquias le dieron tanta importancia durante tantos cientos de años?
1: Lo que decían además en los primeros siglos del cristianismo, uh-huh. lo que más asemejaba a Jesús, uh-huh. a Jesús de Nazaret, era el martirio. Por eso el martirio en los primeros siglos es muy socorrido. Por uh-huh. eso los grandes mártires en Roma, por eso los grandes mártires que estaban convencidos de que la fe era unirse a Cristo. Y era lo que más uh-huh. asemejaba con Cristo. Uh-huh. Entonces creo que es bien importante porque es... para mí es bien importante el martirio porque es entender que la fe es una convicción, como decías el ejemplo de José Luito, ¿no?
0: Sí.
1: Ese es bien importante. Segundo, porque es lo que les hacía unirse más a Jesús, que ahora sí. nos hace falta más esa identidad y pertenencia, ¿no?
0: Uh-huh,
1: porque
0: sí.
1: vivió su relativismo, que soy católico, no soy católico, soy de acá, no soy de acá. No,
0: soy si me conviene.
1: ¿No? Soy si me conviene.
0: Soy si me conviene.
1: Sí, exactamente.
0: O soy católico social.
1: Exactamente.
0: No más para la primera comunión,
1: ¿sí?
0: la boda, allá andan correteando al padre para ver si los casa, porque pues ya no se sabe ni la O por lo redondo, ni el Padre Nuestro. Entonces hay muchísimos que somos católicos sociales, católicos por conveniencia. ¿Me conviene?
1: Exacto.
0: Ah, claro que sí. Ah, no, esto no me conviene, o sea, no me voy a ir al cielo si hago esto. Bueno, mejor voy a ir con otro padre a ver si lo convenzo de que me deje hacer lo que a mí me da la gana, ¿no? Y que me diga, sí, hombre, sí vas a ir al cielo.
1: Y fíjate, Mari, que siento que hoy más que nunca tenemos que hablar mucho del martirio y el valor del dolor y el sufrimiento. Hoy que nadie quiere sufrir, nadie quiere esforzarse, nadie quiere hacer algo que le cueste trabajo, porque ¿para qué? Si lo puedo hacer de esta forma, ¿para qué sí. estudio si tengo la inteligencia artificial?
0: Sí, claro.
1: ¿Para qué? Muchas cosas. Entonces debemos entender que el dolor y el sufrimiento es una purificación, sí, pero también es una fortaleza que te da para ser mejor. Que hemos perdido ese sentido, ¿no?
0: Ajá.
1: El que te desveles, para los jóvenes, que te desveles por estudiar, quiere decir que vas a ser mejor, ¿no?
0: Sí.
1: Es un papá le eche ganas, a lo mejor tiene que dobletear turno de trabajo, pero es para el mejor de la familia. Y hoy no queremos nada de eso.
0: No.
1: Y entonces, consecuencia que es los suicidios, ¿no? De niños, ante una frustración, el suicidio de niños, adolescentes, jóvenes,
0: mucho
1: adultos
0: suicidio.
1: Y adultos mayores, Mari, que debemos estar convencidos de que el peso de los años, que la enfermedad y todo, ajá. es una fortaleza. Dios no quiere el dolor y sufrimiento en el hombre, es definitivo.
0: Ajá.
1: Pero es una fortaleza que Dios te da para ser mejor.
0: A mí me llama mucho la atención, sobre todo aquí en México. No, en Estados Unidos no, porque son de los dos países que sé, ¿no? En el mundo, quién sabe. Pero aquí en México, las mujeres que tienen para pagar un médico particular no quieren padecer los dolores de parto.
1: Claro.
0: No, ¿cómo? Ay, no, yo no quiero sufrir. A mí, prográmame. A ver si, que nazca el martes, porque tengo una boda el sábado y entonces sí, y luego va a amanecer el domingo desvelada, el lunes, no, el martes, quiero que nazca el martes. Y tampoco me quiero levantar temprano, como por ahí de las 11, doctor, se puede. Y entonces ya programan, porque no quieren sufrir.
1: Sí.
0: Ah, no quiero sentir, pero ni un... Dos semanas antes, por favor, ya que pónganme una inyección para que los pulmones del niño ya estén, para que nazca tal día, el día que ellas quieren, porque no quieren padecer ni un dolor de parto.
1: Y decíamos, ¿por qué hay tanta... no somos sensibles hoy en la humanidad? Precisamente por eso.
0: Ajá, sí.
1: Porque el dolor te ayuda a ser sensible, ¿no?
0: Sí,
1: ser
0: sí.
1: sensible contigo mismo y sensible con los demás.
0: Sí.
1: Y entonces tengo que buscar mi bien, pero también buscar el bien de los demás.
0: Sí. ¿No? Hemos platicado así, los niños ni saben que ya nacieron.
1: Uh-huh.
0: Porque no lucharon... ¿no? Por pasar por el canal del parto, ¿no? No lucharon por empujarse para salir.
1: Exacto.
0: Entonces lo sacan, el niño estaba bien a gusto ahí durmiendo, ¿no? Sí, a gusto. Y de repente lo sacan, ven luces y dicen, sepa Dios que digan, porque ni saben que nacieron.
1: Exacto.
0: Entonces, pues, ¿para cuál esfuerzo, cuál dolor? Hay países en los que las tasas de suicidio son altísimas, porque no quiero sufrir, pero si no soy exitoso, entonces ya a los 15 años, ya no pude entrar a esa escuela, uh-huh. No, ya no voy a servir para nada, uh-huh. Entonces ya mejor me suicido.
1: Sí, sí, sí.
0: Y dicen, hay un dicho, no pain, no gain, uh-huh. ¿No? Sin dolor no hay ganancia, ¿no? Eso sí. Lo ponen mucho, por ejemplo, en los donde se hacen ejercicios, en los gimnasios, ¿no? Así te ponen, ¿no? No pain, no gain. Si no te duele el músculo, o sea, para decirte, si no te duele el músculo, es que no lo estás trabajando bien, y entonces no va a haber ganancia, pues, de estar así bien fuertote, ¿no? Pero así está, así también es en la vida.
1: Sí,
0: no, lo que no cuesta no vale. Aquí en México sería el no pain, no gain, lo que no cuesta no vale.
1: Exacto, exacto.
0: Y muchas veces, a mí cuando veo jóvenes así, que los veo en misa, yo soy muy visual, entonces cuando llego a misa, ahí me pongo como por en el medio. Y estoy viendo los jóvenes que van todavía con sus papás a misa, niños que ahí los está jaloneando la mamá, pero pones atención, o otros niños que se duermen, que qué bueno que se duerman, o sea, pero el hecho de, es que el domingo es domingo de familia y empezamos, ¿no? Desayunamos, nos bañamos, vamos a misa y luego, ¿no? Vamos a pasear, pero ya casi nomás las iglesias se llenan de viejitos.
1: Y hay que recuperar ese sentido,
0: sí,
1: de familia,
0: sí,
1: ¿no?
0: O sea, sí.
1: Estamos,
0: sí,
1: hablando que nos falta...
0: ¿Pero cómo lo recuperas?
1: Precisamente con lo que estás diciendo, ¿no? Es fuerte decirlo y creo que no es muy repetitivo, ¿no? Es que los papás tienen la culpa. Bueno, los papás no es que la tengan o no tengan la culpa, vamos a discutir eso.
0: Sí,
1: pero
0: sí.
1: Los papás es la fortaleza de la educación de un hijo. O sea, la escuela pasa que te enseñen, ¿no?
0: Sí, claro.
1: Pero la educación la recibes en la casa, los valores los recibes de la casa, tus principios los recibes en la casa. O sea, todo eso tiene que vivir en familia. Pero hoy el papá es muy fácil decir, vete tú o la mamá, no,
0: sí,
1: tengo,
0: para,
1: no
0: vamos. Llévanlos. Ay, estoy muy cansado, he tenido una semana. Ay,

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5: Familia es la base de la sociedad.
6: Claro.
5: Y aquí no es echar culpas, es ser consciente de si voy a tener hijos, porque ahora ya no te dicen y aceptarás los hijos, no sé cómo decían, pero tendrás los hijos que Dios te mande, ¿no? Uh-huh. Y antes era pues 12, 14 chamacos, pues Dios me los mandó, ¿no? Pero hoy hasta eso. Te dicen, vas a tener los hijos que con responsabilidad claro. puedas, ¿no? Claro. Mantener. Claro. Pero no nos gustan las responsabilidades, pues.
6: No, no. A mí me llama la atención, no son los solteros, sino yo los que están casados prefieren el perro o el gato que los hijos.
5: Sí,
6: o sea,
5: sí,
6: qué triste,
5: sí,
6: ¿no?
5: Sí, sí, sí, sí, sí.
6: Y
5: sí.
6: Mamá, ¿y entonces para qué se casan?
5: Pues ya se hubieran quedado así nomás, pues total, sí, para tener un perro o no. No, pues el perro nunca te va a cuestionar. Lo trates como lo trates a un perro, siempre te va a ver con ojos de amor.
6: Sí, claro.
5: Siempre va a esperar el perro, aunque al irte le hayas dado una patada, siempre te va a esperar y te va a mover la cola. Pero la sociedad que se hizo, se hace desde la familia, o sea, ahí empieza todo. Ay, no batalles, ay, es que me dejaron una tarea. Ay, no batalles, pregúntale ahí a ese tal ChatGPT o al Wikipedia cuando tú estabas más joven, Roberto.
7: Sí, sí.
5: ¿Sí? ¿A poco
7: sí,
5: no?
7: Sí, me tocó Wikipedia.
5: Ay, sí, a ver, pregúntale ahí, ay, ¿para qué batallas? Tú nomás pasa. Y ahora que acaban de decir que los niños de primaria, aunque no vayan a la escuela, no van a reprobar. Ah, pues está haciendo calor, ay, no vayas. Está haciendo frío, ay, no vayas. Y así nos pasamos por la vida, pero ya casi se nos acaba el programa, qué bárbaro. Vámonos, Martín, ándale.
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12: Urge la patrulla, el muchacho ya se está durmiendo. 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

0: Bueno, va a haber una fiesta, ahora sí que patronal, o ¿cómo se llaman estas fiestas?
1: Mira, lo que hicimos es rescatar la imagen del San Sósimo.
0: Ok, perfecto.
1: Y darlo a conocer. Y sí, el día 20, el lunes 25, a las 5 de la tarde, vamos a tener una conferencia que nos va a hacer favor aquí la maestra Montserrat y también Alejandro
2: Andrade,
1: que es el doctor en Historia del Arte, que ya lo conoces, ¿no?
0: Sí, claro.
1: Alejandro.
0: Sí.
1: Entonces ellos van a...
0: El de la UAP. Buenísimo.
1: Es profesor de la UAP.
0: Buenísimo, sí.
1: Es el profesor y investigador de la UAP.
0: Claro, claro, buenísimo.
1: Está bien cercano a nosotros, sí, gracias a Dios. Y entonces ellos van a hablar precisamente del templo y de San Sósimo. Y después vamos a tener un mini concierto para prepararnos para la misa que la va a presidir don Víctor, Monseñor Víctor Sánchez, que es el arzobispo de Puebla.
0: Lunes 25.
1: Lunes 25. 5 de la tarde la conferencia, 6 de la tarde el mini concierto. Y le pusimos mini concierto porque es un momento muy pequeño.
0: Sí.
1: Y la Eucaristía para agradecerle a Dios por las reliquias de San Sósimo que ya están expuestas al pueblo de Dios.
0: ¿En qué templo?
1: En el templo de Santa Teresa, que está en la...
3: 2 Norte. Está ubicado en la 2 Norte, 1008, en el Centro Histórico de Puebla.
0: Oigan, es muy importante, porque yo ya he ido a este templo, es muy importante para todos los que quieran ir, porque estas cosas son únicas, de veras. Estas cosas son únicas, porque así, estar en un concierto... En un templo es maravilloso, ¿eh? Es de veras, ¿a poco no, Monser?
2: Sí, sí, es muy, muy bello. Tanto el ambiente como
0: sí,
2: el sonido
0: sí,
2: que se propicia con la arquitectura es bellísimo.
0: Sí. Y bueno, tener a dos historiadores del arte, ya tú estudiando el doctorado y Alejandro, que pues ya lo tiene, y que son Alejandro pues es investigador, pues fue uno de los que hizo el Don Cuco.
1: Uh-huh.
0: ¿Sí? Sí, es científico y todo. Son momentos únicos que uno puede vivir también su fe, ¿no? Y luego, aparte, ya son como las despedidas ya de Monseñor Víctor, ¿no? De Monseñor Víctor Sánchez Espinosa, y que vaya y que celebre la misa, va a estar...
1: Yo
0: de
1: le
0: verdad.
1: Doy gracias a Dios por
0: sí,
1: siempre el detalle que ha tenido. Pues
0: sí.
1: Invitamos y siempre ha respondido.
0: Sí, siempre, siempre.
1: Con nosotros y con el pueblo de Dios. Sí.
0: Y es un hombre, don Víctor, yo lo considero como un hombre de Dios, ¿eh?
1: Sí.
0: Hay personas que las ves y dices, este hombre o esta mujer tienen como un más allá que te hacen verlos así con ese respeto. Como lo vemos los poblanos, porque es un hombre que ha sabido llevar todas las normas, las reglas, que ya él ya está pues esperando que nada más el Papa León le mande a su sucesor para irse a descansar, ¿no? Lunes 25 a las 5 de la tarde. Yo les sugiero que se vayan como por ahí de las 4, que salgan de las 4 de la tarde en su casa, de su casa, porque pues hay que buscar en dónde estacionarse.
1: Sí.
0: O sabes tú, Roberto, si hay algún estacionamiento
3: sí,
0: cerca.
3: Sí, claro, hay como 3 estacionamientos cerca de las
0: Pon tú en una cuadra, sí, la redonda, por decir.
3: Ajá. Que puedan dejar su automóvil seguro y que
0: sí,
3: puedan acompañar.
0: Sí, sí, sí, sí, porque luego si uno llega ahí, ay, que no sé qué, ay, ¿dónde me estaciono? Y o que lleven preparado su parquimóvil, porque o sea, sí es con el parquimóvil,
3: sí,
0: está.
3: También puede ser con la aplicación de Parquimóvil,
0: sí,
3: sobre el 8 Oriente, pueden también estacionarse.
0: Es que todas esas cosas son importantes. Y luego dices, ay, ¿dónde me paro? Y si me paro por acá y ya llego,
3: sí,
0: y
3: sí,
0: ¿no? Y si no estoy preparada con la aplicación esta, pues es multa. Entonces, mejor váyanse con tiempo,
3: sí,
0: ya bien comidos, ¿no?
3: Sí,
0: bien
3: claro,
0: comidos para esta celebración. Son, les digo, cosas muy... Como que de esas que cuando sales dices, ay, qué bueno que vine.
2: Sí.
0: ¿Y tú ya tienes preparada lo que vas a decir?
2: Sí, de hecho, con Alejandro estábamos organizándonos para la conferencia. Él va a dar una pequeña introducción sobre el templo, la historia del templo, de la comunidad de Carmelitas, y yo me voy a centrar en el relato histórico acerca de cómo es que San Sósimo es donado, cómo llega de Roma, cómo se recibe y cómo es que... termina, digamos, en posesión de las monjas carmelitas. Y como desde 1850 hasta 2026, pues ha estado presente en el templo.
0: Oye, padre, ahí en el templo ese de Santa Teresa de Ávila, hay un niño Dios muy, muy antiguo también.
1: También, sí.
0: ¿Será posible que lo pongan ahí en una vitrina para verlo?
1: Sí.
0: Porque dicen que las monjas antes lo tenían así a la vista para uno y le pedían, ¿no?, como favores al niño Dios. Un niño Dios muy antiguo.
1: Sí, del Consuelo, el niño del Consuelo. De hecho, tuvo su misa el sábado pasado.
0: Ajá.
1: Tuvo su celebración porque se reunió a todos los niños del catecismo que se reúnen en el templo de la compañía.
0: Sí.
1: Pero como pertenecen los tres templos a uno solo, entonces ahí tuvimos la fiesta de los niños y ahí expusimos al niño.
0: Y lo podrán poner también para que la gente que nunca ha ido a este templo lo pueda ver. Ay, es que es una maravilla, amigos y amigas. Les prometo que este niño, que también lo tenían muy custodiado las monjas, el niño del Consuelo, ay, es que muchas veces lo que quiere un... Yo, por ejemplo, ahorita necesito así un consuelo, ¿no? Ay, que luego, ay, bueno, ya se nos acabó. Pero este lunes 25 a las 5 de la tarde empieza esta plática que nos vas a dar tú, Monse, y Alejandro. Después un mini concierto ahí también en el templo y después a las 7 la misa con Monseñor Víctor. Y pues ahí vamos a conocer las reliquias y también vamos a ver al niño del Consuelo. Sí, no es mucho compromiso pedir que veamos al niño, a ver.
3: No, claro.
0: ¿Eh?
3: Vamos a poner, ponernos de acuerdo con el padre para que esté la imagen. Es muy bonita la imagen.
0: ¡Ay, está precioso ese niño!
1: Sí. Bueno,
0: muchísimas gracias por venir y platicarnos esta buena nueva. Y ahí el lunes 25 estaremos muy, muy listas ahí en misa. Me voy a ir desde las 4.
1: Lo esperamos a todos y que Dios bendiga a todos. Gracias.
3: Muchas gracias también, decirle a su público que las reliquias están expuestas para que puedan visitarlas desde ahorita.
0: Desde ahorita.
3: Ya están puestas.
0: Ah,
3: están
0: qué bueno que nos dices,
3: para
0: Robert.
3: Que puedan pasar en horario.
0: ¿Tiene horario el templo de estar abierto?
1: Sí, el viernes está cerrado, de lunes y martes es de 10 a 5 de la tarde, el miércoles es de 5 a 8 más o menos, porque tienen su asamblea de oración.
0: Sí.
1: El grupo de renovación. El viernes también de 10 a 5 y el sábado de 10 a 2.
0: Ok, sí, es que ya no todos los templos ya se pueden tener abiertos porque pues no hay quien los cuide.
1: Exacto. Y el domingo siempre tenemos la celebración eucarística que ha sido de muchos años a las 8 de la noche el domingo. Para las personas que ya no pueden ir durante el día, a las 8 de la noche la celebración.
0: Perfecto. Pues muchísimas gracias,
2: gracias.
0: Amigos y amigas, que Dios nos bendiga todos los días con salud, que conserve nuestro trabajo y que siempre nos guíe de su mano. Un besito. Bye.
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1: El titular de la SEP, Mario Delgado, anunció un aumento salarial para los maestros. ¿Qué tal? ¿Cómo le va? Muy buenas tardes. Sea bienvenido al informativo Radar correspondiente a las 13 horas, donde le damos a conocer que el titular de la SEP, Mario Delgado, anunció un aumento salarial del 9% para maestras y maestros, como adelanto previamente a la presidenta Claudia Sheinbaum. El actor Freddy Ortega participará en Cuéntame de Atlixco este 16 de mayo a las 17 horas en el Centro de Convenciones de Atlixco, anunció la presidenta municipal Ariadna Ayala, destacando su presencia, que es especial al ser poblano. Una gran columna de humo es visible al sur de la ciudad debido a un incendio registrado en un terreno de la colonia Santa Lucía, presuntamente en un deshuesadero. La presidenta municipal de Atlixco, Ariadna Ayala, informó que se prepara una recopilación de los cuentos del programa Cuéntame de Atlixco para que puedan disfrutarse en formato digital e impreso. Fuerte movilización policial en La María sobre autopista México-Puebla, presuntamente por una detención, información en desarrollo. Alfredo Gómez Palacios, líder de la sección 51 del CENTE, destacó como un avance histórico la aprobación en el Congreso de Puebla de la iniciativa que fortalece la autonomía sindical en funcionamiento, administración y procesos electorales. El dirigente señaló que la propuesta impulsada por Alfonso Cepeda Salas brinda mayores garantías legales para proteger la vida interna del sindicato y reforzar la democracia y participación de las y los agremiados. La diputada Floricel González Méndez, presidenta de la Comisión Educativa del Heroico Congreso del Estado de Puebla, lo definió como un paso muy importante. El clima hasta estos momentos es de 23 grados centígrados. 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En los controles, Martín Tapia. Para Radar informó Max López. Excelente tarde.
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0: 1:10 con 8 minutos. Estamos iniciando el programa deportivo de Minuto Cero. Y ya lo vio usted, y ya lo escuchó a través de la HR 1090 de amplitud modulada. Hoy tenemos fiesta aquí en Cinco Radio porque nuestro compañero y amigo Rafa Crespo cumple años. Amigo, te saludo con muchísimo gusto y muy feliz cumpleaños.
1: ¿Qué tal, Max? Te saludo también con mucho gusto, también a todo nuestro auditorio en la HR a través del 1090 de AM y por supuesto en la Red Ciudadana a través del 1090 de AM. Muchas gracias a todo el equipo que me trajeron un pastelito, unas galletas, gracias a Naye, a Les, nuestra directora de noticias, Edgar Zapata, el comandante de los deportes, Alex Denicia, Mau Nava, Tania Torres, Iván, que no me acuerdo de tu apellido, Iván.
0: Vázquez.
1: Carla Botello, a todo el equipo, Iván Hernández en la producción y por supuesto don Martín Tapia en la consola. Muchas gracias, compañeros.
0: Sí, ya aquí todo el equipo vino a felicitar a Rafa, que usted lo escucha en la Red Ciudadana, que además de todo, esta semana se ha echado de a tres horas por este día, entonces bastante complicado. Además de todo, es él el que le está contestando regularmente en la mañana en el número de la Red Ciudadana.
1: Sí, ahí andábamos trabajando siempre, Max. Esta semana ha estado pesadita y todo, pero siempre con toda la actitud y con todas las ganas de llevarle la información más importante, tanto deportiva ahorita en Minuto Cero y como también en la Red Ciudadana, noticias en general. Y creo que don Martín Tapia nos está escribiendo, creo que te escribió a ti.
0: A ver, Max, bueno, antes de que ya lea yo el mensaje de Martín Tapia aquí en la cabina, la pregunta de millón de dólares, amigo, ¿cuántos años cumples?
1: 28 añotes se cumplen aquí, mi querido Max López. Ya me ventaneaste.
0: ¿Bien vividos?
1: Bien vividos, Max, bien vividos.
0: 28 años bien vividos. Mira, aquí ya todo el equipo de Cinco Radio se dio cita. Nuestro amigo Rafa Telles, Nayeli Aguilar, quienes ustedes escuchan en la Red Ciudadana, también en el noticiario de Buenos Días, por supuesto. De verdad que todo el equipo se te aprecia muchísimo, amigo. Tú lo sabes, gracias, perfectamente. Ah, miren, ya aquí están todos. Ya usted los va a ver a través de la Red Ciudadana.
2: Pero debía tener un error, ¿no?
0: Sí. Chiva. Sí, no puede ser todo este muchacho. No es perfecto.
1: Carlita.
0: Mire usted, aquí está todo el equipo ya, el que usted escucha y el que usted no escucha también, aquí está presente nuestra compañera también Tania Torres, Iván Vázquez, nuestro editor, todos, pues ya deseenle un bonito mensaje ya que están aquí, compañeros.
2: Sí, que cumplas muchos más, Tocayo, muchas felicidades y que te la pases muy bien este fin de semana.
1: Gracias, Tocayo, muchas gracias. Y pues ya usted conoce ahora a todo el equipo prácticamente de noticias. Porque, pues sí, creo que no falta nadie, ¿verdad, Carlita?
3: ¿Iván?
1: Ah, Iván Hernández, falta aquí que se venga a tomar la foto, por supuesto.
2: Zapata.
4: Para que vea la gente que sí estamos 24-7.
1: 24-7, Raúl Méndez Macías, también le mandamos un saludo a Odilon Larios, que también siempre está al pendiente de toda la nota roja. Pues muchas gracias, compañeros, de verdad, y pues agradecido de este gran equipo. ¿Qué pasó, Ed?
5: Mordida.
0: Mordida, claro, sí, sí.
1: A ver.
2: No, pero no lo empujen, ¿eh?
0: Sí, pero no lo empujen.
1: Una mordida aquí en Minuto Cero, que se vienen proyectos importantes para el Mundial, Max.
0: Es correcto. Y, pues, dale la mordida, ¿listo? Pero chiquita para que nos convides después.
1: Una mordidita chiquita. Gracias a todo el equipo. Y...
0: Ahí está. La bonita mordida protocolaria, amigo. Pues, muchas felicidades de nueva cuenta, 28 años bien vividos. Tú sabes que todos aquí te apreciamos, que esta semana estás en modo máquina de chambear, más que otras ocasiones, pero que pues siempre sabemos la valía de tu trabajo, Rafa.
1: Muchas gracias, compañeros.
4: Sobre todo, Rafa, sí, me gustaría enfatizar, la verdad es que sí has hecho un muy buen equipo y han crecido demasiado, en especial también contigo, Rafa. La verdad, estás disfrutando lo que haces, eso me encanta, y que este sea no solamente el primer cumpleaños aquí, sino de muchos más. Y muchas felicidades.
1: Ah, muchas gracias.
0: Ahí están, parte de las porras, parte de las celebraciones. Y ya hicimos este bonito comercial, muy bonito, amigo. Pues, enhorabuena, y ya tapa tu pastel, amigo, porque si no,
1: se lo llevan.
0: Se lo van a llevar.
1: Llega Marcos Bravo y se lo lleva.
0: Se va a poner bravo Marcos Bravo y entonces te va a venir a dar baje. Pero, enhorabuena, ya lo escuchó usted, parte de este corte comercial. Y ahora sí, amigo, ¿qué tenemos para la información deportiva del día de hoy?
1: Mucha información, Max, mucha información que tocar aquí en los deportes. De verdad, agradezco a todo mi equipo, a todo el equipo de la Red Ciudadana, de Cinco Radio Noticias y también Cinco Radio, la empresa en general. De verdad que todo es una gran empresa y todo el equipo, pues son unos tipazos. También a Leslie Suset Jerez, por supuesto, hay grandes palabras, nuestra directora de noticias. y también la que se encarga de dirigir pues todo este barco. Y sí, hablando ya de las noticias deportivas, Max López, pues ayer los Pumitas, podríamos decirles, ¿no?
0: Pumitas.
1: Los Pumitas.
0: O sea, sí, en diminutivo.
1: Los Pumitas se vieron sorprendidos por los Tuzos del Pachuca, ¿eh?
0: Los Tuzotes.
1: Por la papelería Chelo, ¿eh?
0: Por la papelería Chelo. Esto que se fue, es un meme súper viral. Si usted no sabe de lo que le estamos hablando, esta papelería, que es una papelería como usted, cualquiera, una papelería ordinaria, vaya, ni siquiera es una cadena, ¿no? O sea, es una venta oficial, es un punto de venta oficial para los boletos del Pachuca.
1: Sí.
0: Y se hizo sumamente popular y ya después hicieron ahí muchísimos memes con los diablos también que estaban ahí de burlones. Pero el día de ayer le pegaron al a los Pumitas, dices
1: ¿A
0: tú?
1: ¿A los Pumitas?
0: No, a los Pumas, a los Pumas, a los Pumas. Le pegaron a los Pumas 1-0. Todavía falta la vuelta en Ciudad Universitaria. 90 minutos en CU. Son muy largos.
1: 90 minutos en CU que, pues, hay que esperar un estadio a reventar, como lo fue contra el América. La verdad es que la afición de Pumas yo creo que trae ahí un paralelismo muy similar con la de Chivas, ¿no? En estos momentos. Hace mucho que no se ilusionaban de esta forma, ¿no?
0: Sí, bueno, a ver, la de Chivas yo creo que más reciente, sí, habían venido con un poquito más de ilusiones, pero lo de Pumas sí ya tenía un tiempo largo. Largo. Le recordaba yo ayer a nuestro compañero Chucho Lemus que la última vez que Pumas jugó una final fue en el Guardianes, que fue este torneo de pandemia.
1: Sí, es cierto.
0: Y fue contra el equipo de León. Fue, de hecho, a puerta cerrada, bueno, semicerrada, ¿no? Porque todavía ya se empezaba a permitir el paso para algunas audiencias, pero fue la última vez que jugaron. El portero de esa ocasión era Talavera. Talavera estaba en los Pumas de la universidad y también fue factor para ese encuentro.
1: La verdad es que los Pumas siempre han tenido
0: buenos arqueros,
1: exceptuando al Pollo Saldívar. Híjole, bueno, qué pesadilla se vivían con el Pollo Saldívar.
0: El Pollo Saldívar era la pesadilla de los defensas, pero de sus defensas.
1: Pero, oye, Bernal era muy bueno, ¿no?
0: Ah, Bernal era muy bueno.
1: Muy bueno, sí, sí, sí, ahí sí. Talavera y ahora tienen a Keylor Navas. De verdad que los Pumas siempre han tenido ahí buenos arqueros, quitando ese asterisquito con el Pollo Saldívar.
0: Sí, siempre han tenido un buen arquero, que ayer, curiosamente, terminan perdiendo por un error de Keylor Navas.
1: Sí.
0: Terminan perdiendo por una mala salida de Keylor Navas y es lo que deriva que el equipo universitario se vaya en desventaja. Ahora, no es mucho lo que tienen que hacer, realmente, o sea, tienen que meter un gol y que Pachuca no les meta. Ahí es donde veo complicada la situación. Pero, de todas formas, no me parece imposible lo que tiene que hacer el equipo universitario.
1: No, a ver, Pachuca tiene un buen equipo, pero también hay que decirlo. Pachuca ha venido de menos a más, pero a mí todavía no me convencen del todo los Tuzos. A mí todavía no me convencen del todo, a pesar de que están en semifinales. Híjole, yo siento que Pumas todavía tiene mucho que decir en esta ida de semifinales de la liguilla, Max López, y en CU no va a ser nada sencillo.
0: No va a ser nada sencillo, va a ser seguramente un partido interesante el que tengamos para la vuelta en Ciudad Universitaria. Va a ser el cartel especial del día domingo, según yo, si no me equivoco, va a ser el día domingo este encuentro en Ciudad Universitaria. Partido sumamente bravo el que vamos a tener, pero ¿qué le parece si lo desglosamos más adelante? Porque ya es la 1:15 y es momento de irnos al primer corte en Minuto Cero.
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0: una de la tarde con 18 minutos. Regresamos con la información deportiva a minuto cero, amigo. Y pues seguir hablando parte de este partido de los Pumas de esta liguilla. A ver, de estas idas, pues me parece que sí fue muy poco espectacular lo que vimos ayer, ¿no? Incluso diría yo, partido flojito.
1: ¿Y tú dirías, Max, que, no sé, Pumas después de recibir el gol, pues se echó para el frente, ¿no?
0: La verdad
1: es que fue un partido siempre muy cerrado y yo creo que lo dominó más los Tuzos del Pachuca que lo que inclusive pudieron hacer los Pumas. El gol, Max, fue de Idrissi al minuto 37, este marroquí que la verdad ha dado buena respuesta con los Tuzos del Pachuca y que, pues bueno, es un tiro que saca de larga distancia, tres cuartos de cancha, ¿no?
0: Sí.
1: Lo desvían ahí como en el área donde están los defensas y pues termina metiéndose el gol por parte de los Tuzos, pero al final hay una expulsión. Hay una expulsión de Eduardo Bauerman al 91, en donde creo que no había duda que era expulsión, es una entrada muy fuerte, y que, pues bueno, se quedan los Tuzos sin este jugador para la vuelta.
0: Sí, los Tuzos que ahora van a tener cambios en su columna defensiva y que de igual manera Ener Valencia terminó lastimado de este partido. Ener Valencia, que es uno de estos jugadores que sigue teniendo una potencia física impresionante. A sus 36 años sigue teniendo una potencia física impresionante y que sigue marcando la diferencia para el equipo de los Tuzos. Ahora bien, pues yo la verdad es que sí esperaba algo más de este partido, ¿eh? Yo sí esperaba mucho, mucho más de este partido. Y ya ayer como que sí llegó un punto en el que lo estaba viendo y como que cabeceaba, como que
1: sí.
0: Perdía el foco de atención porque no le pasaba mucho al partido, ¿eh? De verdad que no le pasaba mucho.
1: Sobre todo por lo que nos dio Pumas contra América en el partido pasado.
0: Sí, creo que ese fue el error. Incluso el día de ayer, lo que tuvimos en el estadio lo que tuvimos en el estadio Banorte, pues con Cruz Azul y Chivas, ¿no? O sea, la verdad es que fue estimulante, acaparó el tema de 4 goles, 2-2, dos de los grandes equipos del fútbol mexicano. Y el día de hoy, bueno, el día de ayer esperábamos ese, pues un poquito, ¿no? Que se les contagiara un poquito de los goles que cayeron en las rondas pasadas.
1: Sí, la verdad es que el partido de Chivas, Cruz Azul, tuvo de todo, polémica, goles, pues todo lo que se necesita en un partido para que sea espectacular. Y este sí de Pachuca, pues un 1-0 medio desabrido, ¿no? La verdad.
0: Todo muy desabrido.
1: En donde se esperaba que los Pumas, como primer lugar, pues salieran a poner orden, ¿no? Pero no, la papelería Chelo y compañía, la verdad es que salieron avantes. Pachuca juega muy bien al balón. Todavía, como te comento, Max, no me convencen del todo como para que sean campeones, porque la vuelta en CU va a ser muy complicada, pero es una ventaja muy importante que los pone a un pasito, y me refiero a un pasito con control de ventaja, administrar ventaja, para poder pasar a la final.
0: Ahora, algo que mencionar respecto a Pachuca, ¿podemos considerar a Pachuca como el caballo negro? Porque, a ver, siempre están ahí. Lo cierto es que Pachuca hace mucho ruido y a pesar de que es un equipo muy local, muy de la región de Hidalgo, pues siempre está compitiendo, ¿no? Pero la verdad es que se habla mucho de lo que hace Cruz Azul, se habla mucho de lo que hace Chivas, se habla mucho de lo que hace Pumas. Es más, se habló mucho de lo que hizo América y terminó en el octavo, pero con Pachuca siempre se pierde este foco. ¿Es Pachuca el caballo negro de este torneo?
1: Pues mira, yo creo que muchos no pensábamos, ni siquiera teníamos en el radar a Pachuca, sobre todo por el torneo pasado, que fue terrible para los Tuzos.
0: Sí.
1: Para los Tuzos y para León, ¿eh? Para esta multipropiedad que todavía sigue.
0: Ya no.
1: Que ya no. Que ya pronto ya no va a seguir en la Liga MX, pero nadie tenía contemplado al Pachuca. Es más, por arriba de Pachuca, pues tal vez yo veía al Atlas en todo caso.
0: ¿Sí?
1: O tal vez a los mismos Tigres, ¿no?
0: Sí, ahora lo de Esteban Solari, que llegó al equipo de los Tuzos para esta temporada. Qué buen trabajo, ¿eh?
1: Sí.
0: Qué buen trabajo de Esteban Solari, porque Pachuca no me parece que tenga este plantel repleto de nombres, ¿no? O sea, repleto de estas estrellas que, pues vaya, siempre se van a ganar los titulares. Me parece que era un equipo sólido y que supo llegar a buen puerto. Lo de Elías Montiel, el caso de este jovencito de 20 años que, pues todavía aspira a arañar por ahí un puesto en el Mundial, yo ya lo veo muy complicado, pero que de igual manera lo ha hecho muy bien. El tema del Pocho, que de las Chivas tuvo un renacimiento aquí en los Tuzos, en
1: bueno,
0: Valencia.
1: Bueno, es que las Chivas andaba de fiesta en fiesta, oye.
0: Bueno, es que allá en Guadalajara, pues ¿quién no va a andar de fiesta en fiesta?
1: Allá anda el Nachito, ¿eh?
0: Sí, ojo, cuidado con nuestro compañero Isaac Vidal, que anda por allá en Guadalajara.
1: Sí, la verdad es que tiene nombres interesantes Pachuca. No vamos a decir que tiene la mejor plantilla del fútbol mexicano porque no.
0: No, no, está lejos.
1: Pero claro que un Ener Valencia te puede cambiar el partido en cualquier momento, ¿no? Está este chico Elías Montiel, también está Alexei Domínguez. Me parece que estos dos jóvenes que tiene el Pachuca van a ser bastante importantes en el futuro. Me recuerda un poco a lo que en su momento fue, no sé si recuerdas, Max López, lo que en algún momento fue en Pachuca, Irving Lozano,
0: sí.
1: Jürgen Damm y Héctor Herrera.
0: Ni me acordaba que Jürgen Damm había tenido un paso por Pachuca, ¿eh? Ni me acordaba.
1: Canterano.
0: Sí, canterano, ve. De los tuzos del Pachuca. Sí, una generación que creo que ha sido la de los años recientes, pues una de las generaciones más doradas de cantera que ha habido, no solo de Pachuca, de cualquier equipo nacional, porque todos se fueron a Europa.
1: Sí, todos se fueron a Europa.
0: Bueno,
1: Jürgen Damm se quedó en rumores.
0: Pero tuvo la oportunidad en su momento. Fue el jugador más rápido con la pelota para FIFA.
1: En FIFA, en el videojuego de FIFA, Jürgen Damm aparecía como el jugador más rápido en el mundo.
0: O sea, no es para menos lo de.
1: En algún momento llegó a estar arriba de Gareth Bale, que Gareth Bale también era una gacela, pero sí, algo que se le reconoce a Jürgen Damm. Aparte de que no sabía centrar el balón, ¿no? Pero corría rapidísimo.
0: Sí,
1: era
0: sí.
1: Rapidísimo.
0: Como era rapidísimo.
1: Algún comentarista,
0: sí,
1: ¿no?
0: Sí, sí, sí. Pues este comentario. Y bueno, ahora Pachuca que no llega con esta. No llega plagado de cantera, pero llega con elementos interesantes. Ya lo decíamos, ¿no? El tema de Elías Montiel, que de a poco se sigue consolidando. El tema, yo te lo decía, y yo a él, lo han infravalorado, lo han borrado del mapa. Me atrevería a decir que los medios se han encargado de hacerle, pues no una campaña en contra, pero sí hacer una campaña menor. El tema de Carlos Moreno, el arquero del Pachuca, que yo te había dicho el día de ayer cuando lo estábamos platicando con las selecciones, que para mí sí tendría que ser él el tercer portero.
1: Es un portero sólido que ha demostrado sus condiciones en distintas ocasiones con los tuzos del Pachuca. Pero yo creo que por el mismo mercado donde está, y con mercado me refiero a que juega en los tuzos del Pachuca, obviamente lo decimos con todo respeto, pero pues no es un mercado tan extenso ni con tanta visibilidad como la que tiene, por ejemplo, el tal Arrangel, ¿no?
0: Sí, claro.
1: O como la que tendría Malagón en dado caso. O podría ser, si hubiera un portero mexicano en los Pumas, ¿no? Pues un mercado como los Pumas o como el mismo Cruz Azul, ¿no?
0: Sí, sí, sí, el tema de incluso Gudiño, que todavía llegó a sonar para el tema de, bueno, de Cruz Azul, que llegó a sonar para la selección mexicana y que ya no le alcanzó. Pero ahora, hombre por hombre, pues yo sí creo que Pumas tenía suficiente para haber ganado el día de ayer, ¿eh? O sea, hombre por hombre, yo sí veo esta plantilla de los Pumas compitiendo al más alto nivel. No sé qué opinas tú.
1: A ver, si repasamos la plantilla o la alineación que ayer presentaron los Pumas de la Universidad Autónoma de México en la portería, pues Keylor Navas, ¿no? Que es garantía, pero que ayer se equivoca. Ayer se equivoca y es donde cae el gol del Pachuca. En la defensa tienen de laterales o, pues podríamos decirle, carrilero a Benevendo, que es por la derecha, por el lado izquierdo tienen a Angulo, y como defensas centrales en una línea de tres tienen a Duarte, Silva y Leone. En el medio campo tienen a Pedro Vite, Max López, que uh-huh. Pues es un mediocampista bastante sólido, y a Adalberto Carrasquilla, el panameño, que también tiene muy buenas condiciones.
0: Sí, el canalero tiene condiciones de regate, es un hombre diferente, es un hombre que además de todo va por el medio, pero tirado hacia la banda, porque se le facilita tener el regate. Y luego ya en la parte del ataque, o bueno, en los extremos técnicamente, tenemos a Jordan Carrillo, a Rodrigo López y a Morales, a Robert Morales, que pues viene de Pachuca, de Toluca, y que pues se ha consolidado bien. El tema con los Pumas, yo creo que es la profundidad de plantilla, porque los 11 titulares, yo no les veo ningún pero ya volteas a ver a la banca y dices, ah, caray, ¿y ahora qué hacemos?
1: Sí, porque justamente, y creo que es aquí donde le pesa un poco, a mí me sorprendió que Juninho no empezó ayer, ¿eh? Me sorprendió que vino de la banca porque había sido un constante de Efraín Juárez. Pero aquí sí podríamos decir que la falta de gol se debió a una profundidad de plantilla. ¿Por qué? Porque si Morales no te está funcionando, el paraguayo, pues bueno, puedes voltear a la banca y ves a un tipo como el Memote Martínez, ¿no?
0: Sí.
1: El problema es que el Memote Martínez, por decisión de la Federación Mexicana de Fútbol y Javier Aguirre, y somos el único país que apenas que tiene a convocados o ya tiene una concentración antes de que acabe la temporada, pues ya no tienes al Memote Martínez en la banca.
0: No, ya no lo tienes al Memote, que es un, lo decíamos, no es un rompas en caso de emergencia el caso del Memote. Hombres como Uriel Antuna, yo hubiera esperado también que empezara el día de ayer, porque había venido haciendo cosas interesantes. Parece que es otro de estos rehechos en CU, ¿no?
1: Y había estado jugando bien, ¿sí? Uriel Antuna, la verdad es que me había gustado sus actuaciones. No sé por qué prescinde Efraín Juárez, tal vez los está guardando para CU. Es lo que me imagino. Y ya, pues, poner toda la carne al asador. Que, por cierto, va a haber una carnita asada aquí en Cinco Radio. Poner toda
0: es
1: la
0: por tu cumpleaños, amigo.
1: Poner toda la carne al asador en la vuelta en CU, pues ya con tus mejores jugadores, ¿no?
0: Sí, ya tener todo listo, ya tenerlos en su mejor momento. Pero bueno, supongo que algo Macuárez tendrá guardado para la vuelta en Ciudad Universitaria. Pues ya pasaron la ida. Después de estos juegos de ida, Rafa, de manera objetiva, sin ponerte la playera, ¿cuál crees que sea la final del fútbol mexicano?
1: Yo creo que la final del fútbol mexicano, sin ponernos la playera Max López, va a ser Pumas contra Chivas.
0: Pumas-Chivas.
1: Pumas-Chivas, sí.
0: Pumas-Chivas es la final. ¿Usted se anima a decir esta es la también? ¿La mantenemos, don Martín?
1: ¿Qué dice Iván? ¿Pumas-Chivas o Pachuca-Chivas o Pachuca-Cruz Azul?
0: A ver, está pensando nuestro compañero Iván Hernández en la producción, a quien decide. ¿Pumas?
1: ¿Pumas-Chivas?
0: ¿Pumas-Chivas también?
1: ¿Pumas-Chivas también?
0: Pues es la plenaria del comentario. Yo creo que es Pumas-Cruz Azul.
1: ¿Pumas-Cruz Azul?
0: Yo creo que es Pumas-Cruz
1: Azul. Es que te arde, Max López. Te arde, Max López, que las Chivas están jugando bien.
0: No,
1: está
0: a
1: bien.
0: Ver, para mí los cuatro semifinalistas me arden de en cualquier manera, ¿eh? O sea,
1: sí, porque
0: los...
1: está también el Papachuca.
0: Sí, está Papachuca, están las Chivas, está Cruz Azul. Por mí que se cancelara el torneo, pero pues alguno de estos va a tener que ganar. Son la 1:00 p.m. ya con 30 minutos, amigo. ¿Y qué te parece si nos vamos al segundo corte de la información en Minuto Cero?
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0: Una de la tarde, ya con 33 minutos. Regresamos con la información deportiva a minuto cero para platicar del tema de las elecciones, Rafa, porque ya estamos a 26 días, si no me equivoco yo, 26 días de empezar el Mundial y han salido ya nuevas convocatorias, nuevas pues listas de seleccionados de parte de las selecciones.
1: Sí, Max López, y es que ya empiezan a salir más listas de algunas selecciones importantes, de otras pues que no van a ser tan protagonistas, ¿no? Hablando de las que no van a ser protagonistas, para iniciar de lo menos a más, ¿no?
0: A ver.
1: Con todo respeto, ¿no? Haití ya sacó su lista oficial de 25 jugadores para el próximo Mundial 2026. Aún se me hace increíble que Haití haya ido al Mundial, Max López.
0: Sí.
1: Pero es que la verdad, no me acuerdo si Haití estaba en el grupo de Costa Rica o no, ¿verdad?
0: No, Haití no estaba en el grupo de Costa Rica.
1: Ok, pero es que lo del fracaso... Pero
0: sigue siendo...
1: Lo del fracaso de Costa Rica fue impresionante, de tamaño muy, muy grande ese fracaso. Pero Haití ya sacó su lista de convocados, Max López, y pues bueno, como destacar, ¿no? Porque pues tampoco es como que traigan mucho poderío en cuanto a nombres, en cuanto a cada jugador. Pero pues esto yo estoy seguro que mucha gente recuerda a este portero. Johnny Placid, que en su momento jugó contra la selección mexicana, me parece que era Copa Oro, ¿verdad?
0: Sí, tiene que ser Copa Oro. Copa o Oro. Eliminatorias en su defecto.
1: Copa Oro, eliminatorias contra la selección mexicana, que todavía jugaba Villaluz, estaba Santiago Fernández, imagínense.
0: Ya llovió.
1: Y pues se hizo muy popular esta frase de Martín Oli, del narrador. ¡Placid! Porque sacó. ¿Cuántos balones de la selección mexicana que necesitaba tantos goles? Me parece que eran 5 o 6 para pasar para, de
0: ¿sí?
1: ronda.
0: Sí, se hizo sumamente conocido este jugador. Jugador de culto.
1: Y que ahora pues va a estar bien sacado de onda porque pues va a haber, si es que Haití se enfrenta a México, pues va a ver que ahí está otra vez Javier Aguirre y que se va a encontrar otra vez Ochoa y también va a estar Rafa Márquez, pero en el banco.
0: Van a estar los mismos a los que se enfrentó en aquel ya lejano, ¿qué? ¿Habrá sido 2005?
1: ¿Podría ser 5 o 6?
0: No,
1: un
0: poquito más, ¿no? Como 2007 más o menos ha de haber sido el partido. Ya lo está buscando nuestro compañero Iván Hernández en la producción también haciendo su labor de investigación, pero... todavía hasta nos metió un gol Haití.
1: Sí, nos metió. El único haitiano en el área
0: es el
1: que sacó el centro. Increíble ese partido de la selección mexicana contra Haití.
0: Pues a ver, lo de la selección de Haití, pues no van a figurar. Hay que decirlo, no van a ser. Oh, quién sabe, ¿no? Igual en una de esas hacen una heroica.
1: Arrancan contra Escocia.
0: No lo veo tan...
1: Escocia, a ver, Escocia... Sí, nombre por nombre, pues Escocia, pues claramente...
0: Bueno, a ver, escuchas el nombre de McTominay y ya sabes
1: que hay una selección pesada. Y aparte la liga escocesa de fútbol es respetada.
0: Sí.
1: No les voy a decir que es de la mejor DL del mundo, pero es respetada. Dejó el Celtic de Glasgow, ¿no? Los Rangers. Ahí está nuestro compañero Iván Hernández, nos está poniendo
0: ¿De qué año es esto, Iván? Si nos pudieras ayudar.
1: ¿De qué año es esto, Iván?
0: A ver si puedes
1: sacar el dato. Porque es impresionante.
0: Es que sí, es impresionante, ¿eh? Y ya, mira, ahí justo nos lo detuvo en un frame donde estaba la tajada.
1: El paleta izquierda estaba
0: bueno.
1: Ahí, Max López. Que México me parece que termina ganando 5-1, ¿no?
0: Sí, termina ganando. Incluso no sé en dónde fue el partido, ¿eh? No recuerdo en dónde fue el partido porque, según yo, sí eran eliminatorias, ¿eh?
1: 2008,
0: fíjate.
1: Preolímpico con CACAF es este partido.
0: 2008, el preolímpico de CONCACAF contra Haití. No, bueno, ya llovió una eternidad de tiempo, amigo. ¿Cuántos años tenías en 2008?
1: En 2008 yo tendría unos 10 años.
0: ¿10 años?
1: 10 años, 10, 8 años por ahí.
0: Válgame Dios, amigo. Yo ya ni te digo cuántos años tenía en 2008.
1: No, Max, pero... Estabas recién nacido.
0: Yo estaba En pañales, yo estaba en el 2008, pero bueno, ahí está parte del recuerdo. Pues va a ser un color impresionante el que, más que lo futbolístico, pues lo que nos otorgue precisamente en el color Haití seguramente va a ser remarcable.
1: Y es que también cabe destacar, Max López, que Haití ya tenía 52 años que no iba al Mundial.
0: ¿52 años?
1: El último Mundial al que fue en 1974, en el Mundial, fíjate, en el Mundial de la Alemania Federal.
0: O sea, todavía había dos Alemanias.
1: Todavía había dos Alemanias.
0: No me digas eso, o sea, ya tiene largo.
1: Y salió, pues, goleado. Italia le ganó 3-1 en ese Mundial, que pues un partido digno, 3-1 no está nada mal.
0: ¿Todavía hasta les clavó un gol?
1: Polonia les metió 7-0, y Argentina le ganó 4-1 a Haití. Ahora Haití, en este Mundial 2026, arranca su participación contra la selección escocesa, que pues es una selección pues nada sencilla, Escocia trae buen equipo. Después iría contra Brasil, que pues seguramente ahí... Pues lo más probable, Max López, es que se lleve, pues...
0: Hat-trick de Vinicius y de Rafinha.
1: Un hat-trick de Vinicius, que nunca mete gol, pero contra Haití seguramente.
0: No, seguro.
1: Aunque, pues, Placid va a tener la última palabra. Y, pues, le toca cerrar su participación contra Marruecos, que Marruecos también trae una muy buena selección.
0: Para mí este grupo que le tocó a Haití es lo peor que le pudo haber tocado para un regreso al Mundial.
1: No, a ver, Marruecos es, si no mal recuerda usted, fue a semifinales del Mundial pasado.
0: Fue a semifinales y que no se nos olvide que bajo chanchullos, pero terminó siendo campeón de la Copa Africana.
1: Sí.
0: Es el campeón oficial bajo nombre de la Confederación Africana. Entonces, tienen a un campeón continental, tienen a la pentacampeona del mundo que, pese al mal momento que vive, no es para nada despreciable, y tienen a Escocia, que es un rival bien, bien incómodo. Entonces, yo sí lo veo bien complicado, ¿eh?
1: Sí, no, a ver, híjole. A ver, hay que decirlo. En épocas actuales del fútbol se puede decir que las distancias se han acortado.
0: Son cortas.
1: Se han acortado, ¿no? Ya no ves lo mismo que hace muchos años, pero aún hay selecciones, ¿no? Que, por ejemplo, la selección de San Marino siempre se está llevando golizas, ¿no? La de Luxemburgo. Por ahí en CONCACAF podríamos... que las Islas Guadalupe, ¿no? De repente, Martinica.
0: Guyana.
1: Sí, de repente se dan sus golizas, pero en cuestión de Haití, precisamente, sí creo que ha evolucionado este fútbol caribeño, ¿no?
0: ¿Va a sumar algún punto Haití en el Mundial?
1: Yo creo que sí tiene posibilidad de sacarle un empate o a Escocia o a Marruecos.
0: ¿Eh? Ah, o sea, sí les va a sacar un empate.
1: Me cae que sí, Max, ¿eh? Yo creo que sí.
0: Este sería un resultado bien interesante porque para los otros equipos les movería completamente las llaves, ¿eh?
1: Los otros equipos están contemplando 3 goles o más contra Haití.
0: Sí, o sea, Marruecos va por el liderato, Brasil va por el liderato y Escocia... pues buscar terminar como segundo o tercero para que en la siguiente ronda le toque uno no tan complicado, ¿no? Entonces, o sea, esto sí movería mucho el desenlace de este grupo.
1: Y bueno, pasando a otra selección que ya también liberó sus 26 convocados oficiales, la selección de Bélgica, Max, los... ¿Se les dice los Devils o los Red Devils?
0: Los Red Devils, ¿no?
1: Los Red Devils, aunque eso es lo mismo que el Manchester United, ¿verdad?
0: Sí, pero según yo... de hecho, yo sé que es más viejo
1: ¿El de Bélgica?
0: El de Bélgica que el de United.
1: Pues de la selección belga, los Red Devils sacaron su lista de 26 convocados. Bélgica trae buena selección. No trae tan buena generación como antes, donde estaba Hazard, donde estaba Romelu Lukaku en su prime, Kevin De Bruyne en su prime, ¿no? Pero también traen una selección competitiva que trae a Thibaut Courtois, por ejemplo, en la portería.
0: Sí.
1: En la defensa podríamos destacar a Thomas Meunier, de 34 años, en que juega en el Lille, que todavía sigue... seleccionado. Podríamos destacar también a Connie de Winter, que juega en el AC Milan, a Engoy, que juega también en el Lille. En el medio campo todavía va De Bruyne, con 34 años, juega en el Napoli. Yuri Tielemans, que juega en el Aston Villa. También podríamos destacar a Onana del Aston Villa. Y en cuanto a Axel Witsel, sigue seleccionado con Bélgica.
0: Ni me acordaba.
1: Que juega ahora en el Girona, que podría ser, dicen los rumores, próximo compañero de Eric Lira. Que dicen que el Girona está buscando a Eric Lira, el mexicano.
0: Pues sería una adición interesante, pero estos son los
1: mediocampistas. Pero en la delantera tenemos a Jeremy Doku, ¿no? del Manchester City, jugadorazo. Leandro Trossard del Arsenal, Charles de Ketelaere del Atalanta, Alexis Ellesmeyers del AC Milan, Matías Fernández Pardo del Lille, Romelu Lukaku, que juega en el Napoli, Dodi Luquevacchio del Benfica y Diego Moreira del Estrasburgo. Esa es la plantilla que presenta Bélgica, dirigidos por Rudy García, que traen con qué, ¿no, Max?
0: Sí, traen con qué. El muchacho del Atalanta, de verdad que hay que seguirlo muy de cerca, viene de la cantera del Milan. Y es un hombre que yo lo veo...
1: ¿De Ketelaere?
0: De Ketelaere. Justo se me complica mucho pronunciar su nombre. De Ketelaere es un prospecto bien, bien interesante, y que no se le haga muy extraño si este mercado de fichajes llega a algún grande ya europeo. De verdad que lo de Ketelaere hay que seguirlo bien de cerquita. Y con todo y todo, pues no me parece que sea lo mejor que llevó Bélgica. No haciendo las proporciones de los anteriores mundiales.
1: Sí, no, definitivamente yo creo que han traído mejores generaciones. Y ahorita esta generación de oro que traen, pues ya está vieja, ¿no? Ya Romelu Lukaku más de los 30, Kevin De Bruyne más de los 30, Thomas Meunier más de 30. En su momento jugó en el Paris Saint-Germain, Thomas Meunier, ¿no? También otra selección de las más importantes de África, y que viendo los nombres...

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1: Que yo creo que es la próxima estrella que trae el fútbol marfileño, ¿no?
2: Sí.
1: Por ahí podríamos decir a Joan Boni, que juega en el Inter de Milán, y Oumar Diakité, que juega en el Brujas.
2: Justo parte de lo que tenemos en estos seleccionados, pero ya son 1:45 PM. ¿Y qué le parece si nos vamos a un corte de la información y regresamos con más a Minuto Cero?
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1: Regresamos a Minuto Cero. Muchas gracias por sintonizarnos a través del 1120 de AM y por supuesto en la HR a través del 1090 de AM. Oigan, amigos, tenemos grandes regalos. Hemos tenido grandes regalos para todos ustedes, así que hoy no es la excepción, Max López. Hoy tenemos más regalos y es que los estamos invitando a las luchas, a la lucha libre ahí en la Arena Puebla. ¿Quiere usted ganarse unos boletos para la Arena Puebla? Bueno, tiene que ser la primer persona que nos envíe una captura de que nos sigue ya en nuestro canal de WhatsApp, ahí de la Red Ciudadana, para que no se pierda ninguna noticia que le llevamos pues a lo largo de todo el día. Max López, somos noticias de 24 horas, así que pues sí, ahí tenemos un boleto para la Arena Puebla, un boleto doble, y es para la primera persona que nos mande captura de que ya nos sigue en nuestro canal de WhatsApp.
2: Sí, que se apresure rápidamente a mandar un mensaje y la captura, por supuesto, de que ya nos está siguiendo en nuestro canal de 5 Radio. Nuestro canal, a ver, le voy a dar el nombre completo para que usted lo pueda buscar, para que tenga las posibilidades de acceder a estos canales. Según yo entiendo, se llama la Red 5 Radio. Sí, así es. Está como la Red 5 Radio. Usted lo puede ubicar de esta manera. Tiene el logo, ya lo sabe, difuminado, que es con azul y verde.

0: por supuesto, el logo de Cinco Radio. Y nos está poniendo mucha lucha nuestro compañero Alex Denicia en la producción. Necesita en esta función de viernes por la noche, Rafa.
1: Sí, la verdad es que no se puede perder el show de la lucha libre. De hecho, hoy hubo entrevista con un luchador muy importante en Buenos Días, el noticiario de la gente. Lo entrevistó nuestro compañero Dilón Larios. Pero no se puede perder usted este espectáculo de las llaves y los costalazos. Nada más nos tiene que buscar en la parte de novedades. Si es que usted tiene en su celular, en la parte de novedades, usted se mete también a canales y ahí le vamos a aparecer la red 5 Radio. Y ahí usted va a tener pues todas las noticias más importantes que hemos subido a lo largo del día, pues para que no se pierda ningún detalle, ningún detalle de todo lo que le tenemos hoy. Así que mande su mensaje, su captura de que ya nos sigue a la red 5 Radio, nuestro canal de WhatsApp, y se lleva sus boletos para ir a la Arena Puebla totalmente gratis y en gran lugar.
0: Son físicos, ¿verdad?
1: Son físicos, los tiene mi compañero Edgar Zapata, así que mande ya su mensaje para que pues no se lo pierda.
0: Sí, para que no se lo pierda y pueda seguir pues participando con nosotros a través de arroba la red 5 Radio en X, 5 Radio Comunicación Efectiva en Facebook y por supuesto en nuestro WhatsApp. 1:51 y amigo Rafa, estamos platicando justamente de el resto de las selecciones que ya presentaron a sus convocados. ¿Qué otra selección ya tiene a sus seleccionados guerreros para el Mundial de 2026?
1: Una selección que podría ser otro caballo negro, Max. Uh-huh. Llegan en gran momento a este Mundial. Creo que no han perdido ningún partido desde ya hace bastantito tiempo. Y de hecho le han ganado a selecciones como Brasil o como Bélgica. En donde pues sí presentan una selección bastante competitiva, en donde yo creo que el que más destaca pues es Takefusa Kubo.
0: Sí.
1: Takefusa Kubo de la Real Sociedad. También por ahí tenemos a Wataru Endo, que juega en el Liverpool, o al mismo Ritsu Doan del Eintracht Frankfurt. La realidad es que Japón trae una selección bastante completa. Hiroki Ito, que juega en el Bayern Múnich, ¿no? La verdad es que es un gran jugador. Takehiro Tomiyasu, que juega en el Ajax. Como porteros traen a Tomoki Hayakawa, Keisuke Osaku y por supuesto Sion Suzuki, que juega en el Parma. Tienen la verdad es que jugadores bastante interesantes, Max López, y yo destaco mucho la convocatoria de Yuto Nagatomo, de 39 años, que estaría jugando su quinto mundial, Max López.
0: Su quinto mundial, y también se suma a esta lista de los heroicos quintos mundiales, ¿no? De todas estas figuras que han jugado cinco mundiales, que son pocas, es una lista bien, bien reducida, pero que es importante también mencionarlo. Fíjate, el equipo de Japón lleva seis partidos al hilo sin conocer la derrota. La última vez que fue derrotado fue el 9 de septiembre en un partido amistoso contra Estados Unidos, 2-0, y de ahí en fuera le empató a Paraguay, le ganó 3-2 a Brasil, le ganó 2-0 a Ghana, que va a ser el rival amistoso de México, le ganó 3-0 a Bolivia, 1-0 a Escocia y le ganó 1-0 a Inglaterra en Wembley. Entonces, la selección de Japón llega con este cartel de verdad de un proyecto que es muy sólido y que le toca a un grupo del que yo creo, si me precipitan, si me dejan adelantarme, hasta puede pelearse el liderato, ¿eh?
1: Sí, claro, por supuesto. Y me parecería que podría ser este el grupo de la muerte, ¿eh?
0: ¿A ti te parece este el grupo de la muerte, eh?
1: Tenemos a Japón, que abre contra los Países Bajos, después contra Túnez, que tampoco es una selección sencilla, ¿no? Túnez la verdad es que compite, y Suecia. Ese es el grupo que comparte Japón. Yo creo que sí podría ser el grupo de la muerte, Max.
0: Sí, podría estar, dentro del debate del grupo de la muerte. Yo con el grupo de la muerte me sigo quedando con el de Francia, Senegal, Noruega.
1: Ah, claro, también.
0: Ese sí, me parece que es el grupo más duro, sin ninguna duda. Pero este no se queda para nada atrás. Y yo sí creo que Japón se va a quedar con el liderato por encima de Países Bajos, que ya le decía yo ayer que lo de Países Bajos, pues salió esta estadística de que puede ser campeón del mundo, pero pues no lo sé, ¿no? Podría quedar incluso segundo lugar, yo lo pronostico.
1: ¿Sabes qué otro grupo está bueno, Max?
0: A ver.
1: Inglaterra, Croacia, Panamá y Ghana. Grupo L.
0: El último, ¿no?
1: El último, sí. Inglaterra, Croacia, Panamá y Ghana.
0: Este también está interesante. Más pensando porque, a ver, de Inglaterra siempre se habla mucho y todo, pero pues yo siento que los ingleses son el equipo más frío de la historia del fútbol, ¿eh?
1: Sí, pues nada más tienen un mundial y fue el que jugaron en casa, ¿no? podríamos ponerle un asterisquito, tal vez, ¿no? A ese mundial que ganaron. Pero llevan mucho tiempo con una selección con jugadores muy importantes. En su momento tuvieron a Frankie Lampard, Steven Gerrard, jugadores importantes. John Terry, ¿no? Ashley Cole.
0: Sí.
1: Tuvieron una super selección y no pudieron hacer nada más.
0: Sí, o todavía le tocó parte a Wayne Rooney de esa selección lustrosa. O sea, de verdad que lo de Inglaterra es para analizar muy a detalle. En aquel ya lejano Rusia 2018, creo es donde más posibilidades pudo haber llegado a tener y no las concretó. Entonces, yo ya veo pues muy complicado que a esta selección le llegue el tiempo. La próxima Eurocopa va a ser en territorio de Inglaterra, en territorio anglosajón, va a ser en las Islas Británicas, en Escocia, en Inglaterra como tal, en la parte de Irlanda. Entonces, pues tendrán una oportunidad ahí de llevarse algún título internacional, porque el único que tienen en sus vitrinas es ese mundial que ya rememoras de, pues que fue en casa.
1: Que fue en casa, sí, efectivamente. Y pues bueno, la verdad es que pues esas son las listas hasta el momento, Max López. También me parece que Túnez, que eso le interesa a Japón, ya liberó su lista de seleccionados, en donde, pues, a ver, Túnez tampoco vamos a decir que es la mejor selección del planeta, ¿no? Es un equipo de África del Norte, pero que son unos constantes en las Copas Mundiales, Max. Llevan a jugadores como podría ser Achouri, Elohumi, que son jugadores importantes, en donde, pues sí, efectivamente comparten este grupo con Suecia, Japón y Países Bajos, que en el papel Túnez parece el más débil, pero en una de esas sí le pueden sacar un empate a Suecia,
0: ¿no? Sí, sin ningún problema. Suecia, que recuerde usted, lo vamos a tener en territorio mexicano. Va a jugar en el Gigante de Acero y, según yo, es contra Túnez. Según yo, es contra Túnez el partido que van a jugar en territorio mexicano. Entonces, pues ahí están parte de las listas, amigo. ¿Ya te emociona? ¿Ya te sientes expectante por lo que va a ser el inicio del Mundial?
1: Claro, ya se siente el ambiente futbolista y mundialista, ¿sí? Max López. Y así que sí, ya estoy muy emocionado. Muchos grupos, este Mundial histórico con 48 selecciones y que pues esperemos que a México le vaya bien.
0: Ojalá que tengamos buenas noticias con la selección mexicana y también estar muy al pendiente porque ya no deben tardar mucho. Ya debe ser entre una semana, semana y media para que se presente el tema de la lista de convocados. Entonces, hay que tenerlo bien presente. 1:57 PM. Nosotros nos estamos ya despidiendo de este espacio deportivo de Minuto Cero. Rafa, pues, de nuevo cuenta, muchas felicidades. 28 años muy bien cumplidos y ojalá que sigas disfrutando el resto del día. A nombre de Martín Tapia, en la cabina de Rafa Crespo, de Alex Denicia, en la producción. Su servidor Max López los espera el día de mañana en punto de la 1:00 PM con todo el equipo de deportes en Minuto Cero.
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1: México está de moda, asegura la presidenta Claudia Sheinbaum. ¿Qué tal? ¿Cómo le va? Muy buenas tardes. Sea bienvenido al informativo Radar correspondiente a las 14 horas, donde le damos a conocer que la presidenta de México, Claudia Sheinbaum, aseguró que el país está de moda, tras informar que alcanzó cifras históricas en turismo durante el primer trimestre de 2026. La secretaria de Turismo, Josefina Rodríguez Zamora, detalló que llegaron 26.2 millones de visitantes internacionales, un incremento del 10.2% respecto al periodo de 2025, con una derrama económica superior a los 10 mil millones de dólares.
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1: El secretario de Educación Estatal, Manuel Viveros Narciso, informó que continúan las indagatorias sobre las denuncias relacionadas con el director de la UPN 211, Pedro Valdés. El secretario de Educación Pública en Puebla, Manuel Viveros Narciso, aseguró que su prioridad es continuar trabajando en materia educativa, por lo que descartó buscar alguna candidatura rumbo a 2027. La diputada Graciela Palomares presentó en sesión del Congreso del Estado una propuesta de reforma constitucional para implementar la castración química en Puebla. México buscará su pase a las semifinales del torneo sub-19 de voleibol cuando enfrente a Puerto Rico, luego de caer 2-3 ante Canadá en un duelo muy disputado. El equipo nacional pelea por uno de los 4 boletos disponibles para el Mundial de 2027, el Burnaby. El clima hasta estos momentos es de 28 grados centígrados. 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En los controles, Martín Tapia. Para Radar informó Max López. Excelente tarde.
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0: Son las 2:06. Les saluda Girat Aguilar Miranda en la multiplataforma de Red Ciudadana, en radio, redes sociales y portal de noticias, redciudadana.mx, en radio, en Red Ciudadana 1120 AM y la HR 1090 AM, en redes sociales, nuestra señal en X, en Facebook y en YouTube. Allí está en vivo nuestra señal, y para que además de escucharnos, vernos, pueda leernos también, el portal de noticias, redciudadana.mx. El WhatsApp de la poderosa red para recibir sus reportes, sus mensajes, 22 22 38 29 90. Además, recuerde, hay que darle seguir al canal de WhatsApp de Red Ciudadana, que lo encuentra como Red Ciudadana 5 Radio, y allí, entrando a novedades, le da clic, le da buscar, y allí le va a aparecer. Si no le apareciera, mándenos mensaje al 22 22 38 2990 y se lo hacemos llegar para que esté siguiendo el canal de WhatsApp de Red Ciudadana. Saludo en la producción a Jonathan Cruz, a Isaac Vidal en audiovisual, a López Corte, a Alex Denicia está el día de hoy en audiovisual, a López Corte en Red Ciudadana 1120 AM y a Martín Tapia en la HR 1090 AM. Y vamos a la información. Hoy, 15 de mayo, se conmemora el Día del Maestro en México. Este día se celebra para honrar la labor de los educadores y reconocer su papel fundamental en la formación de nuevas generaciones. La fecha fue establecida en 1917 mediante un decreto del presidente Venustiano Carranza, a propuesta de los diputados Benito Ramírez y Enrique Viesca, con el propósito de dignificar la profesión docente tras la Revolución Mexicana. La elección del 15 de mayo responde a motivos históricos y simbólicos. Coincide con el aniversario de la toma de Querétaro, hecho que marcó el fin del Segundo Imperio en 1867, y con la festividad de San Juan Bautista de la Salle, quien es proclamado en 1950 como patrono universal de los maestros. La primera celebración oficial se realizó el 15 de mayo de 1918 en el entonces Distrito Federal, y posteriormente se extendió a todo el país, consolidándose como una de las fechas cívicas más representativas del calendario educativo nacional. 2:10. Y en el Día de las Maestras y los Maestros, la presidenta de México, Claudia Sheinbaum, anunció un incremento salarial del 9% en beneficio del personal docente del país, como un reconocimiento permanente al magisterio nacional.
1: En ese marco es que hemos hecho un gran esfuerzo para este aumento salarial. Sé que ojalá fuera el doble, pero estamos en este marco de construcción de un nuevo país en donde los recursos públicos se distribuyen al pueblo de México. Y lo que podamos hacer por las y los maestros de México, lo vamos a hacer. Por agradecimiento permanente a ustedes.
0: Ya son las 2:11. El secretario de Educación Pública a nivel federal, Mario Delgado, resaltó que el incremento salarial del 9% demuestra que en 7 años de la Cuarta Transformación se ha logrado revertir el rezago en las remuneraciones del magisterio generado durante 36 años, dijo el secretario de periodo neoliberal. Escuchemos.
2: Anunciar que hemos acordado con los maestros y las maestras un incremento salarial del 9%, que está compuesto de distintos componentes en distintos tiempos entre prestaciones y reconocimiento al salario. Con esto se mantiene la tendencia de recuperación en términos reales del salario de los maestros y las maestras, que ha logrado ya superar en tan solo 7 u 8 años con los gobiernos de la transformación el rezago que se acumuló durante la larga noche neoliberal de más de 35 años, donde año con año los maestros veían cómo el poder adquisitivo de su salario iba perdiendo capacidad. A partir de los gobiernos de la transformación, inició esta recuperación salarial y con este anuncio hoy se sostiene. Así que muchas felicidades a los maestros y las maestras.
0: Ya son las 2:12 p.m. y ahí está este anuncio que tanto esperaban los maestros del sector educativo, el sector público, el aumento del 9%. Ya habrá que ver cómo realmente se los van a aplicar, cómo se los van a distribuir. Eso ya lo estaremos conociendo más adelante. Y vamos con esta historia de jugar a ser maestra cuando era niña, a inspirar generaciones desde un aula universitaria. Esta es la historia de Miriam, que recuerda que los docentes universitarios merecen también ser celebrados en este Día del Maestro. La historia la cuenta Mariana Meneses.
3: La historia de Miriam Sánchez demuestra que los sueños de la infancia pueden tomar forma cuando se siguen con el corazón. Aunque estudió psicología, desde pequeña imaginaba dar clases y jugar a ser maestra, sin pensar que años después encontraría su lugar dentro de un aula universitaria.
4: Esto ha sido un proceso en donde no me lo imaginaba desde niña. Actuaba y imaginaba que quería ser maestra. Mucha relación con todo lo que tiene que ver la psicología. Lo que hacemos es, bueno, ya sé que son enfermeros, ya sé que se están preparando para ser profesionalmente enfermeros en el área de la salud. Sin embargo, algo muy importante que deben de tener todos los profesionistas, claro, pero en esta área de la salud, pues bueno, habilidades en donde los alumnos vean el lado humano de los pacientes.
3: Hoy, como docente de licenciatura, recuerda los nervios y desafíos de sus primeros días frente a un grupo. También asegura que las palabras de uno de sus maestros marcaron su vida, motivo por el que ahora busca inspirar a sus propios alumnos para que alcancen sus metas.
4: Pues yo creo que cuando algo es nuevo siempre va a haber esta incertidumbre de hoy, ¿qué va a pasar? No voy a negar que miedo al enfrentarme a esta situación de que, bueno, yo soy la responsable de que mis alumnos aprendan en este caso. Pero pues después ya vino la alegría, ¿no? Dije, wow, o sea, estar ya en un cargo o frente a un grupo, la verdad es una gran responsabilidad, un gran reto, pero es muy bonito, muy agradable. En la universidad, de hecho, en primero, cuando iba en el primer semestre, tenía un docente que daba la clase de patología general. En este caso me decía, y una frase que siempre la tengo presente, es que tú siempre sabes más de lo que crees. Entonces, a mis alumnos también, y yo les recalco, que a pesar de que pues tal vez es un aprendizaje nuevo, pues siempre va a haber estos errores en donde nosotros vamos a aprender. Y lo que más también es enriquecedor para mí es que los alumnos se lleven un aprendizaje significativo.
3: Para Miriam, enseñar va más allá de transmitir conocimientos, pues considera que las y los docentes universitarios tienen la responsabilidad de formar profesionistas que llevarán lo aprendido a la sociedad.
4: Creo que el reto más grande que tengo es ser agente de cambio dentro de la educación. Sabemos que hay muchísimos docentes que pues estamos en en esta competencia de, bueno, yo quiero ser el mejor. Sin embargo, yo considero que para ser el mejor, primero tienes que ser humano, tienes que también conocerte a ti mismo y posteriormente, pues, poder ayudar a los alumnos.
3: Entre pizarrones, plumones y sueños cumplidos, Miriam encontró en la docencia una forma de transformar vidas, recordando que los maestros universitarios son pieza fundamental en la formación de las futuras generaciones.
4: Yo quiero que mis alumnos me recuerden como esta persona que estuvo en su proceso de formación y que a pesar de que cuando se gradúen ya no esté, siga dejando esa huella en ellos.
3: Así, con mucho esfuerzo, disciplina y estudio, Miriam combinó sus dos pasiones y cumplió su sueño de ser maestra. Para Cinco Radio informó Mariana Meneses.
0: Ya son las 2 de la tarde con 17 minutos. Usted está en la multiplataforma de Red Ciudadana con noticias todo el día, reportes de usted, reportes de la red todo el día que recibimos al 22 22 38 2990, el WhatsApp de la poderosa red. Y las noticias, los reportes están en radio, están en redes sociales y están en el portal de noticias redciudadana.mx. 2 de la tarde, 17 minutos.
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0: Ya son las 2:21. Seguimos con más información que tiene que ver con el magisterio, con las maestras, con los maestros. Recuerde que está usted en la multiplataforma de Red Ciudadana, noticias en radio, en redes sociales y en el portal de noticias redciudadana.mx, junto con los reportes en vivo de usted, los reportes de la red que nos hace llegar al 2222-382990, el poderoso WhatsApp de la poderosa red. Seguimos con más información. El secretario de Educación Estatal, Manuel Viveros, reconoció la labor de los docentes en el Día del Maestro y destacó a Manuel Altamirano y Rafael Ramírez como referentes históricos de la enseñanza en México.
1: Alejandro Armenta Mieren, reconocemos que fortalecer la educación implica necesariamente reconocer y dignificar a quienes la hacen posible todos los días, nuestras maestras y nuestros maestros. Su liderazgo ha sido claro al señalar que el gobierno del estado debe caminar bajo los principios de la justicia, la riqueza.
0: 2:22. En Puebla se han realizado 53 mesas de trabajo con líderes sindicales y más de 3,500 audiencias para impulsar la implementación de la nueva escuela mexicana, informó también el secretario de Educación Estatal, Manuel Viveros. El funcionario destacó que estos espacios permiten atender planteamientos, fortalecer el diálogo con el magisterio y avanzar en la consolidación del modelo educativo en el estado. Por su parte, docentes con 30 y 40 años de servicio, fueron reconocidos en Puebla con las condecoraciones maestro Manuel Altamirano y maestro Rafael Ramírez. La secretaria de Bienestar Estatal, Laura Artemisa García Chávez, en representación del gobernador Alejandro Armenta, destacó la trayectoria del magisterio y reiteró el apoyo del gobierno estatal al sector educativo, al señalar que la vocación docente sostiene la formación de generaciones en el estado.
2: Pero sobre todo la representación real y digna de todos y cada uno de ustedes. Hoy quiero reconocer en nombre de nuestro gobernador Alejandro Armenta la labor que todos y cada uno de los maestros realiza en sus aulas. Hoy estamos aquí reunidos para festejar y entregar la condecoración Manuel Altamirano y maestro Rafael Ramírez a los docentes de 30 y 40 años de servicio, que no son cualquier cosa, que solamente ustedes saben lo que representan esos 30 y 40 años y que hoy se les entregará una conmemoración y un reconocimiento. Decirles a nombre de nuestro gobernador que el magisterio para nosotros y en este gobierno del estado es muy importante. Sabemos lo que realizan día a día y que la transformación es producto del trabajo que ustedes han realizado todos los días en cada uno de sus centros.
0: Ya son las 2:25. Más de 1,200 docentes fueron reconocidos en Puebla con esta condecoración, maestro Manuel Altamirano y el premio Rafael Ramírez, otorgados, como ya lo mencionábamos, por 30 y 40 años de servicio. El acto contó con la presencia de autoridades educativas, de la Secretaría del Bienestar, quienes destacaron la trayectoria del magisterio y su aportación a la formación de generaciones en el estado. 2:25. El secretario general de la sección 51 del Sindicato Nacional de Trabajadores de la Educación en Puebla, Alfredo Gómez Palacios, destacó en Buenos Días, el noticiario de la gente, la importancia de la Educación y reconoció el trabajo del Magisterio durante este día que se conmemora el Día del Maestro este 15 de mayo. El dirigente informó además que el próximo 22 de mayo se realizará un baile en el área de Los Fuertes para celebrar al Magisterio Poblano, evento que contará con la presencia del cantante Espinosa Paz.
3: Recibir aquí en el estudio de Buenos Días al secretario general de la sección 23 del CENTE aquí en Puebla, de la sección 51 del CENTE aquí en Puebla, al maestro Alfredo Gómez Palacios. ¿Qué tal, maestro?
4: Hola, Rafa, muy buenos días, qué gusto estar contigo.
3: ¿Qué tal? ¿Cómo se celebra un 15 de mayo siendo secretario general del sindicato?
4: Pues mira, la verdad es que felices porque reconocemos el trabajo, el esfuerzo, la dedicación con la que día a día las maestras y los maestros se levantan muy temprano y algunos dejan a la familia por irse a atender a los niños de nuestros
3: padres. La mayoría dejan a la familia, sí. ¿No? Y prácticamente se apropian de otra familia porque llegan y encuentran a su salón de clases y todos esos niños están bajo su resguardo, bajo su educación, bajo su cuidado y literal muchos de ellos lo hacen prácticamente como otro padre.
4: Efectivamente, y eso es lo que nos anima mucho como organización sindical a buscar motivos para festejarlos, y este 22 de mayo estaremos celebrándoles con un baile en el área de Los Fuertes.
3: A ver, cuéntanos cómo se ha preparado ese baile y qué grupo viene. Adelántanos algo.
4: Mira, pues como estelar viene Espinosa Paz, que nada esperemos más sea de agrado de nuestros maestros.
3: ¿Cómo no? Y la verdad, sabemos que ustedes se van a lo grande en estos festejos, como bien lo dices, bien merecido se lo tienen, sin lugar a dudas. Ya está programado 22 de mayo.
4: 22 de mayo, y el día de hoy también en el área de Los Fuertes estaremos celebrando a los maestros de 30, 40 y hasta 60 años de servicio.
3: Y esos maestros que llegan para estos reconocimientos, estos premios de 60 años de servicio, ¿quiere decir que ahí están, todavía trabajando frente al grupo?
4: Sí, sí, sí, en la mayoría ya tienen cargos de supervisor, jefaturas de sector, y pues bueno, ya con toda la experiencia durante tantos años.
3: Y te decía yo al principio de la entrevista, y como secretario general, ¿qué se siente? ¿Qué sientes compartir esta celebración del 15 de mayo, Día del Maestro, pues con todos tus agremiados?
4: Es un orgullo representar a los maestros, es un orgullo saber quiénes son los que llevan pues el desarrollo del estado y por qué no decirlo también del país.
3: Y felicitaciones para todos ellos, y lo hacemos aquí en grande con el secretario general de la sección 51 del CENTE aquí en Puebla, Alfredo Gómez Palacios, y sobre todo pues para que no nada más tengan ahí presente la fiesta o por ejemplo la entrega de reconocimientos, sino pues que tengan presente que es un sindicato que va de la mano con el gremio, ¿no?
4: Claro, siempre cuidando y velando los intereses de los trabajadores. Traemos proyectos muy buenos, de hecho estamos buscando consolidar una reforma a la ley del ISSSTE en beneficio de todos los agremiados.
3: Esa que también la han pedido mucho los maestros, ¿no?
4: Sí, con la finalidad de adelantar los procesos de jubilación, que lamentablemente han sido muy largos, pero debo de reconocer que hoy el gobernador, el 1 de mayo, autorizó un presupuesto extraordinario, lo que nos va a permitir jubilar a 646 compañeros, 647, de manera adicional a los que teníamos ya programados.
3: Exactamente, muchas felicidades por eso también para ellos, a los que estaban esperando así ya su jubilación y que ya viene, ya, ¿no?
4: Sí.
3: Muy bien, pues algo más que anunciar, Alfredo.
4: Pues solo agradecerte la presencia y que me permitas dejarles un fuerte abrazo a nuestros compañeros y mi reconocimiento pleno al desarrollo que realizan cada día.
3: Las dos ceremonias que tienes son allá en Los Fuertes.
4: Así es.
3: Hoy el 22,
4: y el 22.
3: Sí. Muy bien, pues muchas felicidades y muchas gracias por venir a Buenos Días.
4: Te agradezco mucho.
3: Felicidades también por este 15 de mayo, ¿eh?
4: Gracias.
3: Un saludo para todos los maestros aquí en Puebla. Nuestro reconocimiento es Alfredo Gómez Palacios, el secretario general de la sección 51 del CENTE aquí en Puebla. Son ahora las 6 de la mañana con 12 minutos.
0: Son las 2 de la tarde con 30 minutos. Eran las 6 de la mañana cuando se hizo esta entrevista en el noticiario Buenos Días, el noticiario de la gente. Aquí está usted en Red Ciudadana, en la multiplataforma de Red Ciudadana, noticias y reportes de usted, reportes de la red todo el día, en radio, en redes sociales y en el portal de noticias redciudadana.mx, el WhatsApp para recibir sus reportes, sus mensajes, 22 22 38 29 90, el WhatsApp de la poderosa red.
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0: Son las 2 de la tarde ya con 34 minutos. Está usted aquí en la multiplataforma de Red Ciudadana, en radio, redes sociales y portal de noticias redciudadana.mx, con noticias y reportes de la red, reportes de usted en vivo todo el día. Vamos a conocer en este Día del Maestro otra historia, la historia de Columba Juárez Castro, maestra de la primaria Juan Escutia en Santa Ana, Xalmimilulco. Ella señaló que ejercer la docencia es una labor invaluable, pues permite contribuir a la formación de mejores ciudadanos.
1: No quiero regañarlos, ¿verdad? Pero siempre les digo que cuando algo se desea, y se desea de todo corazón, el universo conspira. ¿Por qué? Porque tú, ahí no te has visto, ¿cierto? Entonces, y además hoy...
2: Mi nombre es Columba Juárez Castro, soy profesora de educación primaria, trabajo aquí en la Escuela Juan Escutia, me hago cargo del sexto año Grupo B. Para mí significa algo muy, muy grande, muy hermoso, porque siento que tenemos la oportunidad de modificar, de edificar personas de bien, personas, mejores personas cada día, puesto que nosotros tenemos en nuestras manos a nuestros pequeños. Cuando los recibimos, mentecitas limpias, mentecitas puras, que nosotros podemos ir moldeando. Entonces, ser maestra para mí es algo muy, muy grande, muy hermoso, porque me da la oportunidad de trabajar con seres tan brillantes, tan hermosos, que hacen de mí, también considero, mejor persona cada día. Lo que más disfruto es la convivencia con ellos, el trato con ellos, el poder compartir momentos agradables, a veces también momentos que nos han llevado a tener tristeza, pero finalmente agradables, porque hemos podido salir adelante con todos ellos. Pues porque para mí siempre ha sido la infancia, los pequeños, lo más importante en la vida. Y la verdad disfruto mucho de este momento. Ser maestra para mí fue o es lo más relevante de mí. Que nunca pierda su infancia, su corazón de niño, que siempre se mantengan con esa, con ese anhelo de salir adelante, de lograr más en cada día. Ser maestra es ser la persona que tiene en sus manos, a su cargo, el futuro de nuestro país.
0: Son las 2 de la tarde ya con 36 minutos y todos recordamos a un maestro, a una maestra, a alguien que nos cambió la vida con una frase, con un consejo, o simplemente creyendo en nosotros. En este Día del Maestro vale la pena reconocer a quienes marcan nuestro camino y dejan huella que permanece. Le pregunto a usted, ¿cuál es el recuerdo más bonito? ¿Cuál es el recuerdo más bonito que tiene de algún maestro? Escríbalo en nuestra transmisión de Facebook, allí en los comentarios, o mándenos un WhatsApp al 2222-382990. En tanto, vamos a escuchar cuál es el recuerdo más bonito que tienen de un maestro nuestros compañeros aquí en Cinco Radio.
3: El recuerdo más bonito que yo tengo con un profesor fue cuando yo estudiaba arquitectura, y la verdad yo me la pasaba muy mal, lloraba, estaba muy triste, y me encontré en especial con dos profesores que fueron que me dieron las palabras de aliento en ese momento. Fueron como un pañuelo de consolación, donde me dijeron, si no estás en el lugar correcto, imagina en dónde quieres estar y pon en balanza tus sueños, o sea, el lugar en donde estás y en donde quieres estar. Y pues eso hice, y la verdad siento que Sus palabras sirvieron mucho y ahorita estudio comunicación y la verdad me gusta mucho. Así que gracias a esos profes que me ayudaron y me dieron ese empujoncito que fue lo que necesitaba en ese
4: bueno,
3: momento.
4: Bueno, pues mi recuerdo favorito con una maestra fue en cuarto de primaria. Nos llevábamos muy pesada con ella y un día me dijo que al día siguiente íbamos a hacer una pelea de pistolas de agua en medio del salón. Y ya cuando llegó al día siguiente, nada más me hizo una seña, pero me engañó y todos sacaron pistolas y me empezaron a disparar a mí. Entonces fue muy divertido. Todavía hasta el día de hoy me llevo con ella. Se llama Lorena.
3: Mi recuerdo más valioso con un profe fue un profe de la prepa, porque gracias a él descubrí lo que quería estudiar.
5: El recuerdo más bonito que tengo de un profesor es cuando otro profesor me reprobó un poco injustamente por algunas faltas y bueno, ya me iba a despedir de mis compañeros porque según ya me iban a dar de baja y otra profesora me llevó con la coordinadora y me ayudó, bueno, me hizo un examen personal, oral y bueno, al final solo eran las faltas y me ayudó después de todo a poder pasar.
6: Pues cuando yo iba en preparatoria, estuve en el área de salud, entonces tenía una profesora de bioquímica que a pesar de que yo soy malo en matemáticas y estas cuestiones, ecuaciones y esas cosas, ella era tan buena explicando, además de que ella amaba el maquillaje, nos dijo que trabajó en un lugar de maquillaje, que yo me volví uno de los mejores en bioquímica, algo que nunca me habría imaginado, pero creo que es un recuerdo muy bueno haber disfrutado tanto la bioquímica.
0: Y le reitero la pregunta, usted, ¿cuál es el recuerdo más bonito? ¿Cuál es el recuerdo más bonito que tiene con un maestro? Ojalá y lo comparta con nosotros, ya sea en los comentarios de la transmisión en Facebook o a través de sus mensajes al 2222-382990. Ya nuestro compañero Martín Tapia nos decía que el recuerdo que tiene es que cuando llegó de su pueblo, un maestro le dijo, cántame algo, pero pues él no se sabía alguna canción, porque es que no llegaba el radio por allá, por su pueblo, y que le hizo un canto en náhuatl, bueno, le hizo, cantó un pedacito en náhuatl, y el maestro le dijo, cantas bien, vente a mi coro, y el maestro es Felipe Ledesma, y el coro es Los Niños Cantores de Puebla. Ahí está también un pasaje de la historia de cómo van marcando los maestros nuestra vida. Son las 2 de la tarde con 41 minutos. Seguimos con más del tema de los maestros. El líder de la sección 51 del Sindicato Nacional de Trabajadores de la Educación, el CENTE 51, Alfredo Gómez Palacios, destacó como un avance histórico la aprobación en el Congreso de Puebla de la iniciativa que fortalece la autonomía sindical en funcionamiento, administración y procesos electorales.
7: En el marco de los festejos del 15 de mayo, Día del Maestro, les quiero decir que el trabajo realizado por el senador Alfonso Cepeda Salas en el Senado de la República permitió que se autorizara una iniciativa de ley para garantizar la autonomía sindical. Y hoy, gracias a los diputados de la bancada de Nueva Alianza, a la Comisión de Educación y a todos los diputados de todos los colores en Puebla, decidieron votar a favor de la autonomía sindical.
0: Son las 2 de la tarde con 42 minutos. Por su parte, la diputada Floricel González Méndez, presidenta de la Comisión de Educación del Congreso del Estado, calificó esta reforma como un paso muy importante para la autonomía sindical.
8: Les quiero compartir a todos que se dio un paso muy importante en el tema sindical, porque se acaba de aprobar lo que es la autonomía sindical. Y bueno, pues quiero explicarles un poquito sobre esta ley, no en términos tanto legales, sino lo que contiene esta ley. Es la autonomía, como su nombre lo dice, es el que cada organización pueda tener la libertad y cada miembro del sindicato pueda decidir por su convicción a quién apoyar y en qué momento hacerlo. No va a haber ninguna represión, se está prohibiendo que, bueno, los servidores públicos puedan ingerir en la organización y en la autonomía de estos sindicatos. Y bueno, para mí es algo muy importante, porque si bien ya se venía organizando este tipo de trabajos, hoy nos da la certeza de que cada uno de nosotros, como miembros de algún sindicato, pues vamos a tener esa autonomía y ese respeto a poder decidir a quién apoyar y a quién no.
9: ¿Un mensaje para los maestros en este día tan especial, el Día del Maestro?
8: Pues quiero aprovechar el momento para poderlos felicitar. De verdad que es una profesión que yo comparto con cada uno de ellos. Vengo de las aulas y para mí es una profesión única, donde nos permite poner un granito de arena, no solamente a nuestros alumnos, sino a todos los que vemos a nuestro alrededor, porque todos pasamos por un aula escolar.
0: Ya son las 2 de la tarde con 44 minutos. En más temas educativos, el secretario de Educación Estatal, Manuel Viveros, informó que continúan las indagatorias relacionadas con las denuncias presentadas contra el director de la Universidad Pedagógica Nacional, Unidad 211, Pedro.

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1: Yo estoy enfocado a la responsabilidad que tiene que ver en la Secretaría de Educación Pública. Hay muchas cosas que estamos haciendo pendientes de las y de los maestros, de los alumnos, de las alumnas, de los padres, madres de familia, de las, de los maestros. Y pues estoy enfocado a mi responsabilidad, que es la Secretaría de Educación Pública. ¿Hasta cuándo? Pues el gobernador sabrá cuándo.
2: ¿Tiene alguien tener?
3: Ya son las 2 de la tarde con 46 minutos, tiempo de una pausa y regresamos. Está usted en la multiplataforma de Red Ciudadana con noticias y reportes de la red en vivo todo el día en radio, en redes sociales y en el portal de noticias redciudadana.mx, el WhatsApp de la poderosa red para que nos envíe sus reportes, sus mensajes 2222-382990.
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2:49. 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Seguimos con más información.

0: La Casa del Sordo enfrenta una difícil situación económica derivada de deudas por servicios básicos y mantenimiento, lo que compromete la continuidad de su labor y atención y el apoyo que viene dando a la comunidad.
1: Ellos han sido el pilar de apoyo, educación e integración para la comunidad con discapacidad auditiva en nuestra región. Sin embargo, hoy nos enfrentamos a un reto que pone en riesgo nuestra capacidad de seguir operando. Debido a los remanentes económicos de los últimos años y el incremento en los costos operativos, la institución arrastra una serie de deudas administrativas que hoy son insostenibles. Estos compromisos financieros no son simples números en un papel. Representan la luz, el agua, el mantenimiento de nuestras aulas y el pago del equipo especializado que brinda talleres, cursos, terapias y lengua de señas a las familias para lograr una inclusión. Durante las diferentes etapas, no hemos estado de brazos cruzados, que por ahora... no hemos estado de brazos cruzados, por eso ahora lanzamos oficialmente la gran rifa con causa a beneficio de Casa del Sol. El objetivo es claro, recaudar fondos necesarios para empezar a sanear nuestras finanzas y garantizar que nuestras puertas permanezcan abiertas. ¿Por qué una rifa? Porque creemos en la fuerza de la colectividad. No buscamos solo un donativo aislado, sino involucrar a la sociedad poblana en un proyecto donde todos puedan participar y además tener la oportunidad de recibir un incentivo al cambio de su generosidad.
0: Ya son las 2 de la tarde con 52 minutos. En más información, el diputado local Elpidio Díaz Escobar se declaró a favor de incrementar la tarifa del transporte público en Puebla hasta 10 pesos, además de eliminar el descuento para estudiantes.
2: Mira, claro que sí estamos a favor que haya un incremento, porque tiene varios años que creo el último incremento que hubo fue cuando estaba el licenciado Barbosa, el gobernador. Entonces yo creo que sí, para que también los compañeros transportistas, y ahorita con los insumos, la subida del diésel y refacciones y todo eso, pues ya no es costeable, ya no es rentable el transporte público con todos esos insumos que subieron muchísimo.
0: Son las 2 de la tarde ya con 53 minutos. El presidente de la Junta de Gobierno y Coordinación Política del Congreso del Estado, Pavel Gaspar, afirmó que se llevará a cabo consultas para la reforma relacionada con las infancias transgénero, con el objetivo de atender el mandato emitido por la Suprema Corte de Justicia de la Nación sobre este tema. El legislador señaló que el Congreso Estatal trabaja en un proceso de análisis y diálogo que permita construir una propuesta conforme a los criterios establecidos por el máximo tribunal. 2 de la tarde con 54 minutos. Elementos del Ejército Mexicano localizaron un presunto narcolaboratorio en el municipio de Chila de la Sal, en la región Mixteca. En el sitio, personal castrense aseguró reactores metálicos y diversos contenedores con químicos utilizados para la posible elaboración de drogas. No se reportan personas detenidas, mientras autoridades mantienen el resguardo del área y continúan con las diligencias correspondientes. 2 de la tarde, 54 minutos. La Fiscalía, en coordinación con el Ejército y la Guardia Nacional, detuvo a José Alfredo N. y Brenda N., identificados como presuntos miembros del grupo delictivo Los Cuijes. La captura se realizó durante un cateo en el municipio de Juan C. Bonilla, donde autoridades aseguraron diversas dosis de cristal y marihuana. Los detenidos quedaron a disposición del Ministerio Público para continuar con las investigaciones correspondientes. 2 de la tarde con 55 minutos. La Fiscalía General del Estado de Puebla obtuvo vinculación a proceso de Everick N. y Brian Gael N., señalados como presuntos responsables de homicidio calificado en grado de tentativa y lesiones calificadas por hechos registrados en el mercado Morelos de la ciudad de Puebla. La autoridad ministerial informó que ambos quedaron sujetos a investigación bajo las medidas cautelares impuestas por el juez de control mientras continúan las diligencias correspondientes. 2:56 PM, el presidente municipal de Puebla, José Chedraui, supervisó el funcionamiento del sistema de videovigilancia en la Dirección General de Emergencias y Respuesta Inmediata, así como los avances del programa 360, estrategia orientada a fortalecer la seguridad en la capital poblana.
3: Hola amigos, ¿cómo están? Muy buenos días. Nos encontramos aquí en el DERI, verificando la situación del día de hoy, cómo comenzamos, nuestras cámaras, los incidentes, por supuesto, nuestras cámaras en prueba 360. Ya estamos por darles un anuncio importante para poder seguir trabajando a la mano de nuestros amigos policías que nos cuidan a diario. Agradecerles infinitamente, por supuesto, y sigamos trabajando para que a Puebla le vaya bien. Excelente día, buenos días.
0: Son las 2:57 PM en la 18 Poniente, entre Gran Avenida y Diagonal Defensores de la República. Se supervisaron los trabajos del programa Bacheando Puebla. El presidente municipal, José Chedraui, destacó que estas acciones buscan mejorar la movilidad y fortalecer la seguridad en la zona como parte de la intervención permanente de vialidades en la capital del estado. Y de esta manera, le agradecemos el favor de su atención, no que usted que nos acompañó en esta hora de 2 a 3 de la tarde. Le espero de 7 a 9 de la noche, en tanto se queda con Max López estará con usted de 3 a 4 de la tarde. Que tenga buen provecho, excelente tarde, gracias.
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1: Celebran aprobación a la autonomía sindical en Puebla. Son las 3 de la tarde y estas son las noticias al momento. El líder del Sindicato Nacional de Trabajadores de la Educación, sección 51, Alfredo Gómez Palacios, y la diputada Floricel González celebraron la aprobación a la autonomía sindical en Puebla.
2: En el marco de los festejos del 15 de mayo, Día del Maestro, les quiero decir que el trabajo realizado por el senador Alfonso Cepeda Salas en el Senado de la República permitió que se autorizara una iniciativa de ley para garantizar la autonomía sindical. Y hoy, gracias a los diputados de la bancada de Nueva Alianza, a la Comisión de Educación y a todos los diputados de todos los colores en Puebla, decidieron votar a favor de la autonomía sindical en Puebla.
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1: En más información, decenas de aficionados se reúnen en el Centro Histórico de Puebla para intercambiar estampas del álbum del Mundial 2026. En Tlaxcala, fuerzas estatales y federales detienen a El Rolis, identificado como presunto líder regional de un cártel y señalado como generador de violencia en la zona norte de Tlaxcala. Aquí en Puebla, la Fiscalía de Puebla y el Ejército Mexicano realizaron un cateo en la colonia Álamos Vista Hermosa, en Puebla capital, donde detuvieron a 2 personas presuntamente relacionadas con narcomenudeo. Y en San Martín Texmelucan, policías municipales aseguraron a un hombre de 36 años, señalado como probable responsable del robo a un negocio en la colonia Los Dicios. En información nacional, la presidenta Claudia Sheinbaum dio a conocer que conversó con el presidente de Corea del Sur sobre cooperación entre ambos países y temas internacionales. Y en información deportiva, a 28 días del arranque del Mundial, en Guadalajara, el Club Guadalajara entregó oficialmente la operación del Estadio Akron a la FIFA. El detalle de estas y otras noticias, escúchelo en Red Ciudadana, en el 1120 de amplitud modulada y en las redes sociales de arroba la red 5 Radio. En el radar le informa Girat Aguilar Miranda. Gracias.
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0: ¿qué tal? Muy buenas tardes, qué gusto saludarles en un programa más de Cinco Mujeres, Cinco Radio, en este viernes ya, viernes de Santa Quincena, 15 de mayo, Día del Maestro, la mitad del quinto mes del año, y con el gusto y la alegría de todos los días de compartir este espacio con todos ustedes a la hora de la comida. Saludo con mucho gusto y felicito también porque es un gran maestro, no solamente aquí operando para las cinco mujeres, sino también pues con sus alumnos y demás, a Martín Tapia, y un abrazo y felicitación a todos los maestros de México y del mundo. Saludo a Martín Tapia y Silvia de Julián, como todas las tardes, les da la más cordial bienvenida.
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0: Transmitimos por el 1090 de amplitud modulada en la HR, estación piloto de 5 Radio, pero ya saben que también nos pueden sintonizar vía internet en www.lahr.mx. En cualquier parte del mundo, ahí nos pueden escuchar y seguir, por supuesto. Y bueno, pues también los invitamos para que conozca y visite nuestro portal de Facebook en @lahr.mx, en donde están diversos programas en transmisión con imagen y voz, naturalmente. En Spotify puede rescatar cualquier programa si no nos escuchó. Y como cada tarde también los invitamos para que visite y conozca nuestro portal, que es revistaunica.com.mx. en donde encuentra noticias, comentarios y muchos temas de interés para todos ustedes. revistaunica.com.mx. Nuestros números telefónicos, se los recuerdo, líneas fijas 2222-7333-0102. Mensajitos vía WhatsApp de la HR al 2227-076861.

0: Y como cada viernes desde hace ya casi 19 años, porque el 2 de julio cumpliremos 19 años de este programa, el comentario de mi queridísima maestra doctora Claudia Ramón, politóloga y catedrática de UPAEP, a quien saludo con mucho gusto y expreso mi cariño y, por supuesto, mi reconocimiento a esa gran labor que hace ya desde hace muchos años como docente. Hoy es su día. Se le quiere, se le abraza con mucho cariño, mi querida maestra Claudia Ramón. Muy buenas tardes.
1: Muy buenas tardes, Lidia. Muy buenas tardes a todo el mundo. Y gracias por el acompañamiento durante todo este año. Y déjenme decirles que si la semana pasada comentábamos lo de las vacaciones adelantadas, ciertamente había un factor que no tomaba yo en cuenta, que es impacta esto, no solamente a los maestros, a los alumnos, la educación, sino también la vida de las madres, porque en un momento dado no tienen con quién solventar el cuidado de sus hijos y confían en la escuela. Pero además, la derrama económica que se produce alrededor de todos esos pequeños negocios que están pues alrededor de la escuela, ¿no? Y entonces, uno de mis amigos, me hacía ver esto y platicábamos precisamente sobre la necesidad de que ciertamente los maestros desarrollemos más habilidades, más competencias para entender los retos, no solamente de la IA, no solamente de las tecnologías, de las redes, sino para aprender los retos que implica una educación de calidad que nos permita precisamente prepararnos para el futuro y entonces sí, desarrollar el proyecto de nuestro que queremos. Y eso es muy, muy delicado porque ciertamente en los últimos años nos está viendo perdiendo espacios, perdiendo lugares en las pruebas que a nivel general de Latinoamérica se presentan para generar competencias. Pero mucho, mucho que a pesar de las dificultades, de los obstáculos, los chicos pueden ganar concursos, pero también es bien cierto que tenemos que pensar en un serie de factores que en este sentido, hoy, en este día, yo hago un llamado a los padres de familia para que apoyen la labor educativa. El niño es nuestro, esto no es un trabajo, esto es una educación. Una educación que trasciende más y más las almas de esos futuros ciudadanos, de esos futuros profesionistas. Quiero pedir en este momento, no permitamos que lo que dejemos de hacer haga que no avancemos, que nos estanquemos. En verdad que México es un grande. La grandeza se sigue en las personas que lo habitamos, ya sea por el movimiento, por el movimiento, por el pero A veces puede ser bueno y permítanme decirle un poco la cultura. Y dejamos de hacer lo que se refiere. Y lo que nos dirigimos en este series, pero no estamos trabajando para ver ese proyecto. Porque eso me decía que ellos tenemos todos los días y cada mexicano se hace lo que tiene que hacer para sacar adelante su familia, su trabajo. Y las muchas dificultades que se nos presentan. Gracias, en verdad, por este año. Gracias a mis maestros, a mi día, por supuesto, pero hay otros maestros, doctores de la vida, por supuesto, Orlando, Espinosa. Pero gracias sobre todo a mis alumnos que me han permitido desarrollarme profesionalmente y personalmente. Gracias, gracias, gracias.
0: Muy bien, mi querida maestra, es importante recordar esta fecha. También lo es, naturalmente, pues el comentario con el cual inició esta tarde de 15 de mayo, el anuncio que se había hecho la semana pasada y que afortunadamente, pues el inicio de esta semana se dio marcha atrás, sigue el ciclo escolar normal y por supuesto nuestro reconocimiento y agradecimiento a todos los formadores de las nuevas generaciones de este país que lo necesitamos tanto, por cierto, mi querida maestra Claudia Ramón.
1: Así es, Así es, y por lo tanto, pues a todos estos maestros que también en metodología, bajo la lluvia, bajo el polvo, de verdad, hay mucha labor heroica en muchos de nuestros maestros.
0: Muy bien, maestra, le mando un fuerte abrazo. Nos escuchamos la próxima semana, primeramente Dios. Muchas gracias. Gracias a nuestra querida maestra Claudia Ramón. Martín, si me permites, vámonos ya a nuestro primer corte para iniciar con nuestras entrevistas de esta tarde el programa de Cinco Mujeres, Cinco Radio. Y bueno, pues regresando, ojalá nos puedas poner las mañanitas alusivas, por supuesto, y con nuestro cariño y reconocimiento para todas las maestras y maestros de este país. Regresamos con más en Cinco Mujeres, Cinco Radio.
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5: Nada más para darle las gracias por el aviso del cierre de la carretera antes de llegar a Catzingo. Si le cortan por Tepeaca, está librecito. Muchas gracias, saludos, buen día.
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0: Muy bien, Martín, gracias por las mañanitas para todos los maestros y las maestras de Puebla y del país y del mundo, aunque no en todas partes se celebra el mismo día, pero bueno, felicidades y que tengan un extraordinario, no solamente hoy 15 de mayo, sino todos los días de cada año. Bueno, ahora le doy la bienvenida y siempre es un gusto tenerla en el estudio a Yadira Lira Navarro, quien es secretaria de las mujeres del estado y quien está pendiente siempre de muchas actividades relacionadas, obviamente, a fortalecer todos los vínculos y todas las actividades que puedan beneficiar a las niñas, a las adultas mayores y a todas las mujeres. Así. Mi querida Yadira, ¿cómo estás? Buenas tardes,
1: hola,
0: bienvenida.
1: Silvia. Muy bien, muy contenta de estar en tu programa. Gracias por el espacio. Y bueno, pues saludo también a todos tus radioescuchas. Aquí estamos para compartir las buenas noticias que estamos haciendo desde la Secretaría de las Mujeres.
0: Oye, apenas gracias por estar con nosotros nuevamente y que vinieron gente de la ONU y sí, que tuvieron varias actividades. A ver, platícanos.
1: Sí, estamos ¿qué hicieron, muy contentas.
0: ¿Qué alianzas hicieron? ¿Cómo les pareció lo que están haciendo, el trabajo que se está haciendo a través tuya, por supuesto, gracias, encabezada por el gobernador Alejandro Armenta?
1: Así es, estoy muy emocionada, muy contenta, porque gracias a la visión de nuestro gobernador Alejandro Armenta, estuvieron hace unos días las 23 agencias de las Naciones Unidas, entre ellas estuvo ONU Mujeres, PNUD, son organismos mundiales, internacionales, que con las que estamos colaborando de manera muy cercana, acciones estratégicas para prevenir las violencias contra las mujeres. Siguiendo la instrucción de nuestro gobernador Alejandro Armenta, estamos atendiendo un programa prioritario para reducir el embarazo en niñas y adolescentes con PNUD. Okay. Este programa es ya en su segunda etapa. Ya el año pasado estuvimos trabajando con este programa de educación sexual y reproductiva, donde intervinimos en 11 municipios. Este año estaremos haciendo la misma dinámica, pero se van a involucrar también madres y padres de familia. Estaremos haciendo presencia en 11 municipios que son parte de la alerta, pero también son los municipios con mayor índice de embarazo en niñas y adolescentes. Y bueno, estaremos llevando ferias escolares de derechos e igualdad en 11 municipios prioritarios, como te platicaba, en secundarias, en bachilleratos, en primarias. Se realizarán jornadas durante 2 días por 8 horas al día.
0: Okay.
1: Y donde impactaremos pues a más de 30,000 niñas, niños, adolescentes, docentes, padres y madres de familia, servidores públicos, porque creo que la importancia de informar a nuestras juventudes, a nuestras niñas, a que tomen decisiones responsables en cuanto a su cuerpo, pues es prioritario para disminuir estas
0: que se ha incrementado, ¿no? Se ha incrementado también los embarazos en adolescentes y como que de pronto dices, pero si hoy está al alcance de todo mundo con lo digital y todo, los programas preventivos, ¿qué está pasando, no?
1: Sí,
0: entonces estas jornadas que estás anunciando, pues van a repercutir en tomar una buena decisión, ¿no?
1: Así es.
0: Y además, no nada más los embarazos, sino enfermedades por contagio vía sexual.
1: Así es, desgraciadamente tenemos una estadística que pues nos entristece, pero que también nos estamos ocupando. Según la INEGI y la Secretaría de Educación, Puebla está ocupando el segundo lugar nacional en el embarazo adolescente y el estado se encuentra en el sexto lugar nacional en mortalidad maternal. Y bueno, sin duda todas estas cifras reflejan pues el abandono escolar, limitación de oportunidades, mayor exposición a violencias, riesgos, como bien lo decías, en la salud de nuestras niñas y adolescentes. Pero bueno, ya el gobierno del estado estamos tomando pues cartas en el asunto, así nos lo ha encomendado nuestro gobernador, y bueno, estaremos ya iniciando estas ferias de educación sexual y reproductivas en estos municipios para que nuestras niñas, como bien dices, tomen las mejores decisiones. Y por otro lado, también traemos un programa muy interesante con ONU Mujeres. La verdad, estamos pues muy contentas. Ayer estuvimos en Zacatlán. Se está realizando un manual, un manual para espacios públicos seguros, okay, con perspectiva de género. Y me gusta la dinámica que está llevando a cabo ONU Mujeres, porque esta auditoría son las hacemos con la comunidad, con las mujeres a pie, mujeres líderes de la comunidad, de las vecindades, de las tejedoras de la patria, con el objetivo, Silvia, de que ellas mismas puedan emitir las recomendaciones para mejorar los espacios públicos, para que porque son ellas las que viven en el día a día, las que saben,
0: conocen a toda su comunidad,
1: exactamente,
0: y todo eso, y la gente confía, ¿no? Confía en ellas, entonces sí es muy importante que participen en todas estas actividades que ustedes realizan y promueven, ¿no?
1: Así es, entonces estamos trabajando con ellas, haciendo estas auditorías, están haciendo en 3 municipios piloto, que es Puebla Capital, Ajalpan y Zacatlán, okay, que son zonas rural, urbana y semirural. Uh-huh. Y bueno, compartirte que pues dentro de estas auditorías, pues la importancia de escucharlas y de caminar con ellas, pues lo que más solicitan es mejorar el alumbrado público, mejorar la percepción de la seguridad, también si hay arte que sea machista, si hay espacios tomados por hombres, si están nombradas las mujeres en monumentos y calles, en fin, entre otras observaciones que ella puedan emitir. Uh-huh. Y bueno, pues la idea es que este manual se replique. Uh-huh. A través de ONU va a capacitar a las servidoras y servidores públicos para que puedan replicarse, puedan operarse de manera correcta en estos 3 municipios, primeramente, okay, como prueba piloto, y la idea es que este manual se comparta a los municipios con la alerta de violencia de género y posteriormente puedan también el resto de los municipios de Puebla adoptar este manual para sus espacios públicos y que nuestras niñas y mujeres pues se sientan más seguros en el transitar del día a día.
0: Que eso también es algo que siempre están solicitando, ¿no? Y qué bueno que ya se está poniendo cartas en el asunto sobre ello. Y fuera del aire nos decías que los que vinieron de ONU, bueno, sí, se fueron maravillados también,
1: es,
0: ¿no?
1: Silvia.
0: Digo, es que tienen muchos programas, pero sí me gustaría que comentaras que conocieron las casas Carmen Cerdán, sí, y el Seposami,
1: sí,
0: ¿no?
1: Sí, así es.
0: Y platícanos, ¿cómo estuvo eso?
1: Fíjate que hace unos meses vino la representante de PNUD, Silvia Morimoto, a hacer un recorrido, quedó maravillada, les platicó a la coordinadora nacional de ONU, uh-huh, a Alegra, y dijeron, no, queremos ir todos.
0: Ah, qué bueno.
1: Queremos ir todo Puebla, uh-huh, a conocer este modelo integral para las mujeres, porque es muy importante que pues, lo conozca todo el mundo.
0: Uh-huh, uh-huh.
1: Y sí, vinieron hace 2 días, tuvimos un recorrido en la Casa Carmen Cerdán de La Margarita,
0: okay,
1: donde también tuvimos ahí algunas actividades. Uh-huh. Fíjate que tuvimos con todas las agencias de ONU Mujeres una actividad con las tejedoras de la patria, donde, okay, hicimos como una mesa de diálogo, de cafecito, donde las mujeres tejedoras de la patria les platicaron a las diferentes agencias de las Naciones Unidas su experiencia, uh-huh, como tejedoras, como líderes, como emprendedoras, cómo han incidido en el bienestar o en el desarrollo de su comunidad, qué más podemos hacer como gobierno, uh-huh, ¿no?, en su comunidad o hacia las mujeres. Y fue una dinámica muy bonita donde pues pudimos escuchar las diferentes voces y también les presentamos a nuestras emprendedoras, mujeres que ellas mismas han realizado sus productos,
0: emprendedores.
1: Exactamente, sus productos que ahora muchas de ellas ya comercializan.
0: Uh-huh, uh-huh.
1: Y también pues escuchar sus voces, conocer sus productos, sus artículos, muchos de ellos pues tuvieron que compraron algunas cosas porque, ajá, quedaron maravilladas de las blusas que
0: tejidas,
1: son tejidas,
0: bordadas, hermosas.
1: Exacto.
0: Ya ves que hasta las playeras de la selección mexicana son poblanas las que las bordaron.
1: Sí, nuestras artesanas.
0: Nuestras artesanas que hacen unos bordados verdaderamente increíbles.
1: La verdad se fueron muy, muy contentos con este modelo integral de, para las mujeres, que pues yo me siento muy orgullosa como poblana, como mujer, que pues existe esa posibilidad que en otras partes del mundo pueda haber este modelo y que las mujeres de diferentes partes puedan pues tener estos beneficios también.
0: Muy bien, Yadira. Pues siempre tienes cosas buenas que venirnos a platicar. Tienes que regresar.
1: Sí, sí, ¿no? Aquí estaremos.
0: Porque además ya nos dijiste que tienen ahí otro par de programas interesantes que hay que difundir, ¿no?
1: Traemos un programa sobre tema de masculinidades positivas, que bien me decías hace un momento, la importancia de
0: que los hombres también participen.
1: De que participen como hombres. Y también traemos ahí un programa estatal sobre el derecho al cuidado, que también con ONU Mujeres, entonces hay mucho que hacer todavía por Puebla, por las mujeres, y con mucho gusto venimos a platicarlo.
0: Ya quedamos de que cada mes vas a venir una vez.
1: Claro que sí, Silvia.
0: Ok, gracias Yadira Lira Navarro, secretaria de las mujeres del gobierno del estado. Gracias. Que sigan los éxitos, mi reina, nos vemos pronto. Nos vamos, Martín, a nuestro siguiente corte y regresamos con más en 5 Mujeres 5 Radio.
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1: Muy bien, Martín, con la producción, como siempre, a tono con el día, por supuesto, reconocimiento a los maestros. Bueno, ahora le doy la bienvenida y me da mucho gusto tener en el estudio al doctor Luis Enrique Jaramillo Arellano, quien es especialista en desgaste de rodilla infiltración. Y bueno, pues me da más gusto porque él es hijo de mi querida amiga Iris Arellano, quien siempre pues nos apoya con la feria agroartesanal de cada aniversario de las cinco mujeres. Y bueno, Luis Enrique lo conozco desde niño, venía con su mami y ahora es todo un formal doctor. Luis Enrique, ¿cómo estás? Bienvenido, muy buenas tardes.
2: Buenas
1: gusto
2: tardes,
1: en saludarte.
2: Silvia. Igualmente, muchas gracias por el espacio.
1: Y gracias por el tiempo de la espera también.
2: Muchas gracias.
1: A ver, platícanos, Luis Enrique Jaramillo Arellano. ¿Qué es esto exactamente? Cuando vi el tema dije, bueno, ¿y a qué se refiere en la infiltración de rodilla?
2: Sí, fíjate que cuando...
1: Acércate un poquito.
2: Ah, claro,
1: por
2: que
1: favor.
2: Sí, por supuesto. Cuando las personas, cuando el cartílago de las rodillas de las personas se va desgastando, va provocando molestias, va provocando dolor. Entonces, un método que nosotros tenemos para disminuir el dolor, para retrasar el desgaste de este cartílago, es la infiltración de una sustancia muy en específico que se llama ácido hialurónico. Este ácido hialurónico es como si creáramos una capita entre los dos huesos que conforman la rodilla, los dos huesos grandes, que son la tibia y el fémur, que nos ayuda al correcto desplazamiento de la misma, de la rodilla.
1: Generalmente es algo que se nos desgasta frecuentemente, lo de la rodilla. Luego dicen, es que el cartílago no tiene reposición, ¿no? Hay muchas recetas incluso caseras que te recomiendan consumir grenetina, patitas de pollo y todo eso, ¿no? O algún complemento, un suplemento alimenticio. Sin embargo, si todo eso no te resulta y te tienen que operar de la rodilla, aparte de que dicen que es muy doloroso, es difícil que quedes bien, ¿no?
2: Sí, claro. Fíjate que como bien lo dices, suplementos como el colágeno hidrolizado nos pueden ayudar un poco. Sin embargo, hay personas, el desgaste de rodilla se puede dar por muchos factores. Uno de ellos es el genético, que evidentemente no podemos controlar. Y otro es el peso, la edad. Conforme va pasando la edad, la rodilla se va desgastando. El nivel de actividad física que tuvo el paciente, que tuvo la persona, propicia a este desgaste. Y sí, efectivamente, la cirugía es un proceso muy invasivo. Totalmente se reemplaza la rodilla, se quita estas partes desgastadas, se pone una prótesis y es un proceso bastante invasivo.
1: Sí, y además de caro, la recuperación es de verdad muy lenta y difícilmente luego quedamos bien.
2: Sí, las recuperaciones son lentas, son tortuosas, entonces sí es un tema la cirugía.
1: Bueno, entonces una solución o preventivo es esto de la infiltración.
2: Es correcto. Ajá. Sí. Es importante mencionar que no corrige el problema de raíz, pero mejora mucho los síntomas y tiene una duración larga. Los pacientes que se infiltran con ácido hialurónico tienen una mejoría de un año para adelante. Todo depende de lo que comentábamos también, ¿no? Del peso de la persona, de la actividad física de la persona, pero sí les ayuda mucho en cuanto a los síntomas y retrasa el desgaste. De la rodilla.
1: ¿Hay medicamentos? ¿No hay medicamentos o se utilizan ¿qué podemos hacer normalmente?
2: Existen dos tipos de infiltraciones, la que ya comentábamos, que son el ácido hialurónico, y también se pueden dar medicamentos para desinflamar la rodilla. Esto nos ayuda cuando el dolor es en agudo, cuando el dolor es muy fuerte en este momento. Cuando es un dolor crónico, cuando el desgaste de rodilla nos va provocando dolor que tal vez ya no cede a la medicación oral, la infiltración con ácido hialurónico nos ayuda mucho para estos síntomas.
1: Y generalmente todos sí somos candidatos a este tratamiento. ¿Quiénes más padecen estos problemas de rodilla? Bueno, ya nos dijiste que también depende de la actividad de cada quien, pero hombres, mujeres, o aleatorio.
2: No, fíjate que los hombres, las personas con sobrepeso, las personas que tienen impacto directo sobre la rodilla, pueden generar más desgaste de rodilla. ¿Cómo sabemos quién es candidato a una infiltración? Sí. Para empezar con la clínica, ¿no? Alguien que llega, que me dice que al final del día el dolor en su rodilla es insoportable, que su rodilla
1: está totalmente
2: inflamada. Y ya de ahí les mando a hacer una radiografía para revisar qué tal está ese cartílago, qué tanto se ha desgastado, qué tanto cartílago conservan estas personas, y pues bueno, a partir de ahí vemos si son candidatos.
1: Sí, son candidatos, sí, claro. Primero tienes que hacer una evaluación, no puedes decir a todos, oiga, esto es lo que debe hacer, esto no debe hacer. Pues sí, o sea, no es decir a todos les podemos hacer este tratamiento, ¿no? Primero se tiene que hacer una valoración a cada uno, y ya dependiendo de eso, pues ya tú ves que cuál es el tratamiento que les va mejor, ¿no?
2: Claro, porque no siempre es el mismo padecimiento el que causa un dolor de rodilla. Puede ser algún ligamento, pueden ser los meniscos, pueden ser alguna lesión que tengan en el pasado. Entonces sí hay que hacer una evaluación a fondo de estos pacientitos.
1: Ok, muy bien. Vamos a seguir platicando sobre este tema, por supuesto, porque hay un par de preguntas que me gustaría pues hacerle al doctor Jaramillo Arellano en torno a si algunos padecimientos. Sí, ya nos dijo que alguna de las causas es dependiendo también la enfermedad, el trabajo que realizamos, también depende la edad y otros factores. Pero, bueno, pues hay padecimientos que desafortunadamente una enorme cantidad de mexicanos y mexicanas padecemos, que es la diabetes y también la hipertensión. Si estos factores son definitivos para tener problemas de rodilla, aparte de lo del peso y de nuestra actividad, bueno, pues de todo eso vamos a hablar cuando regresemos de nuestro último corte. Así que si usted tiene alguna duda, algún comentario, algo que compartir con las cinco mujeres y con nuestro especialista, bueno, pues no olvide llamarnos a nuestras líneas fijas 2222-7333-0102. Mensajitos al 2227-0768-61. Martín, nos vamos a ir ya a nuestro último corte y regresamos a la parte final de este programa.
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3: Regresamos a nuestro programa de esta tarde. Y bueno, vía WhatsApp del HR, la terminación 03, nos dice: hola, saludos, me ubico en el centro. ¿Dónde puedo encontrar una casa Carmen Cerdán, por favor? Bueno, pues aquí el doctor, ya rápidamente el doctor Jaramillo Arellano ya encontró dónde hay casas Carmen Cerdán en la ciudad de Puebla. ¿Dónde hay...? Doctor.
4: Sí, fíjate que aquí en el portal del gobierno de la ciudad de Puebla encontramos que hay una casa Carmen Cerdán en Bosques de San Sebastián, hay otra en San Pedro Cholula, en Puebla Capital, La Guadalupana, y pues en diferentes municipios, y en La Margarita hay otro, y en diferentes municipios del estado, en Jicotepec, en Tepeji, en Atlixco, en Huauchinango, en Izúcar de Matamoros, en Acatlán, en Zacatlán, en Teciutlán, en muchos lados.
3: Sí, hay muchas casas Carmen Cerdán, pero si ella vive en el centro aquí de nuestra ciudad, bueno, pues está la de Bosques de San Sebastián y la que nos dijo Yadira, que en La Margarita. Esas son las que le quedan.
4: Sí, que le quedan.
3: Es relativamente cerca. Muy bien. Gracias, doctor Luis Enrique. Bueno, seguimos con el tema y le decía fuera del aire que al tomar este tratamiento de infiltración de rodilla, si existen algunos riesgos y si es doloroso, doctor.
4: Sí, como en todo procedimiento existen los riesgos, existe el riesgo de infección, existe el riesgo de que el tratamiento no nos pueda durar lo que deseamos. Uh-huh. Sin embargo, estamos prevenidos, ¿no?
3: Buscan soluciones,
4: ¿no? Se buscan soluciones y se busca prevenir el riesgo, principalmente claro. El riesgo de infección, con la higiene adecuada, con los métodos adecuados de prevención de infecciones. Uh-huh. Los procedimientos no tendrían que tener ningún problema. Y sí, puedo doler un poquito, pero nada comparado
3: al dolor que de por sí siente, ¿no?
4: Sí, totalmente.
3: Sí, la molestia.
4: Es mucho más el beneficio e incluso después de la infiltración, uh-huh, los pacientes pueden llegar a sentir como un objeto extraño dentro, uh-huh, de la rodilla, sin embargo se les da tratamiento hasta que se adapten completamente.
3: Y antes de irnos a nuestro último corte, doctor Luis Enrique, te decía si las enfermedades cronodegenerativas, obviamente, y algo que hay la población de México, pues es que nos encanta el pan, nos encantan los dulces, los chocolates, las golosinas y demás. Y bueno, pues México tiene un alto índice de casos de hipertensión y de diabetes, que además son dos padecimientos que son silenciosos. Cuando venimos a ver, ya los tenemos. ¿Estos también influyen?
4: Sí, totalmente. Vienen de la mano la diabetes, la hipertensión y la obesidad. Uh-huh. Entonces, totalmente influyen en tanto en el desgaste mecánico, uh-huh, por el peso que cargan las rodillas, okay, como en el desgaste metabólico del cartílago de la rodilla. Uh-huh. Entonces, sí, es importante en conjunto con los tratamientos que van directamente en la rodilla, uh-huh, tratar integralmente al paciente. checar cómo está la glucosa, o si llega un paciente que no se sabe que es diabético, hipertenso, uh-huh. hacerle los estudios necesarios, los tamices necesarios.

0: generalmente cuando tú empiezas un tratamiento, primero van a hacer, envías que se hagan estudios para ver cómo está su condición.
1: Claro, totalmente. No podemos nada más tratar una sola cosa. Sí, tenemos que ser integrales en el manejo. Entonces, sí, se les manda un chequeo para ver que todo esté bien. Porque si no importa que yo trate una rodilla desgastada, si el paciente sigue con hipertensión, sigue con diabetes,
0: con el peso,
1: es
0: ¿no?
1: correcto, si siguen con este aumento de peso, es difícil que obtengan los resultados esperados.
0: Sí, por eso son muy peligrosas, ¿no? Digo, cuando no sabes que eres hipertenso o eres diabético, cualquier tratamiento, bueno, puede ser contraproducente. Siempre hay que hacernos nuestros estudios, nuestros análisis. ¿Tú cuál es tu recomendación de cada cuánto debemos de hacernos nuestros estudios? Y máximo, si vamos a una consulta ya muy especializada, como es el caso esto de la infiltración en rodilla.
1: Sí, claro. Mira, desde que somos adultos jóvenes, a partir de los 18 años, tenemos que estarnos tomando la presión de por lo menos cada 3 años, ¿no? Uh-huh. Esto nos va a ayudar a detectar si tenemos algún factor de riesgo, pero ya a partir de los 40 años es importante que cada año nos hagamos un chequeo general. Uh-huh. Tomemos la presión, tomemos
0: niveles de glucosa.
1: Hay un estudio que nos ayuda mucho a ver que los pacientes sean diabéticos o no, que es la hemoglobina glucosilada. Uh-huh. Nos habla más a detalle de cómo ha estado la glucosa a lo largo del tiempo que únicamente una glucosa en sangre.
0: Sí, porque ahorita me puedo tomar la glucosa y puedo salir muy bien, pero claro. En el día. ¿No?
1: Sí, claro, ahorita puede salir bien, sin problema.
0: Pero no sabemos si los meses anteriores y todo eso, ¿no? Entonces,
1: es correcto, sí, por eso es súper importante este estudio, porque te digo, nos da un aproximado de 3 meses, uh-huh. de más o menos cómo ha estado el porcentaje de glucosa en sangre. Uh-huh. Y en ese estudio es en el que nos gusta basarnos para dar manejos.
0: Y eso es muy recomendable que nos los hagamos, no sé, cada 3 meses, cada 6 meses, o por lo menos una vez al año, ¿no?
1: Sí, fíjate, como te comentaba, a partir de los 40 años, cada año. Sin embargo, si tenemos algún factor de riesgo, si la persona ya se conoce hipertensa, si
0: la familia no.
1: Es correcto, la familia tiene un componente importante. Ajá. O si la obesidad también es un factor importante, entonces el tamizaje es cada 6 meses.
0: Ah, okay. Oye, y bueno, ya entrando en materia, debemos de ser ordenados para comer y para evitar la hipertensión. Sí, claro, los chequeos está bien que nos los realicemos periódicamente, pero también en la alimentación y eso, ¿cuáles son tus recomendaciones para prevenir la diabetes? Y que lo sabemos, refrescos, golosinas, pan, excesos de dulces, independientemente de que se nos caigan los dientes, como le decimos a mi bebé, claro. No comas dulce porque se te caen los dientes. Independientemente de eso, sí creo que, en términos generales, ¿cuáles son tus recomendaciones que les harías a nuestros radioescuchas para mejorar? Si ya somos diabéticos, bueno, pues, ¿qué debemos evitar? Si aún no lo somos, bueno, ¿qué debemos de consumir?
1: Claro, mira, la recomendación es que se hagan un hábito, ¿no? Porque desafortunadamente, como bien lo mencionas, estamos acostumbrados a comer el panecito, a echarle azuquita al café, uh-huh. a una golosina por acá, una memelita por acá. Entonces,
0: un tamalito que son ricos.
1: Sí, no, todo eso es delicioso, pero todo eso nos va haciendo daño a lo largo del uh-huh. tiempo. Entonces, crear el hábito de comer verduras, de comer sobre todo verduras en uh-huh. las comidas, es súper importante, de aumentar nuestros consumos de proteína, de preferencia proteínas que tengan un poquito de menos grasa, como el pescado, como el pollo, porque nos ayudan mucho a tener una sensación de saciedad.
0: Okay.
1: Ajá, que si comemos la proteína adecuada en el desayuno, en la comida y en la cena, es mucho menos probable que en una colación, digamos así, como que, ah, ya se me antojó, como bien decíamos, el pancito, uh-huh. Un dulcecito, cositas por el estilo. Por eso es importante el consumo de proteína.
0: Ok.
1: Sí, sí, sí.
0: Bueno, y obviamente pues enseñarles también a nuestros pequeños, ahora sí que desde pequeños, valga la redundancia, que no deben comer muchos dulces, muchas harinas, ¿no? Que sí. Eso les va a repercutir a la larga en su salud.
1: Sí, totalmente. Desafortunadamente estamos acostumbrados a premiar a los niños.
0: Con paletitas, con dulces. Con pastelitos, ¿no?
1: Claro,
0: comerciales,
1: totalmente.
0: Que son muy ricos, por supuesto.
1: Sí, claro.
0: Todos hemos comido algunos. Pero, pues, en lo posible, no dárselos, ¿no?
1: Sí, no, disminuirlos. Y fíjate que no quiere decir que ya para nada, así que nunca en su vida van a probar un dulce, pero todo con moderación, como todo, es correcto.
0: Sí, todo con medida, nada con exceso.
1: Sí, claro, justo apenas salían unas recomendaciones que para disminuir los riesgos de diabetes e hipertensión solo podemos comer un pan a la semana.
0: Chale, porque el pan es mi debilidad y entonces yo no lo puedo suspender, ya suspendí el azúcar en el cafecito.
1: Perfecto, sí.
0: Pero el pan, por lo menos medio pan me como diario.
1: Sí, no, sí, para o todos.
0: Sea, o sea, ya me estás diciendo que debo suspender mi pan. Le voy a castigar.
1: Ay,
0: dice Enrique.
1: Sí.
0: Me voy a castigar ya mi edad, a ver si puedo lograrlo, porque esto es como una adicción, por supuesto, que es difícil. Finalmente, mi querido Luis Enrique, ya nada más, ¿el ejercicio ayuda también a las rodillas?
1: Por supuesto que sí. Mientras más temprano hagamos ejercicios de bajo impacto para las rodillas. ¿Cuáles son esos ejercicios? Natación, estar en la elíptica, por ejemplo, nos ayudan mucho, nos ayudan a la salud cardiovascular y nos ayudan a fortalecer los músculos de las piernas, que son los que nos brindan estabilidad. Uh-huh. Aparte también, justo con el tema de diabetes, hipertensión, nos ayudan a, digo, si tenemos un factor genético que inevitablemente nos va a propiciar estas enfermedades, nos ayudan a retrasarlos y para personas que ya tienen estas enfermedades, nos ayudan a controlar estas enfermedades, que es súper importante el control.
0: Bueno, pues ya saben, queridos radioescuchas, todas estas recomendaciones del doctor Luis Enrique Jaramillo Arellano, hay que ponerlas en práctica. Veré si puedo ir eliminando el pan, mi querido doctor, aunque lo veo difícil ya a mi edad, pero haré el esfuerzo para prevenir enfermedades.
1: Perfecto, muy bien, Silvia.
0: ¿Dónde te podemos consultar, estimado Luis Enrique?
1: Perfecto, sí.
0: ¿Algún teléfono? ¿Dónde? Danos, por favor, tus datos.
1: Claro que sí, hay dos teléfonos. El teléfono para las llamadas es el 22 22 70 54 37, y vía WhatsApp me pueden contactar al 55 27 69 72 25.
0: Muy bien, pues gracias por estar en Cinco Mujeres. Que tengas mucho éxito y nos vemos pronto.
1: Gracias a ti, Silvia.
0: Gracias, Luis Enrique Jaramillo Arellano, especialista en desgaste de rodilla infiltración. Y antes de irnos, nada más les recuerdo que el próximo domingo va a haber la Arquidiócesis de Puebla nos está invitando al retiro de mujeres. Mujer, no eres lo que el mundo dice, eres lo que Dios ha soñado. Es el próximo 17 de mayo, el domingo, de 9 de la mañana a 5 de la tarde, en Casa de la Familia San Juan Pablo II. Acudan ustedes, por supuesto, porque, bueno, pues hay tres conferencias sensacionales, no se lo pierdan. Bueno, de esta forma terminamos nuestra emisión de este viernes 15 de mayo. El lunes nos escuchamos en un programa más de Cinco Mujeres, Cinco Radio. Gracias, Martín Tapia. Gracias, Luis Enrique. Silvia de Julián les agradece el favor, su atención. Buenas tardes y buen provecho.
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1: Fuerzas estatales y federales detuvieron en Tlaxcala a El Roriz, identificado como presunto líder regional del cártel Jalisco Nueva Generación. ¿Qué tal? ¿Cómo le va? Muy buenas tardes. Sea bienvenido al informativo Radar correspondiente a las 16 horas, donde le damos a conocer que fuerzas estatales y federales detuvieron en Tlaxcala a El Roriz, identificado como presunto líder regional del cártel Jalisco Nueva Generación y señalado como generador de violencia en la zona norte de

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0: 4:07, muchas gracias por su atención, estar en este espacio informativo donde le traemos las últimas noticias, últimas novedades. Además, le recordamos que puede mandar sus reportes al 22-22-38-29-90, en donde con mucho gusto los atendemos a cada uno de ustedes. Sin más, iniciamos aquí en la Red Ciudadana.
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0: Oigan, como ya es costumbre, saludamos con mucho gusto a todos nuestros amigos aquí en la producción y operación. Están, nos acompañan nuestros amigos Juan Carlos, está Alex Denicia también, y nuestro amigo Jonathan, que se está incorporando y que tienen toda la actitud de viernes, porque la verdad es que, oiga, ya es fin de semana, amerita ir a descansar también, pero sobre todo tener esta energía para continuar y pues cerrar con toda la jornada. Y nosotros nos vamos con la información más importante y sobre todo la que ha surgido de última hora. Le voy a compartir que se registró un accidente entre un tráiler y un vehículo particular en el kilómetro 142 de la autopista Orizaba, lo que generó afectaciones a la circulación en la zona. Autoridades ya están trabajando o trabajaron en este punto para agilizar el retiro de las unidades y restablecer pues el flujo vehicular, que la verdad se había suspendido, porque usted verá en estas imágenes la verdad la magnitud de este accidente, lo cual, bueno, pues es el reporte que le estamos presentando y que aquí le tenemos pues con este flujo vehicular, que ya se hizo el retiro de unidades para que ya puedan incorporarse nuevamente y circular sin ningún inconveniente. 4:08. Y nos vamos con más temas porque vamos a ver qué se conmemora hoy. Seguramente ya se lo están imaginando, pero además tenemos esta fecha muy especial porque es el tercer viernes de mayo.

0: se conmemora el día de ir en bicicleta al trabajo, así como lo escuche. Una fecha que busca fomentar el uso de la bicicleta como alternativa sustentable. Estamos viendo en pantalla una imagen. Y además que busca ser saludable, sobre todo para los traslados diarios. Además, pues es como económicamente también mejora la calidad de vida de las personas. Y la iniciativa promueve hábitos de movilidad que reducen estas emisiones, mejoran la salud, como le comentaba, y fortalecen la cultura del transporte no motorizado en entornos urbanos. Pues ahí tenemos parte de la información cuando ya son 4:09. Y nos vamos rápidamente a los reportes que nos llegan al 22-22-38-29-90, porque le voy a comentar lo siguiente. Se reporta un accidente entre vehículos en la 4 Poniente y Boulevard San Felipe, justamente en la zona que solicitan el apoyo urgente de ambulancia, y también se recomienda circular con precaución. Le repito la zona, este accidente entre vehículos en la 4 Poniente y Boulevard San Felipe. En la zona ya se solicita el apoyo urgente, urgente de la ambulancia, y se recomienda además que circulen con precaución si es que van en camino o también pues piensan utilizar esta ruta, para que lo tomen en cuenta y bien, bueno, pues no se vayan a estampar, y también tengan cuidado con el tráfico que seguramente se va a hacer. Ahí está parte de la información y sus reportes que usted recordará, los recibimos al 22-22-38-29-90. 4:10 y nos vamos a más temas, porque hoy se conmemora el Día del Maestro. Y vaya noticia que hoy se dijo justamente por la mandataria del país, para todos aquellos docentes que están celebrando su día y demás, porque le voy a compartir que en este Día de las Maestras y del Maestro, bueno, pues la presidenta de México, Claudia Sheinbaum, anunció el incremento salarial del 9% en beneficio del personal docente del país. Esto como un reconocimiento permanente al Magisterio Nacional. Además, la mandataria señaló que el ajuste forma parte del compromiso federal para fortalecer cada una de estas condiciones laborales que tienen los maestros y dignificar la labor educativa en todo el territorio.
1: En ese marco es que hemos hecho un gran esfuerzo para este aumento salarial. Sé que ojalá fuera el doble, pero estamos en este marco de construcción de un nuevo país en donde los recursos públicos se distribuyen al pueblo de México. Y lo que podamos hacer por las y los maestros de México lo vamos a hacer. Por agradecimiento permanente a ustedes.
0: Parte de la información y las palabras de la mandataria del país, porque justamente nos compartía pues este mensaje para las y los maestros. Y nos vamos con más temas, porque también por su parte el secretario de Educación Pública, Mario Delgado Carrillo, resaltó pues que el incremento salarial del 9%, como le comentábamos, demuestra que en 7 años de la Cuarta Transformación se ha logrado revertir el rezago en esta remuneración del magisterio, que sabemos que, bueno, pues incluso pedían este aumento generado durante 36 años del periodo neoliberal. Además, el titular de la dependencia subrayó que la política educativa federal prioriza la dignificación del personal docente y toda esta recuperación de su poder adquisitivo.
2: Anunciar que hemos acordado con los maestros y las maestras un incremento salarial del 9%, que está compuesto de distintos componentes en distintos tiempos, entre prestaciones y reconocimiento al salario. Con esto se mantiene la tendencia de recuperación en términos reales del salario de los maestros y las maestras, que ha logrado ya superar en tan solo 7 u 8 años con los gobiernos de la transformación el rezago que se acumuló durante la larga noche neoliberal de más de 35 años, donde año con año los maestros veían cómo el poder adquisitivo de su salario iba perdiendo capacidad. A partir de los gobiernos de la transformación inició esta recuperación salarial, y con este anuncio hoy se sostiene. Así que muchas felicidades a los maestros y las maestras.
0: palabras del secretario de Educación y qué bueno que vamos a estar también al pendiente de todos sus comentarios. ¿Qué es lo que opina con este incremento salarial? Si usted es docente, ¿cómo ve esta función que además ahorita ya están emitiendo? ¿Se siente apoyado? Mande sus mensajes al 2222-382990. Nosotros nos vamos a un corte, pero ya volvemos con más información.
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0: Con 16 minutos, estamos de vuelta con más información. Sobre todo, estamos hablando en este bloque de la conmemoración del Día del Maestro y cada una de las actividades que surgieron a lo largo del día. Además, que bueno, pues le vamos a presentar la siguiente historia y le voy a platicar que de jugar a ser maestra cuando era niña a inspirar ahorita a generaciones ya desde el aula universitaria, ha habido un avance muy significativo para la historia de Miriam, quien recuerda que los docentes universitarios también merecen ser reconocidos en este Día del Maestro.
9: La historia de Miriam Sánchez demuestra que los sueños de la infancia pueden tomar forma cuando se siguen con el corazón. Aunque estudió psicología, desde pequeña imaginaba dar clases y jugar a ser maestra, sin pensar que años después encontraría su lugar dentro de un aula universitaria.
10: Esto ha sido un proceso en donde no me lo imaginaba desde niña. Actuaba y imaginaba que quería ser maestra. Mucha relación con todo lo que tiene que ver la psicología. Lo que hacemos es, bueno, ya sé que son enfermeros, ya sé que se están preparando para ser profesionalmente enfermeros en el área de la salud. Sin embargo, algo muy importante que deben de tener todos los profesionistas, claro, pero en esta área de la salud, pues bueno, habilidades en donde los alumnos vean el lado humano de los pacientes.
9: Hoy, como docente de licenciatura, recuerda los nervios y desafíos de sus primeros días frente a un grupo. También asegura que las palabras de uno de sus maestros marcaron su vida, motivo por el que ahora busca inspirar a sus propios alumnos para que alcancen sus metas.
10: Pues yo creo que cuando algo es nuevo siempre va a haber esta incertidumbre de hoy, ¿qué va a pasar? No voy a negar que miedo al enfrentarme a esta situación de que, bueno, yo soy la responsable de que mis alumnos aprendan, en este caso. Pero, pues después ya vino la alegría, ¿no? Dije, o sea, estar ya en un cargo o frente a un grupo, la verdad es una gran responsabilidad, un gran reto. pero es muy bonito, muy agradable. En la universidad, de hecho en primero, cuando iba en el primer semestre, tenía un docente que daba la clase de patología general. En este caso me decía, y una frase que siempre la tengo presente es que tú siempre sabes más de lo que crees. Entonces, a mis alumnos también yo les recalco que a pesar de que pues tal vez es un aprendizaje nuevo, pues siempre va a haber estos errores en donde nosotros vamos a aprender. Y lo que más también es enriquecedor para mí es que los alumnos se lleven un aprendizaje significativo.
9: Para Miriam, enseñar va más allá de transmitir conocimientos, pues considera que las y los docentes universitarios tienen la responsabilidad de formar profesionistas que llevarán lo aprendido a la sociedad.
10: Creo que el reto más grande que tengo es ser agente de cambio dentro de la educación. Sabemos que hay muchísimos docentes que pues estamos en este, en esta competencia de, bueno, yo quiero ser el mejor. Sin embargo, yo considero que para ser el mejor, primero tienes que ser humano, tienes que también conocerte a ti mismo y posteriormente pues poder ayudar a los alumnos.
9: Entre pizarrones, plumones y sueños cumplidos, Miriam encontró en la docencia una forma de transformar vidas, recordando que los maestros universitarios son pieza fundamental en la formación de las futuras generaciones.
10: Yo quiero que mis alumnos me recuerden como esta persona que estuvo en su proceso de formación y que a pesar de que cuando se gradúen ya no esté, siga dejando esa huella en ellos.
9: Así, con mucho esfuerzo, disciplina y estudio, Miriam combinó sus dos pasiones y cumplió su sueño de ser maestra. Para Cinco Radio informó Mariana Meneses.
0: Pues ahí está parte de la historia de una docente que pues siguió sus sueños al final de cuentas y que hoy está transformando vidas. Ya son 4:21 y nos vamos con más información porque también le voy a presentar que se han atendido aquí en Puebla justamente pues 53 mesas de trabajo con líderes sindicales, que es muy importante sobre todo para estar en sintonía cada una de estas dependencias con la Secretaría de Educación, además que más de 3.500 audiencias para impulsar esta implementación de la nueva escuela mexicana. Esto lo informó el secretario de Educación Estatal Manuel Viveros Narciso. Además, el funcionario destacó que estos espacios permiten atender planteamientos, fortalecer el diálogo con el magisterio y avanzar en la consolidación del modelo educativo en el estado.
11: El Ejecutivo ha dado en una secretaría de puertas abiertas, porque educar es una tarea que exige de la corresponsabilidad de todos sus actores. El sistema educativo lo conformamos todas y todos los que nos encontramos aquí, directivos, personal administrativo, familias, sindicatos y sobre todo las maestras y maestros que son el contacto directo con nuestras y nuestros estudiantes y con sus familias. La nueva escuela mexicana ha colocado esta verdad en el centro de su proyecto educativo. Va a ser docente como agente fundamental del proceso educativo y
0: pues ahí escuchábamos parte del secretario de Educación. Además, compartirle que docentes con 30 y 40 años de servicio frente pues también a un salón de clases que se dedican a la educación y demás, fueron reconocidos justamente con estas condecoraciones de maestro Manuel Altamirano y maestro Rafael Ramírez. También compartirle que la secretaria de Bienestar, Laura Artemisa García Chávez, estuvo presente en esta ceremonia y destacó la trayectoria del magisterio y reiteró el apoyo del gobierno estatal al sector educativo al señalar que la vocación docente sostiene la formación de generaciones en todo el estado. Vamos a escuchar parte de sus palabras.
12: Antes, pero sobre todo, la representación real y digna de todos y cada uno de ustedes. Hoy quiero reconocer en nombre de nuestro gobernador Alejandro Armenta la labor que todos y cada uno de los maestros realiza en sus aulas. Hoy estamos aquí reunidos para festejar y entregar la condecoración Manuel al Altamirano y maestro Rafael Ramírez a los docentes de 30 y 40 años de servicio. Que no son cualquier cosa, que solamente ustedes saben lo que representa esos 30 y 40 años y que hoy se les entregará una conmemoración y un reconocimiento. Decirles a nombre de nuestro gobernador que el magisterio para nosotros y en este gobierno del Estado es muy importante. Sabemos lo que realizan día a día y que la transformación es producto del trabajo que ustedes han realizado todos los días en cada uno de sus centros.
0: 4:24 también se reconoce la labor que emite ella y desde luego, bueno, pues acompañada de todos estos maestros, ahí intercambiaron conocimiento y también se les dio pues cada uno de estos galardones para cada uno de los maestros. 4:25 y nos vamos con más información ya que estamos hablando de educativas, porque le voy a presentar que el secretario general de la sección 51 del Sindicato Nacional de Trabajadores de la Educación de Puebla, le comparto Alfredo Gómez Palacios, destacó en Buenos Días, el noticiero de la gente, la importancia de la educación, además que reconoció el trabajo del magisterio durante la conmemoración del Día del Maestro este 15 de mayo.
13: Recibir aquí en el estudio de Buenos Días al secretario general de la sección 23 del CENTE aquí en Puebla, de la sección 51 del CENTE aquí en Puebla, al maestro Alfredo Gómez Palacios. ¿Qué tal, maestro?
14: Hola, Rafa, muy buenos días, qué gusto estar contigo.
13: ¿Qué tal? ¿Cómo se celebra un 15 de mayo siendo secretario general del sindicato?
14: Pues mira, la verdad es que felices porque reconocemos el trabajo, el esfuerzo, la dedicación con la que día a día las maestras y los maestros se levantan muy temprano y algunos dejan a la familia por irse a atender a los niños de nuestros
13: padres. La mayoría dejan a la familia, sí, ¿no? Y prácticamente se apropian de otra familia porque llegan y encuentran a su salón de clases y todos esos niños están bajo su resguardo, bajo su educación, bajo su cuidado y literal muchos de ellos lo hacen prácticamente como otro padre.
14: Efectivamente, y eso es lo que nos anima mucho como organización sindical a buscar motivos para festejarlos, y este 22 de mayo estaremos celebrándoles con un baile en el área de los fuertes.
13: A ver, cuéntanos cómo se ha preparado ese baile y qué grupo viene. Adelántanos algo.
14: Mira, pues como estelar viene Espinosa Paz, que nada esperemos más sea de agrado de nuestros maestros.
13: ¿Cómo no? Y la verdad, sabemos que ustedes se van a lo grande en estos festejos, como bien lo dices, bien merecido se lo tienen, sin lugar a dudas. Ya está programado 22 de mayo.
14: 22 de mayo y el día de hoy también en el área de los fuertes estaremos celebrando a los maestros de 30, 40 y hasta 60 años de servicio.
13: Y esos maestros que llegan para estos reconocimientos, estos premios de 60 años de servicio, ¿quiere decir que ahí están, todavía trabajando?
14: Sí, en la mayoría ya tienen cargos de supervisor, jefaturas de sector y pues bueno, ya con toda la experiencia durante tantos años.
13: Y te decía yo al principio de la entrevista, y como secretario general, ¿qué se siente? ¿Qué sientes compartir esta celebración del 15 de mayo, Día del Maestro, pues con todos tus agremiados?
14: Es un orgullo representar a los maestros, es un orgullo saber quiénes son los que llevan pues el desarrollo del Estado y por qué no decirlo también del país.
13: Y felicitaciones para todos ellos, y lo hacemos aquí en grande con el secretario general de la sección 51 del CENTE aquí en Puebla, Alfredo Gómez Palacios, y sobre todo pues para que no nada más tengan ahí presente la fiesta o por ejemplo la entrega de reconocimientos, sino pues que tengan presente que es un sindicato que va de la mano con el gremio, ¿no?
0: 4:28 y también compartirle que el líder de la sección 51 del Sindicato Nacional de Trabajadores de la Educación, Alfredo Gómez, pues mencionó y destacó como un avance histórico la aprobación en el Congreso de Puebla de esta iniciativa que fortalece la autonomía sindical en funcionamiento, administración y procesos electorales. El dirigente señaló que la propuesta impulsada por Alfonso Cepeda Salas brinda mayores garantías legales para proteger la vida interna del sindicato y reforzar la democracia y la participación de los agremiados. Vamos a escuchar. escuchar.
15: En el marco de los festejos del 15 de mayo, Día del Maestro, les quiero decir que el trabajo realizado por el senador Alfonso Cepeda Salas en el Senado de la República permitió que se autorizara una iniciativa de ley para garantizar la autonomía sindical. Y hoy, gracias a los diputados de la bancada de Nueva Alianza, a la Comisión de Educación y a todos los diputados de todos los colores en Puebla, decidieron votar a favor de la autonomía.
0: Pues ahí tenemos parte de la información cuando ya son 4:29. Y nos vamos a noticias de última hora porque le voy a compartir que Enrique Díaz Vega, exsecretario de Finanzas de Sinaloa, se entregó a las autoridades de Estados Unidos en Nueva York. Así lo informó el Gabinete de Seguridad. El hecho ocurre luego de que también se reportara la entrega del exsecretario de Seguridad Estatal, Gerardo Mérida. Que usted recordará que estuvimos también aquí anunciando parte de la información y que le estamos dando seguimiento a este tema, y es la noticia que le podemos compartir de última hora. 4:29. Y nos vamos a una pausa, pero ya volvemos con más información nacional.
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0: 4:33. Estamos de vuelta con más información aquí en la Red Ciudadana. Recordará que nos está escuchando a través del 1120 de AM. También tenemos redes sociales y esta transmisión que le está viendo por ellas mismas, la transmisión de Facebook y también en todas las redes que nos encuentra como arroba la Red 5 Radio. Y nos vamos rápidamente con el clima con nuestro compañero Mauricio Nava.
1: Buenas tardes, Red Ciudadana. Yo soy Mauricio Nava y vamos con el clima para Puebla en esta segunda mitad del viernes 15 de mayo, porque hoy el estado trae combo completo: calor, viento y posibles lluvias. Durante la tarde el ambiente será cálido en buena parte de Puebla, especialmente en la zona suroeste, donde la temperatura máxima alcanzará entre 35 y 40 grados. Así que si va saliendo, no olvide agua, bloqueador y mucha paciencia con el sol. En la capital poblana el ambiente será más templado, aunque sí se sentirá calor en las horas pico de la tarde. Eso sí, no guarde el paraguas todavía. Para Puebla continúan pronosticados chubascos ligeros a moderados, con posibilidad de lluvia hacia la tarde y noche. Esas lluvias rápidas que aparecen justo cuando uno acaba de lavar el coche. También podríamos tener algo de viento en distintos puntos del estado, así que cuidado con objetos ligeros y con esas nubes que se ven tranquilas, hasta que deciden no serlo. Ya entrada la noche, el ambiente comenzará a refrescar, especialmente en zonas altas y serranas, así que la chamarra ligera volverá a ser protagonista. Resumen rápido, una tarde calurosa, posibles lluvias, noche fresca y clima bastante cambiante. Puebla hoy viene en modo sorpresa. Yo soy Mauricio Nava, gracias por acompañarnos, Red Ciudadana. Nos vemos en la próxima actualización del clima.
0: Pues ahí tenemos el clima completo para que lo tenga en cuenta. Además que ahorita se siente un bochorno, un calor que está espantoso, pero que esperemos que más adelante se mejore la situación. Y nos vamos con más información porque le voy a compartir lo más reciente, todo lo que está sucediendo en el centro histórico, porque tenían una cita a todos aquellos aficionados que están pues muy emocionados, sobre todo por cumplir e intercambiar estas estampitas del Mundial 2026. Estoy segura que si usted nos está viendo o escuchando, también está emocionado porque ya se viene toda esa competencia, pero sobre todo a aquellos que realmente son amantes del fútbol. Le voy a compartir que decenas de aficionados se reunieron en el Centro Histórico de Puebla para intercambiar estas estampas del álbum del Mundial 2026, donde niños, jóvenes e incluso adultos mayores participaron con entusiasmo en busca de completar su colección, lo que ha convertido el punto de encuentro perfecto este espacio de convivencia y también una afición futbolera que está a todo lo que da.
2: Auditorio de las redes sociales de 5 Radio, comunicación efectiva. En este momento nos ubicamos en el Centro Histórico de Puebla y vean nada más la magnitud de cuántos jóvenes se encuentran en estos momentos intercambiando y comprando estampas del álbum del Mundial 2026. Hay de cualquier edad, hasta adultos mayores acompañando a sus hijos por querer encontrar alguna de sus estampas favoritas. Así es que hay muchas personas en estos momentos que se están congregando en este lugar. Incluso hay hasta algunos que tienen su cartel. A ver, vamos a tratar de platicar. Veo que está buscando alguna estampa. Oiga, pues coméntanos qué es lo que estás buscando ahorita.
3: Pues cualquier estampa, es que apenas me compré mi álbum y como hoy iban a intercambiar, pues tengo cualquier estampa.
2: Oye, ¿te hace ilusión llenar tu álbum y todo?
3: Sí, me hace ilusión. Es mi segundo álbum, ¿no? Mi segundo álbum que tengo.
2: Oiga, ¿y usted viene acompañando a su hijo también?
3: Sí,
2: pues
3: también.
2: En cualquier momento, ¿no? Tiene que...
3: Sí, es que él quiere cambiar una estampa por los datos que sabe de guerra mundial, de todas las banderas del mundo. Entonces dice que va a dar un dato curioso por una estampita.
2: De acuerdo, a ver si nos puedes mostrar. Ahí vean ustedes que cambia un dato por unas estampas, curioso, temas guerra mundial, banderas y Chernóbil. Ahí está, muchas gracias. Pues así es como en este momento se está llevando el intercambio de estampas, algunos con algunas notas, carteles de lo que están buscando. Ya tenemos otro más, otro niño que está buscando otra estampa, ahí tenemos otro que está pegando la suya y así sucesivamente. Para 5 Radio informó Marcos Bravo.
0: pues ahí estamos viendo parte de la información y que veíamos incluso a niños que estaban ahí compartiendo este momento tan especial para cada uno de ellos y que muy ilusionados acudieron al centro histórico. Además, que bueno, pues muchos no tuvieron clases y que aprovecharon también para darse cita con tranquilidad, ir desde cualquier punto de la ciudad que se encontraban y reunirse a este centro histórico donde ya se están dando cita, intercambiando y además que están conectando con la gente que vive también su pasión. 4:39. Y nos vamos con más temas porque también compartirle que familias poblanas vestidas con una jersey también de la selección mexicana y de Jorge Campos se reunieron en este centro histórico de Puebla para intercambiar pues cada una de estas estampitas del mundial que le venía platicando y acompañar a los más pequeños en esta actividad que con mucha ilusión están compartiendo, donde el punto de encuentro se ha convertido en un espacio de convivencia donde niños y adultos comparten esta emoción por completar su colección rumbo a la Copa del Mundo. Vamos a escuchar parte de la afición.
4: ¿Qué les hace también ilusión? ¿Viene a cambiar también sus estampas, etcétera?
5: Sí, a nosotros nos gusta el fútbol y el que ya está más grande pues se emociona mucho con lo del álbum y todo
4: eso. Y es por eso que también viene con la de Jorge Campos, ¿no? Hasta el niño chiquito.
5: Sí, porque tenemos, a él le gusta ser portero, entonces nos mandamos a hacer todos la camiseta.
4: Qué bueno. Oiga, ¿lo puedo entrevistar?
5: Claro.
4: Oye, ¿te hace ilusión llenar tu álbum?
5: Sí.
4: ¿Cuánto te falta para que lo pueda llenar?
5: Lo compré apenas como hace 8 días y no, me falta mucho.
4: ¿Qué estampa es la que buscas ahorita?
5: La de Ronaldo.
4: Cristiano Ronaldo, es tu favorita. Bueno, pues muchas gracias. Gracias, sí, jefa.
0: Pues ahí estamos viendo parte de la afición pequeña, pero que también tienen un gran corazón y sobre todo esta gran emoción que ya se vive aquí desde la ciudad de Puebla y en todo México. Y nos vamos con más temas porque le voy a compartir los siguientes que son reportes y todo lo que ha sucedido a lo largo del día y específicamente en estas horas, porque por ejemplo le comparto que un motociclista murió tras un accidente registrado en Periférico a la altura de Flor del Bosque. Autoridades mantuvieron acordonada la zona en espera del levantamiento del cuerpo y la realización de las diligencias correspondientes. El hecho provocó afectación vial en el punto mientras peritos determinan la mecánica de este percance. Están viendo la situación mientras aquí le estamos compartiendo parte de la información para que lo tome en cuenta, sobre todo porque la circulación va un poco lenta cuando se aglomera pues los vehículos, porque pues ahí tienen un carril menos. Y bueno, ahí estamos viendo las imágenes para que lo tenga en consideración. 4:41. Y nos vamos a más información porque también compartirle que en una gasolinera Pemex ubicada en Avenida San Claudio y pues Circuito Río Papagayo en la ciudad de Puebla fue colocado una lona de advertencia por altos precios de combustibles. Ahí estamos viendo en las imágenes que se están compartiendo, que fue emitida, por cierto, por la Procuraduría Federal del Consumidor. Además, el aviso quedó parcialmente cubierto por un andamio instalado en el sitio, situación que generó atención entre automovilistas y vecinos de la zona. Las autoridades mantuvieron pues esta supervisión correspondiente para verificar el cumplimiento de la normativa vigente. Ahí tenemos parte de la información y las imágenes que también puede encontrar en nuestras redes sociales. Y nos vamos con más porque también compartirle que un hombre identificado con el apodo de El Chupón, bueno, pues ¿qué pasó con él? Fue presuntamente que trabajaba como limpia parabrisas, fue localizado sin vida sobre la carretera federal Puebla-Tlaxcala, casi en la esquina con la 5 de mayo. La zona permaneció acordonada por autoridades mientras se realizaban estas diligencias correspondientes y todos los detalles nos los platica mi compañero Marcos Bravo.
6: Al auditor de las redes sociales de 5 Radio, comunicación efectiva. En este momento nos ubicamos en la carretera federal Puebla a Tlaxcala, casi esquina con 5 de mayo, frente al Oxxo, donde alrededor de las 5 de la mañana se hizo el reporte del hallazgo de un masculino sin vida de aproximadamente 40 años de edad, donde en estos momentos nos están señalando que
7: le decían el chupón y era un limpia parabrisas del área. En este momento se espera el arribo de autoridades competentes para realizar las diligencias correspondientes y también el levantamiento del cadáver. En este momento se desconoce las causas de su muerte. Sin embargo, la zona permanece acordonada. Para 5 Radio, informó Marcos Bravo.
0: 4:43 minutos. Y usted recordará que le estamos compartiendo los detalles, sobre todo que desde ayer, días anteriores, se registró estos detalles justamente en el sanitario del Chiltepeque. Compartirle que permanece cerrado al momento debido a las protestas, a la situación que está afectando, desde luego, el tránsito, incluso en la zona afectaba pues esta manifestación, donde unidades del transporte público permanecieron detenidas en la ruta de la Guadalupana hacia la penitenciaria. Y bueno, pues ahí tenemos también parte de las imágenes y que también compartirle que se recomendaba tomar precauciones y anticipar los traslados ante estos posibles retrasos y desvíos viales que se tenían en la zona y que desde luego se sigue pues indagando en cuestión de qué es lo que va a suceder. Las autoridades también están al pendiente de esta situación y más adelante vamos a estar compartiendo actualizaciones para que no se despegue. 4:44 minutos. Y es momento de irnos a un corte, pero ya volvemos con más información aquí en la Red Ciudadana.
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0: 37 minutos, 47 minutos y nos vamos con más información. Es turno de todos los temas nacionales con nuestro compañero Carlos Alberto.
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2: Pobladores de la comunidad náhuatl de San Pedro Huatzapula Norte, en el municipio de Atlixtac, en la región de la montaña de Guerrero, denunciaron que desde la noche del miércoles han sido atacados por drones artillados y disparos desde los cerros. Los habitantes reportaron que el grupo criminal Los Ardillos mantienen un asedio intenso contra la comunidad. Los agresores lanzan explosivos mediante drones, disparan con armas de alto calibre y han incendiado al menos dos viviendas. Los ataques han estado provocando pánico entre la población, principalmente en mujeres, niños y adultos mayores. Hasta el momento se reportan al menos 8 personas desplazadas que se refugiaron en la comisaría municipal. Las autoridades locales y federales han sido alertadas, pero los pobladores acusan abandono por parte de los 3 niveles de gobierno desde finales de abril. Este nuevo episodio de violencia forma parte de una escalada que vive la región de la montaña baja de Guerrero, donde los ardillos disputan territorio y control contra otras organizaciones y comunidades organizadas. En los últimos días se han registrado ataques similares con drones explosivos en varias localidades de Atlixtac y Chilapa de Álvarez, provocando decenas de desplazados y temor constante entre familias nahuas y mefa. Hasta el cierre de esta información no se ha confirmado un despliegue masivo de elementos del ejército o la Guardia Nacional en San Pedro Huitzapula Norte, mientras los habitantes permanecen en la alerta ante la posibilidad de nuevos ataques con drones durante la noche. Y hasta aquí el reporte nacional. Para 5 Radio, Carlos Alberto Vázquez.
0: Y agradecemos este reporte nacional con todas las actualizaciones que usted tiene que conocer. Y es momento de la información internacional.
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2: Roskomnadzor, el regulador ruso de las comunicaciones, exigió este jueves las principales redes sociales y plataformas digitales que asuman un rol más activo y responsable en la lucha contra los contenidos deepfake. En un comunicado oficial, el organismo advirtió que los contenidos generados por inteligencia artificial que simulan personas y situaciones reales representan una amenaza creciente para la seguridad nacional, la estabilidad social y la confianza pública en Rusia. Roskomnadzor llamó a las plataformas a implementar de forma inmediata sistemas más eficientes de detección automática de deepfakes, especialmente aquellos que involucren a funcionarios públicos, militares, líderes políticos o que puedan incitar al odio, la violencia o la desinformación. El regulador también solicitó que las redes sociales eliminen este tipo de material en un plazo máximo de 24 horas tras su detección y que reporten los casos más graves a las autoridades. Según datos del propio Roskomnadzor, en los últimos 6 meses se ha registrado un aumento exponencial de deepfakes en ruso. Muchos de ellos usados para simular discursos de Putin, declaraciones falsas de funcionarios de Kremlin o imágenes comprometedoras de figuras públicas. El mismo organismo señaló que estos contenidos se utilizan tanto para estafas financieras como para operaciones de desinformación dirigidas contra la población rusa. Roskomnadzor indicó que está dispuesto a colaborar con las plataformas que demuestren disposición para cumplir con estas exigencias, pero advirtió que aquellas que no cooperen podrían enfrentar sanciones administrativas, multas elevadas e incluso bloqueos parciales o totales en territorio ruso. Y hasta aquí el reporte internacional. Para 5 Radio, Carlos Alberto Vázquez.
0: 4:50. Agradecemos este reporte internacional también con todas las actualizaciones que debemos tener en cuenta. Y oiga, ya es viernes, es momento también de tener pues un espacio de relajación, también sobre todo de admirar el cine y demás. Entonces nos vamos directamente con Viernes de Pelis.
3: Es Viernes de Pelis, recomendaciones de series o películas para disfrutar el fin de semana. Nadie te salvará es un thriller de ciencia ficción y terror, protagonizado por Caitlin Dever, quien interpreta a Bryn, una joven solitaria que vive aislada en una casa de campo después de que su comunidad prácticamente le diera la espalda por un hecho traumático de su pasado. Todo cambia cuando en una noche descubre que unos seres extraterrestres entran a su casa y a partir de ahí, la cinta se convierte en una mezcla de invasión alienígena, suspenso psicológico y supervivencia. Y uno de los aspectos más llamativos es que casi no tiene diálogos. Gran parte de la historia se cuenta con expresiones, sonido ambiental y tensión visual. Ya en la parte final rompe con lo que normalmente se espera de una película de invasión alienígena. Nadie te salvará en Disney Plus. En Apple TV, una serie llamada Amor Incondicional, de drama suspenso israelí, La historia sigue a Orna y a su hija Gali, quienes están de vacaciones cuando todo cambia abruptamente. Gali es arrestada en un aeropuerto de Moscú, acusada de tráfico de drogas. Y a partir de ahí, la madre inicia una desesperada búsqueda para demostrar su inocencia y traerla de vuelta a casa. Pero en el proceso descubre que su hija escondía secretos mucho más oscuros de los que imaginaba. Thriller político, drama familiar, espionaje y suspenso psicológico en Amor Incondicional, en Apple TV Plus. Y en Netflix nos encontramos con una película llamada Criaturas Luminosas, drama emotivo basado en la exitosa novela de Shelby Van Pelt. La historia sigue a Tova, una viuda de edad avanzada que trabaja limpiando un acuario durante las noches. Y ahí desarrolla una relación muy peculiar con Marcellus, un pulpo gigante extremadamente inteligente. Al mismo tiempo, conoce a Cameron, un joven desorientado que también carga problemas personales. Poco a poco, el pulpo parece conectar las piezas de un misterio familiar relacionado con la desaparición del hijo de Tova años atrás. Una cinta que mezcla drama humano, duelo y pérdida, segundas oportunidades y una historia de amistad inesperada entre humanos y un animal marino. Criaturas Luminosas en Netflix. Espero que disfruten estas recomendaciones, pero sobre todo que tengan extraordinario fin de semana. Hasta la próxima.
0: Y ya que estamos hablando de temas que a todos nos interesan y nos gusta mucho, es el turno de los espectáculos con mi compañero Alberto Guzmán.
4: ¿Qué tal, Mariana? Dua Lipa acaba de anunciar que sus tres noches en el estadio GNP van a vivir para siempre. Reliquias de la cultura pop para la red ciudadana. ¿Qué tan bélica tiene que ponerse Puebla para que una sola semana tenga partido de México y Grupo Frontera?
5: Pues así de bélica.
4: El 22 de mayo, Grupo Frontera abre con el partido de México contra Ghana en el Estadio Cuauhtémoc. Y el 23 cierra con su gira
5: Triste pero bien cabrón
4: en el Centro Expositor.
5: Dos noches, una ciudad.
4: Todo el regional mexicano concentrado en la Angelópolis. No se va, 1% y todo lo demás sonando a todo volumen. Y si van al Cuauhtémoc, anticipen la llegada,
5: porque la fiesta empieza desde el previo al partido.
4: El tráfico va a estar glorioso, de esos que uno aguanta con gusto porque sabe lo que viene.
5: ¿Van al partido, al concierto o están planeando los dos?
4: ¿Alguien más siente que lo que pasó en el GNP en diciembre
5: merecía quedarse para siempre?
4: Pues Dua Lipa pensó exactamente lo mismo. Acaba de anunciar
5: Live from México,
4: una película y álbum en vivo grabados durante sus tres noches en el estadio GNP.
5: El filme llega a YouTube este 21 de mayo y el álbum a plataformas el 22.
4: Incluye el momento que partió en dos a todos los presentes, su homenaje a Selena con Amor Prohibido
5: y su colaboración con Maná.
4: Dos cosas que nadie esperaba y que México no va a olvidar. Dua compartió que quería que esas noches pudieran disfrutarse por siempre. Y el tráiler ya muestra la locura total del público mexicano.
5: ¿Cuál momento de esas noches necesitaban que quedara inmortalizado?
4: ¿A qué edad perdieron el miedo de quedarse solos en casa?
5: ¿O nunca lo superaron del todo?
4: Porque no dejes a los niños solos, viene a recordarles exactamente
5: por qué ese miedo tenía sentido.
4: Ayer llegó a cines la nueva película del director Emilio Portes con Ana Serradilla, ambientada en el México de los 80. Una madre debe dejar a sus hijos solos una noche por una emergencia, y lo que sigue
5: es una pesadilla de suspenso psicológico y fenómenos paranormales.
4: El director de Belcebú construye algo entre Mi pobre angelito y Poltergeist, pero con una crítica real sobre la maternidad solitaria. No viene a asustar con gritos, viene a asfixiar con la atmósfera y la culpa.
5: México regresa con grandes producciones de terror.
4: Vuelvo contigo, Mariana. Entre acordeones en Puebla, conciertos eternos
5: y niños que nunca debieron quedarse solos.
4: Soy Alberto Guzmán
5: para la Red Ciudadana.
0: Y antes de irnos, le voy a compartir la siguiente actualización, porque un hombre fue rescatado tras quedar atrapado, como le habíamos comentado, entre un automóvil y una unidad de transporte público en la 37 Norte y la 4 Poniente, en la colonia Aquiles Cerdán, donde paramédicos realizaron la valoración del lesionado, y ahí estamos viendo las imágenes. Pobre hombre, la verdad que quedó ahí atrapado, menos mal. Bueno, ya llegaron a auxiliarlo y estamos también a la espera de pues lo que están diciendo cada uno de los paramédicos. Y nos vamos, es así como llegamos al final de esta información. Muchas gracias por estar conmigo en este espacio informativo. Soy Mariana Meneses y nos vemos el día lunes.
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1: Un hombre fue rescatado tras quedar atrapado en un accidente entre un automóvil y una unidad de transporte público en la 37 Norte y 4 Poniente. Paramédicos realizaron la valoración del lesionado. Se registra un accidente de tráiler en la autopista Arco Norte a la altura de la caseta de Ciudad Sahagún, con dirección de Querétaro hacia Puebla. Autoridades recomiendan extremar precauciones al circular por la zona. El alcalde Pepe Chedraui firmó a través de la Secretaría de Mujeres un convenio para fortalecer políticas públicas con perspectiva de género en Puebla. La alianza contempla acciones en derechos laborales, liderazgo y autocuidado para las mujeres.
2: La firma de este convenio representa un reconocimiento al esfuerzo, la entrega y el trabajo cotidiano que realizan para sostener a sus familias, fortalecer el tejido de nuestras comunidades. Gracias a la alianza con el Instituto de Liderazgo Simón de Beauvoir, unimos capacidades para seguir avanzando en la Agenda Nacional de Cuidados que impulsa nuestra presidenta, la doctora Claudia Sheinbaum, poniendo en el centro la dignidad, el tiempo y el derecho de las mujeres. Desde el gobierno de la ciudad tenemos una convicción muy clara: impulsar la plena participación de las mujeres en la vida económica, social y cultural de Puebla.
1: Las pinturas rupestres de cuatro ciénegas conservan huellas de antiguas poblaciones del desierto que habitaron el semidesierto de Coahuila hace miles de años. Investigaciones del INAH destacan su valor cultural y patrimonial. Enrique Díaz Vega, exsecretario de Finanzas de Sinaloa, se entregó a autoridades de Estados Unidos en Nueva York, informó el Gabinete de Seguridad. El hecho ocurre luego de que también se reportara la entrega del exsecretario de Seguridad Estatal, Gerardo Mérida. El clima en estos momentos es de 29 grados. Hasta aquí la información. Lo invito a que no se despegue de Cinco Radio, comunicación efectiva. En la consola, Martín Tapia. En el radar le informó Mariana Meneses. Muy buenas tardes.
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4: Hola, ¿qué tal? Muy buenas tardes, querido Radio Escucha. Les saluda Álvaro Sánchez desde este su programa Hombro con Hombro. Y pues les invitamos a ustedes que se queden.

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2: Sus preguntas la han consultado y yo no dudo que incluso la han solicitado, ¿verdad? Para,
3: sí.
2: Para estos temas de que a veces nosotros mismos no sabemos.
3: La respuesta, ¿sí?, de muchas cosas.
2: Así es. Sí, pues acá está. Les invitamos a que nos envíe un mensaje al 22-2707-6861. Compártanos, platíquenos. Y yo sé que de alguna manera tiene preguntas. Ahorita pues vamos a abordar el tema como psicólogo o como maestra, Pau.
3: Yo creo que también un equilibrio entre las dos partes.
2: Me gusta eso.
3: Un equilibrio, porque creo que muchas veces se tenía como pensado esto de que los psicólogos no podían entrar dentro del área educativa por distintos factores, ¿no? Porque anteriormente pues la escuela mexicana solamente aceptaba normalistas, solamente aceptaba como en estudios centrados en ello, ¿no? Pero ¿qué pasa? Que a raíz de cómo van modificándose las cosas, cómo va ampliándose el plan educativo, los nuevos programas de la nueva escuela mexicana precisamente, pues ahora los psicólogos ya estamos teniendo mayor participación dentro de las aulas y dentro de las planeaciones, también en compañía de docentes que sí son especialistas como tal en el área, pero que también, como dicen, siempre se necesita el factor humano dentro del factor educativo. Entonces, pues para mí siempre ha sido como un honor también poder estar dentro de esta rama inmersa y pues aprovechando felicitaciones a todos mis colegas, mis compañeros y las personas que han estado de la mano.
2: Wow, yo lo comento porque saben que ella ha tenido ese interés y a mí me ha llamado mucho la atención, Paola, cuando has traído a tus alumnos.
3: Sí. Creo que esta es una de las partes que en lo personal me enriquecen más, porque ahorita pues justamente estoy frente a grupos de universitarios, que sí ha sido un reto muy grande, pero al mismo tiempo cuando veo en ellos reflejado el hecho de, una vez escuché una frase que decía, dales las alas para volar en cuestión de los maestros, pero permite que ellos mismos vayan eligiendo cuál es el vuelo que van a trazar y por qué camino se van a conducir. Entonces, cuando yo los traigo, y la verdad es que escucharlos hablar, ver que, aunque sea un poco de la transmisión de conocimientos que aunque sea uno trata de darles, lo llevan como más a enriquecerlo, más a un tema que les permita también una visión nueva, una perspectiva nueva de la vida, me da como mucho orgullo verlos trabajando en ello.
2: A mí me fascina cuando vienen tus alumnos y los veo muy entregados, los veo como este medio los motiva muchísimo.
3: Sí.
2: No sé si lo has notado, pero yo sí lo he notado, lo he visto en tus alumnos y alumnas que has traído. Sí, yo sé que de alguna manera ha sido para ellos una gran experiencia, no sé si te lo comenten.
3: Sí, lo comentan mucho, de hecho están así como ahí de, Miss, ¿cuándo vamos a ir nuevamente al radio, no? Porque pues sí les llena como, pues sí, de mucha energía el hecho de traer como temas que involucren el área de la psicología y que, digo, si nos pusiéramos como a invitar a todas las personas que tal vez quisieran, como dicen, depositar un granito de arena dentro de este mundo que nos hace tanta falta escuchar nuevas perspectivas, creo que tendríamos aquí muchas personas, ¿no?, que estarían compartiendo ese conocimiento. Wow. Porque incluso desde niños, pues a veces conocen cosas que ni uno mismo sabe que existían, ¿no? A mí me sorprendía cuando trabajaba yo con los pequeños, porque también trabajé en primarias.
2: ¡Ay, qué padre!
3: Y entonces, pues escuchar a veces sus historias, sus experiencias, pues sí te enriquece en todos los aspectos, tanto el educativo como el personal, como siempre también les he transmitido a mis alumnos como esto de, sí soy su maestra, pero en lo que pueda, yo saben que estaré aquí para apoyarlos. Y creo que también eso es gratificante para un docente, porque sí te ven como una figura de autoridad, pero también te ven como parte importante de sus vidas. Y digo, yo quiero que me recuerden como, bueno, fue una maestra que en mí dejó un impacto que lo llevo conmigo con el paso de los años y pues que gracias a la vida, gracias a todo lo que al universo siempre le digo, pues lo estoy poco a poco logrando, porque sí veo como grandes avances, grandes cambios en ellos. Y creo que ese es el valor o la paga más importante para el mundo docente.
2: Yo lo he visto. Tengo tiempo de conocerte, Paola, y que nos has acompañado en los programas cuando antes estaba.

0: estaba los miércoles, ¿verdad?
1: Sí.
0: Y podías venir. Y de verdad lo puedo ver, incluso cuando compartimos temas que de alguna manera coincidimos, hemos coincidido
1: sí.
0: en esos temas, y digo, wow, es padre. Y sobre todo cuando yo sé que de alguna manera se lo estás transmitiendo a tus alumnos, y es fascinante esto. Por eso, de verdad, gracias, Paola, y nuevamente felicidades. Y ahorita me recordaste algo que hace un buen tiempo yo también di clases en una escuela primaria, y es padre trabajar
1: muy
0: con los
1: padre.
0: Niños, ¿no? Es padre, sí. Y los integras en tu vida, o ellos te integran, y puedes participar, puedes ver esas áreas que donde también puedo decirlo así, quizás hay escasez, pero sí, de
1: sí.
0: afecto, no lo sé, ¿verdad?
1: Sí.
0: Pero puedes aportar algo en sus vidas.
1: Aportar mucho también, yo creo, y creo que nuevamente haciendo un equilibrio entre la psicología y el área docente, es muy importante que también escuchemos, no solamente ir a dar como la clase, ¿no? Sino también involucrar a los alumnos, porque muchas veces, y nos ha pasado en poniéndonos de lado, dicen, del otro lado de la moneda, a veces tenemos problemas que nos absorben, ¿no? Tanto problemas familiares como problemas que hasta como niños llegamos a ver de nuestros padres, y de repente uno a veces como docente dice, pues es que no me está poniendo atención, ¿no? Es que hazme caso, es que no corras, ¿no? Y creo que también trabajar dentro del área me permitió a mí volverme más empática con ellos y darme cuenta que no solamente es ir a poner un tema, sino que es entender que el alumno o no durmió, que luego dicen, es que está durmiendo en mi clase. No, no es que le aburra tu clase, es que muchas veces, y como lo he visto a lo largo de mi trayectoria, digo, no tengo muchísima, pero sí ya alrededor de 8 años en la docencia, entonces sí he permitido ver como este punto humano en donde me dicen, no estoy bien porque estoy atravesando problemas, ¿no? Y siempre, hasta la fecha, con mis alumnos siempre les digo, ¿no? Sean sinceros realmente conmigo y comuniquen el cómo se están sintiendo, porque yo puedo pensar que no les está gustando mi clase, pero también es ver más allá del aprendizaje y ver a la persona y lo que está trayendo la persona, y que tal vez hasta uno a veces frente a clase pues no va como con los mejores ánimos, sinceramente, pero tanto así como ahorita lo dijiste, muy muy importante, ¿no? Tanto aprenden de nosotros como uno aprende de ellos, porque
0: claro.
1: A veces una sonrisa, yo siempre se los digo, la verdad es que venía a trabajar con ustedes, a veces sí es como un poco absorbente en el área de proyectos, ¿no? Como todo, las escuelas, ¿no? Pero cuando te dicen un chiste, un comentario, un cómo está, siempre te sacan como de esa zona que a veces tú llegas con cierta tensión y dices, bueno, gracias, ¿no? Porque hasta yo les digo, muchísimas gracias por estar en mi vida, tanto yo agradezco que estén como pues espero también agradezcan que yo esté en ellas, ¿no? Entonces es muy, muy importante ver.
0: Qué padre. Fíjate que, corrígeme esto si estoy mal, yo utilizo unas frases o unos conceptos, por ejemplo, nosotros podemos estar escuchando de una maestra o de una persona información, y a veces no pasamos al entendimiento, mucho menos al conocimiento, y no llegamos ni siquiera a la comprensión. Y aquí viene eso, lo que estás diciendo, Pau, que va más allá de una transmisión de conocimientos, ¿sí?
1: Sí.
0: A un nivel de comprensión mutuo.
1: Sí. Y creo que aquí es dominar como tanto la teoría como la praxis, ¿no? Porque a veces en el antiguo modelo, o todavía algunos modelos tienen la escuela tradicional donde solamente nos llenaban como de repeticiones, ¿no? O de cosas que esto lo haces, pero no te explicaban para qué te servía. Ahora, pues con el tema de proyectos, con el tema de lo que se ha ido como regenerando, digo, aún tenemos muchos puntos que trabajar, obviamente, pero el hecho de que tú le puedas dar como a los alumnos el para qué lo están haciendo de manera vivencial y cómo pueden ocupar ese proyecto en su vida diaria, pero a manera de resolver problemas. A mí me llama mucho la atención cuando trabajábamos desde el ABP, que es el aprendizaje basado en proyectos, porque realmente el niño, el adolescente, el adulto podría entender para qué me sirve, no el por qué lo hago, sino el para qué lo hago, y eso es lo que te llena como más de que no solamente transmites la información, sino que generas en ellos un método analítico que les permita decir, lo estoy haciendo para esto, y que llegan después bien emocionados y te dicen, ya lo vi en mi vida diaria, ¿no? Ya lo vi, fue el tema que trabajamos, lo vi.
0: Lo estás experimentando prácticamente,
1: sí.
0: No nada más como un conocimiento, más bien como una información,
1: sí.
0: Sino como un experimento, que lo estás experimentando. Y realmente debería de ser así, Pau.
1: Sí.
0: ¿Sí?
1: Sí, más transmitir como esta hasta emoción, ¿no? Por el hecho de aprender, más que verlo como una metodología de más de lo mismo, siempre le llamo, ¿no? Es tratar de enseñar como te hubiera gustado que a ti te enseñaran. Y creo que esa es la base también de que realmente logremos que nuestros aprendizajes se vuelvan significativos.
0: Wow. Sí, pues ya escuchó usted. Si usted tiene alguna pregunta, si necesita también, ella va ahorita, nos va a decir, va a dar sus datos y también va a tener una promoción para
1: si usted
0: necesita por ahí una asesoría y o una terapia. Y yo sé que Paola siempre está dispuesta para esto. Y pues les invitamos a que nos envíe un mensaje al 22-2707-6861. Participe con nosotros y en unos momentos yo les voy a informar rifa de que va a haber, porque no creo que se me ha olvidado de la rifa. Y pues no se les olvide, también tengan listo una pluma y un papel a la mano para que en cuanto pueda la psicóloga dar sus datos, usted pueda anotarlos. Vamos a un corte y regresamos.
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0: Pues ya estamos de regreso en su programa Hombro con Hombro. Les seguimos invitando que nos envíen un WhatsApp al 22-27-07-68-01 y coméntenos. Ya tenemos aquí... Hola, buenas tardes, señor Álvaro Sánchez. Yo me llamo... Ah, señor Bolaños. ¿Me puedes mandar saludos para la invitada maestra Paola? Saludos, para ti, Paola.
1: Muchas gracias, igualmente.
0: Sí, muchas felicidades por su programa Hombro con Hombro. Todos los viernes también me puede apuntar para la rifa. Correcto, estás anotado, está anotado... Señor Bolaños, está anotado para la rifa. Acá tenemos otro. Buenas tardes, saludos para Paola de sus papás, Rodolfo y Maribel. ¡Wow!
1: Saludos para mis
0: Qué bonito
1: padres.
0: Que se acuerdan, ¿eh? Pues ya recibió los saludos. Acá tenemos otro. ¿Qué vole? Un abrazo por el Día del Maestro a mis Pau, mis Caro, mis Lupe, mis Paola, Paulina. Feliz día a Alvarito, saludos, bonito programa. Pero ¿quién no los manda? No dice aquí, por favor.
1: Muchas gracias y sí. Un abrazo también.
0: Así es, muchas gracias y ojalá que nos pueda poner quién nos los envía. Muy bien, vamos al siguiente tema. Yo estaba platicando con Pau acerca de los prejuicios fuera del aire, acerca de los prejuicios de los alumnos. Y yo leí un libro que se llama El Despertar de la Gracia, muy bonito. Y en ese libro encontré esto que les voy a comentar. Era un hombre que daba sus conferencias, un conferencista, y pues impartió una conferencia de toda una semana. Perdón, lo estoy dando así porque me causó mucha conmoción leer eso y cada vez que lo platico me causa eso. ¿Por qué? Porque muchas veces nosotros actuamos así. Este hombre empezó su día, el día lunes, a dar su conferencia y observó que una persona de pronto se quedó dormida y él se incomodó. Bueno, reflexionó, seguramente estoy dando mi tema un poco aburrido, el martes lo voy a tratar de dar más ameno para que no se duerman mis oyentes. Llega el día martes y lo trata de dar de manera más amena y pues aún así la misma persona que se durmió el lunes se duerme el martes y ya le empieza a preocupar a este conferencista. Dice, no, a ver, no es posible, yo traté de darlo más ameno, pues el miércoles lo voy a tratar de dar mucho más ameno y voy a tratar de hacer que interactúe esta persona. Y llega el miércoles y lo trata de dar más ameno y todos bien contentos, pero esta persona se vuelve a dormir. Y ya le causa ya más. Dice, no, esto no es posible. El jueves voy a tratar, a ver cómo le hago, pero lo voy a tratar de dar lo mejor. Sí. El jueves le pone más empeño para que esta persona no se duerma, pero ¿qué pasa? Nuevamente se duerme. Uh-huh. Sí. Pero esta persona que se dormía iba acompañado de su esposa. Era un hombre el que se dormía y pues la esposa estaba a un lado de él. El viernes ya va muy decidido este conferencista a confrontarlo y decir, a ver, ¿por qué se duerme? No le parece mi clase. Pero resulta que llega el viernes y da su conferencia y lo busca y ya no llegó el hombre que se dormía. Uh-huh. Dice, bueno, mejor que se quedó en su casa. No le gustó mi tema. Y ya termina su ponencia, obvio que era el último día, y todas las personas que lo querían felicitar estaban formadas precisamente para agradecerle. Y en eso ve a la señora, la esposa del que se dormía, que está formada, dice, ahí viene esta señora, y a ver ahora qué me va a decir, ¿no? Uh-huh. Y ya se forma, hasta que le toca a esta persona, la esposa del que se dormía, y se acerca y le dice... Muchas gracias, señor. Muchas gracias por estas conferencias que usted dio. Mi esposo estaba muy fascinado de escucharle y él en su mente pensó esto. Ay, si le gustaba, entonces, ¿por qué se dormía? Y le comenta a esta señora, ¿sabe qué? Él deseaba escucharlo por última vez y ruega que lo perdone, que se dormía porque los medicamentos que él toma son muy fuertes porque él tiene cáncer y está desahuciado.
1: Uf. Es que es lo que platicábamos de este tipo de circunstancias, ¿no? Y creo que a veces hay adversidades que la vida empieza como a colocar enfrente y que creo que todavía como sociedad nos hace falta mucha empatía de este lado, ¿no? ¿Por qué? Porque justamente esta historia, que creo que es una historia que dice mucho y dice mucha realidad de la que estamos viviendo, sobre todo se ve mucho en el tema de las aulas, ¿no? Que desde pequeñitos se empiezan a dormir o empiezan a tener ahí complicaciones a veces, que dice uno, viéndolo desde aquí o desde el tema a veces como maestro, tú dices, es que mi clase estará tan aburrida, ¿qué hago? Una actividad, y de repente hasta con la misma actividad es, no la quiero hacer, ¿no? Y creo que a veces el escuchar muchas veces estas necesidades, te encuentras con historias que dice uno, wow, ¿no? A veces te llega como el punto de cómo lo manejo, y por eso también es tan necesaria la educación y la salud, sobre todo emocional y mental, porque yo admiro en todas las dimensiones a los maestros, porque a veces hasta empiezan a escuchar las historias y tratan de hacer o querer hacer algo por ese alumno, por esa persona, que luego, como ahorita lo comentaste, a veces no comieron, ¿no? Llegan muchos al aula y es que mis no comí. Ok, tú hasta sacas tu lunch y dices, a ver, pues cómetelo, ¿no? Y creo que hasta muchas veces es como el hecho de que traen hambre por lo mismo de que, pues sí, traen sueño de que no comen, ¿no? O de que vienen situaciones o problemas que muchas veces como familia decimos, es que están pequeños, todavía no lo entienden, ¿no? Desde niños y adolescentes y ahorita con universitarios me toca ver que luego me dicen, es que hay problemas en mi casa, o tengo esta enfermedad que abiertamente ahorita ya como en el mundo en el que me desempeño como docente me dicen, es que estoy pasando una enfermedad que sinceramente no me están dando ganas de comer, ¿no? Los medicamentos, así como ahorita la historia, justamente me vino ahorita una de las historias de mis alumnos.
0: Más bien una situación.
1: Sí, que me decía, justamente se me acerca la chica y me dice, perdón si de repente me empiezo a dormir en sus clases o empiezo usted a creer que no le pongo atención, pero es que me detectaron una enfermedad que no la quiero compartir todavía abiertamente con mis compañeros, pero a usted le tengo mucha confianza y abiertamente le digo que es la clase que más me gusta, pero que aunque usted crea que no la estoy escuchando, aunque cierro mis ojos y siento que la escucho y me reconforta el hecho de estar aquí con usted, porque sé que en algún momento este aprendizaje o este conocimiento que me llevo, sé que me ayudará mucho a afrontar las adversidades que vengan después de mi enfermedad. Entonces, cuando yo escuché ese comentario, realmente siempre me hizo como tratar de manera emocional y de manera motivacional, escribir frases, decirles frases a ellos, que de alguna forma no es que también lo proyectes a solamente a un alumno, ¿no? Sino que les digo, a veces traemos chicos situaciones y yo me involucro con ellos, ¿no? Porque sí he llegado varias veces y de repente les digo, a ver, abiertamente yo confío mucho en ustedes y si me ven que tal vez con un desánimo hoy o con un bajón emocional hoy, abiertamente se los digo, porque pues somos humanos y todos sentimos, ¿no? Entonces creo que esto nos ha hecho como la posibilidad también de como psicólogos también entrar un poquito más desde este punto, y que a veces yo lo veía con mis compañeros docentes, ¿no? Que nos quebrábamos, así lo voy a decir, ¿no? A veces platicando historias entre de los mismos alumnos decíamos, es que ¿cómo les podemos ayudar? Hasta nosotros nos frustrábamos de decir, ¿qué hacemos? ¿Y ahora qué viene? ¿Y ahora cómo llegamos mañana, no? Y creo que también de intercambiar opiniones nos ha permitido también conectar más con los alumnos, conectar más, y siempre tengo yo una frase muy, muy psicológica así de Carl Jung, que nos dice, domine todas las teorías, conozca todas las técnicas, pero cuando toque un alma humana, sea apenas otra alma humana. Y eso es verdad, porque realmente a veces quieres como que irte por la teoría, por todo eso, pero estás tocando un alma humana y qué bonito se siente cuando realmente sí puedes crear esta conexión.
0: Wow. Ya escuchamos, sí, cierto, tienes mucha razón, Pao, porque muchas veces incluso yo tengo que trabajar en áreas que de alguna manera sí lo tengo, sí, trabajo con mucha gente, ahorita dijiste, es algo muy importante que ciertamente ya me lo había bien hecho ver. Yo trato a veces de no intercambiar experiencias de las personas con las cuales yo trabajo.
1: Sí, sí, sí.
0: Entonces me he reservado mucho, pero ahorita me estás dando otro enfoque que de alguna manera sí yo creo que sí es necesario intercambiar para ver cómo lo que dijiste, cómo le vamos a hacer, qué podemos hacer.
1: Sí.
0: ¿Qué podemos hacer? Fíjate que cuando estaba precisamente dando clases a los niños en una primaria, el me apoyaba mucho, más bien el maestro se apoyaba conmigo y me platicaba todo, porque obvio, el maestro era el que conocía las situaciones de los niños y sí me las externaba, me decía, mira, este niño así, este niño así, este niño así. Entonces ya de acuerdo a lo que me iba platicando, pues hacíamos lo que podíamos.
1: Sí, atender necesidades.
0: Exacto. Sí. Atenderlos. ¿Por qué? Porque quizás en su misma casa no están siendo atendidos.
1: Sí, y eres un refugio para esas personas también.
0: Sí, y de alguna manera pues estamos haciendo esto. Pues les pedimos que nos envíen un mensaje al 22-27-07-68-61. Coméntenos, si quiere felicitar a algún maestro en su familia, pues hágalo, envíenos un mensaje y pues aquí lo hacemos con gusto. Vamos a un corte y regresamos.
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0: Pues ya estamos de regreso en su programa Hombro con Hombro. Ya tenemos aquí unos mensajes. Buenas tardes, saludos. Siempre les escucho en Valle Dorado. Atentamente, Israel. Claro, como un fiel radioescucha, lo sé, Israel. Felicito a la maestra y a todos los maestros, especialmente aquellos que se van a dar clases a sierras en diferentes estados, en estados de México. Fíjate, sí, vas a participar, claro, en la rifa, Israel. Acá tenemos otro mensaje. Los felicito por el tema de hoy, Yurema Chargoy. Oye, me llamó mucho la atención lo que dijo Israel acerca de los maestros que se van a la sierra. ¿No te ha tocado en algún caso así, algo parecido?
1: Trabajos comunitarios, sí, en comunidades, digamos, de sierra, sí, pero no trabajar, pero también admiración para ellos, ¿no? Porque pues también dejan como...
0: De verdad,
1: muchas
0: sí,
1: cosas en...
0: No, y que se sacrifican, a veces no tienen transporte, a veces de verdad. Y como dices, a mí me tocó ver... ¿Cómo se tiene que levantar temprano? ¿Por qué? Porque en algún tiempo, yo no sé si ahora, usted corríjame si lo sabe por algún maestro, que se iban a rides, así pidiendo ride, hasta donde fueran. Y yo como viajaba antes mucho en carretera, pues sí, les daba ride y ya sabía más o menos a qué horas llegaban. Y me comentaban que se tenían que levantar demasiado temprano para poder lograr que alguien les pudiera apoyar en su transporte. Sí, entonces, felicidades a todos esos maestros que con sacrificio se van a la sierra, que con sacrificio a veces de verdad no tienen transporte, pero de verdad ese empeño que ustedes ponen para ir a dar clases a estos niños, de verdad.
1: Y también, perdón que interrumpa, creo que también dependiendo también las necesidades, porque muchas veces son las personas o los docentes que menos recursos a veces tienen, ¿no? Porque de repente en avances tecnológicos pues no hay red, digamos, en diversas sierras, ¿no? No sé, ahorita me vino a la mente la película de Radical de Eugenio Derbez, de que muestra la realidad de que muchas veces cómo está el modelo educativo mexicano, ¿no? Y de que no se dan los recursos como se debieran de dar, y también cómo estos maestros hasta sacan, como dicen, de la manga para poder enseñar a sus alumnos, ¿no? Y qué bonito que haya.
0: Así es. Este compromiso. Pues, ¿qué creen? Ya está con nosotros Iraís. Hola, Iraís, muy buenas tardes. ¿Ya escuchaste lo que estamos hablando?
22: Hola,
0: de los maestros.
22: Hola, Alvarito. No, hombre, de verdad estaba escuchando lo que estaban comentando. Y bueno, saludos a todos nuestros escuchas que están ahorita con nosotros, acompañándonos en esta celebración o en este... yo más bien diría conmemoración, ¿no? A una labor tan, tan digna, tan trascendental. Mucho de lo que somos en México hoy es gracias a muchos profesores, a muchos maestros, ¿no? Que nos educaron cuando íbamos a la primaria. Hubo algunos buenos, hubo algunos malos y hubo algunos excelentes, sí. ¿No? Pero definitivamente mucho de lo que somos es gracias al esfuerzo, la dedicación, a sudar, ¿no? A darse todo ellos para que nosotros pudiéramos ser quienes somos, porque hay que reconocer que sea que estés en una escuela de paga, en una escuela pública, la labor es muy, muy intensa. O sea, yo no sé si alguna vez, bueno, tú lo has experimentado, ¿no? Cuando en algún momento has estado con alguna persona dando alguna consejería. O sea, si dar una consejería es pesado, ¿no? Es cansado en cuanto a... llega a ser agotado porque das todas tus fuerzas, toda tu energía cuando enseñas. O sea, y yo me acuerdo que cuando yo estudiaba teníamos salones de 45 niños. Sí. Antes así eran, ¿no? Lo requería la situación y los alumnos, o sea, la cantidad de alumnos eran demasiados por profesor. Y yo digo, pues sí, yo recuerdo, por ejemplo, gente que era muy estricta, ¿no? Profesores muy estrictos, pero claro que tenían que tener ese tipo de carácter o de ser estrictos.
1: De autoridad.
22: Sí. ¿Por qué? Porque si no se les salía de las manos, ¿no? El control del grupo y también cómo poder enseñar, o sea, cómo poner tener la atención de todos, ¿no? Entonces, la verdad es que es una labor titánica ser maestro, y hay días muy buenos y hay días muy malos.
1: Muy malos.
22: Porque es la verdad, y yo lo he vivido en carne propia. Yo he tenido que ser maestra de mis hijos muchas ocasiones, y hay días que es muy llevadero, muy padre, que tienen todo y todo, pero hay días en que es muy complicado. Porque no nada más hablamos del maestro como profesión. Ellos, hay una historia detrás personal que tienen que muchas veces hacer a un lado para poder seguir enseñando.
0: Wow, fíjate que es cierto. Precisamente antes de que llegaras platicábamos de todo eso. También Paolo nos mencionaba acerca de los niños que a veces llegan porque no han desayunado, porque no duermen bien, y todos esos detalles que de alguna manera también los maestros tienen que enfrentar. Y digo, no es fácil, bien lo dijiste, es una labor titánica. Así es.
22: Así es. Sí. Y bueno, sé que ya estuvieron comentando un poquito de la experiencia de la licenciada, ¿no? Como maestra, ¿no?
1: Sí.
22: Y a mí me encantaría ver, ¿tú qué es? Que no sé si ya hiciste esta pregunta, pero bueno, ¿qué ves en el futuro?
1: ¿Qué veo? Creo que en muchos aspectos hay grandes oportunidades, pero también personas con grandes capacidades que todavía no reconocen que las tienen. Y que creo que el hecho del reconocimiento ahorita en el campo de los docentes también es importante hacerlo notar, ¿no? No está de más decirles, oye, sí te pongo cómo se hace, pero también escuchar una propuesta del yo cómo lo haría de una forma más sencilla, ¿no? Porque a veces hasta te llenas como de sorpresas cuando tú les llevas el método y ellos te lo dicen de una forma como más clara o más rápida, y que dices, wow, qué bueno que tú lo analices de esta en esta medida, porque nos estamos volviendo o vas encaminado a que el día de mañana también tú seas aquel adulto, aquella persona que genere proyectos innovadores y que permitas responder a todas las cosas que el futuro presente, ¿no? Y que tanto tenemos un presente cambiante como tenemos un futuro todavía más cambiante, y que también creo que tenemos grandes personitas que van encaminadas al hecho de, yo sí digo abiertamente, yo sí creo que todavía como hay mucha visión de motivación en los alumnos, en las personas que continúan sus estudios y que quieren construir. Yo sí creo en que podemos construir un futuro mejor, pero también creo que podemos resaltar como las capacidades de cada uno de nosotros y que juntos podamos responder ante las adversidades que se vayan presentando, pero de una forma que, como lo mencionábamos ahorita, ¿no?, que sean proyectos que te permitan ver el para qué lo estoy haciendo y no solamente el por qué lo estoy haciendo, ¿no? Ya sé que tal vez esto, porque, no sé, se me viene a la mente un contador, ¿no? Ya sé que voy a ver sumas a lo largo de mi vida, porque pues sí, tengo que sacar bien un balance, porque tengo que sacar bien una nómina, etcétera, ¿no? Sí, pero el para qué lo haces, y yo se los pregunto todo el tiempo a mis alumnos de psicología, ¿no? A ver, tenemos el trastorno, un ejemplo, ¿no? Ya estudiaste la teoría, ya estudiaste el por qué, las razones. ¿Tú para qué estás aquí? Siempre les digo eso, ¿no? Cuando vamos a iniciar proyectos nuevos, ¿para qué estás aquí? ¿Y qué semilla o qué quieres dejar a la sociedad? No solamente en el presente, sino en el futuro, como tu legado. Justamente el lunes les hice una actividad que les dije, ¿qué diría en tu epitafio?, ¿no? Y me decían, o sea, algunos no habían escuchado ni la palabra epitafio, ¿no?
6: Sí.
1: Y cuando les empecé a decir qué significaba, me decían, no, Miss, pero es que, ¿por qué hablar de la muerte, no? Y les dije, bueno, ¿y por qué no? Y les dije, ¿por qué no hablarlo como un tema de legado y como un tema de tú qué buscas dejar a las personas de lo que significó tu vida, ¿no? Y les dije, pero quiero que me lo balanceen un poco con el tema de la psicología, o sea, de lo que ustedes están estudiando y de su profesión. Y cuando escuché sus epitafios, la verdad yo quería ahí llorar a mar tendido, dirían. ¿Por qué? Porque fueron palabras tan bonitas que dije, wow, ¿no? A veces no vemos como que lo que tienen que decirnos, y solo nos vamos con la idea de, bueno, tienes que sacar profesionales, ahí están, ¿no? Tengo que sacar un grupo, ahí está. Pero cuando ves realmente lo que quieren construir y que tú digas, bueno, ven, te doy la mano y lo construimos juntos, y aquí vamos a estar pese a lo que todo lo que pase, creo que crearemos un futuro mejor en muchas dimensiones.
22: Sí, y sabes, bueno, ya nos tenemos que ir a un corte, pero creo que tenemos como mucho en estos momentos, de verdad, de muchas noticias malas, ¿no? Mucho comentario que va en contra de los profesores y también de los alumnos. Yo he escuchado muchas veces cómo me dice mi hijo, ¿no? Me dice, es que dicen que somos tal generación, ¿no? Y menospreciamos mucho esta generación. Ni quiero repetir, ¿no?, lo que se comenta de esta generación, lo que se dice. Y yo lo único que le dije, bueno, y también de los maestros, que como hemos dicho, o sea, hay de todo, o sea,
1: sí,
22: hay profesores que son muy buenos y hay profesores que tal vez no tanto. Yo le decía, es que tú no eres eso que ellos están diciendo, o sea, tú podrá la gente comentar y decir, es esta generación así, pero tú no eres ese tipo de generación, pero tú no lo eres. Entonces, céntrate en eso, ¿no? Y creo que precisamente lo que ahorita, o sea, la verdad es que no esperaba esa respuesta. ¿Por qué? Porque la gente está haciendo comentarios muy, muy, muy muy desalentadores. Esa sería la palabra correcta, ¿no? Okay, desalentadores. Sí. Y creo que, como decía licenciada, es tiempo de que tengamos un cambio en nuestra manera de creer que nuestras palabras tienen poder y podemos empezar a hacer un cambio ahorita.
1: Sí,
22: ¿no?
1: Justo.
22: Pues bueno, nos vamos a tener que ir a un corte y después de este corte regresamos. Yo les animo a que nos llamen, nos manden su mensaje. Tenemos una sombrilla portátil o portable, no sé cómo llamarle, plegable, ¿no? Es de color gris y si usted nos llama, pues va a participar en la rifa de esta muy útil sombrilla. Regresamos.
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23: Nada más para darle las gracias por el aviso del cierre de la carretera antes de llegar a Catzingo. Si le cortan por Tepeaca, está librecito. Muchas gracias. Saludos, buen día.
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22: Estamos aquí de regreso en su programa de Radio Hombro con Hombro y tenemos un mensaje más, Alvarito.
0: Así es, un saludo a Pau de parte de su sobrina Celi y maestra. Gracias, me gustaría participar en la rifa. Claro, les recuerdo, no es una recarga, es una sombrilla portátil y de verdad está muy bonita, está como gris. Para meterle, ándale.
1: Muy útil, ¿sí?, para la lluvia ahorita.
0: Así es, para la lluvia.
22: Y el sol.
0: Y el sol, exactamente. Sí. Aquí tenemos otro mensaje. Buenas tardes, como siempre. Excelente tema. Soy Aida Priego. Muchas gracias. De verdad, muchas gracias por estarnos enviando su mensaje. Y pues Sigan participando, envíen más mensajes, envíen los comentarios, de verdad nos agradaría pasarlos al aire. ¿Qué tenemos, Estel?
22: Alvarito, bueno, me encantaría, ya estamos en el último bloque, y si nos podría dar los datos, bueno, nos estaba diciendo ahorita, entre
0: que sí me gustaría.
22: Que tiene, la licenciada no nada más tiene su consultorio en psicología, que pueden recurrir a ella si ustedes lo necesitan. La verdad es que he estado con Alvarito, con el señor Roberto, el día miércoles, si no mal recuerdo, que
0: así
22: es el día que él está.
0: Miércoles.
22: Entonces, ha tenido muchas participaciones ella con nosotros en el programa de Hombro con Hombro, y no nada más está teniendo eso, sino que abrió, si nos puede comentar del proyecto,
1: por favor, claro,
22: para que podamos darlo a conocer, si nos puede dar los teléfonos para que puedan contactarla si es que necesitarían estas asesorías también.
1: Sí, pues así como lo están mencionando, también nos decidimos abrir un centro educativo para los chiquitos, para los jóvenes, y ahorita estamos recibiendo desde edades desde los 4 añitos hasta secundaria, problemas o tal vez que estén teniendo dificultades de aprendizaje en cuestión de español, matemáticas, temas de inglés, que a propósito pues mando saludos a mi hermana, a la maestra Carolina en temas de inglés, y la maestra Lupita, maestra Paulina también
22: ella es una maestra.
1: Sí,
22: muchas felicidades.
1: Sí, muchas felicidades, y que creo que juntas hemos construido pues este centro que pues gracias a Dios, gracias a la vida, se nos está dando poco a poco, digamos, apenas lo aperturamos, no tiene mucho, tenemos 2 meses, y entonces estamos ayudando a los pequeñitos en temas de enseñanza también, pero también que tengan problemas de razonamiento, a lo mejor verbal, emocional, entonces también apoyo en tareas, y nos encontramos ahorita ubicadas a un costado ahorita de lo que era la Feria de Puebla, en el Cerro, que es Avenida Batallones de Zacapuaxtla, número 31, estamos ahí a un costado de Plaza Loreto. Y pues bueno, si puedo compartir mi número para
0: Adelante, por favor.
1: 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Y pues obviamente que si nos mandan mensajito diciendo que vienen de Hombro con Hombro, pues también tendrán un descuento especial.
0: Pues ya lo escuchó usted. Aproveche esta oportunidad, de verdad. Mucho éxito, Paola, muchas de veras, gracias. Mucho éxito para esto que están emprendiendo, de verdad, porque mucha falta hace. Y muchas gracias por darnos esa compartir la información que nos estás dando. Si usted tiene una situación así, puede enviar a sus chiquitines ahí a este centro educativo, que ya nos dio los datos, y pues si tiene duda.
22: Y sabes que, Alvarito, lo compartíamos, estábamos hablando de eso, ahorita están pidiendo mucho en las escuelas y se están dando cuenta de que hay falta de comprensión en muchas áreas, ¿no? Por ejemplo, comprensión de la lectura. Bueno, ¿por qué un niño no puede estar comprendiendo correctamente lo que está leyendo, por ejemplo? Sí. O comprensión matemática. El niño realmente está razonando bien, analizando bien el problema para poder resolverlo, o sea, porque estamos hablando ya, por ejemplo, en secundaria de álgebra, ¿no? Que tiene como esta característica de tener que saber cómo desglosar un problema, ¿no? Y sí, colocarlo correctamente para poder tener bien la respuesta. Entonces, me parece increíble y muy acertado que hayan decidido hacer este centro de formación educativo, ¿no? De poder ayudar a los chicos de una manera extracurricular, ¿no?
1: Sí.
22: Porque tal vez en aulas es tanta la presión de sacar el curso, de sacar los temas, de sacar el contenido que deben de ver en todo el año, sí, que a veces vamos como dejando algunas lagunas o huecos, ¿no? Y que si no se ven completamente, si no se ven las bases correctamente, pues entonces vamos a tener deficiencia en los grados más avanzados,
1: altos,
22: como es la prepa, como es la universidad, ¿no? Entonces,
1: sí,
22: excelente,
1: sí,
22: la
1: sí,
22: verdad,
1: sí.
22: Este nuevo comienzo, este nuevo proyecto, y pues deseamos lo mejor del mundo y bueno, muchas ya gracias. Estaremos ahí sabiendo de a ver qué personas pudieron llegar ahí.
1: Sí,
22: ¿no?
1: sí, los vamos a recibir con los brazos
22: abiertos. Sigo leyendo mensajitos, dice: buenas tardes, un programa muy interesante, felicidades, me gustaría participar en la rifa de la sombrilla, mi nombre es Cristóbal Castro. Claro que sí, ya está participando. Dice: felicidades, un saludo a para Miss Pao, felicidades de parte de su sobrina Kaeli Guadalupe, quiere un beso de su tía. También bueno. Queremos participar.
1: muchos saludos a Kaeli.
22: Ok, dice: buenas tardes, muy interesante el programa. Sí, es verdad, nos cuesta mucho aceptar esta generación, ya que en nuestros tiempos trabajábamos y estudiábamos, y las chicas de esta generación no quieren ni estudiar, solo estar en el celular, tableta, etcétera. Con una mirada ya sabíamos que te metían en cintura, y lamentablemente hay muchos padres permisivos. Me gustaría poder participar en la rifa de la sombrilla. Nadia Luna, gracias. Muchas gracias por el comentario. Buenas tardes al panel, felicidades a todos los maestros que en su día y me puedan anotar para la rifa. Gracias, claro que sí, nos encantaría si nos puede poner sus datos para que podamos anotarla. Dice: buenas tardes, muy interesante el programa, me encanta, quiero participar en la rifa. Soy Lolita Cruz, felicidades Lolita, gracias. Hola, buenas tardes, ¿qué lecturas recomiendas para conocer más del tema? Quiero participar en la rifa, mi nombre es Yacel Castro.
1: Conocer más del tema en específico.
0: Sí, porque porque de alguna manera estamos tratando lo que es el área de docente, uh-huh. pero también el área psicológica. No sé cuál de los dos temas.
22: Si nos puede mandar un mensajito para aclararnos y ya poderlo decir.
1: También hay un autor, bueno, si lo puedo mencionar, Daniel Goleman, que nos habla mucho como del aspecto emocional y también el tema, pues sí, ¿no? Orientado del cerebro.
22: Ok,
1: cuestión
22: perfecto,
1: de cómo aprendemos.
22: Sí. Saludos al invitado, la plática ha sido interesante. José Juan Castillo, mexicano, me nota para la rifa. Saludos Alvarito, claro que sí, señor José Juan, estamos aquí anotándole. Bonita tarde, integrantes del panel, agradecida por dedicar el desarrollo del tema. Extender las felicitaciones a los maestros artesanos y aquellos que han obtenido un grado académico por su atención. Gracias, la señora Alma. Muchísimas gracias. Dice: buenas tardes, saludos al panel, felicitaciones a todos los maestros, me puedo anotar para la rifa. Gracias, claro que sí. Y dice: sería en el aspecto psicológico para poder orientar a los jóvenes o niños.
1: El mundo de los niños también es un libro que es muy acertado. En cuestión del neurodesarrollo, pues también hay muchos libros orientados a esto. ¿Cuál más? Pues es que yo creo que hay una amplia bibliografía, pero específicamente si queremos ayudar como en este tipo de problemas del aprendizaje, sí, el mundo de los niños y...
22: El mundo de los niños, ¿recuerda el autor?
1: No recuerdo ahorita como tal el autor.
22: Ok, pero se llama El mundo, uh-huh,
1: El mundo de los niños, sí. Okay. El mundo o el cerebro de los niños. Y creo que ahorita, sí, por el momento sería ese.
22: Ok,
1: para no adentrarnos como demasiado.
22: Ok, pues ya nos queda solamente un solo minuto, así que tenemos ya que anunciar
0: el ganador de la...
22: Nadia Luna es la ganadora. Muchas felicidades. Y pues si nos puede dejar con un comentario, licenciada, para ya despedir el programa.
1: Pues si me permiten, sí me gustaría felicitar a mis compañeros y colegas, grandes amigos, la maestra Carolina, maestra Lupita, maestra Paulina, maestro David, maestra Katy, maestra Eli, que me están escuchando justamente, maestra Andrea, maestro Mauricio, pues muchas felicidades, les agradezco también su pasión, su enseñanza, las grandes cosas que hemos compartido juntos y pues que sigamos adelante en este mundo de la docencia.
0: Wow, la docencia es estar sembrando, ¿verdad? Sembrando para que vengan frutos en las personas en las cuales están sembrando los maestros. De verdad, felicidades. Ustedes siembran semillas de conocimiento para que den frutos de capacidades en los seres humanos.
22: Así es. Y pues yo solo quiero decir muchas felicidades a la señora Nadia Luna o la señorita Nadia Luna. Le recordamos que puede recoger su regalo de lunes a viernes con una identificación oficial de 10 a 6 de la tarde. Aquí estaremos esperándola en 5 Radio. Y pues muchísimas gracias por haber estado con nosotros en este programa para festejar o conmemorar a todos los maestros que han estado en nuestra vida y que han sido parte importante de nuestra niñez, parte importante de nuestra formación académica. Y ¿sabes qué? Muchas veces no solamente una formación académica, sino una formación de carácter. Me atrevo a decir que muchos impactaron con sus propias vidas lo que somos ahora en como personas por su carácter y transmitiendo ese carácter a nuestras vidas. Gracias, muchísimas felicidades a todos. Gracias, Alvarito. Gracias,
0: licenciada Paola. Gracias a todos. Gracias, gracias por escucharnos.
22: Gracias a nuestros radioescuchas. 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